0: 8 de la noche, este espacio Vive la Vida. Un programa para conversar, para aprender y, por qué no, debatir y, por qué no, llegar a conclusiones importantes sobre temas de interés, temas de actualidad y, sobre todo, temas para nuestro crecimiento espiritual. Un saludo a todos los hermanos y hermanas que se conectan con nosotros a esta hora en nuestro dial 1230 AM en la ciudad de Medellín, en la área metropolitana, hasta donde llega esta señal de bendición de la emisora Minuto de Dios. Y claro, por supuesto, a quienes se encuentran en nuestra aplicación Emisoras Minuto de Dios Colombia, usted descarga la aplicación, le da allí play a Minuto de Dios Radio Medellín y ahí estamos juntos, estamos ahí enlazaditos y nos vamos encontrando y vamos compartiendo este programa. No nos encontrábamos hace un ratico, pues a gracia de los lunes festivos, pero aquí seguimos firmes y qué bendición y qué rico poder estar juntitos en nuestro programa. Ya llevamos un poco más de un mes al aire en este nuevo espacio, en esta nueva experiencia que esperamos que sea para todos de mucha bendición, de mucha alegría y sobre todo de mucho provecho espiritual, humano y formativo, y sobre todo esta maravillosa experiencia de podernos encontrar a través de la radio. Hoy con un tema que pues ha estado de una u otra manera en boga, digámoslo así, por estos días en las noticias, en los informativos, en algunos espacios se ha comentado. No vamos a hablar del mundial, tranquilos, no vamos a hablar del mundial, ya mucha gente está hablando del mundial, incluidos nosotros, algunos de nuestros espacios en el fin de semana, he estado por ahí muy pendiente. Qué rico también poder hablar de esas cosas aquí en la emisora Minuto de Dios, aquí podemos hablar de todo, pero no, ese no será el tema de nuestro programa de hoy, de esta noche, tranquilos, y agradecer la sintonía, ¿no? Porque pues la gente está viendo los partiditos también, y eso está bien, es una forma también de divertirse, de pasarla en familia, con los amigos. Chévere, chévere también eso, pero no, hoy no vamos a hablar del mundial, pero sí vamos a hablar de una noticia de orden mundial y una información de orden eclesial muy importante, y se trata a propósito de la reciente situación con lo que se ha llamado un nuevo cisma contemporáneo en la Iglesia Católica. ¿Y cómo así que un cisma? ¿Y cómo así que por allá el Papa León le había prohibido a una comunidad de no sé dónde, que cómo es que se llama, que quiénes es que son, y les prohibió entonces ordenar nuevos obispos, y cómo así que la fraternidad sacerdotal Pío X, y cómo así que se está separando la iglesia? Ay, Dios mío, ¿será que la iglesia se va a separar? ¿Se está acabando la iglesia? ¿Se están cumpliendo unas profecías así todas cataclísmicas que han salido por no sé dónde, etcétera, etcétera? Pues bueno, hoy le vamos a dar contexto a esa información, y dicho sea de paso, y me hago responsable periodística y pastoralmente, porque he escuchado esta noticia, cómo la han tratado en los medios de comunicación, digámoslo así, normales, o los medios de comunicación tradicionales, y en algunos detalles creo que ha habido un tratamiento que no ha sido el mejor. Entonces, qué bueno, desde aquí, desde esta tribuna, desde este ambón de la Radio Católica Minuto de Dios, poder dar algunos elementos para la claridad, para la información general y sobre todo para aterrizar las ideas y aterrizar las cosas. Entonces sí, hace unos días un movimiento que tiene ese nombre, la Sociedad Sacerdotal San Pío X, conocida popularmente como los Lefebrianos, en estos días realizaron una ordenación de obispos, lo cual aparentemente parecería normal. Los Lefebrianos, o la Fraternidad Sacerdotal San Pío X, es una facción, es un movimiento, es una, digamos así, una comunidad que nace en el seno de la Iglesia Católica, fundada por un arzobispo francés, Marcel Lefebvre, en 1970, a propósito y como reacción al Concilio Vaticano II, en algunos detalles como la liturgia, el ecumenismo, la libertad religiosa, etcétera, etcétera. Entonces, para explicarlo un poquito en paisa, un grupo de sacerdotes, un grupo de obispos liderados por un obispo francés en 1970, por allá en 1970, dijeron no, esto del concilio no nos va, no nos gusta, no nos parece, no es lo que queremos vivir, y nos declaramos, comillas, en desobediencia al Papa, y comenzaron a tener una vida religiosa, unas experiencias religiosas y algunas prácticas muy amarradas al Concilio Vaticano I o a lo que iría, digámoslo así, todo en contravía del Concilio Vaticano II. E históricamente y en este mundo contemporáneo, 1970 pues fue realmente hace muy poco, sucedió como ese incidente. Durante la historia y de allá hasta aquí, algunos papas se han pronunciado, han estado pendientes, han estado allí como tratando de acompañar este asunto. Y en el detalle más reciente, entonces, el Papa León XIV ya había manifestado su opinión al respecto, tal cual muchos de los otros papas también lo hicieron. Por allá en 1988, el Papa Juan Pablo II también se pronunció, y eso generó también como el momento más álgido de la ruptura de la comunión con el Vaticano. Pero en estos días, hace unos dos semanas, se realizó entonces de nuevo una ordenación de obispos de esta comunidad, y ha generado esto un revuelo increíble. Entonces, que eso es un nuevo cisma. Pues, ¿qué es un cisma? Definámonos de una vez. Un cisma es eso: cuando una porción del pueblo de Dios, cuando una parte de la Iglesia Católica decide no estar en comunión con Roma, y por consiguiente generan unos movimientos y unas acciones en desobediencia al Papa, y esto genera entonces como una, comillas, separación. Ese es nuestro dilema de hoy y el tema que queremos tratar hoy en Vive la Vida, porque entonces empiezo a escuchar palabras y frases como: entonces la Iglesia está dividida, la Iglesia está perdiendo fieles, la Iglesia ya no tiene futuro, qué horror, ya todo el mundo monta iglesias en todas partes y ya nadie quiere al Papa y ya nadie quiere a la Iglesia Católica y no sé qué. Pues bueno, vamos a hablar de eso vamos a conversar y vamos a llegar a las conclusiones que sean necesarias para nosotros descubrir y entender de qué se trata este tema. Por eso entonces, luego de esta introducción, vamos a nuestro primer segmento para comprender y tener el contexto de lo que está pasando aquí y por qué. ¿Por qué no? Entonces vamos a hablar entonces con el tema Sobre la Mesa.
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0: Muy bien. Sobre la mesa el tema. Ya lo insinuábamos hace un ratico. Entonces, profundicemos un poco más sobre lo que estamos conversando y sobre lo que estamos desarrollando en esta ocasión. ¿Por qué hablar de esto? Ay, Manuel, qué tema tan enredado. Pero eso, ¿para qué? Eso genera desesperanza. Eso es un asunto como todo doloroso. ¿Y para qué? Lo que tenemos que hablar es de esperanza y lo que tenemos que hablar de... Pues sí, estamos de acuerdo. Pero hay asuntos que no podemos dejar de lado. Y es la realidad, uno, de nuestra Iglesia Católica. Que recuerden que la palabra católico significa universal. Es decir, que tiene la pretensión y que tiene la idea que toda la humanidad en general, desde sus matices y sus búsquedas, entren en comunión con lo que propone Jesús a través de nuestra Iglesia, a través de nuestro magisterio y a través de lo que nosotros proponemos como Iglesia Católica. Y en esa comunión hay matices y hay situaciones en donde pues hay gente que está de acuerdo y hay gente que no. Dicho sea de paso, recordemos que nuestra Iglesia Católica es tan grande, pero también tan diversa y tan bonita, que hay diferentes ritos al interior de la Iglesia Católica. Hay matices al interior de la Iglesia Católica y se mantiene la comunión con el Papa y se mantiene la obediencia a Roma y se mantiene esa comunión con el sucesor de Pedro, para también allí recordar, y lo podemos hablar en otro programa, cuando hablamos de las iglesias católicas orientales, la iglesia ortodoxa, las iglesias con un rito no, como el nuestro, que nuestro rito es el rito latino, el rito romano, y hay iglesia católica de rito oriental, en donde se celebra la Eucaristía tal cual la celebramos nosotros, con algunos matices, inclusive en algunos países en el mundo hay sacerdotes católicos, apostólicos, romanos, acorde con el Papa y en la obediencia del Papa. Y por ejemplo, por asuntos culturales y por asuntos sociológicos y antropológicos, esos sacerdotes se pueden casar, por ejemplo. Esto sucede en las iglesias de rito oriental. ¿Y son católicos? Sí. Y pudiéramos ir a una Eucaristía de rito ortodoxo ruso u ortodoxa oriental. Sí, y no estaríamos cometiendo ningún tipo de herejía ni de apostasía, que son los pecados en contra de la fe revelada y de la fe magisterial. Esto para explicar el porqué de este movimiento lefebrista, que pues hay que llamar las cosas como son, es la Sociedad Sacerdotal San Pío X, como decía hace un ratico, fundada en 1970 por un grupo de sacerdotes y un obispo en particular, quienes, hombre, no estaban de acuerdo con lo que el Concilio Vaticano II determinó y decía. Entonces decidieron hacer eso que se llama un cisma. ¿Qué es un cisma? Entonces, un cisma es una reacción en contra de la autoridad papal, de lo que se promueve, defiende y enseña en la doctrina, en el magisterio y en lo que el Papa pretende o quiere que la Iglesia siga o permanezca. Entonces un grupo rompe esa comunión con esa autoridad, se apartan, comienzan algunas acciones o actitudes que ya no están en comunión con. Voy a poner el ejemplo en la casa. Entonces en la casa está la autoridad del papá, la autoridad de la mamá y están los hijos, y de tres hijos hay uno, hombre, que de pronto pues no le pareció, no está en comunión con lo que dice papá y mamá, los valores, las normas y lo que en ese hogar se ha establecido por papá y por mamá no le gusta, y él pues coge sus cositas, les dice: no reconozco su autoridad y lo que ustedes quieren que yo haga, y me voy, y listo. ¿Deja de ser hijo de papá y mamá? No, sigue siendo hijo de papá y mamá, pero toma otro camino. Entonces, estos movimientos cismáticos o movimientos de cisma, de separación, no implica que entonces ya Dios no los ama y entonces ya no los respetamos y fuchi con ellos. No, no. Bueno, toman una decisión, toman un camino, pero esa decisión y ese camino tiene unas consecuencias. Y en este caso, pues que ya no están ni arropados, ni protegidos, ni reconocidos entonces por la autoridad eclesial, la autoridad de Roma. Aquí hago un paréntesis y mucho cuidado y mucho ojo. En el contexto, por lo menos aquí en la arquidiócesis de Medellín, también ha sido muy común que en algunos espacios aparece el padre Manuelito Push, para no meter a nadie en problemas. Y el padre Manuelito Push celebra la Eucaristía y uno la ve y uno ve, sí, es como la misma misa, ¿no? Los ornamentos, sí, los mismos. Es todo como muy parecido, sí. Y hasta carismático es, sí. Pero ese sacerdote resulta que pertenece a la Fraternidad Sacerdotal de Santa Bárbara de no sé qué. Y uno se hace la pregunta, porque como todo es tan parecido, como tan igualito, ¿cierto? Y dice, este padre es católico. Y resulta que no. Pertenece a algún movimiento, a alguna iglesia determinada, que pues toma las formas, el rito, las maneras y todo muy igualito a la iglesia católica, pero en muchos detalles no está en comunión con la iglesia local, en este caso el arzobispo de Medellín o en el caso del papa, etc. Y tienen hasta parroquias, sí, celebran los sacramentos, pues no son sacramentos válidos para nosotros como católicos. Por eso entonces tengan un detalle ustedes en cuenta, cada vez que vayamos a la Eucaristía, pues todos tenemos muy referenciada nuestra parroquia cercana y sabemos cuál es. Pero por ahí comienzan a aparecer algunas capillas extrañas, en lo que todo es muy parecido, en la que todo es muy igual. Pero al final uno siempre queda como con la, ¿cierto? Como, ay, aquí hubo algo como que no me pareció, como que le faltaba como algún detallito, ¿cierto? Eso es el Espíritu Santo dándonos las advertencias suficientes. Entonces, por ejemplo, en todas nuestras parroquias hay siempre una placa, normalmente en mármol, o en el material que lo puedan poner, donde dice Iglesia Católica Apostólica Romana Parroquia San Miguel Arcángel, y está ahí. Dos, los sacerdotes arquidiocesanos, es decir, los que están en comunión con la Iglesia Católica, pues normalmente son conocidos, son reconocidos, la gente sabe quiénes son, no aparecen de la nada en un barrio celebrando en las casas. Dicho sea de paso, pues recordemos que hay una instrucción arquidiocesana y eclesial que en las casas no se celebra la Eucaristía, ¿sí? Salvo en algunos lugares bajo autorización del vicario episcopal o de lo que se llama el ordinario del lugar, es decir, quien administra una jurisdicción dentro de una ciudad o dentro de una porción de la ciudad, autorizar alguna celebración especial en un colegio, de pronto en una empresa, qué sé yo. Pero entonces ahí empiezan a aparecer, yo conozco un padre que viene y celebra misa en las casas. Ojo, cuidado, es muy probable que sea uno de estos, uno de estos personajes que pues tienen una comunidad, la fundaron, la crearon. Quiero ser muy respetuoso de la diferencia, pero también ser muy claro que no están en comunión con nosotros, con la Iglesia Católica, y puede que estén desarrollando un trabajo espiritual que hasta de pronto sea provechoso, hasta de pronto le ayuden a la gente, qué sé yo. Pero lo que estamos hablando aquí, a propósito del tema central, no me quiero desviar del cisma, es ese. No estás en comunión con la Iglesia Católica, por consiguiente no puedo reconocer tu autoridad y no puedo reconocer tu ministerio y tu sacramento, pues que en principio, según nuestras normas católicas, ese sacramento que se celebró ahí es inválido. Inclusive, más allá de inválido, puede ser inclusive ya un asunto de herejía o un asunto de irrespeto a la liturgia o de irrespeto a lo que nosotros y nuestra fe creemos. Entonces, ¿por qué doy todo este preámbulo? Porque eso es lo que está pasando en este tema de los lefebrianos. Pero entonces ustedes dirán, venga, pero entonces, como decíamos ahorita, se está acabando la iglesia, mira que entonces cada vez aparecen más sacerdotes como distintos, como raros, como que son pero no son, celebran lo mismo pero no son, ¿será que estamos perdiendo fieles? ¿Será que ya no tenemos futuro como iglesia? ¿Será que esto se está acabando? ¿Qué pasa? Bueno, vamos a darle a esto un contexto. Primero y lo más importante, ¿es primera vez que esto pasa en la iglesia? No, resulta que no. En muchos momentos de la iglesia, en muchos momentos de la historia de la iglesia católica, han existido movimientos de cisma, es decir, movimientos en donde alguna cosa no les gusta y suelen dividirse o separarse. Entonces alguien dirá, entonces mientras más aparezcan estos movimientos, la iglesia pierde creyentes o la iglesia se va como reduciendo. Pues no, de hecho, un dato actualizado del Annuarium Satisticum Ecclesiae, para ponerlo en español, el anuario pontificio, es como el directorio telefónico de la iglesia, es decir, cuántos católicos somos en el mundo. ¿Y eso cómo se sabe? Pues con la cantidad de partidas de bautismo al año que se suman y se sabe cuántos somos. Entonces la población mundial de católicos actualizada dice el dato que somos aproximadamente 1.400 millones de fieles distribuidos en los 5 continentes. Entonces, dato, hay católicos, o somos más católicos que nunca en la historia de la iglesia y en la historia universal. Más que nunca somos más católicos, aún con estos movimientos que se han separado o que han querido hacer otra cosa. Dos, otro dato, hay católicos en prácticamente todos los países del mundo. Ojo con ese dato. Hay católicos en prácticamente todos los países del planeta. Y cada año en aumento, más no en la cantidad necesaria, pero sí en aumento, miles de sacerdotes son ordenados y miles de personas reciben los sacramentos. Entonces ahí acabemos de una vez con un primer mito. ¿Estamos acabándonos? No. ¿Somos cada vez más poquitos? No. ¿Esto va para atrás? No. Hace parte de la dinámica de la historia, de la dinámica de las decisiones humanas y de la dinámica de ciertas situaciones coyunturales. porque en la historia esto ha pasado muchas veces, muchas veces. Por ejemplo, aquí rápidamente datos históricos para poner el tema sobre la mesa. En el siglo III, por ejemplo, hubo movimientos que se separaron de Roma por desacuerdos disciplinares. Siglo III, o sea, corría por allá el año 1054. Y ese fue un primer gran datos históricos para poner el tema sobre la mesa. En el siglo III, por ejemplo, hubo movimientos que se separaron de Roma por desacuerdos disciplinares.

Católica avanzó. Hubo otro cisma muy, muy complicado, que fue llamado el cisma de Occidente. Eso fue por allá en el siglo XIV y XV, entre 1378 y 1417, cuando inclusive llegaron a existir entre 2 y 3 pretendientes al papado, y allá llegaba el uno y se declaraba papa porque no estaba de acuerdo con Roma, y después otro por allá también saltó y dijo, no, el papa soy yo, porque es que hubo paso de todo. Y eso se dio por temas monárquicos, las dificultades sociales, políticas, económicas y religiosas de la Edad Media, etcétera, etcétera, etcétera. Fue la crisis del oscurantismo de la Edad Media, en donde también se generaron muchos movimientos. Otro gran movimiento en el siglo XVI, que digámoslo así, fue el movimiento o el cisma más representativo, pero que a la vez generó también un asunto allí interesante desde la sociología y desde la cotidianidad del ser humano, fue cuando Martín Lutero inició la reforma protestante. Y es en el siglo XVI donde surge aquello que conocemos hoy como las iglesias protestantes, y muchos cristianos abandonaron la comunión con Roma, pero fueron entonces fueron allí a las iglesias protestantes luteranas, y eso se llamó la contrarreforma o la reforma católica, que fue la respuesta, entre otras cosas, como una moción del espíritu, en donde ya la iglesia católica institucional, luego de tantos movimientos, por el contrario de debilitarse, se fortaleció. Y allí en la Edad Media es donde surgen los movimientos, las comunidades, los grandes gigantes espirituales como Ignacio de Loyola, Teresa de Jesús, San Juan de la Cruz, San Francisco Javier, San Juan Eudes en el siglo XVII. ¿Sí? Entonces, miren que cuando estas cosas han pasado en la historia y en la iglesia, finalmente terminamos es hasta fortalecidos. Y finalmente se toma un nuevo aire y una nueva fuerza del Espíritu Santo para que el asunto tome un matiz diferente. Entonces, familia Minuto de Dios, ¿la iglesia se está acabando? No. ¿Esto a qué responde? Sí, responde a asuntos que ya venían sucediendo en la historia, en el contexto que estamos hablando del tema de los lefebrianos, 1970. Esto no pasó ayer, esto no se lo inventaron hace 8 días. Son asuntos en donde se discrepa, en donde se toman decisiones, pero entonces, ¿cuál tendría que ser nuestro compromiso y cuál tendría que ser nuestra mirada? ¿Cuál tendría que ser nuestra mirada frente a estos temas? ¿Cómo está nuestra actitud frente a nuestra iglesia? ¿Cómo está nuestro compromiso frente a nuestra iglesia? Puede inclusive que nosotros nos autodenominemos muy católicos, muy orantes, muy pertenecientes a no sé qué, pero a veces como que no se nos nota, y pareciera, lo voy a decir retóricamente, no me quiero meter en problema, no me vaya a regañar Isa usted ahí en el control, no me vaya a regañar, pero entonces a veces pareciéramos los católicos peor de disidentes y peor de contrarios que alguien que hace un movimiento cismático y simplemente se va, pero pues hasta el final del día toma una posición clara, toma una decisión y se va. Si no estaba conforme con lo que estaba pasando aquí, se va. Y muchas veces somos nosotros aquí dentro de la iglesia y hablamos y despotricamos y nos quejamos y estamos actuando, creo que igual o peor que un cismático. Acuérdese que aquí en Antioquia le decimos a alguien, ay, vos tan cismático, ¿cierto? Es como, ay, como tan merengue tú, como que no se te puede decir nada. Pues la palabra viene como también de ahí, ¿no? Del cisma. Ay, no, pues no te aguantas, pues. Ay, no te puedes decir nada, entonces ya. Entonces haces el berrinche. No, un cisma no es un berrinche. Responde unas razones que las podremos entender después, pero por lo pronto se respetan y se permite que quien no quiera, pues no quiso. Pero nuestra actitud como católicos, ¿dónde está? Podemos ser inclusive un católico cismático, un católico divergente, un católico que no está de acuerdo y seguimos aquí poniendo problema. En vez de procurar una actitud de fe, una actitud de relectura y una actitud quizás de reconciliación con algunos detalles de la iglesia, que creo que allí tendríamos mucho que avanzar y tendríamos mucho que pensar. Pero bueno, por eso estamos aquí en Vive la Vida, hablando, debatiendo, conociendo y aprendiendo sobre estas situaciones y sobre estas realidades que van sucediendo en nuestro día a día. Por lo pronto, les propongo una pausa muy breve, un descansito.
tomémonos un tintico, si estaba de pronto

Todo con ganas de ver el, bueno, aunque hasta ahora no sé si hay partido, hasta ahora no sé si estén en partido y estando entonces todo súper atento al programa, lo cual me parecería maravilloso. Si no están viendo el partido, están escuchando la mía. Dios los bendiga, muchachos. Ay, María, ya por acá empiezan a escribir la gente por dentro, por el interno. Una pausita y ya regresamos y seguimos aquí en Vive la Vida, en los 1230 años.

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5: Regresamos familia Minuto de Dios a este espacio Vive la Vida en los 1230 AM Minuto de Dios Radio Medellín. Oiga, qué tema tan chévere. Ya por acá escribieron cositas por el interno, saludando, diciendo que qué buen tema, que muchas gracias por lo que estamos aprendiendo hoy. Por aquí también dicen gracias, Manuel, porque me estás dando esperanza. Yo pensaba que la iglesia estaba teniendo un montón de problemas muy tristes y muy complicados. No, nada de eso. Vamos con toda, vamos disfrutando, vamos viviendo la vida con estos asuntos que hay que aprender a entenderlos, a capotearlos y a descubrir qué pasa con ellos. Y aquí estamos entonces viviendo este espacio. Aquí en esta coyuntura y en este espacio de nuestro programa nos encanta la música, nos encanta cantar. Siempre encontramos un canto que nos da la respuesta y que nos dice cómo podemos responder ante lo que nos está pasando. Entonces, ¿qué tal si recordamos este clasicazo de Julio César Lobo, en donde pues, nos invita a esto, a propósito de lo que estamos hablando? Edifiquemos la iglesia, seamos parte de la iglesia, disfrutemos lo que aquí estamos viviendo. Asumamos los desafíos y las cosas que de pronto no salen bien en nuestra iglesia católica, pero con amor y con trabajito sé que la sacamos adelante. Entonces, don Julio César Lobo, amigo querido y siempre hijo de esta casa Minuto de Dios, mosaico de alabanza a esta hora y en un momentito volvemos. Estamos en Vive la Vida.
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0: Ay, esta es una de esas canciones que le recuerdan a uno muchas cosas muy bonitas y muy divertidas. Y siempre los mejores recuerdos de lo que el Señor ha hecho en nosotros, de lo que el Señor ha hecho en nuestra vida, de lo que el Señor ha hecho en nuestros corazones. ¡Qué bendición de verdad! Nosotros entonces estar siempre en sintonía con todo lo bonito que podemos disfrutar. Seguimos hablando y seguimos conversando este tema. Y creo que entonces es momento de darle a esto como un fundamento, ¿no? Como el desde dónde, por dónde y cómo entender y comprender lo que está pasando con esta coyuntura e ir un poquito más allá. No solamente desde este asunto de los lefebvrianos, sino como más de fondo desde nuestra vida eclesial. Por eso entonces vamos a nuestra siguiente sección, Viviendo la Vida como Iglesia.
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0: Bueno familia, entonces como iglesia, ¿cómo le entramos a esto? ¿Cómo avanzamos en esto? ¿Cómo pensamos esto como iglesia? Entonces, primero, pues hay preguntas fundamentales, ¿no? Entonces, a ver, la iglesia como institución, como herencia espiritual de Jesucristo, como el camino que nos propone una vida de salvación, una vida de fe, unas responsabilidades y unos retos, cómo entender estas cosas que pasan. Ya les hice ahorita un recuento más o menos histórico muy por encima de esto ya pasó, ha pasado y puede que vuelva a pasar, ¿sí? Puede que vuelva a pasar y por allá no sé en cuántos años aparezca otro movimiento que diga, ay, tal cosa, nos vamos, qué horror, no sé qué, bueno, no sé. Pero recordemos una cosa. La iglesia es una institución humana, sí, conformada por seres humanos, sí, regentada por seres humanos, sí, ¿son perfectos? No, eso es claro, sí, lo único perfecto es Dios, eso está clarísimo. Y esta institución que tiene estas posibilidades y estas, ¿por qué no?, dificultades, dentro de esta conformación como humanos también tiene unas reacciones y unas respuestas humanas, pero, ojo, ninguna institución humana ha atravesado tantos siglos, tanta historia, tantas situaciones, tantas dificultades, tantos dolores y errores cometidos, pero también tantas luces y tantas bendiciones hechas y compartidas y visibles en la historia y en la humanidad como la Iglesia Católica. La Iglesia Católica ha visto caer a todos los grandes imperios del mundo, históricos, monárquicos, económicos, militares. La iglesia ha sobrevivido a las guerras mundiales. La iglesia ha sobrevivido a todas las situaciones históricas de guerras, de conquistas, de batallas, en toda la historia de la humanidad. Las monarquías absolutas, las revoluciones modernas, los totalitarismos del siglo XX, las ideologías, sobre todo ahora que anda tanta cosa con la ideología de género, y que ese tema lo tocaremos aquí, la ideología de género y no sé qué, y los nuevos movimientos y la tecnología y una, y seguimos existiendo. Decía un historiador británico, no recuerdo en este momento el nombre, pero la prueba más grande del cristianismo es la historia de la iglesia. La historia misma de la iglesia, si la vemos sacándola un poquitico del asunto espiritual, que es muy importante, por supuesto, de todo el contexto de revelación, de todo el contexto de la palabra de Dios, de todo el contexto celebrativo, de todo lo que como iglesia funciona. Saquémosla un segundito de ahí, veámosla como un movimiento humano que ha perdurado en la historia con muchas dificultades también, pero también con un montón de logros, y no nos quedemos ahí. Entonces, la iglesia no es simplemente una institución humana, es una institución conformada por humanos, pero fundada por Jesucristo, orientada por Dios y acompañada con la fuerza del Espíritu Santo. Que eso no se nos olvide. Eso no significa que no van a existir crisis, que no van a existir dificultades, que no existan divisiones, por supuesto que existen, pero estas crisis no tendrán la última palabra. No tendrán la última palabra. Por eso nosotros no podemos caer en ese juego. No podemos caer en esa tendencia en donde se dice eso. Entonces la iglesia se está acabando, cada vez hay menos creyentes, hay menos esperanza, hay menos no sé qué, hay menos no sé qué, hay menos no sé qué. Y pues no. Después de 20 siglos la iglesia sigue anunciando a Jesucristo. La iglesia sigue anunciando la verdad del evangelio. La iglesia sigue apostando por los pobres. La iglesia sigue trabajando por los más necesitados. La iglesia sigue dándole una mano a los que la necesitan. La iglesia sigue estando presente, inclusive a propósito de instituciones humanas, como decíamos ahorita. Hay países donde está la iglesia y no está ni siquiera en las Naciones Unidas. Por ejemplo, hay lugares en donde la iglesia hace presencia con su trabajo, con su parte social, con su parte de evangelización, con su parte pastoral, pero también con su parte humana, económica y de infraestructura, en donde inclusive los mismos estados donde está la iglesia, los estados no hacen nada por sus habitantes y está la iglesia ahí trabajando. Decíamos ahorita que prácticamente, según las últimas estadísticas, en todos los países del mundo hay católicos. Especialmente en países en donde la iglesia católica no es la mayoría. Aquí quiero dejarles una reflexión. Vivimos en un país y en un continente que es, pues, todavía, gracias a Dios, ¿no? Porque en Europa y en otros lugares hay una disminución de esa confesionalidad o de esa apertura, ¿cierto? Pero aquí somos abierta y tranquilamente católicos. Les recuerdo que hay países en donde ser católico es un delito. Les recuerdo que hay países en donde ser católico está prohibido y llega el ejército o llega la policía y te puede llevar preso. Hay países en el mundo en donde están viviendo hoy, en pleno año 2026, hoy, 6 de julio, la persecución que vivieron los primeros cristianos en Roma. Y les toca celebrar la Eucaristía escondidas y sacerdotes que no se pueden poner, pero ni por accidente un clériman, tienen que andar como un paisano más intentando llevar la palabra de Dios. Hay países donde han sido martirizados en esta época actual y contemporánea, han sido martirizados, es decir, han sido asesinados líderes, religiosas, sacerdotes, laicos, por defender la fe de Jesucristo. Entonces no veamos esto con la sola perspectiva y la sola lupa que nosotros la estamos viendo. Yo que he tenido la oportunidad, por gracia de Dios y por muchas razones, estar en algunos países fuera de Colombia y entender cómo se vive la fe en unos países y cómo se vive en otras. Muchachos, muchachas, familias, queridos míos, yo que he estado en los Estados Unidos, para encontrar una parroquia católica, entre otras cosas, porque pues allá la mayoría es otra cosa, sí, allá la mayoría son luteranos, o son episcopalianos, son de otras denominaciones cristianas, producto de esos cismas, como decíamos ahora, en donde toca conducir una hora para encontrar parroquia. Y conducir una hora para encontrar parroquia, y a lo sumo se celebrará la Eucaristía una vez al día, siendo muy de buenas. Y a lo sumo, siendo ahí sí súper de buenas y súper bendecido, si encuentras la Eucaristía en castellano. Bueno, sí, estamos en Estados Unidos, pero a ese punto quiero que lleguemos. Y muchos de nosotros con la parroquia a 4 cuadras. Y lo que hacemos es criticar. Ay, que el padre tal cosa, que el padre dijo, el padre hizo, el padre no hizo. Bueno, listo, puede que el padre le faltó iniciativa en algo. ¿Y tú qué hiciste para que eso cambiara? ¿Te le acercaste a tu párroco y te le pusiste a la orden? ¿Tienes un talento, tienes un carisma, un don para ejercer en tu parroquia y no te le has ido a ofrecer a tu párroco? Ah, que era un viejito cascarrabias y no me recibió y no quiso. Bueno, en Medellín hay otras 250 parroquias. Habrá un sacerdote que con otra disponibilidad sí te recibirá. ¿Ven? A eso quiero llegar con lo que les decía ahorita en el segmento anterior. ¿Y tú qué estás haciendo? ¿Tú estás siendo un cisma, pero desde dentro? ¿O estás queriendo ser parte de la solución? ¿Cuántas labores sociales, cuántas acciones sociales, cuántas acciones pastorales necesitan de ti? Y pensemos en nuestros sacerdotes. Pensemos en nuestras religiosas. Hombres y mujeres de carne y hueso, falibles, débiles, imperfectos, pero con una diferencia frente a nosotros los laicos, es que ellos están ahí por opción de vida, por vocación, y han querido entregarse hasta el final y hasta donde les vaya a alcanzar. Nosotros, de una u otra manera, en las condiciones de nuestra religión católica, hay ciertas obligaciones que nos las dejamos entre los bolsillos. Nuestra religión católica, perdónenme en que se los diga así, perdónenme, es muy fácil. Muy poquitas cosas nos piden hacer. Muy pocas cosas se nos exigen. Muy pocas cosas se nos, digámoslo así, se nos reclama. A lo sumo ir a la Eucaristía. ¡Bueh! Hay otras religiones, otras culturas y otras perspectivas espirituales que nos exigen otras cosas. Y son más rigurosos. Y no cumplirlas tiene unas consecuencias complicadas. Inclusive de recriminación hasta social y como de separación del contexto inmediato. A nosotros nos piden ir a misa y ya. Y eso. No, yo creo que se nos pide mucho más. Se nos pide compromiso con el pobre, se nos pide fraternidad, se nos pide testimonio, se nos pide amor por los débiles, se nos pide dar una mano cuando se necesita, se nos piden un montón de cosas que a veces no las estamos haciendo. Pero claro, salen las noticias un asunto de un cisma, nos asustamos, no sabemos el contexto, sabiendo que la solución también la tenemos en nosotros. Si tuviéramos una actitud más fraterna, más cercana, más comprometida con lo que propone el Señor, con lo que propone Jesucristo en la palabra, creo que habría menos cismas. Antes, por el contrario, sería como en el libro de los Hechos de los Apóstoles. Dirán todos, mirad cómo se aman. ¿Oíste? Y estos que se comportan así, que hablan así, que se comportan de tal manera, miren cómo viven. Míralos cómo viven. ¿Cómo la logran? ¿De dónde obtendrán el cómo para vivir así? Ah, es que son católicos. Ah, es que son de tal comunidad. Ah, es que son de tal movimiento. Qué rico ser como ellos. Y creo que la cosa sería muy distinta. Ay, Manuel Push, te pusiste hoy como trascendental y como regañón. No. Ustedes saben cómo es la cosa aquí en Vive la Vida. Bueno, nos vamos a ir. Nos agarró la noche y es hora entonces de que tengamos entonces claro nuestros compromisos con la vida en Vive la Vida.
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0: Bien, antes de irnos y para cerrar este programa, simplemente quiero dejarles entonces los siguientes compromisos con la vida, las siguientes ideas y sobre todo las siguientes propuestas de cómo podemos entonces entender un poco lo que está pasando. Resumamos, hablamos hoy y hoy vimos y nos quedó muy claro el tema que se está tratando en los últimos días sobre un posible cisma o terminación de un cisma o la concreción de un cisma post-contemporáneo con el tema de los lefebristas o la sociedad sacerdotal San Pío X. En este contexto, entonces ya resolvimos preguntas y vamos a los compromisos. Pues primer compromiso, bueno, si nos preocupa la iglesia, si amamos la iglesia y queremos establecer una postura, claro, crítica como cuando corresponda, pero comprometida como misión de vida, vamos a ponernos en acción y en actividad. Busquemos un apostolado, busquemos un servicio, acerquémonos a nuestra parroquia, brindemos nuestras manos, nuestro apoyo, nuestra colaboración a nuestros sacerdotes, a nuestras religiosas, a la comunidad católica a la que usted asista, a la que más le guste, a la que más le atraiga. Ojo, comunidad en comunión, ¿cierto? Comunidad en comunión con la iglesia. Porque hay por ahí dos o tres, comillas, comunidades católicas, pero que ya inclusive desde la autoridad arquidiocesana se ha dicho, este movimiento no está en sintonía con la iglesia arquidiocesana, Por consiguiente, recomendamos no asistir allá. Algunos sabrán de qué estoy hablando, no me quiero meter en líos aquí en el programa. Pero es listo. Pertenezca, vaya, camine, vincúlese, súmese, inscríbase. Hay por lo menos las parroquias, por lo menos. Y si no es en las parroquias, hay muchos movimientos católicos autorizados, acompañados por sacerdotes de nuestra arquidiócesis, donde hay mucho por hacer, donde hay mucho que aportar, donde hay mucho donde beber y donde crecer. Vincúlese, sirva. La mejor manera de gastar la vida es el servicio. Y ese servicio desde el corazón, desde el alma y sobre todo desde el deseo de hacer las cosas bien por la iglesia. Dos, segundo compromiso, ore. Ore dentro de su oración personal, dentro de lo que usted pida al Señor, en su oración, en sus necesidades espirituales y materiales. Pida por la iglesia, pídale al Señor por la iglesia. Adopte un sacerdote, hágase amigo, amiga de un sacerdote. Quiéralo, acompáñelo, sea un buen confidente, invítelo a almorzar, llévelo a cine, vaya y visítelo en la parroquia. Acójalo cuando tenga alguna dificultad, abrácelo cuando esté triste. Ofrézcale una amistad sincera y cuidadora, no con pinche y para otras cosas. No. Una amistad sincera a un sacerdote, a su párroco. Quiéralo, valórelo, abrácelo. Corríjalo con respeto cuando también lo necesite y dígale: padre, yo creo que te vi mal parqueado tal día. Te vi como no era, ¿qué días? Ojo, esas son las cosas que necesitan nuestros pastores también. Orar, acompañar y estar ahí. Y bueno, estas serían las recomendaciones, serían como las actitudes prácticas que debiéramos tener según lo reflexionado y lo visto en el día de hoy. ¿Me la compran? ¿Se bancan conmigo, como dicen los argentinos a propósito del Mundial? Yo creo que sí. Y que ustedes tienen muy claro también hacia dónde debemos conducir, hacia dónde debemos llevar y cómo debemos amar más y mejor nuestra Iglesia Católica. ¿Les parece? ¿Les parece? Perfecto. Muy bien. Así estamos entonces y así ha sido este programa hoy. ¡Vive la vida! ¡Vive la vida! 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Gracias por estar con nosotros, gracias por acompañarnos, por estar siempre fieles aquí a nuestra audiencia. Nos escuchamos dentro de 8 días. Sigan disfrutando los partitos del Mundial, disfruten. Hay gente que todavía está en vacaciones, algunos colegios, los muchachos, algunos, los niños, algunas familias, qué sé yo. Y si no, pues también sigan viviendo la vida, sigan disfrutando y sigan pasándola chévere, porque si no vivimos la vida conforme a lo que el Evangelio nos pide, entonces ¿pa' qué? ¿Cierto? Entonces ¿pa' qué? No tendría sentido. Yo soy Manuel Puch, Durán Gómez, feliz y bendecido estar con ustedes. A doña Isa, gracias, misia, por estar con nosotros allí en la parte técnica a esta hora en nuestra emisora Minuto de Dios. Y nos escuchamos la próxima semana. Un abracito y que estén muy bien toditos. Chao, chao, chao.
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0: A todos ustedes lo mejor en el Señor, y a todos ustedes que el Señor los cubra con su gloria, con su poder y con su bendición.
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0: Hoy bendigan por todo. Y bendecimos hoy al Señor por las dificultades, por los problemas, por las situaciones difíciles, por las cosas que no nos salen como queremos, por las que salen como queremos, por el día, por la noche, por el pan. Te bendecimos, Señor, por todo. No saldrá hoy de nuestra boca ni la palabra quejartera, ni maldita sea, ni la palabra vulgar, esa que ustedes están imaginando, ni cuando nos tropezamos, ni cuando tenemos una dificultad. Hoy solo palabras de bendición. Cambie usted su lenguaje, que indica un cambio de mentalidad. Si cuando usted tiene una dificultad dice maldita sea, tiene eso en su mente. Pero si cuando usted tiene un problema, o se tropieza, o cae, o le va bien, o le va mal, dice bendito sea el nombre de Dios, alabado sea el Señor, entonces usted estará con la mente de Cristo, y ese pensamiento de Cristo se le ha ido a los labios. Es a la mente de Cristo. Por eso estamos cantando con Guillermo Valencia, que creemos en el poder de la alabanza. Solo palabras de bendición, nada de palabras desedificantes. Hoy solo palabras de bendición. Ese es nuestro itinerario cuaresmal. Vamos a leer la palabra del Señor. La palabra del Señor que nos guía, Deuteronomio, capítulo 30, versículos 15 a 20. Deuteronomio 30, 15 a 20. Cerca ya de la tierra prometida, habló Moisés al pueblo y le dijo: mira, hoy te pongo delante vida y prosperidad, pero también muerte y calamidades. Si obedeces los mandatos del Señor tu Dios, como hoy te los doy, amando al Señor tu Dios, siguiendo sus caminos, guardando sus preceptos, mandatos y decretos, vivirás y te multiplicarás. El Señor tu Dios te bendecirá en la tierra que vas a conquistar. Pero si tu corazón se aparta y no obedeces, y te dejas arrastrar a dar culto y servir a dioses extranjeros, yo te anuncio que morirás sin remedio, que después de pasar el Jordán y entrar a la tierra para tomar posesión de ella, no vivirás en ella muchos años. Hoy cito como testigos contra ti al cielo y a la tierra, testigos de que te pongo delante vida y muerte, bendición y maldición. Escoge la vida y vivirás, tú y tu descendencia. Ama al Señor tu Dios, escucha su voz, adhiérete a Él, pues de Él dependen tu vida y tu permanencia en la tierra que había prometido dar a tus padres, Abraham, Isaac y Jacob. Palabra de Dios, te alabamos, Señor.

Aquí tenemos un texto bíblico que inclusive ha marcado la historia de nuestra comunidad Tierra Nueva, del Minuto de Dios. Y en una de las paredes de nuestra comunidad hemos hecho una síntesis de este texto bíblico del libro del Deuteronomio. Moisés, cuando ya estaban cerca de la tierra prometida, habían ya pasado el tiempo del desierto, habían pasado el tiempo de la dificultad, de los problemas, de la angustia, les habían dado maná, codornices, habían renegado contra el Señor, el pueblo se había amotinado contra Moisés y contra Yahvé, el pueblo estaba exhausto, pero ya estaba cerca la tierra prometida, ya iban a conquistar la tierra prometida. Ya vislumbraron a dónde iban a llegar, hacia dónde se dirigían. Y Moisés les dice, ¿cómo se van a perpetuar en esa tierra prometida? ¿Cómo van a mantenerse en esa tierra prometida? Usted y yo también, hermanos, ustedes y yo, hemos pasado por el desierto, pero vamos a llegar a la tierra prometida. La tierra prometida que es la felicidad aquí en este mundo. La tierra prometida que es la vida eterna en Dios. La tierra prometida que es la prosperidad aquí en la tierra. La tierra prometida que es la visión eterna y maravillosa de Dios en la eternidad. Esa es la tierra prometida. La armonía, la felicidad, yo creo que lo podemos lograr. Y cuando el pueblo está vislumbrando la tierra prometida, Moisés le dice, pero eso sí, cuando lleguemos allá, les pongo a elegir entre dos caminos. Les doy a elegir entre dos caminos. Les muestro dos caminos para que ustedes aseguren la tierra prometida. Primera, vida y prosperidad. Muerte y calamidades. Ahí están los dos caminos. Vida y prosperidad, muerte

muerte y calamidad. Y también a nosotros hoy. Quieren llegar a la tierra prometida. Quieren llegar a la tierra prometida. Colombianos. Quieren llegar a la tierra prometida. Los que están escuchando a través de internet. Ayer me llamó alguien de Houston. Nos está escuchando todos los días por internet. ¿Quiere usted, mi hermano, llegar a la tierra prometida? Hay dos caminos nada más. Vida y prosperidad. Muerte y calamidades. No hay un término intermedio. No hay atajos. No hay cosas por los lados. O vida o muerte. O prosperidad o calamidad. ¿Usted cuál elige? ¿Cuál quiere para usted? ¿Cuál le gusta para usted? ¿Cuál es para usted? ¿Cuál es para usted? ¿Cuál es para su familia? ¿Cuál es para su hogar? ¿Cuál es para su vida íntima? ¿Cuál camino quiere usted escoger? ¿Cuál camino quiere usted? ¿En cuál camino quiere usted vivir? ¿Vida, prosperidad? ¿Muerte, calamidad? Es muy claro el Señor. Vida y prosperidad. Si obedeces los mandatos del Señor tu Dios, amándolos, siguiendo al Señor tu Dios, guardando sus preceptos, mandatos y decretos, vivirás y te multiplicarás. El Señor tu Dios te bendecirá en la tierra que vas a conquistar. Ya eso. Quiere vida, quiere prosperidad. Quiere vida, quiere prosperidad. Usted colombiano, usted paisa, usted que nos escucha fuera de las fronteras colombianas a través de internet, quiere vida, quiere prosperidad. Una sola cosa hay que hacer. Obedece los mandatos del Señor tu Dios. Ama al Señor tu Dios. Sigue sus caminos. Guarda sus preceptos, mandatos y decretos. El Señor te bendecirá en la tierra que te va a dar. Vivirás y te multiplicarás. La clave de la prosperidad es seguir al Señor. La clave de la vida es obedecer al Señor. Sigue al Señor tu Dios, pero no como a ti te dé la gana. Obedece sus mandatos, obedece sus preceptos, obedece sus indicaciones, ama al Señor tu Dios, guarda sus preceptos, mandatos y decretos, vivirás y te multiplicarás y el Señor tu Dios te bendecirá en la tierra que vas a conquistar. ¿Quieres vida y prosperidad? No te metas a una pirámide. ¿Quieres vida y prosperidad? No te metas en negocios ilícitos, de narcotráfico, de asesinato, de licor. ¿Quieres vida y prosperidad? Obedece al Señor tu Dios. Síguelo, síguelo. Y te irá bien y te multiplicarás y poseerás la tierra que Él te va a dar. Pero la otra alternativa es muerte y calamidades. La otra alternativa es muerte y calamidades. Y dice, la muerte y las calamidades vendrán si tu corazón se aparta, si no lo obedeces, si te dejas arrastrar a dar culto y servir a dioses extranjeros. Yo te anuncio que morirás sin remedio, que después de pasar el Jordán y entrar a la tierra para tomar posesión de ella, no vivirás en ella muchos años, dice el Señor en su palabra. ¿Quieres la muerte? ¿Quieres calamidades? Apártate del Señor tu Dios. Aleja tu

corazón de Él. No obedezcas sus mandatos. Vete tras otros dioses. Rinde culto a ídolos. Aparta tu corazón del Señor. Aparta tu corazón de su palabra. Llegarás a la tierra prometida y no vivirás en ella por muchos años. Ahí está, mi hermano querido. Ahí están los dos caminos. Ahí están los dos senderos. Vida y prosperidad, muerte y calamidad. Vida y prosperidad, obedece al Señor tu Dios. Sigue sus caminos. Muerte y calamidad, vete tras otros dioses. Muerte y calamidad, vete tras ídolos. Muerte y calamidad, vete tras maldad. Olvídate del Señor. Olvídate de su palabra. Olvídate de sus enseñanzas. Muerte y calamidad. No sigas a Dios. Colombianos, católicos, ahí están las dos alternativas. ¿Usted cuál escoge? ¿Cuál escoge? Todos los que han escogido la maldad, el asesinato, todos los que han escogido el dinero fácil, el homicidio, todos los que han apartado el corazón del Señor, han visto algo de la tierra prometida, pero no viven en ella mucho tiempo. Gozan de ciertas cosas de la tierra prometida, comen de ciertos alimentos de la tierra prometida, pero no viven por muchos años en ella. Solo les llega calamidades. Por eso dice el profeta Moisés: escoge la vida y vivirás tú y tu descendencia. Ama al Señor tu Dios, escucha su voz, adhiérete a Él, pues de Él dependen tu vida y tu permanencia en la tierra que había prometido dar a tus padres. Escoge la vida y vivirás. No hay otra alternativa. Esa es la libertad. Es escoger la vida. Es escoger lo que nos da vida. Escoge la vida y vivirás. Y la vida es el Señor. Y la vida única es el Señor. Esa es la vida. Esa es la vida. Escoge la vida y vivirás. La recomendación de Moisés no es otra. Escoge la vida. Ve por el camino de la vida. Camina por el camino de la vida. No hay otra alternativa.

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3: Son las 8 y 29 minutos.
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14: Queridos amigos, querida familia, llegamos nuevamente con nuestro espacio de la A a la Z, Hablemos de Familia, para que busquemos entre todos darle esa estructura y ese orden a la casa. No dejemos que nos dañen el hogar, no dejemos que nos dañen la familia, porque cuando uno vulnera la familia, empezamos todos a perder la realidad que tenemos un hogar, tenemos una familia, tenemos una bendición de Dios, y esto hay que cuidarlo. Entonces, en ese plano, nosotros no podemos a esto darle siempre como unas líneas o unas acciones que vengan a deteriorar lo que somos o a perfilar negativamente lo que es la familia. La familia es una célula de la sociedad. La familia es un referente antropológico. La familia es un padre, una madre, uno o varios hijos. que buscan siempre el bien de todos. La familia es una escuela de felicidad. La familia es el centro del amor. La familia es el laboratorio de la esperanza. A la familia nosotros le podemos dar infinidad de definiciones, pero ciertamente hay cosas que van dañando la casa, que van dañando el hogar, que nos van debilitando a todos, y a esto hay que ponerle mucho cuidado. Hombre, todos somos conscientes que hemos venido de más a menos en lo social, y esta debilidad social está permeando la familia, y nosotros vemos una crisis generalizada donde lamentablemente estamos vulnerando al individuo, a la persona, a la familia, a la sociedad. En estos programas de la A a la Z, Hablemos de Familia, y con el libro El Pretexto de la Manzana, Crónicas y Algo Más, un libro para la familia, que próximamente lo editaremos desde el Minuto de Dios para todos ustedes que tengan en físico estos pensamientos que van en bien de la familia. Lo que nosotros buscamos es cuidar esta institución. Es una institución bella, limpia, maravillosa. Es una institución donde nosotros no podemos abrir la puerta para con lo que significa un derrotero y un desarrollo que viene en orden y en bien de la casa y en bien del hogar. A esto ciertamente le tenemos que poner mucho cuidado, mucho, mucho cuidado. Entonces, yo quisiera, en una forma así simple, comenzar la oración, pero con esta oración pedirles a ustedes: oren en familia, busquen orar más en familia, busquen que Dios sea el protagonista en sus hogares. Papás, lo he dicho también, acostúmbrense a bendecir a sus hijos. Hijos, acostúmbrense a pedirle esa oración a sus papás. Esto lo tenemos que trabajar entre todos. Esto lo tenemos que labrar entre todos. Hay que hacerlo. Hay que hacerlo y hay que hacerlo bien. En este Salmo 49, la segunda parte, quiero que la escuchen y la hagan oración en casa. Comienza el Salmo 49 diciendo: escuchen esto, todos los pueblos, escúchenlo, habitantes del orbe, tanto los humildes como los poderosos, lo mismo el rico que el pobre, escuchen. El sepulcro es su morada perpetua, su habitación por generaciones, aunque hayan dado su nombre y país a países. El hombre apenas pasa una noche en la riqueza. Se parece a los animales que enmudecen. Este es el camino de los arrogantes, el final de los jactanciosos. Como ovejas son recogidos en el abismo. La muerte los pastorea. Bajan derecho a la tumba. Su figura se desvanece. Y el abismo es su mansión. Pero Dios rescatará mi vida. Me arrancará de las garras del abismo. No temas si alguien se enriquece y aumenta el lujo de su casa. Cuando muera, no se llevará nada. Su lujo no bajará con él. En vida se felicitaba. Te aplauden porque te va bien. Se reunirá con sus antepasados que jamás ven la luz. El hombre rico no comprende. Se parece a los animales que enmudecen. Este Salmo 49 es un salmo que nos está diciendo: venga, usted cree que con la riqueza usted se va a comprar el cielo. Usted cree que porque es rico va a manipular a Dios. Usted cree que la riqueza es Dios en el mundo y con eso basta. Eso es un espejismo, es un espejismo. Obviamente esto no es para decirle a una persona que por ser rico se va a condenar. No, por Dios, no, por Dios. Porque les digo con conocimiento de causa, hay ricos que nos llevan la delantera. Y con conocimiento de causa hay ricos que hace rato se ganaron ese camino hacia Dios y están muy cerquita de llegar a ese reino de los cielos. ¿Por qué? Porque la riqueza no es lo más importante para ellos. Que tienen dinero, pero comparten. Que tienen riquezas, pero creen en Dios y son solidarios con los demás. Que tienen mucha plata y le ayudan a los pobres. Que tienen recursos y generan puentes para favorecer a los pobres. Óigame, les cuento, hay ricos que tienen mucha, pero ¿por qué? Porque es que comparten y eso se les multiplica. Y la promesa de Dios es que así sea un vaso de agua que uno dé, recibe recompensa cuando tiene a Dios como protagonista. Entonces, en esto vuelvo al tema. Nosotros no podemos dejar que las cosas materiales nos dañen el hogar y nos dañen la familia. Hay personas que porque tienen un peso vienen y dividen el hogar y acaban con la familia. Hay personas que mientras tenían escasos recursos estaban ahí en el hogar, estaban al frente de su pareja, al frente del cuidado de sus hijos y lamentablemente consiguieron dinero por X o Y razón y al conseguir ese dinero, ¿saben qué sucedió? Nada más y nada menos que dejaron el hogar, se abrieron a otros rumbos y comenzaron a desdibujar el orden y la casa. Y eso ciertamente fue un proceso desastroso. Entonces, uno con esto tiene que ser una persona muy, muy capaz, una persona muy libre, una persona muy de Dios. Y entiéndanlo, más tiene Dios para darnos que nosotros para pedirle. Más tiene Dios para darnos que nosotros para pedirle. Entonces, que las cosas superfluas, banales, secundarias, no vengan a dañarnos el orden, la estabilidad y el bienestar de la casa. A esto ciertamente hay que ponerle muchísimo, muchísimo cuidado. Entonces, en ese plano, yo quisiera, y se los pido de corazón, busquen el orden de la casa, el desarrollo de la familia, el bienestar absolutamente de todos. Y en ese plano, pues hombre, vengamos a ponerle más cuidado a lo que es el orden de nuestra familia y de nuestra sociedad. Familia, yo quisiera que en esta reflexión ustedes miren lo que puede afectar el daño del hogar y de la casa. Cuando una familia se viene de más a menos, cuando se destruye un hogar, cuando se nos daña la convivencia, cuando se viene abajo nuestra casa. Comencemos por decir primero por la falta de comunicación. Cuando, y el programa anterior es eso, a nosotros se nos viene abajo la comunicación en la casa, esa ausencia de diálogo sincero, y empezamos a ponerle barreras a la comunicación. Ese es el peor cáncer que tiene un hogar, una casa, una familia. Cuando dejamos de comunicarnos y dejamos que el otro simplemente interprete las cosas a su manera. Lo segundo, cuando hay desconfianza. Esto es ciertamente un problema grande. Porque cuando a mí se me pierde la confianza en mi pareja, o cuando a mí se me pierde la confianza en mis hijos, ya sea por mentiras, por infidelidades o por situaciones cualquiera, se rompen esos vínculos, esos lazos fundamentales dentro de la familia y eso hace estragos, literalmente hace estragos. Pero también otra cosa que nos daña el ambiente de la familia es cuando faltan esos tiempos para estar juntos, cuando ya cada uno está ocupado en lo suyo, cuando cada uno hace lo que le corresponde. Entonces voy para el colegio, adiós, voy para mi trabajo, adiós, llego a mi casa y me encierro en mi cuarto, o estoy en casa y me pongo audífonos, o me siento en la sala y soy pegado de un celular o de un computador. Perdimos. Hombre, uno tiene que tener tiempos, momentos para estar con los de casa, para estar con los míos, para que ellos sepan lo que hay en mi corazón, lo que estoy viviendo, lo que estoy sintiendo, lo que estoy haciendo, y ahí lo demás viene por añadidura. Lo otro, cuando hay una violencia y hay abusos, eso sí que es importante manejarlo y clarificarlo. Uno ciertamente en esto tiene que ser una persona sagaz, una persona capaz, una persona que marca un derrotero, que marca un camino, que marca un proceso. Y cuando una persona en esto empieza a generar dentro de la casa y del hogar violencia y abuso, apague y vámonos, apague y vámonos. Eso ya es una bomba al interior del hogar y al interior de la casa. Porque cualquier indicio de violencia, ya sea física o ya sea verbal o emocional o psicológica, destruye la armonía y la seguridad en nuestros hogares. Y no hay cosa más dura cuando yo en mi propia casa me siento inseguro. Y no hay cosa más dura cuando en mi propia casa yo me siento vulnerable. Entonces, a esta violencia y abuso hay que ponerle cuidado. Y eso hay que saberlo leer, porque un hogar hoy yo lo puedo tener en el pedestal de la felicidad y mañana en el hueco de la desgracia, si no le pongo cuidado. Pero también está un hogar vulnerable o entra en un proceso de crisis cuando las desigualdades en las responsabilidades afloran. ¿Esto qué significa? Mire, es que hay hogares donde las cargas se las ponen a uno, donde se reparten las cosas de manera convencional, que favorezca a uno, favorezca al otro. Entonces se pierde ese proceso equitativo y no es justo que lo sucio, lo maluco, lo oneroso, lo que estorba, se lo clasifiquemos a uno. No, fuche para todo el mundo, dicen por ahí. Es decir, todos por igual. Y esto funciona porque cuando vos favoreces a alguno, generás resentimiento, abrís la puerta de los conflictos y todo comienza a verse de manera negativa. Nosotros tenemos que priorizar lo material sobre lo emocional. Eso es un sexto punto. Hay que priorizar lo material sobre lo emocional. Entonces, una persona que pone el énfasis en lo material y no en las relaciones, en las emociones, en los afectos, en la ternura dentro de la familia, puede llevar a vacíos emocionales, a la falta de unidad y a uno querer decir ya no más. Porque es que un florero no puede valer más que un hijo. Una cosa material, una deuda o una cosa no puede valer más que el matrimonio. Uno tiene que saber escuchar y enfocar las cosas. Y uno tiene que saber solucionar situaciones. Y uno tiene que saber darle el orden a la casa. Y si yo veo que ciertamente hay una situación que de pronto no está funcionando, pues hombre, lo corrijo. Pero que si eso que no está funcionando es a causa de algo material, perdimos. Por ejemplo, que alguien me dejó caer el celular y se dañó y por eso yo le dejé de hablar o lo estoy insultando o le digo no te metas más conmigo. eso está mal hecho. La cosa material jamás podrá estar por encima del orden de la casa. La infidelidad rompe la confianza y puede causar un dolor profundo que afecta a todos los miembros de la familia. Y esto lo deben entender todos. La infidelidad no afecta a uno o solo a dos parejas. La infidelidad siempre vulnera a todos los de la casa. Y entienda por infidelidad todo acto egoísta que impide la realización del otro. Entonces yo a esto le tengo que poner un punto de equilibrio. Yo a esto le tengo que poner una lectura inteligente. Hombre, no vulnere su casa. No lleve esa infidelidad en los marcos en que se pueda presentar. Porque si hay algo valioso, interesante dentro del contexto del hogar y de la casa, es que la fidelidad es el respeto al otro. La fidelidad es el respeto a la casa. La fidelidad es la puerta donde el amor se hace experiencia. Y por eso, otro punto que puede dañar el hogar, dañar la familia, vulnerar la casa, es el egoísmo y la falta de empatía. Oigan, es que hay gente que lo mira a uno como para tirarle piedra. Hay gente que en su actitud y en su forma de ser, nadie los toca. Nadie se le mete en ese metro cuadrado porque uno dice, por Dios, ¿qué es esto? Entonces, bien vale la pena que en el marco de la casa y del hogar, cuidemos, seamos generosos, seamos personas afables, cercanas, cariñosas, que valoremos cada situación, cada momento, y eso ciertamente favorecerá la casa. Pero ustedes quieren saber también qué daña una familia: las adicciones. Y las adicciones son una enfermedad, y eso psicológicamente hay que acompañarlo, porque las adicciones, ya sean a sustancias, al trabajo, a la tecnología, pueden aislar a cada miembro de la familia y generan ambientes tóxicos y disfuncionales dentro de la casa. Es que hay personas que están en el comedor y cada uno pegado de su celular. Están en la habitación y la pareja, pudiendo abrir un espacio al diálogo, a la comunicación, inmediatamente están pegados del televisor o del control remoto. Hay personas que, teniendo mi pareja, se ponen audífonos y apague y vámonos. Entonces uno dice, imposible, imposible. A esto tenemos que nosotros que darle un mayor cuidado. Y ojo, y saben también que daña una familia, la falta de valores compartidos. Es la ausencia de valores, es la ausencia de objetivos comunes, es la falta de dirección, es la falta de cohesión en la familia. Es esa generación de conflictos y de disfunciones o desconexiones emocionales que nos matan a todos. Entonces a mí me encantaría que nosotros en la casa tengamos esos valores en común, que tengamos esas funciones en común, que tengamos esas tareas en común y que digamos, voy por mi casa y voy por mi familia. Conclusión, usted tiene un hogar, cuídelo. Conclusión, usted tiene su familia, apóyese. Conclusión, usted tiene la capacidad de dar amor, délo. Pero ¿qué cuenta de estar dividiendo hogares o acabando con familias? Y conoce uno realidades donde la familia hoy es y mañana no existe. ¿Pero por qué? Por pura soberbia, por pura necedad, por puro orgullo, por puro corazón de piedra, corazón de piedra. Y por ahí dicen, oh corazones de piedra, que dañáis lo que he hecho con amor, oh corazones de piedra, que clavadas en mi pecho me generan un profundo dolor. Familia, esto hay que cuidarlo, la familia hay que cuidarla. Y que Dios me los bendiga en el nombre del Padre, del Hijo y del Espíritu Santo. Amén.
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26: En el nombre del Padre, y del Hijo, y del Espíritu Santo. Amén. Señor de la vida, tú nos creaste por amor y nos llamaste a vivir en plenitud. Cada persona es un don sagrado que refleja tu rostro desde el primer instante de su existencia hasta el último respiro de su camino en la tierra. Hoy te pedimos la gracia de reconocer y custodiar el valor único e irrepetible de cada ser humano. que aprendamos a acoger la vida sin condiciones, a sostener con ternura la fragilidad, a acompañar con respeto cada etapa y a defender con valentía a quienes no tienen voz. Perdónanos, Señor, cuando caemos en la indiferencia o en la cultura del descarte, cuando dejamos de ver en el otro a un ser digno de amor. Danos un corazón nuevo, capaz de elegir siempre la vida, y manos generosas que la protejan con gestos concretos. Haz de tu iglesia un testimonio vivo del Evangelio de la vida, un lugar abierto donde toda existencia sea celebrada, donde nadie se sienta sobrante y donde la dignidad sea respetada y cuidada siempre. Señor Jesús, que amemos la vida como tú la amas, con ternura, fidelidad y entrega, que sepamos proclamar con palabras y gestos que cada vida humana vale el don total de sí mismo. Amén.
2: Son las 9:00 en punto.

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5: Un saludo muy especial para todos nuestros oyentes. Qué alegría encontrarnos una vez más, esta vez sin Eni, y desde aquí le mandamos un abrazo y un afecto a ella que nos acompañó durante tantas ocasiones en este nuestro programa de Al Día con la Iglesia Radio. Comenzamos una nueva etapa y le agradecemos a ella por todo lo que puso aquí en nuestro corazón. Hoy los acompaño yo solita, pero tenemos un invitado maravilloso. Vamos a conversar súper. Yo creo que vamos a aprender, pero también nos vamos a encontrar con una persona que ha sabido ser inspiración para nuestra iglesia particular de Medellín, y que recordarlo y esas oportunidades que nos dan de conmemorarlo nos recuerdan que nuestra ciudad, nuestro país, nuestra región ha sido marcada significativamente por personas que han sabido ser evangelio y nos han mostrado cómo uno verdaderamente se configura con Cristo. Estamos hablando del Beato Mariano de Jesús Eusebollos y vamos a conversar sobre esto, y nos encanta porque es una ocasión para tener a un invitado de la casa, el padre Óscar Álvarez. Él es el párroco de la parroquia del padre Marianito aquí en la arquidiócesis de Medellín, además de ser el vicario general de nuestra curia arquidiocesana. Padre, qué maravilla tenerlo por aquí una vez más acompañándonos, y más con este tema que es tan apasionante y que usted sabe tanto y nos enseña.
7: Bueno, me da mucho gusto estar aquí contigo y estar con todos los oyentes de este programa cuando estamos celebrando próximamente el centenario del fallecimiento del padre Marianito, un personaje, como tú lo acabas de mencionar, tan querido para la iglesia, sobre todo antioqueña, para todos nosotros, que de una u otra manera pues vemos en él un referente de un buen párroco.
5: Así es. Padre, yo creo que si de esta conversación nos queda como conclusión que hoy este beato sigue siendo un ejemplo y puede seguir orientando nuestra vida como cristianos, yo creo que lo logramos. Así que qué rico, padre, que comencemos esta conversación conociendo un poco al padre Marianito. Yo estoy casi segura que todos nuestros oyentes lo han escuchado de alguna manera, nuestros abuelos, nuestros tíos nos han permitido conectarnos con este personaje tan importante para nuestra historia en la región, pero sí vale la pena recordar un poco dónde nació, cómo se desarrolló su vida, para irnos acercando a cómo vivió su vida cristiana y posteriormente las enseñanzas que nos deja a nosotros.
7: Bueno, pues Marianito nace en el norte de Antioquia, en lo que es el municipio de Yarumal. Estamos hablando del año 1845. Nace en la familia, es el primogénito de la familia que conformó el matrimonio de don Pedro José Euse Bustamante y doña Rosalía Hoyos Echeverry. En ese momento pues tuvo 6 hermanos, después su papá enviuda. Y como era natural en la época, cuando un hombre solo quedaba viudo, pues tuvo que volver a contraer matrimonio y ya se casó con una señora, Sebastiana Correa, con quien tuvo dos hijos más. En ese momento las circunstancias históricas de Colombia pues nunca han sido fáciles, pero en ese momento tampoco lo eran. La educación sufría un problema terrible en torno a un modelo francés que existía, que pretendía dar una educación anticristiana y anticlerical, y por eso el papá del padre Marianito pues resuelve que Marianito no vaya a la escuela, sino que lo van educando en la casa, y vivían en una vereda que se llamaba El Popal, que queda cerquita pues a Yarumal, es dentro del municipio de Yarumal, pero en las inmediaciones de Yarumal. Luego ya, cuando Marianito tiene 11 años, viene un tío suyo que es el padre Fermín Hoyos, que era hermano de su mamá, y en ese momento era párroco en Girardota, y lo lleva a vivir con él. Y gracias a eso, pues, el padre Marianito pues, puede tener una formación académica, digámoslo así, en una institución. Marianito termina el bachillerato en el Colegio de Marinilla y luego sigue viviendo con su tío, con quien comparte, sobre todo, imagino yo, las tareas propias de la fábrica, se llamaba en ese momento, que era lo que tenía que ver con el mantenimiento de la iglesia, con la organización de lo que hoy día es la sacristía. Y luego ya entra, en un momento particular, entra al seminario, el seminario de Medellín. Hay una cosa muy particular porque en el año 68 el Papa Pío IX decreta que la sede de Antioquia, lo que hoy día es Santa Fe de Antioquia, simplemente se traslada a Medellín. Y entonces se suprime, digámoslo, a una y se denomina la diócesis de Medellín. De Medellín, Antioquia. Marianito en el año siguiente entra al seminario, por eso es de los primeros seminaristas del Seminario Conciliar de Medellín. Y tuvo dentro de sus compañeros de seminario personajes reconocidos, por ejemplo, Marco Fidel Suárez, que después fue presidente de la República, fue compañero del padre Marianito. Bueno, y empieza ese proceso de formación en el seminario con las condiciones propias de ese momento que está viviendo. Y así, en el año de 1872, Marianito es ordenado después de recibir los procesos normales de ese momento del seminario, de la tonsura, de haber recibido lo que se llamaban en ese momento las órdenes menores, y luego el subdiaconado, y luego el diaconado. Y finalmente, el 14 de julio, el año 1872, el padre Marianito recibe la ordenación presbiteral.
5: También estamos cerca entonces a celebrar ese aniversario de esa ordenación, 14 de julio, que fue llamado también como a responderle a Dios, pues ya lo había hecho desde pequeño y ahí como se gesta en su vida y me parece muy bello pensarlo como ese acompañamiento se convierte en inspiración. Supongo que su tío fue fundamental en ese momento.
7: Sí, también su tío tenía muy buena fama entre los sacerdotes de ese momento, de ser un hombre ejemplar, un hombre a todo cabal sacerdote cristiano que se dedicó y se entregó a su pueblo. De hecho, cuando Marianito es ordenado sacerdote, que fue ordenado por el primer obispo de Medellín, que era Valerio Antonio Jiménez, quien además era primo hermano de su mamá. Lo que quiere decir que era primo segundo del padre Marianito, porque cuando Marianito se ordenó para el clero de Medellín, en ese momento. Después, al poco tiempo, crean la diócesis otra vez de Santa Fe de Antioquia, entonces Marianito pasa a ser del clero de Santa Fe de Antioquia. Y después crean la diócesis, como señor Crespo, crean la diócesis de Santa Rosa Dios, entonces Marianito queda en la diócesis de Santa Rosa Dios. Lo que quiere decir que Marianito perteneció a tres diócesis distintas en su momento particular. No por su decisión, sino porque cuando se crea una diócesis, los sacerdotes donde están trabajando, pues quedan incardinados a ese lugar. Entonces el primer nombramiento que se le dio al obispo de Medellín fue precisamente como coadjutor de su tío. Y en ese momento el padre Fermín estaba de párroco en San Pedro de los Milagros. Y dentro de las tareas que le pone al padre Marianito está la tarea de configurar y trabajar en la construcción del templo de San Pedro de los Milagros. Entonces Marianito es encargado dentro de esa junta de lo que hoy conocemos como la Basílica de San Pedro de los Milagros, donde está el Señor de la Misericordia aquí en Antioquia. Incluso cuando su tío muere, al padre Marianito lo nombran cura interino. de San Pedro, hasta que nombran un nuevo párroco. Llegado el nuevo párroco, Marianito sigue siendo coadjutor y le toca, seguramente por lo que venía trabajando, bendecir la primera piedra de ese templo de San Pedro de los Milagros. Entonces ahí fue coadjutor de ese padre y al poco tiempo lo nombran coadjutor en Angostura. O sea que el padre Marianito fue coadjutor de tres párrocos. Primero de su tío el padre Fermín, segundo de este padre José Velilla se llamaba, y luego del padre Rudencindo Correa ya en Angostura.
5: O sea, dejó huella importante en cada pedacito que le permitió Dios estar, y bueno, en varios lugares de nuestra región antioqueña. Entonces es bello porque yo creo que así es como luego queda ese olor de santidad del que se habla luego del fallecimiento de alguien. Y quiero hacer hincapié en algo, padre, y es que hace unos días tuvimos la oportunidad de hablar con el padre Diego Uribe sobre pues la visita del Papa Juan Pablo II, lo que significó para nosotros y la importancia que fue que llegara al Seminario Conciliar de Medellín, este lugar que ha sido seno de tantas vocaciones, que ha acompañado a tantos jóvenes que le han dicho sí al Señor y que hoy son nuestros pastores en nuestra iglesia, pues que ahí también tuvo lugar el crecimiento de esa vocación, y que creo que nos habla mucho como de un sacerdote que se hizo para la gente. Y bueno, que me parece muy valioso que lo tengamos presente, porque lo hemos dicho aquí en muchos de nuestros medios, que este es un lugar que merece nuestro cuidado y al cual podemos visitar. Era simplemente como esta cuña que quería hacer para que reconozcamos la importancia que tiene este espacio para nuestra arquidiócesis.
7: Pero ahí vale un comentario, y es que no es ese el lugar donde el padre Marianito fue seminarista.
5: Ah, no.
7: Porque obviamente este seminario al que el Papa Juan Pablo II...
5: Ah, bueno, sí, el lugar.
7: Está ubicado en Las Palmas, y sí, es sí. Un seminario que empezó en el año más o menos 60, hacia los años 60. Y el padre Marianito, no te sabría precisar dónde fue propiamente ese primer seminario.
5: Pero es la misma institución.
7: Es como institución. Ah, seminario bueno. Como institución,
5: más no como lugar.
7: Sí. Porque a donde fue Juan Pablo II, sí, es a donde hoy día funciona el seminario mayor.
5: Y también fue donde fue el Papa Francisco es la cúpula, el Papa Francisco fue a la cúpula blanca que conocemos. Allá,
7: que este en el seminario estuvo antes de eso, el seminario estuvo donde ahora es la sede de la Curia, en el Centro Comercial Villanueva, ahí estuvo, pero antes el seminario estuvo donde es la Placita de Flores. Sí, pero incluso ese ni siquiera le tocó al padre Marianito, pues piensa tú, era un seminario incipiente, quién sabe en qué parte estaba ubicado, en qué casa, ese primer momento. También se está viviendo una persecución religiosa muy difícil. Nosotros no podemos olvidar ese momento histórico, cuando el padre Marianito se ordena. Era un momento en que los conventos habían sido expropiados, había una persecución religiosa debido a un gobernante que era Tomás Cipriano de Mosquera, y eso era un momento de mucha tribulación, de mucha convergencia de muchas cosas. Muchas propiedades de la iglesia habían sido confiscadas, entonces no era un momento pacífico, no era.
5: Que con eso también quiero, padre, que vayamos avanzando un poco en cómo se ejecutó entonces ese servicio, ese ministerio sacerdotal, en un contexto que no estaba siendo fácil para la iglesia y que también era como un contexto de construcción, porque vemos entonces cómo a él le tocó que se abrieran nuevas diócesis, que se encontraran como iglesias particulares que iban creciendo, y que eso nos habla también de un ministerio que no funciona como el que nosotros conocemos hoy, que tiene pues ciertas características. Ahí le tocó iniciar muchas cosas, y qué rico, padre, que nos acerquemos un poquito como a esa forma de ejercer el ministerio y de acercarse a las diferentes poblaciones con las cuales se permitió encontrar en los diferentes momentos de su vida.
7: Mira, lo primero es que nosotros no podemos ubicar al santo por fuera de la realidad social y política que el santo tiene que vivir. Ni podemos hacer una lectura de lo pasado con los ojos del presente. Partamos como de esta realidad política. Piensa tú que al padre Marianito durante su vida le tocaron cuatro tipos de repúblicas distintas. Cuando él nace existía lo que se llamaba la República de la Nueva Granada, que va hasta 1858. Luego generaron lo que se llamó la Confederación Granadina, que va de 1858 a 1861. Luego empieza lo que se llama los Estados Unidos de Colombia, que van desde ese 1861 hasta 1886. En ese tiempo el padre Marianito se ordena y empieza a ser sacerdote. Uh-huh. Uh-huh. Y luego, en 1886, empieza lo que se llama la República de Colombia, con una constitución que lo siguió hasta 1991. Pero bueno, ya al padre Marianito no le tocó esa nueva constitución. Piensa tú que eso generó durante los 80 años del padre Marianito 45 periodos presidenciales. Oh, eso significa la inestabilidad política que vive un país, porque claro, eso piensa muchos golpes de Estado, algunos que duraban días, presidentes que duraban días o meses, revueltas, guerras, le tocaron muchas guerras, muchos momentos difíciles, una persecución muy difícil. De hecho, fíjate que era el año 1877, en la época de Aquileo Parra, y le toca cerrar las iglesias, sobre todo en algunos países, en algunos de los departamentos de Colombia, no en todos. Se gesta una situación mucho más difícil. Los sacerdotes tienen que esconderse. Generalmente el pueblo los esconde en fincas, o el padre Marianito, concretamente en ese momento era coadjutor del padre Rudencindo Correa. El padre Marianito se esconde. Hay dos cuevas particulares, una que se llama En el Alto y otra en La Quinta. Una que da de campamento hacia Angostura y otro de Santa Rosa hacia Angostura, o de campamento Yarumal pues hacia Angostura, que incluso todavía son lugares que la población reconoce, tiene como espacio ahí particular. Y allá el padre Marianito pues vivía, montó cocina, digámoslo así, tenía el Santísimo Sacramento, hizo esa capilla. Sin embargo, podía otear la gente que venía, o del norte o del sur, a ver cómo estaban las situaciones. A pesar de que estaban escondidos y la iglesia cerrada, piensa tú lo que eso significó, más de un año, las iglesias cerradas para evitar profanaciones. Pues el padre Marianito seguía saliendo a los campos, seguía atendiendo la población, atendiendo los enfermos, visitando los espacios, y la gente lo seguía viendo en el pueblo. Pero como él y como tantos otros, porque no podemos pensar que solamente él fue el que estuvo escondido en una cueva, tantos otros sacerdotes muy meritorios de ese momento, pues tuvieron que estar escondidos en circunstancias de persecución y de toda esa violencia que eso pudo haber generado. Sin embargo, hay una cosa particular. A pesar de ese fenómeno político que no pudo haber sido fácil, pues no estamos aquí, ni soy yo quien para entrar a hacer un análisis político de lo que Colombia ha vivido desde siempre, y sobre todo en esa época de Marianito, la preocupación de Marianito está en lo que él puede hacer por su pueblo, o sea, en la dimensión de lo que él puede acompañar. Piensa tú que más adelante se generó una plaga de langostas enorme que afectó muchísimo a Colombia, incluso está en las historias, y la plaga de langostas era terrible porque las langostas podían acabar en una noche con todos los cultivos. Se acostaban los campesinos dejando sus cultivos, cuando se levantaban no había nada, la langosta había acabado con todo. Y a eso se sumaba que los huevos que dejaban las langostas pues afectaban también a los animales. ¿Por qué? Porque los animales comían de esos pastizales, se comían los huevos y obviamente eso generó una gran pobreza, una gran hambruna, una gran enfermedad, porque obviamente entonces claro, los campesinos tenían que comer también hierbas que estaban contaminadas por los huevos de langostas y aquello que producían los animales, que también tenían su nivel de contaminación. Y él también acompaña precisamente esos procesos. Entonces cuentan dentro de los relatos de milagros del padre Marianito, cómo conjuraba los campos, los conjuraba para que las langostas se fueran. Y también había otro mal que todavía muchos de los campesinos, sobre todo en zonas más selváticas, padecen, y son las famosas hormigas arrieras, que también acaban con los cultivos inmediatamente. Entonces cuentan que llevaban al padre Marianito o langostas o arrieras en unos frasquitos que él bendecía, volvían y los llevaban al lugar, y luego los animales se iban o desaparecían o se corrían de los lugares. Todas esas situaciones de guerras y de peste, sea de la langosta, sea de las arrieras, pues piensa tú lo que podía generar de pobreza y de situación social en un lugar que no era propiamente central. Los lugares que no son céntricos siempre padecen más, incluso todavía hoy día en nuestras circunstancias actuales, que tenemos mucha más movilidad. Y por eso, dentro de las cosas que se cuentan como hechos de Marianito por su pueblo, está el construir o el facilitar vías de acceso para que los campesinos pudieran acercarse de las veredas al casco urbano, al pueblo de Angostura, y pues así pues transportar sus alimentos, sus productos, poder venir a mercar y poder además, sobre todo, participar en la vida litúrgica y de piedad del pueblo. también cómo Marianito se interesó en otro problema que era muy grande y era el problema de la educación. Entonces, cómo Marianito pues procuró la formación de escuelas en el pueblo y en veredas, y cómo también la formación de maestros, porque el problema no era solo construir edificios, sino que maestros estaban, y se relata cómo Marianito con frecuencia iba a esas escuelas él mismo a brindar catequesis a los niños o a los jóvenes, a formarlos en la doctrina cristiana, que se llamaba así en ese momento la catequesis, la formación en la doctrina cristiana. Entonces hay una preocupación de Marianito por su pueblo, en la realidad es que está. Marianito no hay noticia de que haya sido un hombre genérico y beligerante frente a las situaciones políticas que se estuvieran gestando, que habrían muchos sacerdotes y obispos que en su momento les tocó eso, por razones obvias, porque era imposible estar en medio del pueblo padeciendo una circunstancia y no actuar. Él actuaba y él estaba atento a estas realidades. También es muy significativo, piensa tú que a Marianito le tocó una encíclica muy importante del año 1891, que fue el Papa León XIII, que fue la Rerum Novarum, que era precisamente sobre todo ese planteamiento social, sobre la preocupación por el mundo obrero, sobre la preocupación de los patronos y los trabajadores, cómo tenía cada uno que cumplir con sus derechos. Y dentro de las anécdotas de Marianito está precisamente ese trabajo, procurándole a los campesinos que trabajaran con honestidad, que cumplieran bien con su deber, pero también a los dueños de las fincas que pagaran el sueldo justo, que permitieran también que sus trabajadores cumplieran con sus obligaciones, incluso espirituales, como ya lo pedía el Papa León XIII. El Papa León XIII también procuraba que se formaran asociaciones, para que las asociaciones ayudaran a las personas en el desarrollo, en la construcción de su cultura. Y Marianito, en su momento, volvemos a lo que he repetido antes, hay muchas circunstancias pastorales que cambian. Nosotros no podemos, claro, pretender que el padre Marianito sea un párroco como lo debe ser un párroco de Medellín hoy, pues, uh-huh, pero ya en ese momento crea asociaciones, crea cofradías, crea grupos de hombres y mujeres, crea, por ejemplo, la Asociación de Josefinos, o sea, teniendo a San José, uh-huh, la Asociación de la Orden Tercera de San Francisco, teniendo a San Francisco como modelo, o la Asociación de la Virgen del Carmen, en fin. ¿Pero qué eran esas asociaciones? Respondiendo a la invitación del Papa León XIII de que como asociaciones las personas pudieran construir una mejor sociedad desde su vida cristiana. ¿Ves? Entonces, hay una serie de elementos que él va incorporando en el ejercicio propio de su ministerio en beneficio del pueblo y de lo que el pueblo está padeciendo en su momento.
5: Yo creo que, escuchándote, padre, pienso mucho en, pues como que me lo imagino, y qué bello reconocer cómo un pastor es capaz de leer de esta manera la realidad de su pueblo. Y lo que, escuchándote, padre, pienso mucho en, pues como que me lo imagino, y qué bello reconocer cómo un

0: momento, aunque hoy también estamos atravesando pues realidades muy confusas y complejas, siempre es que hay otros momentos y otros tiempos que nos han retado mucho como sociedad, y como él fue un verdadero signo de esperanza. Lo pienso así, pienso un poco como en su pueblo y lo que podía generar verlo pasar hacia los campos y ver que está siendo presente para su pueblo campesino y también para sus colegios, estas escuelas, como su influencia en la educación, pero también en la vida obrera. Lo pienso muy en clave de una iglesia en salida, verdaderamente, que es algo que lo hemos leído en el magisterio de la iglesia, que nos ha invitado, que lo hizo mucho también en su ministerio papal, pues el Papa Francisco, de ir en salida, y cómo hay tantos pastores que ya lo han hecho y que los santos nos permiten acercarnos a otras formas también de ser evangelio en otros momentos. Hace unos días, Padre, hemos estado hablando como estas personas, santos específicamente y venerables siervos de Dios, han hecho esta tarea de que Cristo se forme en ellos, un poco en línea con el plan pastoral que nos ha inspirado y que pues hemos hablado de eso también un poco en este programa. Y ese dejar que Cristo se forme en ellos, pues hoy nos muestran cristianos que son ejemplo y cristianos que han sabido inspirar en diferentes momentos de la historia. Pienso también que Dios es muy sabio y sabe poner en diferentes lugares del mundo esas personas y los inspira y los mueve también para que nosotros sigamos sus huellas. Hoy entonces tenemos en el Padre Marianito un ejemplo a seguir y también unas huellas marcadas en nuestra región específica de Antioquia sobre cómo es que Cristo debe formarse en el corazón. Me encantaría, Padre, que ahondemos un poco como en esas cosas que hoy pueden hacerse realidad en nosotros, que no nos dejen solamente con una motivación, con una inspiración muy bella de lo que fue la vida del Padre Marianito. Lo conmemoremos, oremos también por su intercesión, sino que nos permitamos también verlo en nuestra vida.
1: Pues yo creo que el Padre Marianito tiene dos dimensiones que no son exclusivas de él, yo creo que son propias de quien ha querido vivir una vida en Cristo. La primera es una dimensión interior y la otra es una dimensión exterior. En la dimensión interior nosotros encontramos un hombre espiritual, un hombre orante. Padre Marianito es un personaje que los testigos narran la mucha contemplación que había de él, cómo él estaba haciendo la oración ante el Santísimo Sacramento, cómo él oraba lo que se llaman las horas canónicas, que son los salmos que los sacerdotes y los religiosos pues estamos obligados a hacer por nuestro pueblo, y como Marianito pues participa con mucha devoción también de ese tipo de devociones que son animadas en la vida de la iglesia, como él rezaba e invitaba a todos, especialmente las familias, a que rezaran el rosario, como a lo largo de los caminos que hacía, que en ese momento piensa tú cuántos caminos tuvo que andar el Padre Marianito por todos los montes, incluso tenía un caballo que se llamaba Palomo, y en ese caballito pues fue mucho lo que giró, y cómo rezaba los que seguramente se unían a él en los caminos. Imagino que muchas veces tuvo que deambular en solitario, pero muchas otras veces pues también muchos otros se le unían y lo acompañaban de un lugar a otro a donde podían moverse, o en el pueblo. Entonces hay una memoria histórica de cuántas veces Marianito estaba permanentemente haciendo oración. Incluso cuando pasaba por la casa de personas que habían fallecido, pues hacía también las oraciones de responsos o las oraciones por los difuntos de esas casas. Entonces hay una dimensión espiritual, una dimensión de oración que entra en el corazón mismo del Padre Marianito y que lo lleva a ser un hombre orante en la capilla y en las calles. Y esa es una realidad interior, que donde el Padre Marianito le habla a Dios de su pueblo. Pero luego viene una dimensión exterior, y es precisamente cuando el Padre Marianito le habla a su pueblo de Dios, que es la tarea del evangelizador, que ya como comentábamos hace unos minutos, pues él mismo iba a las escuelas a dar catequesis a los niños y a los jóvenes, pero también pues estaba animando y acompañando las diferentes asociaciones de las que ahorita hacíamos mención. Me imagino

0: que cada una de ellas, pues lastimosamente no tenemos como una claridad así de decir esta asociación era para esto, esta asociación era para aquello, pero están en la memoria, significa que eran grupos distintos, que seguramente animaba desde una óptica distinta donde acompañaba. Y estaba, pues sobre todo, la predicación y la fuerza misma de la predicación. Y en los testimonios de las personas de su época, tienen cosas muy claras, como Marianito tenía unas fuerzas en su predicación, estaba el misterio de la Trinidad, o sea, el misterio de Dios mismo, el misterio de la persona misma de Jesucristo, de con qué ahínco predicaba, y luego de las enseñanzas mismas de la Iglesia. Incluso cuando hay varios testigos donde le preguntan cuál es la frase del padre Marianito o frases que recuerden, es particular porque todas las que citan son frases que son bíblicas, ¿cierto? Marianito no era un intelectual, no producía libros y cosas así, pero él anunciaba. Entonces, hay frases que la gente menciona que están hechas en latín porque era el momento en que la liturgia se celebraba en latín, entonces seguramente las mencionaba en latín y luego las traducía al castellano. Y dentro de esas hay una que es la que la gente más recuerda, que es Serva Mandata Dei, que es del Evangelio de Juan, que es cumple los mandamientos del Señor. Si están en la memoria de la gente y hasta en latín, significa que era una frase que Marianito recurrentemente repetía, como en el cumplimiento de los mandatos de Dios se está imitando a Cristo, que es precisamente su tarea, no es otra que hacer la voluntad del Padre. Entonces ahí está precisamente la fuerza misma del Evangelio. En sus visitas a las casas, que no fueron poquitas, porque era muy recurrente que estuviera caminando y que llegara a esas casas, y seguramente en muchas le tocó pasar la noche, porque no es la misma facilidad de hoy día de podernos
1: Claro.
0: mover grandes distancias y volver en la noche, no sé qué, salir a visitar una vereda era irse 3, 4 días o más hasta que pudiera volver a la casa. Entonces yo creo que esas dos realidades, ese interior en la oración y ese exterior en la predicación, pues fueron un detonante. Hay una cosa importante y es que Marianito supo que su tarea era ser sacerdote y que se tenía que santificar como sacerdote. Y desde ahí él fue modelo de sacerdotes. Incluso durante 6 años él fue nombrado vicario foráneo en Yarumal. El vicario foráneo equivale a lo que hoy día es un arcipreste en la arquidiócesis de Medellín. Es decir, congrega las parroquias de una determinada región para estar ahí orando con los otros sacerdotes, mirando la realidad social y pastoral y compartiendo juntos como iniciativas que en las parroquias se puedan seguir. Y él fue nombrado ahí como vicario foráneo y seguramente era esa reflexión y ese acompañamiento para sacerdotes de su edad o mayores y muchos más jóvenes, porque también Marianito se fue volviendo un referente para los sacerdotes de la diócesis, muchos de los cuales ya lo tenían como un hombre santo.
1: Esa palabra que mencionas, padre, tan importante, referente, que hoy es algo que se ve demasiado en las redes sociales, tantos espacios en los cuales podemos llenarnos de referentes. Y aquí en Al Día con la Iglesia Radio, cada vez que nos acercamos a la vida de los santos o de personajes que en serio nos conectan profundamente con esa configuración plena con Cristo, pues nos muestran que hay referentes que nos inspiran a caminar y que los que hoy son nuestros referentes, como el padre Marianito, vivieron con sus referentes, con sus santos, con Cristo claramente como pues el modelo principal, pero también como esas formas en las que nos podemos acercar y que hoy pues nos hacen pensar que no es tan difícil y que no se limita solo a los sacerdotes, no es un referente únicamente para los que hacen lo que el padre Marianito hacía, sino que todos como cristianos, como pueblo, pues estamos invitados a tener esa relación cercana con Dios y también pues a llevar el evangelio a otros, que finalmente es también el llamado que él nos deja. Padre, acá nos encanta las historias y conectarnos profundamente con la humanidad de nuestros invitados y nosotros sabemos, y por algo usted es el invitado, cada que queremos hablar sobre el padre Marianito, que usted tiene una afinidad especial con él, lo ha estudiado, lo conoce, usted habla de él como si fuera un hermano, lo conoce a plenitud. ¿Cómo ha sido acercarse a esa vida del padre Marianito más para el padre Óscar Álvarez, como párroco de la parroquia que está bajo su patronazgo, pero también como un sacerdote que ha significado inspirarse y ver en él un referente no solo de sacerdote, sino de cristiano?
0: Me ha parecido un personaje muy fascinante porque Pues la familia mía es de la zona de Yarumal y de Angostura.
1: Ah, entonces desde chiquito.
0: Desde que yo era niño, pues llegábamos a Yarumal o Angostura. Incluso cuando llegábamos a Angostura, yo siempre me mareaba mucho. Y yo llegaba súper mareado a Angostura y lo primero que había que hacer era ir a saludar al padre Marianito. Y yo alguna vez hasta me castigaron porque dije que primero, ¿por qué no íbamos a la casa? Y después que Marianito igual no se iba a ir de la iglesia. Y obviamente pues eso fue un repelo en ese momento, uno niño sin saber. Entonces hubo un contacto con esa figura que también estaba en la memoria de los míos, ¿cierto? Uh-huh. Entonces es que aquí es una cosa significativa porque muchas de estas cosas que ya uno puede leer porque un testimonio dice, porque está en lo que los viejos de mi casa contaban, ¿sí? Uh-huh. De las anécdotas, de los milagros, de lo que el padre Marianito hizo, que es que a Julana, que era prima de nosotros, una vez se cayó desde aquel balcón y el padre Marianito estaba en ese momento entrando con una procesión de la Virgen de Siquinquirá y desde el atrio le echó la bendición y entonces Julanita se paró y no le pasó nada. Y entonces, wow. Y luego eso, nació una serie de historias que estaban en la memoria de mi familia y que también en las cuales yo fui creciendo. Me llama la atención porque en la vida de la iglesia pues hay santos de todas las categorías. Uh-huh. Hay unos hombres y mujeres supremamente intelectuales y con una producción teológica muy valiosa y a quienes me encanta conocer y leer, como por ejemplo San Agustín, otros santos que han sido profundamente innovadores en su momento, con realidades que transformaron los siglos, como Teresa de Ávila, como Ignacio de Loyola. Uh-huh. Y otros santos que muestran que la santidad se vive en el hoy de la historia. Uh-huh. Y me parece que Marianito es uno de esos que encaja. Juan Pablo II, en una exhortación que se llama Ecclesia en América, dice que ser santo es hacer presente a Cristo hoy. Y yo creo que el padre Marianito hizo eso en el mundo que le tocó, en el momento que le tocó, en una parroquia. En ese momento tengamos en cuenta que los sacerdotes eran, cuando eran párrocos, eran inamovibles, es decir, estaban hasta que se murieran. Entonces, más que natural, ¿por qué a Marianito lo dejaron más de 40 años en Angostura? Era lo cotidiano, a Marianito y a todos los otros, eso ya lo reformó, fue el Código del 83, pero era natural que los párrocos, a menos de que aplicaran a otra parroquia, pues estuvieran. De hecho, Marianito fue párroco primero en Sabana Larga. Allá estuve párroco casi 3 años, cuando ya aplicó para la parroquia de Angostura. Entonces vivió la cotidianidad, asumió la realidad que le tocó asumir, acompañó los procesos que se le presentaron. Y yo creo que es como repetirme a mí como sacerdote todos los días, tenemos que hacer la voluntad de Dios ahí donde Dios nos ha puesto. Lo que San Francisco de Sales dice es que uno tiene que dar fruto donde lo plantó el Señor. Uh-huh. Y eso Marianito me parece que lo vivió con su gente. Su predicación era una predicación sencilla, porque también el público que lo estaba escuchando también era un público sencillo al que tenía que llevarle el mensaje de la salvación. Y cómo Marianito fue respondiendo a lo que tenía que responder en el día a día. Yo creo que esa es su mayor virtud y lo que nos debe inspirar a todos nosotros, sobre todo en un momento como el que vivimos, donde yo percibo que la gente solo se amaña donde no está y donde pretenden hacer pretenden que la solución de su vida es estar a donde no han llegado, buscar a donde no pueden estar. No, es vivir el hoy y desde ese hoy hacer un ejercicio de santificación. Parece una figura muy, muy, muy especial, porque también es una figura, pues él fue campesino, uh-huh. Vivió en el campo, nació en el campo, vivió en una familia bien configurada y también eso le permitió ayudar a configurar las otras familias que fue encontrando y acompañó los diferentes procesos de, atendía a los pobres, pero también atendía a los ricos. Es decir, él sabía que como sacerdote era de todos y para todos. Así tuviera como preferencia a los más pobres, porque obviamente era a quienes tenía que ayudar, a quienes tenía que atender, a quienes tenía que favorecer, y por eso buscaba recursos de un lado para otro para poder atender a los más pobres, poder atender a los más enfermos, poder acompañar tantas mujeres campesinas. Piensa tú en ese momento cómo serían las condiciones de salubridad que existían, y cuando nacía un niño, él estaba ahí porque era el papá, era el pastor, era el acompañante de esas distintas realidades que él como sacerdote vivía en un pueblo al que más que obviamente conocía. Porque entonces Marianito preguntaba por cómo están los hijos, si le está alcanzando el jornal, si aquella muchacha sí consiguió el novio, que cuándo se va a casar, si está mandando al niño al catecismo. Pero era normal, pues no eran grandes poblaciones como las que tenemos los párrocos hoy día, sino pequeños pueblos donde además, viviendo él ahí la vida entera, más que natural que los conocía a todos. Entonces era uno más sin perder su norte. Él era el sacerdote que tenía que ser párroco de esa comunidad.
1: Padre, qué bonito escucharte y reconocer que en esa inspiración que ha significado para tu vida también es para nosotros un llamado constante a que revisemos estas vidas no solamente en clave de la curiosidad que nos puede dar conocer, sino también permitirnos que esas vidas pues también nos atraviesen y nos dejen una huella en el corazón. Vamos llegando al final de este programa, Padre, que nos ha permitido conocer un poco más a profundidad la vida del Padre Marianito. Y pues ya muy cerquita de la celebración de los 100 años de su muerte, de su fallecimiento, me parecería valioso que igual le contemos a las personas cómo fortalecer la devoción al Padre Marianito, que yo siento que está dada por sentada, que nuestros abuelos, que nuestros papás que lo conocieron por sus otros abuelos y como bien lo decías, porque ha sido una tradición oral que nos ha acompañado como antioqueños, pero que hoy, independiente de la edad que tengamos, que lo conozcamos o no, pues aún podemos acercarnos a alguna oración o no sé, Padre, si hay espacios de nuestro territorio antioqueño al cual nos podemos acercar con devoción y por qué no, pues también tener el milagro que lo haga santo y que pues el santo ya es, pero que pues, la iglesia pueda reconocerlo y tener como esa canonización del Padre Marianito. Es un sueño que podemos seguir teniendo y que parte precisamente de la fe de nosotros como iglesia.
0: Bueno, pues en primer lugar es conocer la persona misma de Marianito. Yo creo que hoy día ya también por medio del internet y los distintos programas que muchas personas han hecho, pues se puede conocer un poquito la figura, como este programa que estamos teniendo aquí en esta emisora en este momento. El primer lugar es sin duda Angostura. Angostura es un referente. Allá está precisamente el cuerpo del Padre Marianito. Está allá en la iglesia. Apenas uno entra en el altar mayor, está a mano derecha. Hay una capilla donde está el cadáver del Padre Marianito revestido y se puede ver desde afuera. Desde afuera es un momento muy especial y poder recorrer Angostura y sus caminos y así comprender un poquito cuando están hablando de las historias del Padre Marianito, como dónde se sitúa y cómo era esta realidad en el momento en que el Padre Marianito está viviendo, teniendo presente también que esa iglesia donde ahora reposa también la construyó el Padre Marianito, no porque no hubiera nada, pero sí estaba muy incipiente, entonces se le tocó construir esa iglesia y construyó dos iglesias más, pero eso ya hacia el 1900, la iglesia de Nuestra Señora del Carmen, que quedaba al pie del cementerio, y la iglesia de San Francisco, pequeñas ermitas o pequeñas capillas. Y de hecho, en esa iglesia del Carmen fue donde Marianito estuvo sepultado desde el 13 de julio de 1926 hasta el 12 de julio de 1936, 10 años después de que lo encontraron, que no estaba incorrupto, lo llevaron al templo. Entonces, el primer lugar donde se puede como acercar y conocer la figura del Padre Marianito es precisamente allá, en Angostura, en el templo parroquial del municipio de Angostura. Angostura es muy pequeño, entonces no es que haya que buscar a dónde queda la iglesia, e inmediatamente se ve. Y aquí también desde nuestra parroquia nosotros procuramos que los segundos miércoles de mes siempre hacemos memoria del Padre Marianito y hacemos la bendición con la reliquia que tenemos del Padre Marianito, porque es una oportunidad también de poder acercarnos a esa figura particular del Padre Marianito. Ahora con motivo del centenario, durante el mes de julio en la iglesia parroquial organizamos una exposición mural donde pues en el atrio de la iglesia que lo favorece, la iglesia del Beato Mariano de Jesús Euse, porque aquí en la arquidiócesis son dos las parroquias que están bajo el patrocinio del Padre Marianito, esta que queda en el poblado del Beato Mariano de Jesús Euse y la otra que se llama la ermita del Padre Marianito que queda en el barrio Buenos Aires. Pero al mismo tiempo esa exposición mural, pues por intención del señor arzobispo, se replicó en la curia arquidiocesana y en la catedral de Medellín, y la idea es que durante el año pueda estar pasando por diferentes parroquias de la arquidiócesis, y eso va a favorecer también un poquito que conozcamos esta figura, sin duda sencilla, pero profundamente conmovedora, de Mariano de Jesús Euse Hoyos.
1: Listo, padre, nos vamos con esta tarea de acercarnos más a esta vida apasionante por su sencillez y por cómo nos muestra y nos traduce a Cristo en este tiempo, que aún 100 años después de su muerte, pues podemos revisarlo y reconocer cómo se es santo también aquí en nuestras calles, en nuestras montañas antioqueñas, y que se siente como de la casa. Es algo muy bonito. Padre, muchas gracias por acercarnos a esta figura preciosa, también por usted siempre acompañarnos aquí. Usted sabe que esta es su casa y bueno, nos encanta podernos acercar a estas lógicas de santidad, que cada vez se nos haga más común hablar sobre esto, porque sabemos que ser santos es un sueño que puede ser para todos, pero que no requiere más que la disposición, como usted bien lo decía, de ser feliz y responder a Jesús precisamente aquí.
0: Bueno, Valentina, un gusto haber estado aquí contigo y con todos los oyentes de este programa, que sea ocasión de seguir al día con la iglesia, siempre, siempre atentos, porque en la medida en que nos vinculamos más y más al encuentro con Jesucristo, pues la iglesia va siendo viva y eficaz.
1: Así es, padre. A ustedes, queridos oyentes, gracias. Les queremos hacer una invitación concreta, que conmemoremos esta celebración juntos como familia arquidiocesana el domingo 12 de julio en nuestra Catedral Metropolitana a las 12 del mediodía con nuestro arzobispo de Medellín, Monseñor Ricardo Tobón Restrepo, que nos unamos juntos como iglesias, lo que busca que nosotros sigamos encaminando nuestra vida hacia estas enseñanzas que nos ha dejado pues el Padre Marianito, y pues Monseñor Ricardo Tobón Restrepo ha querido vincularnos y convocarnos a todos como iglesia a esta celebración. Recuerden, padre,
0: cuéntame. Y también el lunes 13, que es el día en que se celebra la fiesta litúrgica, vamos a tener en la parroquia del Beato Mariano de Jesús Euse misa a las 12:30 y luego la misa de 6:30, que será presidida por el señor arzobispo de Medellín. Y a lo largo de todo el día, desde las 9 de la mañana, pues la iglesia va a estar abierta para recibir los peregrinos que por allí quieran pasar.
1: Maravilloso, padre. Ahí tenemos un fin de semana que nos convoca como iglesia para que conozcamos la vida del Padre Marianito. A ustedes, queridos oyentes, gracias. Recuerden que nuestras redes sociales siempre están dispuestas para ustedes, para que nos conectemos a través de ellas y conozcan todo lo que acontece aquí en nuestra iglesia de Medellín. En Instagram, ARQMedellín1, en Facebook y en YouTube como Arquidiócesis de Medellín, y nuestro sitio web www.arqmedellin.co. Recuerden que en el apartado de Semanario Arquidiocesano o de Arzobispo y Mensaje Editorial pueden leer los mensajes editoriales que nos deja Monseñor Ricardo Tobón Restrepo para cada semana, que nos conectan con su pensar como pastor y nos siguen guiando como iglesia peregrina en Medellín. Así que los invitamos a vincularse a estos. Por lo pronto los dejamos con este mensaje. Recuerden que este programa fue realizado por la Delegación Arzobispal para las Comunicaciones desde el Máster Juan David López, desde la Mesa Valentina Vélez. Bendiciones para todos.
2: Para esta edición editorial, Monseñor Ricardo Tobón Restrepo escribió: Mariano Euse, un hombre que acogió la llamada de Dios. La vida del llamado Padre Marianito, que va de 1845 a 1926, en su recorrido esencial es bien conocida de todos. Mariano Euse aparece como un hombre sencillo y profundo, como un fiel discípulo de Jesús que asume en grado heroico el Evangelio, como un sacerdote entregado con generosidad por su pueblo, como un testigo del mundo nuevo, como alguien a quien vale la pena reconocer y seguir sus huellas. Nacido en una familia profundamente cristiana y en un ambiente campestre, tuvo una personalidad equilibrada, una formación en la austeridad y una primera educación escolar recibida en su propia casa. Así, aprendió las lecciones fundamentales de la vida: a orar con fe, a respetar y servir a los demás, a trabajar con responsabilidad, asumir su puesto en el mundo con un sentido trascendente de la existencia. Cuando un día escuchó la llamada de Dios a estar más plenamente unido a Él y a entregar la vida por los demás siendo sacerdote, acogió esa vocación primero en el silencio de su corazón y luego en el itinerario formativo que encontró en una parroquia al lado de su tío y después en el seminario. Todos los testimonios que se tienen concuerdan en ponderar la rectitud, la fidelidad y el amor con los que asumió su vocación hasta la muerte. Él no nos dejó nada escrito acerca de su decisión y su proceso de seguir a Cristo y de perder la vida para entregarla a los demás. Nos quedamos sin saber qué secretos tendría con Dios y qué alianzas haría con Él. Todo se quedó en lo escondido del que cierra la puerta y habla a solas con el que ve el corazón. No supimos nada de sus batallas, libradas día tras día para ser casto, obediente, pobre, humilde y caritativo. Solo mirando el conjunto de su vida y de su misión, se nos permite ver el milagro de la gracia obrando en su libertad y en su generosidad. Desde esta entrega total de su ser, se unificó interiormente y se hizo fuerte frente a las dificultades del medio que lo rodeó, las incomprensiones de algunas personas, la persecución religiosa, las propias debilidades y las astucias oscuras del mal. En alguna carta escribió que tuvo un sufrimiento muy grande. Su biógrafo, el padre Ignacio Yepes, asegura que por más que indagó, no logró saber a qué se refería. El dolor verdadero siempre es secreto. Se esconde en el misterio de una transformación interior que lleva a desaparecer y a entregarse. Así se unió más a aquel que, hijo y todo como era, aprendió sufriendo a obedecer. Lo cierto es que no rechazó ni huyó del dolor redentor, sabiendo que hacía parte del celo por las almas, lo incorporó a la ofrenda en el amor más grande en el que da la vida. Para ganar esa lucha espiritual se apoyó en la oración que ancla el alma en Dios, en la penitencia con la que se conquista uno a sí mismo y en la caridad que da luz y esperanza al proyectarse el sufrimiento en la salvación de los demás. No se sentía solo porque estaba siempre en comunión plena con la familia de Jesús que encontraba en su diócesis y en su parroquia. Se sentía fuerte porque después de avizorar a Dios la lucha, se entendía desde una fascinación a la vez luminosa y dolorosa y gloriosa. Todo quedaba referido a Dios, los acontecimientos de cada día, la lectura que podía hacer de la propia vida, el fin último de contribuir al gran proyecto de salvar la humanidad. Es arduo ser persona humana, conducir esta veleidad insufrible que nos mueve desde la búsqueda de un ideal inefable hasta el grosero contentamiento con las pasiones de la carne. Es difícil mantener el espíritu en estado de entusiasmo, es decir, de búsqueda incansable de Dios. Pero ahí está la belleza de la libertad asumida, ahí está el secreto de una vida plena. Es la maravilla de una vida entregada, escondida con Cristo en Dios. Mariano Euse no se dejó absorber por la frivolidad de la vida, por la monotonía de una aldea sufrida 40 años, no se entretuvo en la mediocridad de un ambiente de superficialidad, ni buscó su realización en la danza de los puestos y los cargos. Se concentró en lo esencial, seguir a Cristo. A ello se dedicó sin alardes ni testigos, sin perder nunca el ideal y la esperanza. Así, a pie, toda su vida peregrinó hacia Dios. Escribió Monseñor Ricardo Tobón Restrepo, arzobispo de Medellín.

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9: Son las 9:57.

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1: En el nombre del Padre, y del Hijo, y del Espíritu Santo. Amén. Señor de la vida, tú nos creaste por amor y nos llamaste a vivir en plenitud. Cada persona es un don sagrado que refleja tu rostro desde el primer instante de su existencia hasta el último respiro de su camino en la tierra. Hoy te pedimos la gracia de reconocer y custodiar el valor único e irrepetible de cada ser humano. Que aprendamos a acoger la vida sin condiciones, a sostener con ternura la fragilidad, a acompañar con respeto cada etapa y a defender con valentía a quienes no tienen voz. Perdónanos, Señor, cuando caemos en la indiferencia o en la cultura del descarte, cuando dejamos de ver en el otro a un ser digno de amor. Danos un corazón nuevo, capaz de elegir siempre la vida, y manos generosas que la protejan con gestos concretos. Haz de tu iglesia un testimonio vivo del Evangelio de la vida, un lugar abierto donde toda existencia sea celebrada, donde nadie se sienta sobrante y donde la dignidad sea respetada y cuidada siempre. Señor Jesús, que amemos la vida como tú la amas, con ternura, fidelidad y entrega, que sepamos proclamar con palabras y gestos que cada vida humana vale el don total de sí mismo. Amén.
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4: El día domingo ayer, el Papa en el Ángelus siempre nos ofrece un texto, o bueno, el texto del Evangelio para hacernos reflexionar en medio de la oración mariana del Ángelus desde la ventana del Palacio Apostólico. Y ya que en la Eucaristía pudimos desarrollar y reflexionar con la palabra de hoy, vamos a tomar la reflexión del Papa en su palabra de ayer domingo para que nos acompañe también en medio de este camino. Vamos a recordar cuál fue la palabra de ayer domingo. En el Evangelio de ayer estuvimos reflexionando con Mateo capítulo 11, versículos 25 al 30. En aquel tiempo Jesús exclamó: Te doy gracias, Padre, Señor del cielo y de la tierra, porque has escondido estas cosas a los sabios y los entendidos, y las has revelado a la gente sencilla. Gracias, Padre, porque así te ha parecido bien. El Padre ha puesto todas las cosas en mis manos. Nadie conoce al Hijo sino al Padre. Nadie conoce al Padre sino al Hijo y aquel a quien el Hijo se lo quiera revelar. Vengan a mí todos los que están fatigados y agobiados por la carga y yo les daré alivio. Tomen mi yugo sobre ustedes y aprendan de mí que soy manso y humilde de corazón. Y encontrarán descanso porque mi yugo es suave y mi carga ligera. Esto es palabra del Señor. Gloria a ti, Señor Jesús. Bueno, comienza el Papa hablando de la esclavitud. La esclavitud. En la esclavitud Cristo es liberación. Bajo el azote de la guerra, Cristo es esperanza. En la hora del pecado, Cristo es perdón. Esta es la verdadera sabiduría, es decir, el camino que queremos recorrer juntos, unidos en su nombre como discípulos. Y lo dijo el Papa León XIV en su alocución previa a la oración mariana del Ángelus, este pasado domingo 5 de julio. Al comentar el Evangelio de este 14 domingo del tiempo ordinario, que es el que acabo de leer para ustedes, el Santo Padre dijo que la liturgia nos invita a compartir la alabanza que Jesús eleva al Padre, Señor del cielo y de la tierra. El Hijo de Dios hecho hombre manifiesta su amor al incluir a todas las criaturas en esta acción de gracias. Y es hermoso porque en esta palabra Jesús aterriza y nos aterriza a todos en un solo amor, nos aterriza a todos en una sola realidad, en un solo ser, y desaparece esas distinciones entre, digamos, los más importantes para el mundo, se vuelven en los menos importantes para Dios. ¿Por qué los sencillos y los humildes se vuelven los más importantes? Porque para Dios es esencialmente más trascendente el hecho de que una persona, por no estar tan embotada de todo el materialismo, de la soberbia y del orgullo, pueda tener la posibilidad de acercarse mucho más a él, de escuchar mucho más la voz. Y por eso habla de la verdadera sabiduría de Dios que se revela en la humildad, la sencillez de un gesto tan espontáneo y alegre, indicó el pontífice, corresponde al estilo de Dios, que ama revelarse a los pequeños, mientras permanece oculto a los sabios y entendidos. Estos, en efecto, agregó el Papa, están tan llenos de sus propias ideas que no reconocen la presencia de Cristo, el Mesías que visita a su pueblo. La sabiduría humana, y esto abro comillas porque es una frase literal del Papa, la sabiduría humana se convierte entonces en arrogancia y la doctrina degenera en soberbia. La verdadera sabiduría de Dios se revela en cambio en la humildad de la carne y su enseñanza se dirige a quienes pasan más dificultad. Vengan a mí todos los cansados y abrumados por cargas, dice el Señor. Y yo hacía en la homilía de ayer de nuestra Eucaristía mensual, me hacía la pregunta, ¿uno para qué se acerca a la iglesia? ¿Uno para qué se acerca a Dios, a un grupo de oración, a una adoración, a una Eucaristía? Porque está cargado.

en Dios, de estar con Dios en todo momento. Comencemos la semana de esta manera, buscando el descanso, el consuelo, la paz. Y para poder encontrar ese descanso y ese consuelo y esa paz, hemos de pedirle a ese Espíritu Santo que se derrame en nuestra vida, que se derrame en nuestro corazón. Por eso, como dice esta canción, pídele al Espíritu que te llene de su presencia, que te llene completamente de su amor, que te llene completamente de su paz. Y estamos comenzando la semana, muchas veces olvidamos la gratitud de tener un trabajo, muchas veces olvidamos la gratitud de tener un hogar, de tener una familia, de tener la posibilidad de respirar, de vivir, de comer, cuando hay otros que tal vez han amanecido sin oportunidades, cuando hay otros que tal vez están desesperados en búsqueda de trabajo, cuando hay otros que están en rupturas familiares, alejados de sus familiares, de sus hijos, de sus parejas. Por eso necesitamos el Espíritu Santo, para que nuestra perspectiva de vida, para que nuestro amor entregado por completo a Dios sea en efecto una adoración que haga abundar en nosotros la bendición, sea una bendición que haga florecer nuestro corazón, sea una bendición que nos abrace incesantemente. Te bendecimos y te alabamos, Señor Jesús. Gracias por regalarnos tu Espíritu Santo. Vamos a decirle a ese Espíritu Santo que nos llene, que nos abrace, que nos renueve, que nos transforme, que derrame su unción en nuestra vida. Por eso dile: derrámate, Espíritu Santo, en mi vida. Derrámate, Espíritu Santo, y haz rebosar mi corazón de ti, de tu gracia. Haz rebosar, Señor, mi corazón de ti, más y más. Haz rebosar ese corazón, Señor, hoy que tanto lo necesitamos. Hoy que tanto estamos buscándolo, hoy que estamos soñando y anhelando la libertad, hoy, Señor, necesitamos que derrames esa unción poderosa, maravillosa, bendecida, esa unción que le devuelve a nuestro corazón la vida, ese pálpito nuevo que le devuelve a nuestro corazón ese sueño y ese anhelo de estar, de descansar, de caminar en tu presencia, Espíritu Santo de Dios. Ven, Espíritu Santo de Dios, derrámate a consolarnos, a avivarnos, a llenarnos enteramente de ti, Espíritu de Dios. Ven y llénanos de ti, ven y llénanos de tu presencia, ven y llénanos de tu paz, ven y llena la vida de todos los que están hoy conectados con nosotros a través de Facebook, a través de nuestras páginas web, de nuestra emisora, de nuestro dial. Dile: lléname de ti, Señor. Lléname de tu presencia, Señor. Lléname de tu paz, Señor. Pasa llenando la vida, Señor, en este día de Gustavo Alonso Beltrán. Pasa llenando la vida de Nidia Pérez, Señor, en Cartagena. Bendecido comienzo de semana, mi querida Nidia. Pasa llenando la vida de Sujei Redondo hasta Barranquilla, Señor. Bendito seas. Gracias por regalarnos este nuevo despertar. Gracias por la vida, por la salud, por el empleo, por la familia. Aún más gracias por permanecer en cada uno de nosotros con tu Santo Espíritu, que nos guía, que nos fortalece cada día. Bendiciones, Padre José, Dios y la Virgen Santísima, de su lado siempre. Un abrazo para todos, cargado de fe y esperanza, de parte de nuestro amado Dios. Qué bello, Sujei, gracias. Derrámate también, Señor, en la vida de Gildardo Álvarez. Derrámate en la vida de Nancy Ramírez. Derrámate, Señor, en la vida de todos quienes están también reportando su sintonía a través de nuestro minuto WhatsApp. Mi querida Sandra Arango, hoy pide que te derrames en su vida, Señor, que toques su vida, que toques y sanes lo que no es de tu agrado, que limpies su corazón y su vida, que restaures, Señor, su vida, a los suyos, sus hijos, su esposo, su señora madre. Eres misericordioso, Señor, te alabo y te bendigo, le dice Sandra Arango al Señor hoy.
Y hoy también hace 4 meses.

dulces, que Sandra recuerda la Pascua de su hermano. Dale, Señor, el descanso eterno. Bendice, Señor, bendice la vida de Sandra Arango, de Sandra Carreño también, la vida de Franklin Escudero, Señor, que hoy, como siempre, nos comparte una hermosa oración que nos llena el corazón. Gracias, Dios, por este día, por esta semana que nos regalas, una semana llena de Espíritu Santo, con tu luz, con tu esperanza, Señor, con la fe puesta en ti. Colocamos, Señor, nuestra vida en tus manos, la salud, la familia. Gracias, Señor, por los alimentos, por el techo de cada día, por el vestido, que nunca nos falte tu presencia. Te pido, Señor Jesús, perdón por mis pecados y fallas. Lléname de tu amor y de tu misericordia. Te ruego, Señor, por todas las familias de Venezuela que lo perdieron todo, por los seres queridos, por la familia, que los ilumine en estos momentos tan difíciles. Señor, llénanos de misericordia y de amor, que nunca perdamos la fe y la esperanza en ti, Señor. Te colocamos a los enfermos y a los heridos que aún están con vida. Señor, tú los estás sanando, tú los estás ayudando en sus recuperaciones, Señor mío y Dios mío. Señor Jesús, ilumina a los ancianos, a los niños, a los jóvenes, a los presos, a los desempleados, Señor. Pásate en la vida de cada uno de ellos. Que nunca el odio, el rencor, la soberbia, la envidia, el egoísmo, la falta de solidaridad estén en nuestros corazones. Que salgan, Señor, que salgan victoriosos, porque tú eres grande y poderoso. Que el mal debilita su propia maldad, Señor. Pedimos, Espíritu de Dios, siempre tu vida sobre nosotros. Derrámate en la vida de Magda Martínez desde la ciudad de Bogotá. Dios te bendiga, mi querida Magda, a todos los que laboran en mi querida emisora. Pido oración por las benditas almas, especialmente por la de mi papá. Muchas gracias, un abrazo desde mi amada Bogotá. Gracias, Magda. Luz Elena también se une a nuestra oración en esta mañana. Dice, gracias, Señor, por un nuevo día. Pasa, Santo Espíritu de Dios, llenando la vida de esta familia. Álvarez, Avendaño, Avendaño Cano, Avendaño Acevedo, llénanos de ti, Santo Espíritu de Dios, para que se caigan las cadenas, para que se derriben las murallas, para que llegue la conversión. Sopla sobre nosotros, Espíritu de Dios, danos luz y sabiduría. Sopla también sobre nuestros hermanos venezolanos, consuélalos con tu amor, con tu misericordia. Sopla sobre Colombia, Espíritu de Dios, sopla sobre esta familia, minuto de Dios, Señor, sopla. ¡Llénanos!

Llénanos, Espíritu Dios, más y más de ti. Sigue llenando cada persona en este día, Señor. Sigue llenando cada persona en su trabajo, si va en el transporte, sigue llenándola, Señor. Si está en su casa, sigue llenándola, Señor. Si está en donde se encuentre en este momento, llena, Señor. Ven y derrámate grandemente. Ven y derrama tu gracia grandemente en quien necesite hoy consuelo. En quien necesite hoy, Señor, ser sanado, ser acompañado, ser bendecido. Hay tristeza en los corazones. Tal vez por las lejanías de algunos familiares, coloca el Señor en mi corazón. Hay tristeza, Señor, por las pérdidas familiares. Y hoy, Señor, tú estás derramando tu gracia especialmente sobre aquellos que necesitan ese ánimo, ese hálito del Espíritu Santo, ese soplo del Espíritu de Dios. Y tú estás sanando, Señor, y tú pasas sanando, Señor, las vidas, y tú pasas sanando, Señor, las historias de tantos, las historias de tantas familias, Señor, golpeadas, las historias de tantas familias necesitadas de ti. Pásate, Señor, en la vida de la familia de Elizabeth Massa, que hoy desea un nuevo amanecer, Señor, en ti. Hoy desea un nuevo amanecer en ti, también sobre la vida de María Patricia, mi querida Maura. Dios te bendiga, te proteja siempre, que se derrame su espíritu en tu vida, que te colme inmensamente de gracias abundantes, de una presencia que no se agote nunca en tu familia, que no se agote nunca allí en tu corazón, que siempre esté llenando tu vida. Gracias, Espíritu de Dios, por la vida de mi querida Edilma Naranjo.

0: sus oraciones por la salud de Manuel Valencia. Yo confío en mi Señor Jesús, dice Gloria. Te bendecimos, Gloria. Te bendecimos por esa bella expresión de fe, por esa bella expresión de ese corazón que se doblega ante nuestro Señor, de ese corazón que abraza a nuestro Señor, de ese corazón que quiere ser llenado enteramente de ese Espíritu Santo. Gloria al Señor, Espíritu Santo, por esta gran mañana de gloria. Gloria al Señor por usted, Padre José Andrés, por la mesa de trabajo, por el minuto de Dios, en oración por nosotros y el mundo entero. Mi querida Luz Marina, Dios te guarde. Gracias por tu oración por nosotros. Te bendecimos, te bendecimos. Te llenamos del Espíritu de Dios hoy. Espíritu Santo de Dios, gracias hoy en esta mañana por la vida de Teresita Castro. Derrámate, Espíritu Santo, sobre la vida de Teresita, sobre la vida de su hijo Alejandro, sobre la vida de toda su familia. Bendícenos a todos, Señor. Bendícenos. Gracias, Espíritu de Dios, por lo que haces en nuestra vida, por lo que haces en nuestro corazón, Señor. Eres grande, eres maravilloso. Y hoy que llegamos tal vez con cansancios del fin de semana, Espíritu Santo, aquí estamos colocando nuestros músculos cansados, nuestro cuerpo cansado y tal vez adolorido de alguna situación del fin de semana, del trabajo arduo y difícil. Tú, Señor, estás haciendo tu obra, tú, Señor, estás colmando de gracia y de bendición, tú, Señor, estás volviendo a levantar de esa fosa, de ese abismo en el que tal vez muchos cayeron. Hoy los levantas porque sacias, Señor, de tu presencia. En el abismo de las miserias de los hijos de Dios, allí brota el abismo de la misericordia. Y el abismo de la misericordia es pleno, es lleno de la presencia de Dios. El abismo de la misericordia no tiene fin, no tiene medida, no tiene límites. Por eso hoy se derrama el Espíritu también en la vida de Laida María, que da gracias a Dios por una nueva semana y que pide al Espíritu Santo que se derrame en la vida de Marta, de su amiga, que no puede conciliar el sueño. Y mi sobrino, que siga adelante en este cambio de vida, que deje las adicciones, por la vida de todos ustedes. Amén. Bendecido día. Qué hermoso clamor, Laida, por la vida de Marta. Vamos a colocarla hoy, pero también la vida de tantas personas que durante la noche no encuentran el descanso, que durante la noche no encuentran ese sosiego en medio de las noches que deberían ser para el descanso, para encontrar las fuerzas. Y a veces el pensamiento, a veces el insomnio, a veces las preocupaciones no nos dejan. Hoy queremos entregarte nuestra mente, Señor, desordenada. Hoy queremos entregarte nuestra mente llena de preocupaciones. Y queremos decirte, Señor, ven y entra. Entra en esta mente. Ven a llenarnos, Señor, la mente. Ven a llenarnos, Señor, el corazón. Ven a llenarnos, Señor, la vida. Ven a saciarnos. Ven a derramar tu unción. Derrama tu unción. Derrama tu unción. Derrama tu unción en aquellos que no pueden saciar el sueño. Derrama tu unción en aquellos que sufren de ansiedad, Señor. Derrama tu unción en aquellos que pasan por una depresión. Derrama tu unción en aquellos, Señor, que sufren de enfermedades emocionales, de enfermedades espirituales también, Señor, que se sienten atacados, que se sienten agobiados. Hoy derramas tu unción que libera verdaderamente. Hoy derramas tu unción que libera la vida de tantos. Derrama tu unción, bendito Espíritu de Dios. Derrama tu unción, bendito Señor. Gracias por la vida de Dora Cecilia Ramírez, que nos envía también su oración en este día y se une a nuestra oración. Dora Cecilia, Dios te bendiga.
1: Hola, buenos días, Padre José Andrés. Buenos días, ¿cómo amaneció? Bendecido por el Señor. Vengo a darle gracias a Papito Dios por el hecho de levantarme, abrir los ojos, respirar, estar bien, bendecida, tener un techo, tener un empleo. Gracias, Papito Dios, gracias por tantas bendiciones. Gracias, Papito Dios, también lo doy gracias a Dios por tener a mi hijo sano y salvo. Gracias, Señor Dios. Por levantarme y tener que una semana sea de muchas bendiciones, proyectos, sea, planes. Sí, y pedirle a Papito Dios que esta semana, Dios quiera, se me resuelva el problema de la pensión. Gracias, Papito Dios, que sea tu santa voluntad. Gracias, gracias por estar bien.

0: sana, salva. Gracias, mi Dios, mi Rey. Yo te alabo, yo te bendigo, te adoro, te amo, te glorifico, te doy miles de gracias por tantas cosas bellas y maravillosas. Gracias, mi Rey. Tú eres Rey de Reyes, Señores de los Señores. Gracias, papito Dios. Que Dios me lo padre, que Dios me lo bendiga, y a las señoras que están allá, que estén muy bien.
1: Llénanos de ti, Señor. Llénanos de ti, Señor, y sácianos. Sácianos de ti, Señor. Que solo podamos vivir para ti, Señor. Que solo podamos ser colmados por ti, Señor. Que solo podamos ser abrazados por ti, Señor. Solo te doy gracias hoy, como dice Lady. Solo darte gracias por tantas bendiciones. Solo darte gracias. Dale gracias a Dios. Dale gracias porque se ha derramado. Dale gracias porque se sigue derramando. Dale gracias porque sigue abrazando tu vida y mi vida. Dale gracias, Señor, bendito seas, porque has derramado esa unción, porque esa unción ha bajado como una cascada fresca sobre cada corazón, como una cascada fresca sobre Antioquia, sobre Colombia, sobre el mundo entero. Derrama, Señor, esa unción fresca, ese río fresco de agua viva, de agua viva, de agua nueva para todos, y sale toda esa podredumbre de nuestra vida. Y sale toda la muerte de nuestra vida. Derrámate, Señor, en la vida de María Edith Giraldo. Pásate por su familia Montoya Giraldo. Pásate por esa familia, Señor. Dales conversión, liberación. Pásate por la vida de Carmen Cañarete. Bendiciones para toda su familia. Coloca especialmente, Señor, su salud en tus manos. Y su familia. Solo darte gracias, Señor. Dorelcy Valencia también, hoy, Señor, te bendice, hoy te alaba, hoy levanta su voz para ti. John Bolívar también, mi querido John, que esta semana sea de abundancia para ti, de bendición, que te acompañe el Espíritu Santo en todo momento, que bendiga a tu familia, así como para Alba Restrepo también. Gracias, Señor, gracias, Alba, por tu oración por mí. Gracias, Señor, por los hijos de Alba, por sus nietas, por el minuto de Dios, por mi vida. El Espíritu Santo nos ilumine, nos proteja, sigue bendiciendo, sigue derramándote esa unción maravillosa, Señor, esa unción poderosa, Señor, esa unción que nos renueva y que nos bendice, Señor. Derrama tu unción sobre nosotros, derrámate, Señor, derrámate, derrámate, que este día sea el día del desborde, que este día, Señor, sea el día de la abundancia de la gracia para tantos. Yo quiero presentarte, Señor, porque también levantas a nuestra iglesia. Quiero presentarte a un grupo de candidatos en formación que hoy emprenderán un nuevo camino en el tiempo especial de formación eudista, que participarán nuestros seminaristas eudistas de distintas provincias, de Venezuela, de Colombia, de Minuto de Dios, de Filipinas. El vicariato de Filipinas está presente aquí en Colombia también para participar de este tiempo especial de formación eudista. Bendícelos, Señor, acompáñalos en este tiempo de gracia para adentrarse más en la espiritualidad eudista. Quiero presentarte, Señor, la vida también de los laicos de la ciudad de Medellín, que comenzarán su experiencia como asociados eudistas en el Minuto de Dios. Permítele, Señor, también que hoy escuchen tu voz, que hoy se sientan invitados a caminar contigo en esta bendita congregación, que hoy se sientan invitados, Señor, a abrazar tu presencia en la congregación de Jesús y María, que puedan llamarse eudistas, eudistas. Gracias, Señor, por nuestra comunidad. Gracias, Señor, por amarnos tanto. Gracias, Señor, por llenarnos tanto. Te encomendamos a Cecilia Cañas también, Señor, para que te derrames en ella. Esta semana ella encomienda que Él sea protegiéndonos, resguardándonos de todo mal y peligro. En estos momentos de dificultad, que el Señor nos llene del Espíritu Santo, que no vaya a permitir que perdamos la fe y la confianza en Él, por difíciles que sean las circunstancias. Que todo lo que hagamos sea para tu honra y gloria, y cubra a nuestra amada patria con lazos de amor y sentimientos de caridad hacia quienes nos necesiten. Amén. Qué bella oración, Cecilia. Te doy gracias por unirte Nos unimos a la oración de Dorelcy Valencia. Papito Dios, ten misericordia de Venezuela y el mundo entero. Fortalece a todas estas familias que lo perdieron todo. Ayúdalos a salir adelante. Tú, Señor, no nos abandonas. También gracias, Señor, por la oración de mi querida Marta León. Que el Señor te bendiga, mi querida Marta. Que Jesucristo con su Santo Espíritu fluya aliento de vida con su paz y con su amor a todos los hogares. Orar por nuestro país, Colombia, por el presidente, por los gobernantes, por la paz del mundo entero. Te damos gracias, Señor, te bendecimos, te alabamos, te glorificamos, porque tu gracia se ha derramado en nosotros, porque tu gracia nos da paz, porque tu gracia nos da consuelo. Gracias, Espíritu de Dios, por estar con nosotros.

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1: Hoy quiero decirte, desde lo más profundo de mi ser, te alabo. Te alabo en verdad. Alabarte, Señor, es reconocer tu grandeza, es buscar una vida nueva con tus enseñanzas. Alabarte es servir, es amar, es compartir. Señor Jesús, nuestras alabanzas se deben de traducir en amor al prójimo, que lo que pronuncian mis labios brota desde mi corazón. Por eso quiero, Padre Santo, reconocer tu grandeza, saber que tú eres mi Dios, y a través de mi oración glorificarte y darte gracias, porque eres mi Dios, eres mi Señor. Quiero decirte, Señor, que mi alabanza es una vida que quiero seguir llevándola a tu lado, una vida nueva, una vida en el Evangelio, la vida de los que te conocen y te quieren servir. Esta es mi oración, buscando servirte y amarte más, Señor. Alabado seas, bendito y glorificado

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10: Son las 11:03.
11: En el nombre del Padre, y del Hijo, y del Espíritu Santo. Amén. Señor de la vida, tú nos creaste por amor y nos llamaste a vivir en plenitud. Cada persona es un don sagrado que refleja tu rostro desde el primer instante de su existencia hasta el último respiro de su camino en la tierra. Hoy te pedimos la gracia de reconocer y custodiar el valor único e irrepetible de cada ser humano. Que aprendamos a acoger la vida sin condiciones, a sostener con ternura la fragilidad, a acompañar con respeto cada etapa y a defender con valentía a quienes no tienen voz. Perdónanos, Señor, cuando caemos en la indiferencia o en la cultura del descarte, cuando dejamos de ver en el otro a un ser digno de amor. Danos un corazón nuevo, capaz de elegir siempre la vida, y manos generosas que la protejan con gestos concretos. Haz de tu iglesia un testimonio vivo del Evangelio de la vida, un lugar abierto donde toda existencia sea celebrada, donde nadie se sienta sobrante y donde la dignidad sea respetada y cuidada siempre. Señor Jesús, que amemos la vida como tú la amas, con ternura, fidelidad y entrega. Que sepamos proclamar con palabras y gestos que cada vida humana vale el don total de sí mismo. Amén.
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7: Dios mío, ven en mi auxilio. Señor, date prisa en socorrerme. Gloria al Padre, y al Hijo, y al Espíritu Santo, como era en el principio, ahora y siempre, por los siglos de los siglos. Amén. Hermanos, habiendo llegado al final de esta jornada que Dios nos ha concedido, reconozcamos sinceramente nuestros pecados. Tú que has sido enviado a sanar los corazones afligidos, Señor, ten piedad de nosotros. Tú que has venido a llamar a los pecadores, Cristo, ten piedad de nosotros. Tú que estás sentado a la derecha del Padre para interceder por nosotros, Señor, ten piedad de nosotros. El Señor Todopoderoso, tenga misericordia de nosotros, perdone nuestros pecados y nos lleve a la vida eterna. Amén. Se inclina ya mi frente, sellado está el trabajo. Señor, tu pecho sea la gracia del descanso. Mis ojos se retiran, la voz deja su canto, pero el amor enciende su lámpara velando. Lucero que te fuiste, con gran amor amando, en tu gloria dormimos y en sueños te adoramos. Amén. Tú, Señor, eres clemente y rico en misericordia.
8: Salmo 85. Señor, dígnate escucharme, porque estoy muy triste y pobre. Protégeme, pues te soy fiel. Tú eres mi Dios. Salva a este siervo tuyo que en ti confía. Señor, ten compasión de mí, que a ti clamo a todas horas. Señor, alegra el ánimo de este siervo tuyo, pues a ti dirijo mi oración. Porque tú, Señor, eres bueno y perdonas. Eres todo amor con los que te invocan. Señor, escucha mi oración. Atiende mi plegaria. En mi angustia clamo a ti, porque tú me respondes. No hay Dios comparable a ti, Señor. No hay nada que iguale a tus obras. Oh Señor, tú has formado a todas las naciones y ellas vendrán a ti para adorarte y para glorificar tu nombre. Porque solo tú eres Dios. Tú eres grande y haces maravillas. Oh Señor, enséñame tu camino para que yo lo siga fielmente. Haz que mi corazón honre tu nombre. Mi Señor y Dios, te alabaré con todo el corazón y glorificaré siempre tu nombre. Inmenso es tu amor por mí. Me has librado de caer en el sepulcro. Oh Dios, una banda de insolentes y violentos que no te tienen presente se han puesto en contra mía y quieren matarme. Pero tú, Señor, eres Dios tierno y compasivo, paciente, todo amor y verdad. Mírame, ten compasión de mí, salva a este siervo tuyo. Dale tu fuerza. Dame una clara prueba de tu bondad y que al verla se avergüencen los que me odian. Tú, Señor, me das ayuda y consuelo. Gloria al Padre, y al Hijo, y al Espíritu Santo, como era en el principio, ahora y siempre, por los siglos de los siglos. Amén.
7: Tú, Señor, eres clemente y rico en misericordia. Lectura breve de la primera carta a los Tesalonicenses, capítulo 5, versículos 9 al 10. Dios nos ha puesto para obtener la salvación por nuestro Señor Jesucristo, que murió por nosotros, para que, velando o durmiendo, vivamos junto con Él. En tus manos, Señor, encomiendo mi espíritu.
9: En tus manos, Señor, encomiendo mi espíritu.
7: Tú, el Dios leal, nos librarás.
9: Te encomiendo mi espíritu.
7: Gloria al Padre, y al Hijo, y al Espíritu Santo.
9: En tus manos, Señor, encomiendo mi espíritu.
7: Sálvanos, Señor, despiertos. Protégenos mientras dormimos, para que velemos con Cristo y descansemos en paz. Ahora, Señor, según tu promesa, puedes dejar a tu siervo irse en paz, porque mis ojos han visto a tu Salvador, a quien has presentado ante todos los pueblos, luz para alumbrar a las naciones y gloria de tu pueblo Israel. Gloria al Padre, y al Hijo, y al Espíritu Santo, como era en el principio, ahora y siempre, por los siglos de los siglos. Amén. Sálvanos, Señor, despiertos, protégenos mientras dormimos, para que velemos con Cristo y descansemos en paz.
10: Concede, Señor, a nuestros cuerpos fatigados el descanso necesario, y haz que la simiente del reino, que con nuestro trabajo hemos sembrado hoy, crezca y germine para la cosecha de la vida eterna. Por Cristo nuestro Señor. Amén. El Señor Todopoderoso nos conceda una noche tranquila y una santa muerte. Amén.
7: Dios te salve, Reina y Madre de Misericordia, vida, dulzura y esperanza nuestra, Dios te salve. A ti llamamos los desterrados hijos de Eva, a ti suspiramos gimiendo y llorando en este valle de lágrimas. Ea pues, Señora abogada nuestra, vuelve a nosotros tus ojos misericordiosos, y después de este destierro muéstranos a Jesús, fruto bendito de tu vientre. Oh clemente, oh piadosa, oh dulce Virgen María.

0: Son las 11 y 25 minutos.
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1: Son las 11:30.

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5: Son las 11 y 55 minutos.
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1: En el nombre del Padre, y del Hijo, y del Espíritu Santo. Amén. Señor de la vida, tú nos creaste por amor y nos llamaste a vivir en plenitud. Cada persona es un don sagrado que refleja tu rostro desde el primer instante de su existencia hasta el último respiro de su camino en la tierra. Hoy te pedimos la gracia de reconocer y custodiar el valor único e irrepetible de cada ser humano. Que aprendamos a acoger la vida sin condiciones, a sostener con ternura la fragilidad, a acompañar con respeto cada etapa y a defender con valentía a quienes no tienen voz. Perdónanos, Señor, cuando caemos en la indiferencia o en la cultura del descarte, cuando dejamos de ver en el otro a un ser digno de amor. Danos un corazón nuevo, capaz de elegir siempre la vida, y manos generosas que la protejan con gestos concretos. Haz de tu iglesia un testimonio vivo del Evangelio de la vida, un lugar abierto donde toda existencia sea celebrada, donde nadie se sienta sobrante y donde la dignidad sea respetada y cuidada siempre. Señor Jesús, que amemos la vida como tú la amas, con ternura, fidelidad y entrega, que sepamos proclamar con palabras y gestos que cada vida humana vale el don total de sí mismo. Amén.
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2: Hermanos, sean dóciles unos con otros por respeto a Cristo. Las mujeres a sus maridos como si fuera el Señor, porque el marido es cabeza de la mujer, como Cristo, salvador del cuerpo, es cabeza de la iglesia. Como la iglesia es obediente a Cristo, así también las mujeres a sus maridos en todo. Maridos, amen a sus mujeres como Cristo amó a la iglesia y se entregó por ella, y quiso así consagrarla con su palabra, lavándola en el baño del agua, para prepararse una iglesia radiante, sin mancha, ni arruga, ni nada parecido, una iglesia santa e inmaculada. Así también deben amar los maridos a sus mujeres como a su propio cuerpo. Amar a su mujer es amarse a sí mismo. Y nadie ha odiado nunca su propio cuerpo. Al contrario, lo alimenta y lo cuida, como hace Cristo con la iglesia, porque somos miembros de su cuerpo. Por eso dejará el hombre a su padre y a su madre y se unirá a su mujer, y serán los dos un solo ser. Este símbolo es magnífico, y yo lo estoy aplicando a Cristo y a la iglesia. Pero también ustedes, cada uno en particular, debe amar a su mujer como a sí mismo, y la mujer debe respetar a su marido. Hijos, obedezcan a sus padres cristianamente, como es razón. Honra a tu padre y a tu madre es el primer mandamiento, que incluye una promesa: te irá bien y vivirás largos años en la tierra. Padres, ustedes no exasperen a sus hijos. Críenlos, educándolos y corrigiéndolos como el Señor quiere. Palabra de Dios. Este hermoso texto lo pueden encontrar ustedes en la carta del apóstol San Pablo a los Efesios, en el capítulo 5, a partir del versículo 21. Yo les dije, muchachos, que en esta segunda parte les voy a proponer lo que Dios sueña de la vida familiar. Hablábamos de que hay dos grandes tipos de familia. La familia, de hecho, lo que resultó, lo que salió, esa familia que vive la gente, y la familia proyecto, la familia que se nos plantea como un proyecto. Y esa familia que se plantea como un proyecto, yo les voy a proponer que hagamos el proyecto que Dios nos propone. Pongamos en práctica lo que Dios sueña de la familia. Y preguntémosle a Dios, cuando tú piensas en la familia, ¿cómo ves la familia? Y la respuesta la vamos a mirar en tres iconos, tres imágenes de la familia tomadas de la Sagrada Escritura. El primer icono nos viene dado por San Pablo en la carta a los Efesios. El segundo lo vamos a mirar en los evangelios, particularmente en el evangelio de Lucas. Es el icono de la Sagrada Familia de Nazaret. Y el tercer icono es el que yo espero que nos llevemos puesto. Arranquemos con el primero. Miren, muchachos, la carta a los Efesios debió haberse escrito aproximadamente por el año entre el 60 y el 64 después de Cristo. Por lo tanto, estamos hablando de comunidades cristianas nacientes. El cristianismo existe hace muy poquito, porque tengan ustedes presentes que el misterio pascual, es decir, la pasión, muerte y resurrección de nuestro Señor Jesucristo, acontece en el año 30. Esta carta es por ahí de unos 30 años después de Cristo. La vida cristiana apenas está comenzando. Y en aquel entonces, como la cultura judía era fundamentalmente patriarcal, es decir, centrada en el hombre, y como la cultura griega también le daba preponderancia al hombre, les pregunto, ¿quiénes eran los que se volvían cristianos? ¿Los hombres o las mujeres? Los hombres, fundamentalmente los hombres. Y esos hombres que se convertían y que se volvían cristianos recibían la misión de ir atrayendo a sus mujeres para convertirlas también a la fe cristiana. Hoy en día yo les reconozco que muchas veces sucede todo lo contrario, que la que tiene experiencia de fe, la que tiene vida espiritual, muchas veces es la mujer, y es la pobre mujer la que tiene que sonsacar al picarito del esposo a ver si algún día se convierte este bendito y aprende a orar y aprende a encontrarse con Dios. Pero en la época de San Pablo era así. Por eso ustedes van a encontrar que la cantaleta más grande se la echas a los hombres, mientras a la mujer les dice un parrafito, al hombre le dice un parrafazo. ¿Por qué? Porque a San Pablo le toca enseñarle a los hombres a hacer familia. Les voy a aclarar qué es lo que dice San Pablo. San Pablo va a decir cuatro cosas fundamentalmente que nos pueden parecer hoy en día un poquito extraños. El mensaje para las mujeres, ¿cuál es? Si se fijaron bien, obedezcan a sus maridos. Como jartico, ¿no? Bien pícaro que si me puso moza, remosa y aeromosa, y además lo tengo que respetar y obedecer. Qué rico, San Pablo, venite vos a vivir en esta casa. Calmate, ventarrón, hombre, es que hay que entender a San Pablo. La frase completa dice: mujeres, obedezcan a sus maridos en todo como si fuera el Señor, es decir, como si fuera Jesucristo. Porque el marido es cabeza de la mujer, como Cristo es cabeza de la iglesia. Ese es el mensaje para las mujeres. Después viene el mensaje para los maridos. Maridos, amen a sus mujeres como Cristo amó a la iglesia. Y a renglón seguido les va a contar cómo es que Cristo amó a la iglesia. Y después de describir cómo Cristo amó a la iglesia, les dice: así es como tienen que amar ustedes a sus mujeres. Luego espérenme sentaditos, señores, que ya les voy a decir cómo tienen que amar a las mujeres. Y van a quedar debiendo plata, de una vez les digo. Van a tener que mirar a la señora y decirle: mija, yo sí la he amado a usted de esa manera. Y la señora va a decir: ay, mijo, muy poquito, muy poquito. A ver si a partir de hoy aprende. Porque es que los señores nos creemos los reyes del hogar. Y el único rey del hogar es Cristo bendito, a quien sea la gloria y el honor por los siglos de los siglos. Después viene el mensaje para los padres, perdón, para los hijos. Hijos, obedezcan a sus padres. Que con ese mensaje los papás quedan felices. Vio mi hijo. Y eso va con aruñetazo incluido. Vio Camilo Andrés, que obedezca. Pero viene el mensaje de San Pablo para los papás. Padres, no exasperen a sus hijos, no sea que pierdan los ánimos, sino que críenlos, educándolos y corrigiéndolos como el Señor quiere. No exasperen a sus hijos, se los voy a traducir en antioqueño, significa lo siguiente: no jodan. Eso es lo que significa. Son cuatro mensajes encantadores, porque eso encaja de una manera que si cumpliéramos los cuatro mensajes al mismo tiempo, la familia sería un paraíso, sería una maravilla. Arranquemos con el primero, que es como el más complicadito, porque ya el Señor está diciendo: vio mi hija que me tiene que obedecer en todo. Cuando yo le digo que los domingos son frisoles, son frisoles. La clave es la siguiente: obedezcan al marido como si el marido fuera Cristo, porque el marido es cabeza de la mujer como Cristo es cabeza de la iglesia. ¿Qué es la cabeza? Normalmente nosotros creemos que la cabeza es la que manda. No se les olvide que nosotros somos de cultura occidental, y los occidentales somos racionalistas, porque somos descendientes de la cultura de Grecia y Roma. Como somos racionalistas, creemos que la cabeza es la que manda, y la cabeza es la que manda porque es la que piensa, la que tiene la racionalidad. Entonces nosotros creemos que cabeza igual jefe, y que por lo tanto, cuando se dice que el marido es cabeza de la mujer, lo que está diciendo San Pablo es que el marido es el jefe de la mujer, es el que manda. Y San Pablo no está diciendo eso. ¿Saben qué es la cabeza para San Pablo? No se les olvide que San Pablo es judío, y que la manera de pensar de San Pablo es semita, es decir, es oriental. La cabeza es la raíz de la vida. Es más, cuando usted a una persona le corta la cabeza, le quita la vida. La cabeza es la fuente de la vida. Cuando San Pablo dice que Cristo es la cabeza de la iglesia, no está diciendo que Cristo es el jefe, está diciendo que Cristo es la vida de la iglesia. Nosotros somos su cuerpo, pero el cuerpo sin vida no podría vivir. El que nos da la vida es Cristo. Cristo es el que nos mantiene vivos con vida eterna. Nosotros, por nosotros mismos, seríamos un cuerpo sin vida. Un cuerpo sin vida es un cadáver. Por lo tanto, el mensaje que San Pablo está diciendo es: maridos, los maridos, cuando son de verdad maridos, cuando no es un mequetrefe con el que uno se casó, sino un marido, cuando un marido es un marido, es la vida de su esposa, le da vida a la esposa, le comunica vida a la esposa como Cristo le comunica la vida a la iglesia. Él está vivo, Él está vivo. ¿Recuerdan que lo acabaron de cantar? Así con ritmo de Daddy Yankee y todo. Ta, ta, ta, ta, ta, ta, ta, ta, ta. Exacto, Él está vivo, y gracias a que Él está vivo, vos también. Porque y no, panga, estarías cadáver. O como dice el libro del Apocalipsis, parecerías vivo por fuera, pero muerto por dentro. La vida de la mujer es el marido. Ay, si esto fuera verdad. ¿Cuántos maridos son la muerte de la mujer? ¿Cuántos maridos son la tristeza de la mujer? ¿Cuántos maridos son la amargura de la mujer? ¿Cuántos maridos son la destrucción de la juventud de una mujer? ¿Cuántos maridos marchitaron para siempre la dulzura de un corazón de mujer? Porque es que sí, mujeres, obedezcan en todo a sus maridos cuando sus maridos son vida, no cuando sus maridos son muerte. es la obediencia. La obediencia no es lo que la gente cree. Perdónenme, yo creo que me van a regañar por una cosa que voy a decir acá. Aquí las mujeres, cerquita, que les voy a decir una cosa. Durante años les enseñaron que obedecer al marido era que uno no se le puede negar. Les aclaro qué significa eso. Vean, que después de todo un día de trabajo y que uno es, y que una está más mamada que chupo de orfelinato, llega el marido con ganas de aquello, que propiamente no es sancocho, y que una tiene la obligación de decirle que sí. Bueno, pues mi hijo, pero acabe rápido que tengo que ayudarle al niño con una cartelera. No, peladas, eso no es obedecer al marido. Eso es no respetar su feminidad, que es distinto. Ustedes merecen respeto. Uno no es la máquina sexual del marido. Algo así como el aparato donde mete y sáquelo por 5 pesos, no. Qué pena, pero no, esa no es la obediencia al marido. De eso no está hablando San Pablo. Hay muchas mujeres destruidas en su sexualidad por una mala obediencia, porque entendieron que la obediencia es que uno tiene que entregársele al mismo que me maltrata, al mismo que me insulta, y que tengo que dejar que sobre mi cuerpo de mujer esté la misma persona que me falta el respeto o que incluso está con otras y promete amores a otras y babea sobre el cuerpo de otras. Vos mereces respeto porque tu cuerpo es templo del Espíritu Santo. Cuando San Pablo habla de obediencia, habla de obediencia a tu marido. Cuando tu marido se porta como se porta Cristo, y entonces obedecer es dejarse salvar. Eso significa la palabra obedecer. La palabra obedecer significa dejarme guiar hacia la voluntad de Dios. Y cuando mi marido me ama como Cristo amó a su iglesia, cuando mi marido es fuente de vida y no de muerte, cuando mi marido es fuente de alegría y no de tristeza, obedecer es dejarme guiar por él hacia el Señor. Dejarme guiar por él hacia la vida, dejarme guiar por él hacia la autenticidad, hacia el respeto a mí misma, es dejarme guiar por él al paraíso, es dejarme guiar por él a la santidad. ¿Sabían ustedes que cuando una pareja cristiana se casa para que el uno convierta en santa a la otra? Y no santa por el martirio, sino santa por la plenitud. La obediencia es dejarme guiar a la santidad. Miren, muchachos, cuando yo era un adolescente, elegí entrar a una comunidad religiosa. Esa comunidad religiosa tiene como misión la educación de los niños y de los jóvenes. Fuimos fundados por un hombre que nació hace 450 años, su nombre, San José de Calasanz. Y cuando yo entré a esa comunidad religiosa, tal vez ustedes crean que yo entré para dar clase a los niños, sí, pero no. Tal vez ustedes crean que yo entré para trabajar con los jóvenes, sí, pero no. Tal vez ustedes crean que yo entré para vivir en comunidad o para ser sacerdote y celebrar misa. Sí, pero no. Yo entré a esa comunidad para seguir los pasos de un hombre que, si yo seguía los pasos de ese hombre, iba a llegar a ser santo igual que ese hombre. Uno elige una vida para buscar la santidad, pero para eso se necesita ser obediente. Por eso cuando uno hace unos boticos, uno de esos boticos es de obediencia. Porque uno está convencido que si uno obedece se va volviendo más santo. Y si se vuelve uno más santo, ¡ay!, se va para arriba con zapatos y todo. Lo mismo sucede en el matrimonio. Yo te elijo porque besas rico. Sí, pero no. Porque eres muy linda o muy lindo. Sí, pero no. Porque de aquello bacanísimo. Sí, pero no. Todo eso es importante. Y el matrimonio. Yo te elijo porque besas rico. Sí, pero no. Porque eres muy linda o muy lindo. Sí, pero no.

felicidad, de la paz, de la armonía interior, es lo que llamamos santidad. Y esa santidad va a dar fruto, vamos a tener hijos para que esos hijos conozcan también a través de tu amor y de mi amor el camino que lleva a la plenitud. Eso es un matrimonio cristiano. Nosotros no nos casamos para que simplemente podamos hacer cositas con permiso. No, nosotros nos casamos para encontrar el camino que lleva a la santidad. Y ese camino que lleva a la santidad pasa por ti, amor mío. Tú eres el sendero que lleva a la santidad. Tú eres el camino que lleva a Dios. Porque un esposo, cuando ama a su esposa, sabe que esa esposa es el camino por donde se llega a Dios. Y esa esposa sabe que su esposo es el sendero secreto que penetra en el jardín de la eternidad. Esposas, obedezcan a sus maridos, porque sus maridos, si de verdad son maridos, se parecen a Cristo y les dan vida a ustedes y les comunican vida a ustedes y les testimonian vida a ustedes. Pídanle a su marido que sea vida, no que sea muerte. Pídanle a su marido que sea alegría y no amargura. Y pídanle a su marido que sea rectitud y no corrupción. Pídanle a su marido que se parezca a Cristo. Pongan un cuadro grande del Sagrado Corazón de Jesús en la sala de la casa. Lleven al marido y dígale: parézcase a ese hermano. De Nazaret no tenemos ni un solo texto. Imagínense un día en la vida de Nazaret, con Jesús por ahí como de 10 años. La Virgen se levanta y empieza a hacer las arepas. San José tempranito se fue a buscar árboles para cortar y hacer una mesa que le encargaron los de la casa del lado. Y se oye el serrucho. Y el niño se levanta limpiándose las lagañas. Y la Virgen le dice: Jesucito, aquí está la arepa con quesito para que te vayas a hacerme un mandado. Y lo manda a hacer un mandado. ¿Se imaginan esa vida tan linda? Y la Virgen María le lleva a San José al taller. José, vos estás trabajando mucho, mi hijo. Te va a matar eso que llaman en el siglo XX el estrés. Y José diciendo: vieja, pero es que si no, ¿cómo comemos? Y ese Jesús está creciendo mucho y tiene que tener fuerza hasta que llegue a la cruz. Y ese José trabaje. Y la Virgen le lleva los tragos y todo, y él se toma los traguitos, el cafecito con un tajito de leche, porque la leche carísima. Y ellos son una familia muy pobre, leche carísima. Es más, el vasito de leche fue para Jesús. A San José unas goticas ahí para aclararle, porque es que le molesta mucho la gastritis. Por eso va a morir tan joven. Pero pues la muerte fue unos añitos después. Juntan el almuerzo con la comida porque son muy pobres. Entonces almuerza, comen por ahí como a las 4:30. Unos garbanzos deliciosos con un tocinito que se levantó la Virgen gracias a los mandados de Jesús. Pero eso, cuando están comiendo, charlan, hablan, y por la noche a rezar, se juntan a rezar. San José todo dormidito en la oración, pues como está levantado desde tan temprano, y la Virgen dándole codacitos: José, José. Y el niño les enseña a rezar al Padre, a su papá. Ya vieron la escena tan linda, no está narrada en el Evangelio, la tienen que imaginar. Luego, si ustedes miran Nazaret, van a encontrar cuatro signos hermosos de Nazaret. Y esos cuatro signos hermosos de Nazaret son los siguientes: primero, la pobreza; segundo, el silencio; tercero, el hacer la voluntad de Dios; y cuarto, el crecimiento según la voluntad de Dios. El crecimiento. Primero, el silencio. La vida de Nazaret es silencio.
La familia de Nazaret es

0: una familia que tiene silencio, y en el silencio de Nazaret se ora, y en el silencio de Nazaret se siente la presencia del Espíritu Santo, y en el silencio de Nazaret se siente que esa casa es la casa de Dios. Y yo les pregunto, muchachos, ¿cómo están ustedes de silencio en sus casas? ¿Se han dado cuenta que de un tiempo para acá las casas son ruido, ruido y más ruido? Que todos los aparatos de la casa se huye, hacen bulla. El televisor prendido, el radio prendido, el equipo de sonido prendido, el MP3 del muchachito prendido, el Walkman prendido, el computador prendido, la licuadora prendida, todo prendido, todo hace bulla. ¿A qué horas tenés tiempo para encontrarte con vos mismo? ¿A qué hora la soledad? ¿A qué hora la oración? ¿A qué hora sentir a Dios? Yo entiendo por qué los jóvenes de hoy no ven a Dios fácilmente. ¿Cómo van a verlo en ese ruido tan impresionante de la casa? Si las casas dejaron de tener silencio. La familia de Nazaret te enseña el silencio. María es la mujer del silencio. San Lucas nos la describe de esta manera. Se me perdió, aquí sí, también se me perdió. Ah, no, aquí está. Calma, parce. Y María, su madre, conservaba en su corazón el recuerdo de todo aquello. María conserva en el corazón. María guarda todo en el corazón. María es la mujer de la oración. Les voy a poner una tarea. Léanse los cuatro evangelios y díganme las palabras, hagan una lista, copien en un cuaderno todas las palabras que dijo José. Nada, van a ahorrar bolígrafo. No aparece una sola palabra de San José en la Biblia. San José es el hombre del silencio, de un gran silencio. Y María, hagámosle la cuenta a las palabras de María. He aquí la esclava del Señor, hágase en mí según tu palabra. El Magnificat, hagan lo que Él les diga. Hijo, ¿por qué nos has tratado así? Punto, se acabó, cierren. Mujer y hombre del silencio, con un hijo forjado en el silencio de la oración. Una familia debe tener silencio. Les recomiendo una cosa: si quieren construir familia, empiecen por apagar aparatos y denle tiempo al silencio. Segundo, pobreza. Hoy todo el mundo está convencido que la mejor manera de hacer una familia es con plata, que la riqueza es lo que nos transporta a una buena familia. Error. Les digo por experiencia, porque lo he visto muchas veces, que muchas de las peores familias son familias ricas. ¿Por qué? Porque creen que la riqueza da felicidad, y no, malas noticias. La riqueza da comodidades, pero la riqueza no da felicidad. La felicidad viene por dentro. Y la gente anda convencida que la pobreza es una desgracia. No necesariamente. La pobreza es una escuela. La pobreza nos vuelve solidarios. La pobreza nos vuelve generosos. La pobreza nos vuelve cercanos. La pobreza nos vuelve hermanos. La pobreza nos vuelve fuertes, sufridos, capaces de enfrentar dificultades en la vida y no desbaratarnos. Es más, los pobres son mil veces más generosos que los ricos. Usted hace una recolecta en un barrio pobre para un vecino que se murió y recoge más que en una zona de las más altas y más exclusivas, donde ni siquiera logra pasar la primera reja cerrada. ¿Cómo se sabe que un barrio es de ricos? Tiene rejas para que usted no pase. ¿Cómo se sabe que un barrio es de pobres? La fiesta en la calle. Vaya, busque una fiesta en la calle en el poblado a ver si la encuentra. De pronto nos roban el equipo de sonido. En cambio, en un barrio pobre la fiesta es en la calle y matan marrano para todo el que llega. Eso va llegando uno y le van sacando el tamalito, la natilla, el buñuelo. ¿Y saben por qué? Porque son pobres. No maldigan demasiado su pobreza. La pobreza es una escuela de sabiduría, porque la pobreza nos enseña a ser como Dios, y Dios es pobre, porque Dios es amor y el amor se desprende de todo. Tercero, hacer la voluntad de Dios. ¿Saben qué es lo mejor que hace la familia de Nazaret? Obedecer a Dios. Se levantan en la mañana a obedecer a Dios. Cuando María habla de sí misma, ¿qué dice? He aquí la esclava del Señor. María es una esclavita del Señor. Y San José, les voy a contar el cuento de San José para que me lo entiendan. José tenía una novia y la novia se llamaba María. Y ya habían hecho planes de que se iban a casar. Eso quiere decir que estaba desposada. Ya habían hecho planes de que se iban a casar. Y cuando ya habían hecho planes de que se iban a casar, sin que ellos hubieran vivido juntos, María resultó con un bombo. Y José pensó, se me adelantó alguno. Pero como quería tanto a María, tomó la decisión de rechazarla calladito la boca, que nadie se enterara. Y cuando él tomó esa decisión, un ángel se le apareció en sueños y le dijo:
1: José, José, José, no temas tomar por esposa a María. Ia.
0: Es un ángel y los ángeles hablan con eco, ¿no?
1: Porque la criatura que lleva en su vientre, entre, es de Dios, del Espíritu Santo.
0: A ver, algún muchacho que esté acá, si tu novia te resulta embarazada y en un sueño Dios te dice que ese niño que va a esperar es del Espíritu Santo, ¿le crees al sueño? ¡José, sí! ¿Cómo les quedó el ojo? Por eso San José es el santo patrono de la iglesia, porque es un hombre que cree en imposibles. Es el hombre de la fe. Enamórense de San José. Miren ese hombre tan divino, capaz de creer en las palabras de un ángel y capaz de creer en la rectitud y en la pureza de la mujer que amaba. ¡Qué hombre tan bello! Y claro, de semejante señora y semejante padre adoptivo, ese muchachazo que dedicó toda su vida a hacer la voluntad del Padre, hasta el último momento, cuando en el huerto de Getsemaní dice: si es posible, aparta de mí este cáliz, pero que no se haga mi voluntad, sino la tuya. Hacer familia es hacer la voluntad de Dios. En una familia de verdad no hacemos lo que nos provoca porque nos provoca. En una familia de verdad hacemos lo que Dios quiere. Y tercero, crecimiento. Una familia no es para chiquitarse, ni para desmejorarse, ni para perder grandeza. Una familia es para crecer. Se los voy a leer en el Evangelio de Lucas. Lucas, capítulo 2, versículo 50. Jesús bajó con ellos a Nazaret y siguió bajo su autoridad. Y su madre conservaba en su corazón el recuerdo de todas estas cosas. Y Jesús iba creciendo en sabiduría, en estatura y en gracia delante de Dios y delante de los hombres. Ahí está el proyecto de una familia. ¿Para qué es una familia? Para crecer en sabiduría, en estatura y en gracia delante de Dios y delante de los hombres. Y por último, pelaos, está el tercer icono. ¿Saben por qué Dios nos pide que hagamos familia? ¿Saben por qué la existencia de Dios en la familia? No solo porque si miramos alrededor, los grandes problemas del día de hoy son en el fondo problema de falta de familia. No solo porque Dios sabe que como seres humanos necesitamos del amor esencial, fundamental, estructural, referencial, fuente, que es el amor de la familia, sino que Dios quiere que seamos familia porque Dios es familia. ¿Ya se dieron cuenta que el Dios que nos anunció Jesucristo no es un Dios solitario? La gente se imagina a Dios como por allá solo, como si Dios fuera como una cosa sola por allá en el universo. No, ese no es el Dios que nos enseñó Jesús. A ver, parce, ¿cómo es el Dios que nos enseñó Jesús? El Dios que nos enseñó Jesús no es Padre, no es Hijo, no es Espíritu Santo. Es decir, el Dios que nos enseñó Jesús es una familia, un padre que es una madre, porque no se les olvide que los sentimientos de Dios son sentimientos de madre. Por lo tanto, Dios es padre porque transmite la vida, pero Dios es madre porque es amor de misericordia. Un hijo que es en todo obediente al padre y que quiere agradar a ese padre. Y un padre y un hijo que se aman de tal manera que el amor que a ellos dos los une es tan fuerte que es una persona viva, el Espíritu Santo. El gran modelo del amor familiar es la Santísima Trinidad. El gran modelo del amor familiar es que todo padre y toda madre debe sentir que su misión es ser la del Padre en la tierra. El gran modelo de la vida familiar es que todo hijo, toda hija debe sentir que su misión en la familia es comportarse como el Hijo de Dios, que hace la voluntad del Padre. Y que la Santísima Trinidad es el modelo de todo amor familiar, significa que en toda casa deberíamos luchar para tener un amor fuerte, un amor piadoso, un amor sabio, un amor profundamente luminoso, como el del Espíritu Santo habitando en nuestros corazones. Por eso yo les decía que les iba a proponer tres iconos. El primer icono, el de la familia, como nos lo pide San Pablo. Mujeres, obedezcan a sus maridos porque el marido es cabeza y ustedes son cuerpo. Maridos, amen a sus mujeres como Cristo amó a la iglesia, entregándose por ellas para hacerlas santas, inmaculadas, sin mancha y sin arruga. Hijos, obedezcan a sus padres en todo, como quiere el Señor. Padres, no molesten a sus hijos para no desanimarlos. Edúquenlos corrigiéndolos como el Señor quiere. Les propuse el modelo de Nazaret porque la familia es silencio, es pobreza, es hacer la voluntad de Dios y es crecimiento en sabiduría, estatura y gracia delante de Dios y delante de los hombres. Pero les propongo el icono definitivo, y ese icono definitivo es que toda familia debe ser una bendición para sí misma y una bendición para el mundo. Porque toda familia debe hacer presente al Padre, al Hijo y al Espíritu Santo. Por eso cada vez que nos damos la bendición, asumimos un compromiso. voy a ser presente al Padre, al Hijo y al Espíritu Santo en mi propia vida, en mi propia familia. Todos salimos hoy de acá con un sueño. Todos salimos hoy de acá con un proyecto. Y ese sueño y ese proyecto es que en nuestras casas haya sabor a Padre, sabor a Hijo, sabor a Espíritu Santo. Y amén. Por eso, queridos hermanos, pido a Dios Todopoderoso por todas las familias aquí reunidas. Padre de toda misericordia, que nos amas con amor infinito, con un amor más grande que el amor de todas las madres del universo, mira con tu profunda ternura y con tus ojos llenos de dulzura a estos hijos e hijas que se han reunido hoy acá para reflexionar sobre la familia. Ven tú a vivir en nuestras casas, Padre amado. Sé tú la imagen de la verdadera paternidad, tú de quien procede toda santidad en el cielo y en la tierra. Padre bondadoso, que tanto nos amas, no nos abandones en los momentos de tristeza. Bendice cada momento de alegría y manténnos unidos, incluso en la pobreza o en la enfermedad, porque tú eres nuestro Padre. Amén. Hijo único de Dios, Señor Jesucristo, a quien sea la gloria y el poder por todos los siglos, bendice a tus hijos y a tus hijas, a tus hermanos y hermanas que has congregado en este día de hoy para alabarte y bendecirte. Danos tus sentimientos, Jesús. Danos la capacidad de amar con el amor con el que tú amas, de perdonar con el perdón con el que tú perdonas y de obedecer con la obediencia con la que tú obedeces. Tú que eres el único Hijo, verdaderamente Hijo, enséñanos a nosotros, tus hijos, a ser verdaderos hijos en nuestros hogares. Te pido especialmente por los niños y las niñas. Te presento a cada adolescente que está aquí presente y a los adolescentes que los adultos que están acá llevan en sus corazones. Transfórmalos con tu fuerza, llénalos de tu pasión, tu muerte y tu resurrección, para que hechos nueva vida sean verdaderamente hijos del Padre a imagen tuya, el Hijo adorado de Dios. Amén.
2: Amén.
0: Espíritu Santo, Señor de todas las luces, alegría de toda alegría, amor de todo amor, fuente infinita que nunca se cansa de brotar, desciende en los corazones de todos nosotros, llénanos de tu fuerza, imprégnanos de tu piedad, danos tu fe, transforma nuestras familias, renueva nuestros corazones y que comience una nueva etapa de la vida, la de Dios que habita en medio de nosotros, porque nosotros, por la fuerza del Espíritu, somos la familia de Dios. Amén. Y que la bendición de Dios, que es todo amor, descienda sobre ustedes. Padre, Hijo y Espíritu Santo. Amén.

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0: En el nombre del Padre, y del Hijo, y del Espíritu Santo. Amén. Señor de la vida, tú nos creaste por amor y nos llamaste a vivir en plenitud. Cada persona es un don sagrado que refleja tu rostro desde el primer instante de su existencia hasta el último respiro de su camino en la tierra. Hoy te pedimos la gracia de reconocer y custodiar el valor único e irrepetible de cada ser humano. Que aprendamos a acoger la vida sin condiciones, a sostener con ternura la fragilidad, a acompañar con respeto cada etapa y a defender con valentía a quienes no tienen voz. Perdónanos, Señor, cuando caemos en la indiferencia o en la cultura del descarte, cuando dejamos de ver en el otro a un ser digno de amor. Danos un corazón nuevo, capaz de elegir siempre la vida, y manos generosas que la protejan con gestos concretos. Haz de tu iglesia un testimonio vivo del Evangelio de la vida, un lugar abierto donde toda existencia sea celebrada, donde nadie se sienta sobrante y donde la dignidad sea respetada y cuidada siempre. Señor Jesús, que amemos la vida como tú la amas, con ternura, fidelidad y entrega, que sepamos proclamar con palabras y gestos que cada vida humana vale el don total de sí mismo. Amén.
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6: Es la 1 en punto.
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donde haya desesperación, esperanza, donde haya sombras, luz, y donde haya tristeza, alegría. Oh divino maestro, concédeme que no busque ser consolado, sino consolar, que no busque ser comprendido, sino comprender, que no busque ser amado, sino amar, porque es dando como recibimos, es perdonando como tú nos perdonas, y es muriendo en ti como nacemos a la vida eterna.

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0: Es la 1:33.
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7: En el nombre del Padre, y del Hijo, y del Espíritu Santo. Amén. Señor de la vida, tú nos creaste por amor y nos llamaste a vivir en plenitud. Cada persona es un don sagrado que refleja tu rostro desde el primer instante de su existencia hasta el último respiro de su camino en la tierra. Hoy te pedimos la gracia de reconocer y custodiar el valor único e irrepetible de cada ser humano. Que aprendamos a acoger la vida sin condiciones, a sostener con ternura la fragilidad, a acompañar con respeto cada etapa y a defender con valentía a quienes no tienen voz. Perdónanos, Señor, cuando caemos en la indiferencia o en la cultura del descarte, cuando dejamos de ver en el otro a un ser digno de amor. Danos un corazón nuevo, capaz de elegir siempre la vida, y manos generosas que la protejan con gestos concretos. Haz de tu iglesia un testimonio vivo del Evangelio de la vida, un lugar abierto donde toda existencia sea celebrada, donde nadie se sienta sobrante y donde la dignidad sea respetada y cuidada siempre. Señor Jesús, que amemos la vida como tú la amas, con ternura, fidelidad y entrega. Que sepamos proclamar con palabras y gestos que cada vida humana vale el don total de sí mismo. Amén.
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1: Son las 2:01.
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6: Si alguna vez ha escuchado hablar del Evangelio de la Prosperidad, o cambiando canales ha visto algún televangelista decir que usted tiene que pactar con Dios. Si en algún momento usted se ha perdido alguna reunión familiar porque debe trabajar, este encuentro al pie de la cruz es para usted. Hoy vamos a desmitificar la prosperidad.

0: Y precisamente de esa libertad, padre, bueno, muchas veces en nuestras redes sociales y en los correos electrónicos recibimos mensajes en donde las personas nos dicen, tengo tres trabajos, no comparto nada con mi familia. Y nosotros en oportunidades anteriores hemos abordado este tema desde diferentes ópticas. No puedo evitar recordar, y esta anécdota la hemos compartido anteriormente, que cuando estábamos en Venezuela, que reproducíamos los discos compactos, los CDs, llamábamos, le poníamos títulos a los mensajes, a las charlas que tú dabas, ¿no? Y reproducíamos un número de CDs para un tema, y siempre se nos quedaba, en ausencia de un mejor término, se nos quedaban fríos un CD que recibió por título El verdadero valor de la pobreza o el amar la pobreza. Nadie lo compraba, a nadie le gustaba porque a nadie le atraía la idea de ser pobre. Y eso habla muchísimo del desconocimiento y de la ignorancia de nuestro pueblo en general. No, yo no ataco a nadie, sino sencillamente hago una reflexión comunal acerca de lo que el evangelio habla acerca de la pobreza, de la verdadera pobreza evangélica. Y luego tuvimos que cambiarles el título y le pusimos otra cosa, eliminando la palabra pobreza, y los benditos CDs se vendieron inmediatamente. Entonces, padre, llévanos por este viaje hoy. Vamos a hablar mucho de eso y tratar desde nuestra perspectiva, tratando como siempre hacemos de estar apegados a lo que enseña la iglesia, de desmitificar todo este asunto de pactar con Dios, de que como que si Dios es un comerciante y que si yo le doy plata, él me bendice y todas estas cosas. Hablemos hoy de desmitificar esa prosperidad, padre.
1: Sí, lo que pasa es lo siguiente. Vamos a meternos en perspectiva de dónde viene este tema de la prosperidad y cómo está manejándose. En el Antiguo Testamento, Dios no nos reveló toda la verdad de una vez, sino que nos la fue revelando. Y buena parte del Antiguo Testamento se escribió sin que Dios revelara que había vida eterna. La revelación de la vida eterna, tanto amó Dios al mundo que entregó a su Hijo, para que todo el que crea en Él tenga vida eterna, Juan 3:16, ya es posterior, bastante tardía en el Antiguo Testamento. Y entonces lo más que se podía aspirar en la tierra era la prosperidad material, que Dios te bendijera económicamente. Casualmente me encontré en internet y le tomé fotografía para este programa, una paginita donde hablaba de 25 textos sobre la prosperidad en la Biblia, y los estoy pasando aquí, todos son del Antiguo Testamento. ¿Por qué? Porque en el Antiguo Testamento la prosperidad material era signo de la bendición de Dios. Y es verdad, el que no le falte nada a uno grave es un signo de la providencia de Dios. A mí me encanta ese texto y yo lo cito tanto. Nunca he visto un justo mendigando pan. Eso está en la Biblia. Entonces, primero, esto en la Iglesia Católica ha entrado mucho y mucha influencia de los evangélicos de tomar las palabras textuales descontextualizadas y tomarlas como yo creo en esta promesa y aferrarse a esa promesa. Pero ya va. Yo he visto muchos textos y libros en las librerías que se llaman Biblia de promesas, 100 promesas, 1000 promesas de la Biblia, pero nunca he visto un texto que diga mandamientos de la Biblia, 100 mandamientos de la Biblia, porque como dices tú, si los ponen no se vende. Sugerencias de Dios para tu vida tampoco se vendería. Yo lo que quiero es la mermelada, pero ni quiero la mantequilla ni quiero el pan. Y resulta que un alma no puede vivir sanamente de pura mermelada. Necesita la grasa de la mantequilla y necesita la proteína y el carbohidrato que están en el pan. Y ese es el gran problema de estas espiritualidades que se han introducido en la Iglesia Católica. Yo quiero poner aquí dos ejemplos y sé que me echo encima mucha gente que hasta vive de esto. Uno es las maldiciones intergeneracionales. Lo que pasa es que hubo un tiempo que tal vez ustedes no lo recuerden porque son jóvenes, pero yo sí lo viví, en que estaban muy de moda las regresiones. En televisión hipnotizaban a un hombre, a una mujer, y lo llevaban por regresiones hasta el vientre de su madre y a ver cuál había sido su existencia anterior. Eso lo hacía gente que creía en la reencarnación descaradamente porque son de la nueva era. Entonces los evangélicos pensaron, ay, ¿cómo hago yo para tener eso? Y en la iglesia católica, yo soy de la renovación carismática y pertenezco a la renovación carismática. Pero como decía mi arzobispo, Monseñor Enrique, la renovación carismática es una corriente de agua viva y algún perro muerto trae. Y uno de esos perros muertos fue que se metió eso aquí con la idea de las maldiciones intergeneracionales. Entonces, como nosotros no creemos en la reencarnación, decimos, en el pasado, a uno de mis antepasados sufrió una herida, fue maldecido, y ahora yo cargo la maldición, me tienen que liberar. Eso es mentira. Eso es mentira. Dios creó su alma de la nada. Lo creó de la nada en el momento en que lo creó usted. Y usted no carga con las maldiciones de nadie. Lo único que carga es el pecado original. Y se quita con el bautismo. Y así mismo, como se metió eso de la nueva era aquí, en la nueva era estaba el don de la prosperidad. Yo recuerdo en mi tiempo que todo el mundo se hacía una olla de la prosperidad. Metían varios tipos de cereal, trigo, avena, cebada. Y metían monedas, especialmente dólares y euros. Y pensaba que si en la mañana usted le metía la mano y lo revolvía haciendo algún mantra, en el día la plata se le iba a pegar de las manos todo el día. La plata iba a venir. Y todavía hay gente que cree en esas cosas. Tú te pones a ver memes y sale fórmula hierbabuena con un dólar. Lo mete a hervir por lo menos media hora para que las baterías que tenía el dólar, que solo hasta cocaína puede cargar. Porque la plata recoge de todo por donde pasa. Y se toma esa infusión de hierbabuena con miel, pero miel de abeja. Y entonces al final la plata va a venir a usted. No trabaje a ver. Yo digo que esa gente que cree en esas fórmulas mágicas para la prosperidad se parecen a los muchachos de mi pueblo. En mi pueblo hay una estatua grande de Santa Ana, que nadie sabe quién es esa señora vieja, que le está enseñando a leer a la Virgen y le está enseñando a leer, siendo hebrea, con un alfabeto latino a veces. Y la Virgen está así muy atenta, viendo las letras, aprendiéndoselas de Santa Ana. Yo no he visto una imagen más fuera del contexto bíblico que esa. Pero como le está enseñando a leer, está la patrona de los estudiantes de Bejuma. Y tuve a esos muchachos en tiempo de exámenes arrodillados frente a Santa Ana, ofreciéndole flores, ofreciéndole velas. No estudies para que vea. No estudies para que vea. Te sale una ecuación en un examen y Santa Ana te va a mover la mano para que tú la contestes. Es que, verdad, el realismo mágico es una cosa triste. Ahora, ese asunto de la Biblia lo han deformado muchísimo nuestros hermanos pastores, algunos muy interesados. En estos días me sorprendió, no voy a decir nombres, que una pastora muy famosa y que tiene mucho dinero, porque ella es un producto que se vende carísimo y es una buena predicadora, excelente predicadora. ¿Ella tiene derecho de vivir como vive? Sí, porque ella es caro y tiene una casa bien bonita y muchas propiedades, pero también hace bastante caridad con los pobres. Esta pastora la desafiaron y le dijeron en una entrevista: usted no se da cuenta de que hay personas que solo tienen lo que van a comer ese día. Y cuando le escuchan a usted diciendo, siembre, siembre para que Dios le dé más. Si usted siembra, Dios le multiplica. Y esa gente se quita el pan de sus hijos, el pan de ellos, para sembrarlo porque necesitan hacerse un examen médico o viajar a ver un familiar que se está muriendo. Y como necesitan ese dinero, yo voy a sembrar la comida de mis hijos y mi sueldo de esta semana para que Dios me dé más. Y ella dice, bueno, que siembren, el responsable de que le produzca es Dios. Pero ella se quedó dando. Esa pregunta le hirió al corazón y se dio cuenta que eso no era conforme con la mente de Cristo. Y ella públicamente dijo que todo lo que había recibido de esas siembras, ella ahora lo iba a dar a los pobres y iba a tratar de devolvérselo a la gente. Yo me quedé feliz. Yo dije, esta mujer desmitificó el tema de la prosperidad. Porque la cuestión está es que también hay un mal concepto del diezmo. El diezmo es del Antiguo Testamento, eso no es del Nuevo Testamento. Queridos cristianos que me escuchan, porque yo sé que me escuchan muchos hermanos cristianos, los desafío a buscarme dónde dice Pablo que cobraba diezmo. ¿Dónde dice Pedro que cobraba diezmo? ¿Dónde dice Juan que cobraba diezmo en los Hechos de los Apóstoles? Pablo dice, yo tengo derecho que ustedes me sostengan porque yo les estoy enseñando la palabra y yo renuncio a ese derecho, dice Pablo. Pablo vivía de hacer tiendas, que fue lo que aprendió en Tarso, en su pueblo. En Tarso había mucho lino y había mucha lana, lino y lana. Se sembraba el lino en las bajas montañas y se cultivaban ovejas y lana, se criaban en la montaña de Tarso. Y con ese lino y esa lana, los padres de Pablo le enseñaron a hacer tiendas. Decía, yo renuncio a eso. Sí, Pablo pasó toda la vida recogiendo plata, porque en Jerusalén hicieron un proyecto socialista que terminó mal. Ustedes recuerdan que los Hechos de los Apóstoles decían que Ananías, Zafira, Bernabé vendían sus tierras, sus propiedades y se las daban a los apóstoles. Después dice que los apóstoles estaban atormentados porque tenían que repartir comida para las viudas, para los niños, mantener a toda esa gente. Fue una obra que se formó y fue un desastre. Entonces nombraron a los diáconos para que se ocuparan de eso. Y después se arruinaron todos. Y cuando a Pablo le dan permiso para predicar, los apóstoles dicen, solo te pedimos que no te olvides de los pobres de Jerusalén. Y Pablo pasa toda la vida recogiendo plata. Hay cartas como la Segunda Corintios que parece que son dos cartas que se pegan. Una es la carta y la otra es una carta sobre la colecta. Y la colecta para Jerusalén era porque la gente estaba muriendo de hambre allá. Y entonces Pablo tenía que recoger. Entonces Pablo habla de sembrar en la caridad para cosechar, pero cosechar en la vida eterna. Y entonces esos textos de la colecta de Jerusalén se sacan de contexto para decir que tú siembras tu semilla. A mí me dio dolor, querido hermano Juan Carlos y queridos hermanos, que yo tuve una mujer de servicio muy buena. Y yo es que ella ganaba planchando y trabajando duro 70 bolívares en aquel tiempo. De esos 70, el diezmo, que son 7, eran para el pastor. La ofrenda misionera, 3 bolívares. Y la colecta mensual, 10 bolívares. De 70 a 50. Ella necesitaba eso para vivir. Y es verdad, la viuda Jesús la elogió porque dio lo que tenía para vivir. Hay que ser generoso con la iglesia. Lo que no está bien es que te digan dos cosas. Que la obligación es dar tanto. Eso lo diciendo es tú con Dios. Y la otra cosa es decirte, si tú das, te dan. Yo he visto programas enteros de televangelistas diciendo, si usted me da 7, Dios le da 70. Si usted me da 70, Dios le da 700. Y si usted se ocurre darme 700, Dios le da 7,000. Pero si me da 7,000, Dios le manda 70,000. ¿Dónde está eso en la palabra de Dios? Entonces, se ha metido ese concepto. Ahora yo digo, ¿qué piensa Jesús de esas cosas? Grábense esto, lo de Jesús no es, lo de Jesús es providencia. Providencia es el cuidado amoroso que tiene el Padre Celestial de nosotros, que sabe cuántos pelos nos quedan en la cabeza y no permite que se caiga la hoja de un árbol sin permiso suyo. Ese Jesús que nos dice que Dios cuida de las flores y las viste, que ni Salomón, hoy diríamos ni Carolina Herrera, ni Gucci, se ha vestido como ella. Y son montes que se quema para hacer fuego. Y Dios la viste así, no nos va a vestir a nosotros. Que Dios cuida a los pájaros del cielo. Y entonces los alimenta sin graneros ni cosecha. No cuidará de nosotros el Padre si valemos más que los pajaritos. Ese es el concepto de Jesucristo, que nos invita a desprendernos de todas las cosas y estar pendientes de los pobres. Es más, yo digo una cosa, ¿dónde está Cristo hoy? Porque no hay templo de Jerusalén para echar plata en el garzofilacio, que era el sótano con una reja donde los hebreos echaban toda su riqueza para Dios. Ya no tenemos el templo de Jerusalén, nuestro templo es Cristo. Y Cristo está en los pobres. Y la generosidad de los cristianos con los pobres debería ser un factor determinante en la situación social de nuestros países, sobre todo en América Latina, que hay tanta pobreza en África, en Asia, donde hay tantas desigualdades. Nosotros, si todos los cristianos fuéramos coherentes con el Evangelio, causaríamos cambios sociales en los países, nada más con la propia generosidad. Pero todo eso se tapa con una nube que muchas veces es de egoísmo y de apego al dinero. Juan Carlos dijo muy bien al principio que muchos creen que prosperidad es riqueza. No, el problema no es cuánto tengo, sino cuánto necesito. Ustedes me ven a mí gordito, ¿sí o no? Yo estoy luchando por librarme de todo esto que me sobra y me hace daño. El día en que yo me quite de encima, con la ayuda de Dios, toda esta grasita que está aquí, que se ve muy bonita, pues esta grasita es la que me impide a mí servir y estar sano. Entonces, todos sabemos hoy en día que una persona fitness que solamente tiene en su cuerpo y se mete en su cuerpo lo que hace falta y no exceso, es una persona sana. Pero a nivel del bolsillo pensamos, mientras más tenga allí, mejor es. No, hermano, eso no es así. Jesucristo nos habla clarito de Epulón y Lázaro. Epulón era próspero, tenía todo, banqueteaba diariamente, espléndidamente, dice. Invitaba a sus amigos, hacía tremendas comilonas, le iban muy bien los negocios. ¿Qué negocio tendría Epulón? Unas minas, unas siembras, unas ovejas. La cosa es que era rico. Y en la puerta estaba Lázaro, un pobre miserable, que llegó a estar enfermo y tan débil que los perros venían y le lamían las llagas. Y él no tenía fuerza para espantar a los perros. Y se murió Lázaro en esa miseria y lo llevaron al seno de Abraham. El seno de Abraham. Por eso yo sospecho que Lázaro era un niño. Porque podía sentarse en el seno de Abraham. Y Abraham, el viejo Abraham en el cielo, recibió con los brazos abiertos a este pobre Lázaro que había sufrido tanto frío, tanto dolor, y lo abrazó, y era la dicha plena sentir por fin el abrazo cálido del tatarabuelo Abraham, y se murió Epulón con toda esa riqueza. Y se fue al infierno porque su corazón se puso duro con las riquezas. Hay una frase en el Antiguo Testamento que la leemos en los Salmos los sacerdotes todas las semanas que dice, aunque sean muchas tus riquezas, nunca les entregues el corazón. Por eso yo siempre digo que hay que ponerle teflón al corazón para que no se nos pegue de las cosas. Hay que ser moderado en los deseos para no desear cosas que no necesitamos. Hay una enseñanza que no es cristiana. Es de la filosofía de Sócrates. Uno no se imagina lo evolucionados que estaban los romanos y los griegos. En Grecia antigua, 5 siglos antes de Cristo, ya habían centros comerciales. Habían mercados. Y Sócrates andaba desnudo con una bata, una sábana con la que él se cubría. Sócrates era feo y andaba envuelto en una sábana. Ni siquiera tenía una túnica, ni unos interiores, ni nada. Unos calzones. Y él iba caminando descalzo por el centro comercial diciendo, ¿cuántas cosas no necesito? ¿Cuántas cosas no necesito? Yo a veces lo hago y veo en una tienda, en un centro comercial, un juego de ajedrez de cristal blanco y cristal negro, con unas figuras preciosas. Y yo digo, aunque me atraiga el ajedrez, ¿cuántas cosas no necesito? De paso, yo no sé jugar ajedrez. Pero en esta sociedad que nosotros vivimos, que el Papa Francisco con la carta Dilexis Nos le da un puñetazo, porque dice que nuestra sociedad ha renunciado al corazón, al propio corazón, lo ha ocultado. Lo ha enterrado el propio corazón y ha enterrado el corazón de Dios para dedicarse solamente al consumo, a la aspiración de bienes materiales, a la aspiración del poder, del dinero. Y hermanos, así vivimos usted y yo, vivimos sin corazón. Entonces vemos el ajedrez y nos damos cuenta que en la tarjeta tenemos suficiente para comprarlo y cedemos y lo compramos. Y así la casa se nos va llenando de corotos, de cosas, y la vida se nos va llenando de cosas innecesarias. Ah, yo le digo a usted una cosa. Lo más valioso de la vida no tiene precio. El abrazo de una madre no tiene precio. El beso de un hijo no tiene precio. El estar cerca de quienes amamos no tiene precio. El compartir un desayuno humilde con la gente que uno quiere no tiene precio. Yo ahorita escuché, antes de empezar el programa, Juan, haciendo un suspiro de relajación para empezar. Y, ay, suspirará yo así, con esta sinusitis. Uno, sus cositas bonitas que tiene en la vida, uno tiene que darle gracias a Dios, enfocarse en eso. Y todo eso es gratis, Juan, respirar es gratis. tener cerca gente gratis es gratis. Y normalmente el desayunita mañana es gratis. Yo he desayunado en hoteles de esos que son self-service por la mañana. Y tú tienes ahí 40 clases de jamón, 50 clases de eso. Hay un señor dedicado a prepararte los huevos como a ti te dé la perra gana. Y está bien, pero de todo eso yo puedo agarrar un poquito. Y si en la mañana lo que hubiera tenido fuera una arepita, dos huevitos y un café con leche, maravilloso. Y cuando uno se da cuenta de eso, y lo que sí es verdad es que el pecado trae miseria, sí es verdad. Ahí está la guerra. Ahí está el narcotráfico. El pecado trae miseria. Pero yo digo, toda esta gente de la prosperidad le debe tener alergia al libro de Job. Y debe tener alergia a la cruz. Porque como dice el Papa Francisco, que ha escandalizado a tanta gente con eso, pero es la verdad, la cruz fue el fracaso de Cristo. Perdió a sus apóstoles, perdió todo lo que había hecho, el pueblo que él había sanado, a quien le había predicado el reino, le dijo, crucifícalo. Lo montaron en una cruz y lo mataron. Es el fracaso de Cristo. Y Dios nos pasa todo por allí, hermano, olvídese. Un cristianismo de prosperidad en la tierra, salud completa, perfecta, eso no existe. El cristiano es como una bolsita de té. Yo tengo ahí en la sala porque me gusta el té. Ahora me van a dar té por todos lados. No puedo decir que una cosa me gusta porque la gente me la quiere regalar. Pero tengo una caja de bolsitas de té. Todas están destinadas al agua caliente. Y esas bolsas ahora como están no sirven para nada. Pero tú la pasas por agua caliente y se llena de aroma toda la casa y llena de deleitoso una taza en la que tú te vas a poder disfrutar un sabrosísimo té. Esta es mi tacita tipo mexicana que la quiero mucho porque le cae bastante. Pues así, usted y yo vamos a pasar por la prueba. Santa Teresa de Jesús escribió bien bonito. Si quieres que sabrosísimo té. Esta es mi tacita tipo mexicana que la quiero mucho porque le cae bastante. Pues así, usted y yo vamos a

Hablando justamente sobre este tema del dinero, que a nosotros nos mantiene es la providencia divina. Trabajamos 8 horas diarias y Dios se ocupa de nosotros. Y qué cosa tan grande que Dios se ocupa de nosotros espléndidamente. Yo les voy a contar una cosa que a mí me pasó hace muchos años. En la misma tarde, eso me impactó tremendamente. Me fui con mi querido amigo, el padre Óscar Martínez, a un barrio que se llamaba Barrio Bolivariano. Esto fue mucho antes de que Chávez apareciera en el escenario público venezolano. Estoy hablando de los años 80. Y llegamos con unas bolsas de comida donde unos viejitos, que vivían en unas condiciones realmente inhumanas, injustas. Y la viejita quería que yo fuera. Yo no era tan famoso como ahora, pero me conocía. O alguna vez había ido a un retiro conmigo. Íbamos a darle el gusto a la viejita de que yo fuera y quería que le bendijera su capilla de San Rafael. Cuando llegamos a la pobre chabola, rancho, en Venezuela llamamos rancho las casitas de tabla, no las fincas como en México. El techo tenía muchos agujeros, era de zinc. El esposo estaba en la cama, se puede llamar cama, unas cajas de plástico de esas de cerveza y de refresco, acumuladas con un colchón encima y un plástico encima del viejito para que si llovía no se mojara el viejito, y ese día estaba lloviznando. Y el viejito se tapaba con el plástico de la agüita que entraba por las rendijas del techo. La capilla de San Rafael era una lata vieja de aceite que ya le había abierto un hueco, le había metido dentro una estampa de San Rafael y una vela, esa era la capilla de San Rafael. La viejita en su ignorancia tenía un Buda en el altar. Y yo no le dije que eso era malo tener a Buda, sino que le dije, mira, se parece a mí, está gordito como yo. Me lo cambias por esta medalla milagrosa y me cambió el Buda, lo saqué de ahí y puse en su lugar a la Virgen. Y cuando sacamos las bolsas de la comida, la viejita dijo, pero padre, más. Todavía me queda de la última bolsa. Nos dejó con el viejito un ratico allí y nos preparó unas arepitas dulces con el anís, el azúcar y la harina que le quedaba porque tenía mucha comida. Cuando terminé con ellos, tenía la bendición de una casa nueva, en la zona más exclusiva de Valencia. Las escaleras eran de mármol de Carrara. Yo fui al baño y los pomos del baño eran bañados en oro. No estoy exagerando. Miren ahí, padre, disculpe, que no hemos colgado todos los cuadros. Habían cuadros de los mejores pintores venezolanos puestos en el piso. Porque hay que colgarlos tomando en cuenta la acústica. Y va a venir un especialista a colocarlos de manera que no dañen la acústica de la casa. Ahí habían todos los millones de dólares del mundo juntos. Pero en esa familia no había paz. Habían conflictos graves y la familia estaba mal en esos años 80. Ya esa casa la habrán vendido 3 veces. Yo digo, ¿quién era más feliz? Y yo no te estoy diciendo por esto que tú busques ser miserable, sino pobre. Porque ese CD que Juan Carlos dice que nadie compraba se llamaba La Alegría de la Pobreza. Y no se vendió. Lo cambiamos por Dios cuida tu bolsillo y no quedó ni uno. Es que somos interesados. Yo entiendo una cosa, nosotros los consagrados podemos vivir descuidados totalmente de la parte económica, porque somos la obra de Dios y Dios nos cuida, sin cobrarle a nadie, sin extorsionar a nadie, sin decirle págame diezmo, dame lo tuyo, dame tu parte, págame. No, Dios se ocupa de nosotros. Pero el que está casado, el que es padre de familia, tiene que ocuparse de tener suficiente para su familia. Y Dios es tu socio en eso. Sirve a Dios y Dios proveerá para tu casa. Y quiero decir una cosa aquí también. Todos los primeros de mes aparece en todas partes un puño de gente que saca la oración de la Divina Providencia, que es la Santísima Trinidad, la figura de la Trinidad, que está, eso viene de México. Pero yo quiero decirles una cosa. Si un mes se les olvida sacar la oración en las redes, Dios no va a dejar de bendecirlos, porque el problema es que caen en una cuestión mágica de que si yo todos los primeros publico

0: Oración de la Divina Providencia, Dios va a ser providente conmigo. No, hermano, Dios es providente con todos. No dice este maestro que Dios manda salir el sol sobre buenos y malos y hace llover sobre la tierra del justo y la tierra del injusto. Tú cuidas de la tierra, la riegas y la enriqueces sin medida, dice el Salmo. Tenemos un Dios que es Padre y debemos trabajar sosegadamente para ganar nuestro sustento. San Pablo dice, el que no trabaja, que no coma. Y debemos tener temor de ciertos excesos. Y cuando tenemos mucho y nos sobra, fruto de nuestro trabajo, podemos disfrutarlo, pero sin nunca olvidarnos del pobre. Porque el día en que seamos indiferentes e indolentes ante nuestra propia familia a veces, yo le digo a la gente, usted necesita un pobre para ir al cielo. Y el otro día un señor me criticaba que como yo iba a decir que los pobres nos llevaban al cielo, que había que acabar con la pobreza. Hermano, no va a acabar. Porque este mismo maestro le dijo a Judas, a los pobres siempre los tendrán con ustedes. Y eso yo no lo entendí en el momento. Y dije, Señor, ¿pero por qué? Siempre va a haber pobres. ¿En Noruega hay pobres? En Curazao, cuando yo fui, yo quería ir a algún sitio a los pobres y me dicen, padre, aquí tenemos un solo pobre que es voluntario, que él lleva una vida muy especial y vive pidiendo por las calles y duerme en la calle, porque el gobierno aquí recogió a todos los pobres y los atiende bien. Pero sin embargo hay pobres de espíritu, pobres que están solos, personas que están presas, personas que están pasando problemas. En todas partes hay un pobre. Cuando Jesús se refiere a que siempre va a pobres, tienen que ser pobres materiales. Hay muchas formas de pobreza, si no pregunten a la madre Teresa de Calcuta. Y entonces Jesús dice, ¿por qué? Sí, yo dije, Señor, ¿por qué siempre va a haber pobres? Me dijo, pues si ustedes no los aman a ellos, no pueden entrar aquí en el cielo. Porque siempre habría alguien por quien yo te pueda decir al final, tuve hambre y tú me diste de comer, tuve sed y tú me diste de beber, estaba preso y me fuiste a ver, estaba enfermo y me fuiste a cuidar. Y hoy en día Jesús diría también, y estuve solo y te ocupaste de mí, me adoptaste, me asumiste como anciano. Porque es bello adoptar un niño, va a ser parte de tu familia, pero ¿quién adopta a un anciano solo? En estos días me quedé en una clínica con una muchacha. Bueno, digo yo muchacha, era muchacha en 1987. Imagínense cómo está esa muchacha hoy en día. Dice, padre, ¿usted no sabe quién soy yo? Digo, sí, Dios te bendiga. Me dice, yo soy la amiga de fulanita, una anciana de mi primera parroquia, que vivía sola y era ciega, con su esposito que la ayudaba a ver. Él veía por ella. Eran sumamente pobres. Y esta muchacha era la alegría de esa casa. Una jovencita que podía hacer mil cosas con su tiempo, pero si iba donde los viejitos, alegrarle la vida. Y yo la recuerdo a ella dándole cariño a la viejita. Y yo digo, esa muchacha, esa tiene el cielo ganado. No sé si me pude expresar en todo esto. El evangelio es una cosa y esos comercios son. Quiero explicarles de dónde el diezmo, para que estén claros. Cuando Dios mandó sus tribus a Israel, a la Tierra Santa, ¿cuántas tribus eran? 12. Pero había una tribu que se llamaba la tribu de Leví. Y eran los sacerdotes, a esa tribu pertenecieron Moisés y Aarón. Y esa tribu no recibió tierras, porque Dios le dijo, yo soy la parte de ustedes. La parte de ustedes soy yo. Así que todas las otras 11 tribus, cuando cosechen la décima parte de lo que cosechen de la tierra que yo les voy a dar, se la regalan a los hijos de Leví. San Juan Bautista era levita. Zacarías era levita, por eso sabemos que María, que era prima de Isabel, venía de la tribu de Judá y de la tribu de Leví, y Cristo es rey por Judá, que es la tribu de David, y es sacerdote por ser levita, que es de la tribu de Aarón. En Jesús había sangre real y sacerdotal. Con Cristo, que es el sumo y eterno sacerdote, se acabó el sacerdocio de Leví. Ah, no son las 12 tribus de Israel, sino la iglesia en toda su amplitud. Y ya ninguno de nosotros tiene derecho de reclamar la décima parte de lo que trabaja otro. Sí dice la Biblia que si alguien te enseña la palabra, tu deber es ayudarlo porque está gastando su tiempo en servirte a ti. Y por eso nosotros mantenemos a los servidores de la palabra, al sacerdote, al pastor, pero no hay obligación de pagar diezmo en este Nuevo Testamento. Esa obligación ya está superada. En la antigüedad, durante mucho tiempo, la iglesia cobraba diezmos y primicias, pero eso ya en todas las iglesias del mundo se ha abandonado prácticamente, porque la gente da su ofrenda generosa de su corazón, pero no está haciendo como un negocio con Dios, no pactes con Dios. Y aquí le voy a tirar, dicen, y bueno, padre, que se lo digo a los evangélicos, se lo decía a los católicos también, las mandas, las promesas, decimos en Venezuela. Virgen María de Coromoto, si tú haces lo que yo quiero, te voy a visitar. ¿Qué es eso? ¿Tú haces un negocio con la Virgen? No. Quiero, María, voy a visitar tu santuario con mucho amor, te pido tal cosa. Sin negocio, sin negocio. Es que hay gente que me dice, padre, le ofrecí la misa a Dios 7 domingos si me curaba la tosferina. Yo digo, mire, gracias a Dios que se le curó la tosferina. Usted tiene que ir a misa todos los días de la vida, los domingos. Toda la vida, no 7 domingos para cumplir la promesa. Con Dios no se hace el negocio. ¿Qué es eso? Yo siempre pienso, ¿qué le vas a ofrecer? Una vela. Él hizo las estrellas, necesito una vela. Le cortaron la luz. No, le voy a ofrecer a Dios en un ramo de orquídeas. Él es el dueño del Amazonas. Él no necesita una gladiola que tú le compres en una. Si tú lo haces es por amor. Yo enciendo una vela, yo pongo una flor como un gesto de cariño con quien tengo una relación de amor. Pero no para comprar a Dios. Dios mío, si tú me ayudas, yo le voy a dar una colaboración al padre Roberto. No. Yo le decía a la gente, cuando empecé a sembrar la devoción de la Divina Misericordia aquí en la Arquidiócesis de Valencia, ofrézcale a Cristo repartir su imagen, una pequeña para las escuelas y hospitales o una grande para una iglesia. Pero no le diga a Cristo, si tú haces el milagro, yo pongo la imagen. Porque Jesús puede hacer aparecer imágenes en cualquier sitio. Él no puede hacer negocios contigo. Tu oración que sea humilde y de pobre. Señor, necesito salud. Señor, necesito paz interior. Señor, necesito platica. Pídasela, pídasela. Pero no sea como los muchachos de Bejuma que pensaban que con arrodillarse frente a Ana, sin estudiar matemáticas, iban a pasar un 6 en examen de aritmética. Olvídelo. Te pide a Santana que lo ayude, pero péguese de los libros toda la noche, porque si no, va a salir raspado.
1: Sí, padre, totalmente. Yo, mientras te escuchaba hablar, pensaba en el asunto de la abundancia y cómo atonta el corazón, lo hace altanero y lo hace orgulloso. Pero la abundancia malentendida, como tú nos has estado explicando, pues genera o atrofia, mejor dicho, nuestro entendimiento. Hace un tiempo, no sé exactamente, realmente, y no tuve tiempo para buscarlo, el Papa Francisco él acostumbra hacer catequesis, y en esas catequesis haces como diferentes semanas, y habla una catequesis de algo, y él habló en algún momento acerca de la preferencia por los pobres. Y algo que a mí me impactó profundamente mi corazón fue que él dijo que, número uno, nosotros no podíamos afrontar el servicio a los pobres, el ayudar a los pobres desde nuestra abundancia, porque nos hace mirarlos por encima del hombro, ¿okay? Y la verdadera opción por los pobres, el verdadero servicio, tiene que ser llegar, servirlos con lo que tenemos. No necesariamente tiene que ser dinero. Y ahorita quiero que profundices un poquito en eso, porque somos millonarios en muchas áreas, aunque algunas veces en el área económica. Pero tenemos tanto para dar y tenemos tanto para compartir que a veces pensamos que el servicio preferente a los pobres está reservado solamente a la gente que tiene mucho dinero pero todos estamos llamados a eso. Y el Papa decía que nosotros no podíamos acercarnos a los pobres mirándolos por encima del hombro, sino que teníamos que enriquecernos de su propia experiencia. Hay muchísimas cosas que los pobres nos pueden enseñar a nosotros. Y nos ha pasado muchísimas veces. Hay veces que nosotros vamos con la idea de que vamos a servir en algún lugar y son los hermanos los que nos terminan ministrando a nosotros, los que terminan enseñándonos algo a nosotros. Padre, sobre eso que acabo de decir, ¿puedes reflexionar un poquito acerca de la abundancia y de la obligación a la que todos, no solamente los que tienen mucho dinero, tenemos de ayudar a los pobres y de servir a los pobres y de tener una preferencia por los pobres?
0: Sí, está esa realidad de no permitir que las riquezas emboten nuestro corazón. Jesucristo nos dice que tengamos cuidado de que se nos embote el corazón. El embotamiento del corazón es cuando tú dejas de sentir y dejas de amar. ¿Tú no te has preguntado por qué tanta gente famosa, ultrapoderosa, que tienen tantos millones, se suicida, se divorcian, llevan una vida vacía porque les ha embotado el corazón tanto dinero, tanto poder? Y el antídoto para eso está en el servicio al pobre. Y como tú dices muy bien, no solamente está el servicio económico. Yo cuando fundé hace tantos años en Ciudad Alianza la Sociedad de San Vicente de Paul, me encantó la Sociedad de San Vicente de Paul porque cuando iban a visitar a los benefactores, decían, no queremos que nos metan la nómina de la empresa. Es muy fácil convencerlo a usted para que nos meta con una buena cantidad en la nómina mensual y nos haga un fideicomiso. Mensualmente nosotros vamos a recibir su dinero para servir a los pobres. Pero usted se va a quedar sin provecho. Porque el momento en que usted, yo vengo para acá y usted me firma el cheque, el momento en que usted me entrega a mí la plata directamente para que yo le sirva al pobre en su nombre, usted está sirviendo conmigo. ¿Ve la realidad? La nómina que suelta una cantidad como fuera para pagar la luz o pagar el teléfono o para ayudar a una ONG, eso no es caridad, pero propiamente pues no está el acto de voluntad semanal, mensual, quincenal sobre el corazón. Y la gente lo que necesita, sobre todo en países desarrollados, porque si yo estoy en Estados Unidos, o estoy en Noruega, o estoy en Finlandia, y tengo frío, tengo hambre, tengo a dónde acudir para que me alimenten. Pero el problema es la pobreza espiritual. En eso ilumina mucho la Madre Teresa de Calcuta, que es la gran profeta de nuestro siglo pasado, pero está muy presente siempre. Y la Madre Teresa cuenta que ella fue al metro de una gran ciudad con chocolate caliente en el frío de la noche, con sándwiches muy sabrosos, muy preparaditos, con bellas servilletas de colores. Y se acercó un hombre en un país desarrollado. Y fue y le tomó la mano. Y el hombre empezó a llorar. Y la Madre Teresa le dice, no llore, tranquilícese, que tengo más sándwich, bastante chocolate. Dice, no es por esto, madre. Es que hacía tanto tiempo que nadie me agarraba la mano. Hacía tanto tiempo que nadie me tocaba. Y el Papa Francisco nos dice que cuando tocamos al pobre, estamos tocando las mismas heridas de Cristo. Hazte rico en obras buenas. Madre Teresa hizo un gesto profético muy grande. La primera casa que fundó fuera de la India fue en Venezuela. Pero no en la Venezuela actual que está tan necesitada como la India o más, sino en la Venezuela saudita, cuando nadábamos en petróleo, éramos el país más rico de América Latina, cuando se desarrollaban las torres del Centro Simón Bolívar y estábamos creciendo con ese auge y todo el mundo venía a hacer turismo en Venezuela. Cuando éramos la perla de América Latina, Madre Teresa dijo, allí es donde hay más pobres, porque aunque haya más dinero, hay más miseria interior, más miseria personal. Fíjate las cosas como... Entonces, para mí esta palabra. Y yo le digo una cosa. No se afane por ser rico, sino ante Dios. Sea rico ante Dios. Yo conozco gente que tiene dinero, pero por montones. Económicamente, no va a tener tiempo en la vida para tener un problema económico. Porque tienen demasiado. Dígame los futbolistas esos famosos y los artistas que cobran tantos millones a cada instante y los invierten y se multiplican esos millones. La vida no les va a alcanzar para gastar esos millones. Pero ante Dios, ¿cómo son? ¿Cómo son ante Dios? En cambio, recuerdo siempre cuando fui cura de un pueblito aquí en Carabobo, me encargaron de esa parroquia interinamente y todas las tardes una vez me decía, padre, yo espero que vaya para mi casa a tomar café y a ver mi tesoro. ¿Y cuál es su tesoro? Lo verá cuando vaya a la casa. Yo pensé, a lo mejor tiene una imagen antigua, valiosa, colonial. A lo mejor tiene un tesoro que se sacó, en Venezuela lo llamamos un entierro, unas morocotas, un dinero antiguo de oro que tendrá la viejita. Intrigado le dije, el sábado después del bautismo voy a su casa a tomar café. Hice mis bautismos, fui a tomar café. El tesoro eran unos hijos cuadrapléjicos. Unos hombres que habían sido coleadores de caballo, jinetes, valiosísimos. Y por una enfermedad degenerativa estaban acostados cuadrapléjicos, sin brazos y sin piernas hábiles, en unos colchones donde la viejita los volteaba para cambiarle la sábana, los alimentaba en la boca. Ellos eran el tesoro de la viejita. Esa viejita tenía muy poca plata, pero era rica ante Dios. Y pregúntese usted hoy, con el tema este de la prosperidad, de la riqueza, ¿cuán rico soy yo ante Dios? ¿Qué tengo yo para presentarme ante el Señor? Yo que soy tan pecador. La limosna cubre multitud de pecados, dice la Biblia. Y este es un tema que el Papa Francisco está diciéndonos en la Iglesia Nos, que si nosotros aprendemos a vivir con el corazón, tendrá consecuencias sociales. ¡Ay, qué cosa tan fuerte! Si usted aprende a vivir no con el consumismo, si usted rompe esa cáscara, que lo más triste es que esto de la prosperidad la refuerza religiosamente, la cáscara del poseer, del tener, de creer que la felicidad está en las cosas de este mundo. Si usted rompe eso y se hace libre, yo admiro mucho a un familiar que yo tengo que vive una vida muy sencilla y es feliz. Y su pensamiento es que la cuestión no está en tener mucho, sino en necesitar poco. Y yo quiero imitar esa actitud, porque esa actitud de verdad que en la tierra trae felicidad. Y la pregunta es, ¿tus hijos los está educando para pensar que es feliz teniendo mucho o que es feliz necesitando poco? Porque a los hijos, ese es un gran problema que tenemos, Juan Carlos, que pensamos, yo cuando era niño no tuve nada, yo quiero que mi hijo lo tenga todo. Pero no le enseñamos a los hijos a ganarse las cosas con honestidad. Y ese criterio es una fábrica de corruptos, por eso hay tanta corrupción. Y todo el problema de nuestras sociedades, sobre todo nosotros en los países subdesarrollados, y poco a poco en los desarrollados, pues yo cada día veo más casos de corrupción en los países desarrollados. Viene de ese afán de tener sin merecer y de tener en exceso. Hay que saber contener el tener, contener el tener, porque allí no está la felicidad. Porque aunque tú acumules muchos bienes, no les entregues el corazón.
1: Sí. Padre, ¿sabes qué? A medida que te escucho y pienso en la abundancia, viene también a mi cabeza incluso salió en varios artículos de internet. Y yo no me sé exactamente los porcentajes, porque es un estudio científico bien, bien serio, pero palabras más, palabras menos, lo voy a parafrasear. Entiendo que el 5% de la población mundial es considerada millonaria, rica, ¿ok? O en lo que tiene que ver con recursos, abundantemente bendecida, si tiene cómo transportarse, un lugar donde dormir, bajo un techo seguro, un medio de transporte para movilizarse, sea propio o sea público, y accesos a los servicios más básicos de salud. Si esas son cuatro o cinco áreas, están cubiertas en la vida de una persona, usted forma parte de una élite del 5% de la población mundial que es considerado millonario. Y hay muchísimas, muchísimas personas, muchísimas gentes que andan pensando que son millonarios solamente si se ganan la lotería, sin darse cuenta de que viven en la abundancia, por lo menos en la abundancia del tiempo. Por ejemplo, tengo amigos, yo a veces lo quisiera hacer y la vida no me da, que me dicen, me vi una serie de 68 capítulos de Netflix en un fin de semana. ¿Okay? Y yo digo, bueno, es abundante. O sea, todo es un recurso y en este caso el tiempo, esta persona lo ha invertido, no sé, 48, 96 horas de un fin de semana en mirar televisión, pudiendo haber dedicado un par de horas a decir, mira, yo voy a pasar por el asilo de ancianos o por el nursing home y voy a ver de qué manera puedo ayudar, no sé, unos 30 minutos o preparar una comidita y dejarla allí. Voy en mi carro y lo dejo. No es una crítica, yo creo que es un llamado a la autorreflexión de que tenemos tanto y no necesariamente dinero, tenemos tanto en nuestra vida y tenemos la obligación de compartirla con los que más necesitan. Es verdad, inmediatamente cuando hablamos de prosperidad, y si usted ya ha avanzado, creo que vamos como 40 minutos de programa, se ha dado cuenta de que no necesariamente estamos hablando de dinero, estamos hablando de cómo el padre decía ponernos teflón en el corazón en todas y cada una de las cosas que nos dominan, que la pasión. Si hay alguien que está pegado al dinero, pues por supuesto se va a perder los cumpleaños, las navidades, las cosas, no porque necesita trabajar. Hay una gran diferencia entre la necesidad de trabajar, y hay gente que debe tener dos trabajos porque si no, no le alcanza la vida para cubrir sus gastos y sus necesidades básicas. Pero hay otras personas que dicen, yo me voy a quedar trabajando porque necesito hacer más dinero y más dinero y más dinero y más dinero, solamente para hacer ver crecer la cuenta de banco. Y ese dinero se queda ahí y se queda ahí y se queda ahí y se queda ahí. Y lo mismo sucede con el tiempo. El ejemplo tan tonto que ponía hace un segundo. Hay gente que se pasa horas, un fin de semana, noches enteras. Yo conozco a gente, obviamente no voy a decir su nombre, que se ha pasado la noche en vela, desde comenzaron a las 9 de la noche hasta las 6, 7 de la mañana del día siguiente, viendo televisión para acabarse una serie. Y yo digo, bueno, muy bien. Pero les dice, mira, podemos hacer tal o cual cosa. Me dice, no tengo tiempo. Estamos utilizando mal nuestros recursos. Estamos invirtiendo mal nuestros recursos. Y el llamado y la reflexión de todo esto que el Padre nos ha dicho hoy tiene que ser para buscar dentro de nuestro corazón y decir de qué manera, aunque yo no sea millonario y quizá ninguno de nosotros en la vida lo será, de qué manera puedo yo, de lo que tengo, compartirlo con los pobres.

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5: En el nombre del Padre, y del Hijo, y del Espíritu Santo. Amén. Señor de la vida, tú nos creaste por amor y nos llamaste a vivir en plenitud. Cada persona es un don sagrado que refleja tu rostro desde el primer instante de su existencia hasta el último respiro de su camino en la tierra. Hoy te pedimos la gracia de reconocer y custodiar el valor único e irrepetible de cada ser humano. Que aprendamos a acoger la vida sin condiciones, a sostener con ternura la fragilidad, a acompañar con respeto cada etapa y a defender con valentía a quienes no tienen voz. Perdónanos, Señor, cuando caemos en la indiferencia o en la cultura del descarte, cuando dejamos de ver en el otro a un ser digno de amor. Danos un corazón nuevo, capaz de elegir siempre la vida, y manos generosas que la protejan con gestos concretos. Haz de tu iglesia un testimonio vivo del Evangelio de la vida, un lugar abierto donde toda existencia sea celebrada, donde nadie se sienta sobrante y donde la dignidad sea respetada y cuidada siempre. Señor Jesús, que amemos la vida como tú la amas, con ternura, fidelidad y entrega, que sepamos proclamar con palabras y gestos que cada vida humana vale el don total de sí mismo. Amén.
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0: En nombre del Padre, del Hijo y del Espíritu Santo. Amén. Padre nuestro que estás en el cielo, santificado sea tu nombre. Venga a nosotros tu reino, hágase tu voluntad en la tierra como en el cielo.
1: Danos hoy nuestro pan de cada día. Perdona nuestras ofensas, como también nosotros perdonamos a los que nos ofenden. No nos dejes caer en tentación y líbranos del mal. Amén. Dios te salve María, llena eres de gracia, el Señor es contigo. Bendita tú eres entre todas las mujeres, y bendito es el fruto de tu vientre, Jesús. Santa María, Madre de Dios, ruega por nosotros pecadores, ahora y en la hora de nuestra muerte. Amén.
0: Creo en Dios Padre, Todopoderoso, Creador del cielo y de la tierra. Creo en Jesucristo, su único Hijo, nuestro Señor, que fue concebido por obra y gracia del Espíritu Santo. Nació de Santa María Virgen. Padeció bajo el poder de Poncio Pilato. Fue crucificado, muerto y sepultado. Descendió a los infiernos. Al tercer día resucitó de entre los muertos. Subió a los cielos y está sentado a la derecha de Dios Padre Todopoderoso. Desde allí ha de venir a juzgar a vivos y muertos. Creo en el Espíritu Santo, la Santa Iglesia Católica, la comunión de los santos, el perdón de los pecados, la resurrección de la carne y

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Señor Jesús, yo te pido por este pueblo. Cada uno hemos venido por distintas razones, pero todos hemos venido a buscar un poquito del resplandor de tu gloria. Te damos gracias, Señor, por tu poder, por esta sanación. Pero yo, Jesús, esta noche quiero pedirte por todas y cada una de estas personas. Tú has pasado, has estado muy cerca de cada uno de nosotros. Tú has visto el corazón de esos hombres, de esas mujeres, de esos jóvenes, de esos niños. Jesús, danos esperanza. Algunos están enfermos físicamente, otros, Señor, del alma, del corazón. Pero nadie es malo, Señor. Somos débiles, como fueron débiles tus discípulos cuando te abandonaron. La vida, tú sabes que es muy dura, que es difícil, Señor. A ti nunca te hemos visto. Tenemos que creer en ti. Y a veces, Señor, cuando nos llega la prueba, es tan difícil, Jesús. Jesús, pon tu mano en el corazón de cada uno de nosotros. Mira lo que hay de esperanza, de soledad, de ansiedad, de duda, de miedo, Jesús, en cada uno de nosotros. Danos fe, Jesús, para creer en ti, para creer en tu poder, para creer en aquella frase que un día le dijiste tú a una mujer que tenía a su hermano en un sepulcro. No te he dicho que si creyeres, verás la gloria de Dios. Señor Jesús, que creamos para que veamos tu gloria, Jesús. Ahora nos ponemos de pie como símbolo de que le vamos a seguir en nuestra vida. Que esto que hemos vivido aquí no ha sido solo un momento, que tiene que continuar, que tenemos que seguir con esa fe viva de saber que Jesús te ama, de saber que no estamos solos en la vida, de saber que Él tiene poder y que Él está vivo, y que un día, después de enfermedades y de muerte, tú también y yo seremos como Él. Yo soy el que ha muerto y ha vuelto a la vida, y viviré por los siglos de los siglos. Amén. Por muchos que sean tus problemas, por muchas que sean tus tristezas, cree en Jesús, espera en Jesús y verás la gloria de Dios. Ahora, si quieres, si te da devoción, pon tu mano en tu pecho y vamos a prepararnos para recibir la bendición de Jesús. Que Jesús toque tu corazón con su bendición, y que esa bendición la puedas compartir y repartir a personas que han estado aquí esta noche por cualquier razón. Pero cuando las veas, diles: te traigo un regalo de Jesús, su paz, su bendición. Algunos lo comprenderán, otros no, pero no importa. Con tu mano en tu pecho, dile al Señor que te traiga

0: Bendito sea Dios. Bendito sea su santo nombre. Bendito sea Jesucristo, verdadero Dios y verdadero hombre. Gloria a ti, Señor Jesús. Gloria, alabanza, poder, honor por los siglos de los siglos. Amén. Aleluya. Gloria, gloria a ti, Jesús. Gracias por estar aquí entre nosotros. Gracias, Jesús, por tocar mi alma, mi corazón. Gracias, Señor Jesús. Gloria. Gracias, Señor. Hay dos cosas, una que sé y otra que no sé. La que no sé es qué habrá hecho Jesús hoy en tantos corazones. Yo sé que hemos sentido gozo, hemos sentido paz. A muchos el Señor nos ha tocado, nos ha transformado. Quizás a algunos les ha sanado de una enfermedad física, como hace menos de un año sanó a la hermana Angela aquí en este mismo templo. Ha querido traerla a la casa de su madre para aquí sanarla a él en tu propia comunidad. Yo no sé, Jesús, qué has hecho esta noche en tu pueblo, pero sé que has hecho maravillas, que a todos nos has bendecido.
1: Yo quiero darle las gracias más que nada a mi Señor por haberme permitido estar aquí en esta misma parroquia donde un día vine aquebrantada, donde mi vida se me iba en segundos de mi mano. Le doy gracias porque yo trabajo con un médico, como les decía, y yo he visto personas que cuando les detectan el cáncer de la garganta en 2 meses ya no están con nosotros. En cambio, yo estoy aquí con ustedes dando testimonio de este Jesús que está vivo y que para lo que nosotros es imposible, para Él no es imposible. Y ahí donde estás, ponte de pie. Vamos a despedir a nuestro Señor con nuestros brazos al cielo y decirle.
2: Son las 3:44.
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1: Son las 3:49.

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8: En el nombre del Padre, y del Hijo, y del Espíritu Santo. Amén. Señor de la vida, tú nos creaste por amor y nos llamaste a vivir en plenitud. Cada persona es un don sagrado que refleja tu rostro desde el primer instante de su existencia hasta el último respiro de su camino en la tierra. Hoy te pedimos la gracia de reconocer y custodiar el valor único e irrepetible de cada ser humano. Que aprendamos a acoger la vida sin condiciones, a sostener con ternura la fragilidad, a acompañar con respeto cada etapa y a defender con valentía a quienes no tienen voz. Perdónanos, Señor, cuando caemos en la indiferencia o en la cultura del descarte, cuando dejamos de ver en el otro a un ser digno de amor. Danos un corazón nuevo, capaz de elegir siempre la vida, y manos generosas que la protejan con gestos concretos. Haz de tu iglesia un testimonio vivo del Evangelio de la vida, un lugar abierto donde toda existencia sea celebrada, donde nadie se sienta sobrante y donde la dignidad sea respetada y cuidada siempre. Señor Jesús, que amemos la vida como tú la amas, con ternura, fidelidad y entrega, que sepamos proclamar con palabras y gestos que cada vida humana vale el don total de sí mismo. Amén.
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Oración a la Virgen María propuesta por el Papa Francisco. Oh María, tú resplandeces siempre en nuestro camino como un signo de salvación y esperanza. A ti nos encomendamos, salud de los enfermos, que al pie de la cruz fuiste asociada al dolor de Jesús, manteniendo firme tu fe. Tú, salvación del pueblo romano, sabes lo que necesitamos y estamos seguros de que lo concederás, para que como en Caná de Galilea vuelvan la alegría y la fiesta después de esta prueba. Ayúdanos, Madre del Divino Amor, a conformarnos a la voluntad del Padre y a hacer lo que Jesús nos dirá. Él, que tomó nuestro sufrimiento sobre sí mismo y se cargó de nuestros dolores para guiarnos a través de la cruz a la alegría de la resurrección. Amén.

Oh Señora mía, oh Madre mía, yo me ofrezco todo a ti, y en prueba de mi gran afecto te consagro en este día mi alma, mi mente, mis ojos, mis oídos, mi lengua, mi corazón, en una palabra, todo mi ser. Ya que soy todo tuyo, oh Madre de bondad, protégeme y defiéndeme como propiedad tuya y concédeme tu santa bendición. En el nombre del Padre, del Hijo, del Espíritu Santo. Amén. Oh María Santísima, soy todo tuyo y todo cuanto tengo, tuyo es.

0: corazón de María, perfecta imagen del corazón de Jesús, haced que nuestros corazones sean semejantes a los vuestros. Amén.
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Himno a María. Solo la niña aquella, la niña inmaculada, la madre que del Hijo recibió su hermosura, la Virgen que le dice a su Creador criatura, solo esa niña bella al cielo fue elevada. Los luceros formaron innumerables filas, tapizaron las nubes el cielo en su grandeza, y aquella niña dulce de sin igual belleza, llenaba todo el cielo con sus claras pupilas. Nuestro barro pequeño, de nostalgia extasiado, ardientemente quiere subir un día cualquiera al cielo, donde el barro de nuestra niña espera purificar en gracia nuestro barro manchado.

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0: Dios te salve, Reina y Madre, Madre de misericordia, vida, dulzura y esperanza nuestra. Dios te salve, a ti clamamos los desterrados hijos de Eva. A ti suspiramos, gimiendo y llorando en este valle de lágrimas. Ea pues, Señora abogada nuestra, vuelve a nosotros esos tus ojos misericordiosos, y después de este destierro, muéstranos a Jesús, fruto bendito de tu vientre. Oh clemente, oh piadosa, oh dulce Virgen María, ruega por nosotros, Santa Madre de Dios, para que seamos dignos de alcanzar las promesas y gracias de nuestro Señor Jesucristo. Amén.
1: Cuida, no descansa.

Himno a María. A alumbrar la misma luz, a alegrar la misma gloria, a enriquecer las riquezas y a coronar las coronas, a hacer cielo al mismo cielo, a hacer la beldad hermosa, a ennoblecer la nobleza y a honrar a las mismas honras. Sube la que es de los cielos, honra, riqueza, corona, luz, hermosura y nobleza, cielo, perfección y gloria. Flamante ropa la viste, a quien las estrellas bordan, en cuya labor el sol a ningún rayo perdona. La luna a sus pies mendiga todo el candor que atesora, y ya, sin temer menguantes, plenitud de luces goza. A recibirla salieron las tres divinas personas, con los aplausos de quien es hija, madre y esposa.

0: Proclama mi alma la grandeza del Señor. Se alegra mi espíritu en Dios mi Salvador, porque ha mirado la humillación de su esclava. Desde ahora me felicitarán todas las generaciones, porque el Poderoso ha hecho obras grandes por mí. Su nombre es santo, y su misericordia llega a sus fieles de generación en generación. Él hace proezas con su brazo, dispersa a los soberbios de corazón, derriba del trono a los poderosos y enaltece a los humildes, a los hambrientos los colma de bienes y a los ricos los despide vacíos. Auxilia a Israel su siervo, acordándose de su misericordia como lo había prometido a nuestros padres en favor de Abraham y su descendencia por siempre. Gloria al Padre, al Hijo y al Espíritu Santo, como era en un principio, ahora y siempre, por los siglos de los siglos. Amén.
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0: oh María, Virgen poderosa, grande e ilustre defensora de la Iglesia, admirable auxiliadora de los cristianos, temible contra los enemigos del alma como un ejército en orden de batalla. Tú que has triunfado de las herejías y de los errores del mundo, consuélanos en nuestras angustias, fortalécenos en nuestras luchas, asístenos en los momentos difíciles, protégenos contra los adversarios de la salvación y a la hora de la muerte, llévanos al gozo eterno del paraíso. Amén.
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0: Madre querida, acógeme en tu regazo. Cúbreme con tu manto protector y con ese dulce cariño que nos tienes a tus hijos. Aleja de mí las trampas del enemigo e intercede intensamente para impedir que sus astucias me hagan caer. A ti me confío y en tu intercesión espero. Amén.
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0: Bajo tu amparo nos acogemos, Santa Madre de Dios. No desprecies nuestras súplicas, antes bien, líbranos de todo peligro. Oh Virgen gloriosa y bendita. Amén.
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9: Son las 4:58.
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19: Los invito a que recemos el rosario. Los misterios que vamos a considerar hoy son los dolorosos. En el nombre del Padre, del Hijo y del Espíritu Santo. Amén. Podemos hacer un acto de contrición pidiéndole al Señor perdón de nuestras culpas. Señor mío Jesucristo, Dios y hombre verdadero, Creador, Padre y Redentor mío, por ser quien eres, y porque te amo sobre todas las cosas, me pesa de todo corazón haberte ofendido. Propongo firmemente nunca más pecar, apartarme de todas las ocasiones de ofenderte, confesarme y cumplir la penitencia que me sea impuesta. Ofrezco, Señor, mi vida, obras y trabajos en satisfacción de todos mis pecados. Y así como te lo suplico, así confío en tu bondad y misericordia infinitas, que los perdonarás por los méritos de tu preciosa sangre, pasión y muerte, y me darás gracia para enmendarme y perseverar en tu santo amor y servicio hasta el fin de mi vida. Amén.
20: Primer misterio doloroso: la oración de Jesús en el huerto de los olivos. Padre, si quieres, aparta de mí esta copa, pero no se haga mi voluntad, sino la tuya. Lucas 22:42.
19: María, queremos invocarte mientras pensamos en Jesús, en su agonía en el jardín de los olivos, en su angustia cuando gritaba con clamor y lágrimas: Abba, si es posible, aparta de mí este cáliz, pero que no se haga mi voluntad, sino la tuya. Te invocamos, María, a ti, unida espiritualmente a tu Hijo, mientras aún los discípulos más cercanos dormían. Queremos, Señora, pensar en Jesús, bañado en sudor y en sangre, quien vigilaba orando cuando se acercaba el traidor que quería entregarlo con un beso, mientras los soldados del templo se apresuraban en las tinieblas a apresarlo, pensando que podrían apagar la luz. María, enséñanos a combatir en la agonía de la existencia, en la lucha de las tentaciones, en el combate por mantener la virtud. Enséñanos a ser fieles a una costa del dolor y de la sangre. Padre nuestro que estás en el cielo, santificado sea tu nombre. Venga a nosotros tu reino. Hágase tu voluntad en la tierra como en el cielo.
21: Danos hoy nuestro pan de cada día. Perdona nuestras ofensas, como también nosotros perdonamos a los que nos ofenden. No nos dejes caer en la tentación y líbranos del mal. Amén.
19: Dios te salve María, llena eres de gracia. El Señor es contigo. Bendita tú eres entre todas las mujeres, y bendito es el fruto de tu vientre, Jesús.
21: Santa María, Madre de Dios, ruega por nosotros pecadores, ahora y en la hora de nuestra muerte. Amén.
19: Dios te salve María, llena eres de gracia. El Señor es contigo. Bendita tú eres entre todas las mujeres, y bendito es el fruto de tu vientre, Jesús.
21: Santa María, Madre de Dios, ruega por nosotros pecadores, ahora y en la hora de nuestra muerte. Amén.
19: Dios te salve María, llena eres de gracia, el Señor es contigo. Bendita tú eres entre todas las mujeres, y bendito es el fruto de tu vientre, Jesús.
21: Santa María, Madre de Dios, ruega por nosotros pecadores, ahora y en la hora de nuestra muerte. Amén.
19: Dios te salve María, llena eres de gracia, el Señor es contigo. Bendita tú eres entre todas las mujeres, y bendito es el fruto de tu vientre, Jesús.
21: Santa María, Madre de Dios, ruega por nosotros pecadores, ahora y en la hora de nuestra muerte. Amén.
19: Dios te salve María, llena eres de gracia, el Señor es contigo. Bendita tú eres entre todas las mujeres, y bendito es el fruto de tu vientre, Jesús.
21: Santa María, Madre de Dios, ruega por nosotros pecadores, ahora y en la hora de nuestra muerte. Amén.
19: Dios te salve María, llena eres de gracia, el Señor es contigo. Bendita tú eres entre todas las mujeres, y bendito es el fruto de tu vientre, Jesús.
21: Santa María, Madre de Dios, ruega por nosotros pecadores, ahora y en la hora de nuestra muerte. Amén.
19: Dios te salve María, llena eres de gracia, el Señor es contigo. Bendita tú eres entre todas las mujeres, y bendito es el fruto de tu vientre, Jesús.
21: Santa María, Madre de Dios, ruega por nosotros pecadores, ahora y en la hora de nuestra muerte. Amén.
19: Dios te salve María, llena eres de gracia, el Señor es contigo. Bendita tú eres entre todas las mujeres, y bendito es el fruto de tu vientre, Jesús.
21: Santa María, Madre de Dios, ruega por nosotros pecadores, ahora y en la hora de nuestra muerte. Amén.
19: Dios te salve María, llena eres de gracia, el Señor es contigo. Bendita tú eres entre todas las mujeres, y bendito es el fruto de tu vientre, Jesús.
21: Santa María, Madre de Dios, ruega por nosotros pecadores, ahora y en la hora de nuestra muerte. Amén.
19: Dios te salve María, llena eres de gracia, el Señor es contigo. Bendita tú eres entre todas las mujeres, y bendito es el fruto de tu vientre, Jesús.
21: Santa María, Madre de Dios, ruega por nosotros pecadores, ahora y en la hora de nuestra muerte. Amén.
19: Gloria al Padre, y al Hijo, y al Espíritu Santo.
21: Como era en el principio, ahora y siempre, y por los siglos de los siglos. Amén.
20: Segundo misterio doloroso, la flagelación de Jesús atado a una columna. Era un hombre lleno de dolor, acostumbrado al sufrimiento, como alguien que no merece ser visto. Lo despreciamos, no lo tuvimos en cuenta. Isaías 53, 3.
19: Te mandaron azotar, Jesús. Los golpes de los látigos cayeron inmisericordiamente sobre tus espaldas hasta hacerte sangrar. Tus brazos, tus piernas se llenaron de heridas. Cada fuetazo vulneraba tu cuerpo, que no había merecido ningún castigo. ¿Por qué ordenó ese tormento el cobarde gobernador romano, a pesar de reconocer que tú eras inocente? Te estaban tratando como a un gusano, no como a un hombre. Te estaban desfigurando el cuerpo, de modo que hasta mirarte causaba desagrado. Era preferible volver hacia otro lado el rostro. Tú eras el hombre, el varón de dolores, el cordero silencioso ante quien lo trasquila, la oveja presentada al sacrificio. María Dolorosa, enséñanos a mirar a Jesús destrozado por nuestras culpas y a suplicarle perdón.
21: Padre nuestro que estás en el cielo, santificado sea tu nombre. Venga a nosotros tu reino. Hágase tu voluntad en la tierra como en el cielo.
19: Danos hoy nuestro pan de cada día. Perdona nuestras ofensas, como también nosotros perdonamos a los que nos ofenden. No nos dejes caer en tentación y líbranos del mal. Amén.
21: Dios te salve María, llena eres de gracia, el Señor es contigo. Bendita tú eres entre todas las mujeres y bendito es el fruto de tu vientre, Jesús.
19: Santa María, Madre de Dios, ruega por nosotros pecadores, ahora y en la hora de nuestra muerte. Amén.
21: Dios te salve María, llena eres de gracia, el Señor es contigo, bendita tú eres entre todas las mujeres, y bendito es el fruto de tu vientre, Jesús.
19: Santa María, Madre de Dios, ruega por nosotros, pecadores, ahora y en la hora de nuestra muerte. Amén.
21: Dios te salve María, llena eres de gracia, el Señor es contigo, bendita tú eres entre todas las mujeres, y bendito es el fruto de tu vientre, Jesús.
19: Santa María, Madre de Dios, ruega por nosotros, pecadores, ahora y en la hora de nuestra muerte. Amén.
21: Dios te salve María, llena eres de gracia, el Señor es contigo, bendita tú eres entre todas las mujeres, y bendito es el fruto de tu vientre, Jesús.
19: Santa María, Madre de Dios, ruega por nosotros, pecadores, ahora y en la hora de nuestra muerte. Amén.
21: Dios te salve María, llena eres de gracia, el Señor es contigo, bendita tú eres entre todas las mujeres, y bendito es el fruto de tu vientre, Jesús.
19: Santa María, Madre de Dios, ruega por nosotros, pecadores, ahora y en la hora de nuestra muerte. Amén.
21: Dios te salve María, llena eres de gracia, el Señor es contigo, bendita tú eres entre todas las mujeres, y bendito es el fruto de tu vientre, Jesús.
19: Santa María, Madre de Dios, ruega por nosotros, pecadores, ahora y en la hora de nuestra muerte. Amén.
21: Dios te salve María, llena eres de gracia, el Señor es contigo, bendita tú eres entre todas las mujeres, y bendito es el fruto de tu vientre, Jesús.
19: Santa María, Madre de Dios, ruega por nosotros, pecadores, ahora y en la hora de nuestra muerte. Amén.
21: Dios te salve María, llena eres de gracia, el Señor es contigo, bendita tú eres entre todas las mujeres, y bendito es el fruto de tu vientre, Jesús.
19: Santa María, Madre de Dios, ruega por nosotros, pecadores, ahora y en la hora de nuestra muerte. Amén.
21: Dios te salve María, llena eres de gracia, el Señor es contigo, bendita tú eres entre todas las mujeres, y bendito es el fruto de tu vientre, Jesús.
19: Santa María, Madre de Dios, ruega por nosotros, pecadores, ahora y en la hora de nuestra muerte. Amén.
21: Dios te salve María, llena eres de gracia, el Señor es contigo, bendita tú eres entre todas las mujeres, y bendito es el fruto de tu vientre, Jesús.
19: Santa María, Madre de Dios, ruega por nosotros, pecadores, ahora y en la hora de nuestra muerte. Amén.
2: Gloria al Padre, y al Hijo, y al Espíritu Santo.
19: Como era en el principio, ahora y siempre, por los siglos de los siglos. Amén.
20: Tercer misterio doloroso, la corona de espinas colocada sobre la cabeza de Jesús. Los soldados lo vistieron de púrpura, y trenzando una corona de espinas, se la ciñen, y se pusieron a saludarle. Salve, Rey de los Judíos. Marcos 14, 17, 18.
19: Jesús, tú eres nuestro Señor, tú nuestro Rey. Los soldados quisieron burlarse de ti cuando te revistieron con un manto de color púrpura y cuando te coronaron de espinas. Para culminar la mofa que te hacían, pondrían luego un letrero redactado en el idioma de los sabios, en el de los religiosos y en el de los dominadores, para reconocer que tú eras el Nazareno, el Rey de los Judíos. Las espinas de la corona te punzaron las sienes y la cabeza, pero no te impedían pensar ni te impedían amar. Por el contrario, cada aguja que penetraba tu cabeza te recordaba que estabas sufriendo por nosotros y te decía que tú, el Rey de Reyes y Señor de Señores, te hacías esclavo para librarnos a todos con las monedas de tu sangre. Por ese dolor en tu cabeza y en tus sienes, perdona, Jesús, nuestros olvidos y nuestras distracciones de ti. Padre nuestro que estás en el cielo, santificado sea tu nombre. Venga a nosotros tu reino. Hágase tu voluntad en la tierra como en el cielo.
2: Danos hoy nuestro pan de cada día. Perdona nuestras ofensas, como también nosotros perdonamos a los que nos ofenden. No nos dejes caer en la tentación y líbranos del mal. Amén.
19: Dios te salve María, llena eres de gracia. El Señor es contigo. Bendita tú eres entre todas las mujeres. y bendito es el fruto de tu vientre, Jesús.
21: Santa María, Madre de Dios, ruega por nosotros pecadores, ahora y en la hora de nuestra muerte. Amén.
19: Dios te salve María, llena eres de gracia, el Señor es contigo. Bendita tú eres entre todas las mujeres, y bendito es el fruto de tu vientre, Jesús.
21: Santa María, Madre de Dios, ruega por nosotros pecadores, ahora y en la hora de nuestra muerte. Amén.
19: Dios te salve María, llena eres de gracia, el Señor es contigo. Bendita tú eres entre todas las mujeres, y bendito es el fruto de tu vientre, Jesús.
21: Santa María, Madre de Dios, ruega por nosotros pecadores, ahora y en la hora de nuestra muerte. Amén.
19: Dios te salve María, llena eres de gracia, el Señor es contigo. Bendita tú eres entre todas las mujeres, y bendito es el fruto de tu vientre, Jesús.
21: Santa María, Madre de Dios, ruega por nosotros pecadores, ahora y en la hora de nuestra muerte. Amén.
19: Dios te salve María, llena eres de gracia, el Señor es contigo. Bendita tú eres entre todas las mujeres, y bendito es el fruto de tu vientre, Jesús.
21: Santa María, Madre de Dios, ruega por nosotros pecadores, ahora y en la hora de nuestra muerte. Amén.
19: Dios te salve María, llena eres de gracia, el Señor es contigo. Bendita tú eres entre todas las mujeres, y bendito es el fruto de tu vientre, Jesús.
21: Santa María, Madre de Dios, ruega por nosotros pecadores, ahora y en la hora de nuestra muerte. Amén.
19: Dios te salve María, llena eres de gracia, el Señor es contigo. Bendita tú eres entre todas las mujeres, y bendito es el fruto de tu vientre, Jesús.
21: Santa María, Madre de Dios, ruega por nosotros pecadores, ahora y en la hora de nuestra muerte. Amén.
19: Dios te salve María, llena eres de gracia, el Señor es contigo. Bendita tú eres entre todas las mujeres, y bendito es el fruto de tu vientre, Jesús.
21: Santa María, Madre de Dios, ruega por nosotros pecadores, ahora y en la hora de nuestra muerte. Amén.
19: Dios te salve María, llena eres de gracia, el Señor es contigo. Bendita tú eres entre todas las mujeres, y bendito es el fruto de tu vientre, Jesús.
21: Santa María, Madre de Dios, ruega por nosotros pecadores, ahora y en la hora de nuestra muerte. Amén.
19: Dios te salve María, llena eres de gracia, el Señor es contigo. Bendita tú eres entre todas las mujeres, y bendito es el fruto de tu vientre, Jesús.
21: Santa María, Madre de Dios, ruega por nosotros pecadores, ahora y en la hora de nuestra muerte. Amén.
19: Gloria al Padre, y al Hijo, y al Espíritu Santo.
21: Como era en el principio, ahora y siempre, y por los siglos de los siglos. Amén.
20: Cuarto misterio doloroso, el camino del Calvario con la cruz a cuestas. Jesús, cargando con su cruz, salió hacia el lugar llamado Calvario, que en hebreo se llama Gólgota. Juan 19, 17.
19: Señor Jesús, tú aceptaste por nosotros la cruz. Tú quisiste llevar sobre tus hombros el madero al que te habrían luego de clavar. Era un pesado tronco de árbol. Al llevarlo te oprimía los hombros, de tal manera que tus mismos verdugos juzgaron preferible que te ayudara Simón, el llamado Cireneo. Tú, Señor, habías dicho que todo el que desee seguirte debe tomar su cruz cada día y marchar contigo hasta la muerte. Contigo todos debemos morir a nuestros pecados y pasiones. Esa es la condición indispensable para poder resucitar. Señor, contigo queremos tomar la ruta del Calvario. Tú el inocente, nosotros los culpables. Tú el que merece vivir y nosotros los que merecemos morir. Tú el que te entregas al suplicio para que nosotros seamos perdonados, para que sean rotas nuestras cadenas, abiertas nuestras prisiones.
21: Padre nuestro que estás en el cielo, santificado sea tu nombre. Venga a nosotros tu reino. Hágase tu voluntad en la tierra como en el cielo.
19: Danos hoy nuestro pan de cada día. Perdona nuestras ofensas, como también nosotros perdonamos a los que nos ofenden. No nos dejes caer en tentación y líbranos del mal. Amén.
21: Dios te salve María, llena eres de gracia, el Señor es contigo, bendita tú eres entre todas las mujeres, y bendito es el fruto de tu vientre, Jesús.
19: Santa María, Madre de Dios, ruega por nosotros, pecadores, ahora y en la hora de nuestra muerte. Amén.
21: Dios te salve María, llena eres de gracia, el Señor es contigo, bendita tú eres entre todas las mujeres, y bendito es el fruto de tu vientre, Jesús.
19: Santa María, Madre de Dios, ruega por nosotros, pecadores, ahora y en la hora de nuestra muerte. Amén.
21: Dios te salve María, llena eres de gracia, el Señor es contigo, bendita tú eres entre todas las mujeres, y bendito es el fruto de tu vientre, Jesús.
19: Santa María, Madre de Dios, ruega por nosotros, pecadores, ahora y en la hora de nuestra muerte. Amén.
21: Dios te salve María, llena eres de gracia, el Señor es contigo, bendita tú eres entre todas las mujeres, y bendito es el fruto de tu vientre, Jesús.
19: Santa María, Madre de Dios, ruega por nosotros, pecadores, ahora y en la hora de nuestra muerte. Amén.
21: Dios te salve María, llena eres de gracia, el Señor es contigo, bendita tú eres entre todas las mujeres, y bendito es el fruto de tu vientre, Jesús.
19: Santa María, Madre de Dios, ruega por nosotros, pecadores, ahora y en la hora de nuestra muerte. Amén.
21: Dios te salve María, llena eres de gracia, el Señor es contigo, bendita tú eres entre todas las mujeres, y bendito es el fruto de tu vientre, Jesús.
19: Santa María, Madre de Dios, ruega por nosotros, pecadores, ahora y en la hora de nuestra muerte. Amén.
21: Dios te salve María, llena eres de gracia, el Señor es contigo, bendita tú eres entre todas las mujeres, y bendito es el fruto de tu vientre, Jesús.
19: Santa María, Madre de Dios, ruega por nosotros, pecadores, ahora y en la hora de nuestra muerte. Amén.
21: Dios te salve María, llena eres de gracia, el Señor es contigo, bendita tú eres entre todas las mujeres, y bendito es el fruto de tu vientre, Jesús.
19: Santa María, Madre de Dios, ruega por nosotros, pecadores, ahora y en la hora de nuestra muerte. Amén.
21: Dios te salve María, llena eres de gracia, el Señor es contigo, bendita tú eres entre todas las mujeres, y bendito es el fruto de tu vientre, Jesús.
19: Santa María, Madre de Dios, ruega por nosotros, pecadores, ahora y en la hora de nuestra muerte. Amén.
21: Dios te salve María, llena eres de gracia, el Señor es contigo, bendita tú eres entre todas las mujeres, y bendito es el fruto de tu vientre, Jesús.
19: Santa María, Madre de Dios, ruega por nosotros, pecadores, ahora y en la hora de nuestra muerte. Amén.
1: Gloria al Padre, y al Hijo, y al Espíritu Santo.
19: Como era en el principio, ahora y siempre, por los siglos de los siglos. Amén.
20: Quinto misterio doloroso, la crucifixión y muerte del Señor. Cuando Jesús tomó el vinagre, dijo: "Todo está cumplido", e inclinando la cabeza, entregó el espíritu. Juan 19:30.
19: Señor Jesús, al llegar a la cumbre del Calvario, te despojaron de tus vestidos y los echaron a suerte entre los soldados, porque tú renunciaste a todo por nosotros. Luego te clavaron de las manos y de los pies a la cruz, para que no te bajaras nunca, ni siquiera para escapar al suplicio y probar que eras el Hijo de Dios. Desde entonces en tu cuerpo brillan estas heridas como si fueran claveles rojos. Tú quedaste ahí entre el cielo y la tierra, como un puente a través del cual pasan las súplicas que los hombres le dirigimos a Dios. Ahí, Jesús, muriéndote de sed, abandonado de todos, estás perdonando. Estás pensando en María y en tu discípulo amado. Estás llevando la seguridad del perdón y del paraíso a un facineroso que también moría contigo. Estás, Jesús, entregando tu espíritu en manos de tu Padre. Ahí estás, Jesús, muriendo por nosotros como expresión definitiva de tu amor, pues como decías, nadie tiene mayor amor que quien da la vida por sus amigos. Con esa muerte, Jesús nos ha salvado y redimido, y nos has dejado una madre, la mujer que te acompañó hasta el último momento de tu existencia, la que te amaba, como si no tuviera contigo sin un solo corazón, y nos has entregado tu espíritu, porque deseabas quedarte en nosotros y con nosotros para siempre. Padre nuestro que estás en el cielo, santificado sea tu nombre. Venga a nosotros tu reino. Hágase tu voluntad en la tierra como en el cielo.
21: Danos hoy nuestro pan de cada día. Perdona nuestras ofensas, como también nosotros perdonamos a los que nos ofenden. No nos dejes caer en la tentación y líbranos del mal. Amén.
19: Dios te salve María, llena eres de gracia. El Señor es contigo. Bendita tú eres entre todas las mujeres y bendito es el fruto de tu vientre, Jesús.
21: Santa María, Madre de Dios, ruega por nosotros pecadores, ahora y en la hora de nuestra muerte. Amén.
19: Dios te salve María, llena eres de gracia, el Señor es contigo. Bendita tú eres entre todas las mujeres, y bendito es el fruto de tu vientre, Jesús.
21: Santa María, Madre de Dios, ruega por nosotros pecadores, ahora y en la hora de nuestra muerte. Amén.
19: Dios te salve María, llena eres de gracia, el Señor es contigo. Bendita tú eres entre todas las mujeres, y bendito es el fruto de tu vientre, Jesús.
21: Santa María, Madre de Dios, ruega por nosotros pecadores, ahora y en la hora de nuestra muerte. Amén.
19: Dios te salve María, llena eres de gracia, el Señor es contigo. Bendita tú eres entre todas las mujeres, y bendito es el fruto de tu vientre, Jesús.
21: Santa María, Madre de Dios, ruega por nosotros pecadores, ahora y en la hora de nuestra muerte. Amén.
19: Dios te salve María, llena eres de gracia, el Señor es contigo. Bendita tú eres entre todas las mujeres, y bendito es el fruto de tu vientre, Jesús.
21: Santa María, Madre de Dios, ruega por nosotros pecadores, ahora y en la hora de nuestra muerte. Amén.
19: Dios te salve María, llena eres de gracia, el Señor es contigo. Bendita tú eres entre todas las mujeres, y bendito es el fruto de tu vientre, Jesús.
21: Santa María, Madre de Dios, ruega por nosotros pecadores, ahora y en la hora de nuestra muerte. Amén.
19: Dios te salve María, llena eres de gracia, el Señor es contigo. Bendita tú eres entre todas las mujeres, y bendito es el fruto de tu vientre, Jesús.
21: Santa María, Madre de Dios, ruega por nosotros pecadores, ahora y en la hora de nuestra muerte. Amén.
19: Dios te salve María, llena eres de gracia, el Señor es contigo. Bendita tú eres entre todas las mujeres, y bendito es el fruto de tu vientre, Jesús.
21: Santa María, Madre de Dios, ruega por nosotros pecadores, ahora y en la hora de nuestra muerte. Amén.
19: Dios te salve María, llena eres de gracia, el Señor es contigo. Bendita tú eres entre todas las mujeres, y bendito es el fruto de tu vientre, Jesús.
21: Santa María, Madre de Dios, ruega por nosotros pecadores, ahora y en la hora de nuestra muerte. Amén.
19: Dios te salve María, llena eres de gracia, el Señor es contigo. Bendita tú eres entre todas las mujeres, y bendito es el fruto de tu vientre, Jesús.
21: Santa María, Madre de Dios, ruega por nosotros pecadores, ahora y en la hora de nuestra muerte. Amén.
19: Gloria al Padre, y al Hijo, y al Espíritu Santo.
21: Como era en el principio, ahora y siempre, y por los siglos de los siglos. Amén.
19: Dios te salve, Reina y Madre de Misericordia, vida y dulzura y esperanza nuestra. Dios te salve, a ti llamamos los desterrados hijos de Eva. A ti suspiramos gimiendo y llorando en este valle de lágrimas. Ea pues, Señora, abogada nuestra, vuelve a nosotros tus ojos misericordiosos. Y después de este destierro, a ti llamamos los desterrados hijos de Eva. A ti suspiramos gimiendo y llorando en este valle de lágrimas. Ea pues, Señora, abogada nuestra,

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5: Son las 5:30.
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En aquel tiempo, le llevaron a Jesús un endemoniado mudo. Después de echar al demonio, el mudo habló. La gente decía admirada, nunca se ha visto en Israel cosa igual. En cambio, los fariseos decían, este echa los demonios con el poder del jefe de los demonios. Jesús recorría todas las ciudades y aldeas, enseñando en sus sinagogas, proclamando el evangelio del reino y curando toda enfermedad y toda dolencia. Al ver a las muchedumbres,

Se compadecía de ellas, porque estaban extenuadas y abandonadas, como ovejas que no tienen pastor. Entonces dice a sus discípulos: la mies es abundante, pero los obreros son pocos. Rueguen pues al Señor de la mies que mande trabajadores a su mies. Palabra del Señor. Gloria a ti, Señor Jesús. Después de narrar el noveno milagro, que es la curación de dos ciegos, el evangelista Mateo nos lleva a la cumbre de las manifestaciones del poder del reino, con el décimo milagro de Jesús, que es colectivo. Es un resumen de su actividad a favor del pueblo necesitado. Y allí brilla su corazón de pastor. Y a partir de estas últimas dos escenas de milagros, se hace ya en el Evangelio de Mateo el puente hacia la misión de los discípulos. La misión apostólica, que será la misión de la Iglesia hasta el día de hoy, tiene su raíz en esta actividad misionera de Jesús, a la cual hoy le vamos a poner atención de manera especial. Fijémonos por un instante en lo que podríamos llamar el culmen de los milagros, la curación de un endemoniado mudo. Como hemos subrayado ya en nuestra lectura del Evangelio de Mateo, siempre llama la atención la brevedad de la narración. Va a lo esencial. Va hasta la frase: y rompió a hablar el mudo. Se dicen las palabras precisas para describir este momento culminante de los milagros obrados por la fe. Jesús le ha preguntado: ¿crees tú que yo lo puedo hacer? ¿Crees tú que yo lo puedo hacer? Interesante esto. Es el punto de partida de una experiencia de fe. Creer en el poder del Señor. Y claro, la acción del maligno es incapacitar para proclamar la fe. Por eso son mudos. Y sin embargo, esta persona va a recuperar la voz. El Jesús que da fuerzas para caminar, como en el caso del paralítico que fue perdonado y sanado, es el Jesús que también da voz para proclamar la fe, para que no nos quedemos callados. Son elementos esenciales del seguimiento de Jesús. Caminar con Él, sí, dejar la parálisis, pero también la mudez para proclamar su obra. Y como podemos notar en este milagro de la curación del endemoniado mudo, dos además, vemos cómo las opiniones se dividen. Tenemos dos tipos de voces, las que proclaman la fe y las que lo niegan. Por una parte, vemos la admiración de la gente. La gente, el nuevo Israel que se ha venido formando por la praxis de misericordia de Jesús, proclama con admiración una afirmación muy cercana a la confesión de fe: jamás se vio cosa igual en Israel. Es una forma de reconocer la novedad absoluta de la obra salvífica de Jesús. Pero si por un lado están las personas que aclaman a Dios por la obra de Jesús, es decir, los que creen, por otro lado tenemos los que no creen. Los fariseos, quienes han venido como una especie de contrapunto, expresando su resistencia frente a la novedad del reino y permaneciendo en su rigorismo legal, más bien se dedican a hacer un diagnóstico religioso, por lo demás completamente equivocado, de la persona de Jesús. Y ellos dictaminan: por el príncipe de los demonios expulsa a los demonios. De esta manera se cierran ante la evidencia de los signos de Dios, encaminados siempre a la vida.
prefieren pensar que por detrás de Jesús lo que está obrando es una fuerza maléfica, cosa que no es cierto, evidentemente. Estas dos reacciones, la del coro que reconoce a Jesús y la del otro coro que lo rechaza, reacciones polarizadas, recogen bastante bien el impacto que ha tenido la obra de Jesús con la gente marginada. Si por una parte parece que no hay términos medios frente a Jesús, o se le cree o no se le cree, también por otro lado no enfría para nada el rechazo la misión de Jesús. Jesús va adelante y la misión suya ahora continuará a través de la misión apostólica. Y precisamente en este punto el evangelista Mateo nos muestra cómo la obra de Jesús es intensa, desbordante, eficaz. Los 10 milagros narrados no se quedan en hechos puntuales, se multiplican. La razón por la cual se nos ha hecho esta catequesis de los milagros de Jesús es mostrarnos su compromiso para reunir al nuevo pueblo de Dios. Un pueblo solidario, un pueblo sanado, un pueblo que coloca a Dios en el centro, un pueblo que crece. Y Mateo nos presenta en un versículo la síntesis de todo esto. Nos recuerda cuál es el tema central de la misión: la buena nueva del reino que es anunciado con palabras y acciones poderosas que promueven la vida. Y la promueven en un marco geográfico amplio. Dice el evangelista, todas las ciudades y aldeas.

0: Y en este recorrido de Jesús tan amplio, todas las ciudades, todas las regiones, toda la Galilea parece que ha conocido cada paso de Jesús. Entonces se nos entrega ahora la dimensión interna, la misericordia de Jesús. Al ver a las muchedumbres, se compadecía de ellas, porque estaban extenuadas y abandonadas como ovejas que no tienen pastor. La compasión de Jesús por la multitud, que es el punto de partida del envío de los doce, se origina en esta misma actividad misionera del Jesús que atraviesa todas las ciudades y regiones, como si nada ni nadie se le escapara, entrando en contacto directo con el dolor de cada persona. Pero el Evangelio nos invita a ponerle atención a aquello que Jesús ve y percibe en el contacto directo con la gente a lo largo de su despliegue misionero. Emerge ante la mirada sorprendida de nosotros los lectores y por medio de la mirada de Jesús, el panorama trágico que sacude sus entrañas. Él vio a la multitud y sintió compasión de ellas, porque estaban extenuadas y abandonadas como ovejas que no tienen pastor. ¿Qué se había impregnado en la retina de Jesús? Se había impregnado el panorama, el retrato de mucha gente golpeada y desamparada. La expresión es muy bonita. Los biblistas han hecho comentarios preciosos sobre esto. Dicen que esta frase, una multitud golpeada y desamparada, abatida, es como si se estuviera describiendo un campo de batalla, donde hay multitud de heridos esparcidos por el campo, pero sin asistencia, sin médicos, sin comida, agonizantes. Eso es lo que indica la frase, una multitud extenuada y abandonada. Gente sin asistencia. Y Jesús percibe la gravedad de la situación. Jesús lo ve y le duele, siente compasión. Los verbos con los que se describen los sentimientos de Jesús son muy fuertes. Se describe una compasión, una misericordia verdadera e intensa por este pueblo descrito como sujeto de una dispersión. Ya en la ley y en los profetas, el pueblo había sido precisamente descrito así, como golpeado y abatido, disperso como oveja sin pastor. Mírenlo en el libro de los Números, en el capítulo 27, versículo 17, en el corazón de la Torá, o también en las palabras proféticas, Isaías 53:6 o Jeremías 50:6. El pueblo golpeado y abatido, enfermo, agonizante, descuidado, hambriento, desesperado, cansado, por falta de líderes que se ocupen de ellos. Y a diferencia del Evangelio de Marcos, donde encontramos una frase parecida, aquí Jesús no se pone a enseñar o a multiplicar el pan como hacía ya en Marcos. Aquí la respuesta es diferente. La respuesta de Jesús al dolor de la gente es enviarles misioneros que se ocupen de ellos. No les manda discursos, no les manda panes, les manda manos apostólicas manos misioneras que los van a poner en pie. La tarea es reunir, sanar, reconducir al pueblo disperso y desamparado por la desidia de sus líderes. Estos líderes eran los verdaderos causantes del mal estado, de la postración en que se encontraba la población. Ya que esta gente, bueno, eran aquellos tiempos, hoy gracias a Dios los líderes son diferentes. Ellos pensaban era en su bolsillo, pensaban en sus intereses personales y en los de sus familias. Y por eso se aprovechaban, imagínense, y practicaban injusticias. Se robaban lo que era de todos, lo que era del pueblo. E incluso, cobijados por una visión rigorista de la ley, ellos se presentaban como hijos e hijas de Dios. Pero mentirosos. Simplemente estaban pensando en sus intereses, en mantenerse en el poder y por ahí derecho asegurar sus ingresos. Y esto que ocurría antiguamente, creo que ya no, esto que ocurría antiguamente, esto a Jesús le dolió. Y Jesús, para Jesús no pasó desapercibido. Y de aquí viene la frase. Jesús vio a la multitud y sintió compasión de ella, porque estaban golpeadas, abatidas, como ovejas que no tienen pastor. Y veamos la respuesta de Jesús. ¿Cómo responde Jesús? Jesús no les manda discursos, Jesús no les reparte panes, Jesús les manda misioneros. Jesús les manda brazos comprometidos, apostólicos, que ponen a la gente de pie. Y para ello, el primer paso ya de la acción de Jesús es invitar a sus discípulos para que oren al Padre, para que envíe trabajadores, para que recojan la cosecha. Oren al dueño de la mies, que es el Padre, que envíe obreros a su mies. Los pone a pedir, pero curiosamente los que serán enviados serán ellos mismos. La misión madura primero en el corazón orante. Y serán enviados aquellos que el propietario del campo, el dueño de la mies, decida mandar. Ellos se ocuparán de reunir al pueblo disperso con la misma autoridad que Jesús les confiere. Pero será la misericordia del buen pastor, como lo vemos en Ezequiel 34, en Zacarías 13, 7 al 9, este pastor que se ocupa de las ovejas que los líderes han abandonado. Esta misericordia del pastor es la verdadera raíz de la evangelización que llevarán a cabo los discípulos. Los discípulos de Jesús serán de aquí en adelante los misioneros de la misericordia. Y esto último merece hoy un subrayado especial. Jesús vio a la multitud y sintió compasión de ella, porque estaban golpeados y abatidos como ovejas que no tienen pastor. Sintió compasión, un término con una carga infinita. Un Jesús que siente dolor por el dolor del mundo. Y Jesús no se quedó de brazos cruzados viendo a la gente morir o perderse. Se puso en acción y además de su propia misión, puso en movimiento a sus propios seguidores. Y tanto Jesús como sus misioneros son movidos de una manera, por una manera particular de percibir, miren esto, una manera particular de percibir el dolor del mundo. La mies es abundante. La mies es abundante, pero no por la cantidad de personas solamente, sino porque germina en el mundo una gran cosecha de cansancio, de espigas cargadas de grano maduro que ya se inclinan hacia la tierra por el peso, una gran cosecha de cansancio, de espinas cargadas de lágrimas, una mies de miedos como de ovejas que no tienen pastor. A los discípulos enviados en misión se les pide participar de la misma manera que Jesús tiene de ver el mundo, la historia, los otros. Es muy importante esto de la mirada de Jesús. El misionero tiene la mirada que Jesús tiene sobre el mundo. ¿Y cómo mira Jesús? Jesús no mira lo que falta, sino lo bueno que ya hay. Esto es lo que nos enseña la imagen de la mies, de la cosecha. Habla de una cosecha que ya está ahí, lo que ya está, no lo que falta. La misión no parte de la lamentación de las cosas que faltan, sino de aquello que ya hay y que pide ser atendido. Una semilla que ya germinó. Hay una humanidad, parece decirnos Jesús, que espera ansiosamente a hombres y mujeres capaces de comprender sus instancias más verdaderas. Allí donde uno tiende a ver solamente imposibilidad o incapacidad, Jesús ve que ya hay signos de lo nuevo. Como si Jesús nos dijera, miren, miren lo bueno que ya está creciendo. No se escondan, no huyen, no tengan miedo. Extiendan sus manos, porque se trata de recoger una cosecha. El anuncio que estamos llamados a hacer en la misión, entonces debe conjugarse con la capacidad de reconocer lo que ya es evangélico en la vida de las personas. Como ya comentaba no hace mucho, somos pastores, pero también nuestra misión se entiende desde la tarea del campesino. Somos sembradores y cosechadores. Y esto último es también muy importante. No solo sembrar, también cosechar. El campo está lleno de fruto. El grano ya tiene el color del pan. Y así es el padecimiento del ser humano que ha llegado a la altura del corazón de Jesucristo. Y miren ustedes qué respuesta. Un sentimiento de compasión. El ministerio de la misericordia es el ministerio de la misión. Vayan. Esto es lindo. Dios está cerca. Dios está ahí, con su señorío que es más fuerte que todo tipo de mal que acaba con la belleza de la vida. Y cada discípulo está llamado a echarse al hombro la causa de Dios junto con la causa de la humanidad, a ocuparse de rebaños y de campos llenos de mies, de dolores y de alas, muchas veces de alas truncadas, en medio de un mundo que es magnífico, pero también dado a la barbarie. La mies es mucha y los obreros pocos. La mies, la cosecha, indica que hay algo que está allí que espera ser reconocido. Y por eso la pregunta que yo les planteo hoy es, ¿cómo miro este mundo mío, esta vida mía? ¿Puedo reconocer los brotes tiernos y frágiles que anuncian lo nuevo que está por nacer? Y es aquí donde tiene que darse nuestra conversión. Para nosotros que somos tentados para mirar siempre lo malo en primer lugar. Nosotros que miramos la realidad desde el punto de vista de lo que no hay, de lo que falta. Jesús nos invita a hacernos exploradores de esa búsqueda del bien que está metido en los pliegues de la historia, que está ahí. El dicho de Jesús indica que no es que falte cosecha, que lo que faltan son trabajadores que sepan reconocerla. Pensemos en esto. Faltan hombres y mujeres que se atrevan a profundizar dónde es que anidan los deseos más auténticos y vibrantes de sus hermanos. Y no es solo una cuestión de vocaciones a la vida consagrada o sacerdotal, como a lo mejor estará pensando alguno. No, es tarea tuya, de todos sin excepción. Es algo que nos implica a todos. Oremos al Maestro de la cosecha. Porque lo que falta son personas que puedan acompañar los dolores, los partos de un mundo nuevo. Gente que pueda llevar a mundos de gestación aún inexplorados, pero no imposibles. Pidan al dueño de la mies que envíe operarios, obreros a su mies. Los misioneros irán después de haber hecho esta oración. Pidan al dueño de la mies que envíe obreros a su mies. Y hoy podríamos orar también. Me ofrezco, Señor, para que me mandes como obrero de la compasión. Mándame como obrero de la misericordia. Mándame con un corazón de carne a comer pan de llanto y a beber lágrimas con quien llora, a beber el cáliz del sufrimiento con quien hoy sufre y quien combate el mal. Mándame con manos que sepan levantar y que acaricien, manos que sepan secar lágrimas y que transmitan vigor y fuerza a quien ahora está postrado, para que así aparezca quién eres tú, el Dios del reino en medio del mundo. Guardemos este mensaje en el corazón. Jesús no ha dicho que el mundo esté mal y que haya que ir a arreglarlo. No ha dicho que la gente sea poca y que las iglesias estén vacías. Lo que ha dicho es: la mies es mucha y los obreros pocos. Hay mucho grano que crece y madura. Miren que la semilla es buena, por eso hay mies, por eso hay cosecha. La historia está subiendo en positivo hacia un verano perfumado de frutos. Dios mira y ve que todo corazón es un campo todavía apto para dar vida a sus semillas divinas que crecen en nosotros, dulcemente, tenazmente, como el grano que madura al sol. La mies es mucha y los obreros pocos. Pidan al propietario, al dueño, al patrón de la mies, que envíe obreros a su mies. Que el Señor los bendiga, en el nombre del Padre, y del Hijo, y del Espíritu Santo. Amén. Que tengan todos un hermoso día.
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0: Ha sido una bella tradición de la Iglesia saludar a la Virgen María con el Ángelus o anuncio del ángel todos los días, a mediodía y al caer de la tarde. Por eso oremos todos hoy. El ángel del Señor anunció a María.
1: Y ella concibió por obra y gracia del Espíritu Santo.
0: Dios te salve María, llena eres de gracia, el Señor es contigo, bendita tú eres entre todas las mujeres, bendito es el fruto de tu vientre Jesús.
2: Santa María, Madre de Dios, ruega por nosotros pecadores, ahora y en la hora de nuestra muerte. Amén.
0: He aquí la esclava del Señor.
1: Hágase en mí según tu palabra.
0: Dios te salve María, llena eres de gracia, el Señor es contigo, bendita tú eres entre todas las mujeres, bendito es el fruto de tu vientre Jesús.
2: Santa María, Madre de Dios, ruega por nosotros pecadores, ahora y en la hora de nuestra muerte. Amén.
0: El Verbo se hizo carne
1: y habitó entre nosotros.
0: Dios te salve María, llena eres de gracia, el Señor es contigo, bendita tú eres entre todas las mujeres, bendito es el fruto de tu vientre Jesús.
2: Santa María, Madre de Dios, ruega por nosotros pecadores, ahora y en la hora de nuestra muerte. Amén.
0: Ruega por nosotros, Santa Madre de Dios,
1: para que seamos dignos de las promesas de Cristo.
0: Oremos, Señor, derrama tu gracia en nuestros corazones, para que habiendo conocido por la voz del ángel el misterio de la encarnación de tu Hijo, podamos llegar por los méritos de tu cruz y pasión a la gloria de la resurrección. Por el mismo Cristo nuestro Señor.
2: Amén.

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5: Buenos días. Hay momentos en que lo cotidiano nos pesa. La rutina, el ruido, las exigencias. Y sin embargo, hay instantes en los que algo invisible como que nos empuja a detenernos, como ahora. Tal vez no lo habías planeado, pero estás aquí. Y eso basta. Hoy la Virgen María nos habla con ternura y con propósito. Escuchemos el mensaje que dio en Medjugorje el 25 de julio de 2007. Dice: queridos hijos, hoy, en el día del patrono de vuestra parroquia, os invito a imitar la vida de los santos. Que ellos sean ejemplo y estímulo para la santidad de vida. Que la oración sea como el aire que respiráis, y no una carga. Hijos míos, Dios os descubrirá su amor, y vosotros experimentaréis la alegría de ser amados míos. Dios os bendecirá y os dará gracias en abundancia. Gracias por haber respondido a mi llamada. No se trata de ser perfectos, ni de saber rezar bien según un protocolo. Se trata más bien de dejarnos inspirar por los que ya recorrieron el camino y permitir que la oración nos transforme desde lo más simple: una palabra, una melodía, un silencio que acoge. Comencemos las laudes abiertos a lo que Dios quiera regalarnos hoy. Oremos. Dios mío, ven en mi auxilio.
6: Señor, date prisa en socorrerme.
5: Gloria al Padre, y al Hijo, y al Espíritu Santo.
6: Como era en el principio, ahora y siempre, por los siglos de los siglos. Amén. Aleluya.

0: El Salmo 42 que escucharemos a continuación expresa el deseo profundo de ser guiados por Dios. Envía tu luz y tu verdad, que ellas me guíen y me conduzcan hasta tu monte santo, hasta tu morada, dice. Es la súplica de quien en medio de las sombras busca el camino que lleva a Dios. San Ambrosio de Milán, comentando los salmos, nos dice: debemos orientar nuestra vida y nuestros actos a las cosas de arriba. En la salmodia encuentra el alma su redención. Es decir, cuando oramos con el salmo, no solo pedimos, sino que volvemos a aprender a vivir con la mirada en Dios. Hay momentos en que nos sentimos perdidos. No sabemos qué decisión tomar, a qué dedicar nuestras fuerzas o cómo responder ante un conflicto. En esos momentos, este salmo es una brújula. Nos invita a dejarnos conducir por la luz y la verdad de Dios, no por lo que simplemente agrada o resulta cómodo. Pidamos que su luz nos guíe también hoy, en nuestras búsquedas, nuestras relaciones y decisiones, porque solo en su morada y no en nuestras seguridades encontramos paz verdadera. Oremos.
1: Envíame, Señor, tu luz y tu verdad.
2: Hazme justicia, oh Dios, defiende mi causa contra gente sin piedad. Sálvame del hombre traidor y malvado. Tú eres mi Dios y protector. ¿Por qué me rechazas? ¿Por qué voy andando sombrío, hostigado por mi enemigo? Envía tu luz y tu verdad, que ellas me guíen y me conduzcan hasta tu monte santo, hasta tu morada. Que yo me acerque al altar de Dios, al Dios de mi alegría, que te dé gracias al son de la cítara, Señor Dios mío. ¿Por qué te acongojas, alma mía? ¿Por qué te me turbas? Espera en Dios, que volverás a alabarlo. Salud de mi rostro, Dios mío.
1: Gloria al Padre, y al Hijo, y al Espíritu Santo.
2: Como era en el principio, ahora y siempre, por los siglos de los siglos. Amén.
1: Envíame, Señor, tu luz y tu verdad.
0: El siguiente cántico de Isaías nace, digamos, en el límite. El rey Ezequías está enfermo, a punto de morir, y en su oración sincera dice algo que muchos han pensado alguna vez en su vida: ya no veré más al Señor en la tierra de los vivos. Es el canto de alguien que ha sentido que todo se apaga, pero que ha experimentado que incluso desde ahí Dios puede volver a hacer brotar la vida. La Gospa, el 25 de mayo de 2009, nos invitó a una renovación profunda. Dice: orad por la venida del Espíritu Santo, para que os conduzca por el camino del testimonio de vuestra fe. Hace un tiempo, una mujer que había sobrevivido a una enfermedad grave contaba que en el hospital lo único que la sostenía era ver cómo una enfermera se persignaba en silencio cada vez que entraba a su habitación. No le predicaba, pero en ese pequeño gesto la mujer sintió que Dios no se había ido. Este cántico no es solo de los que están muriendo, sino de todos los que alguna vez se sintieron al borde de la muerte. Si hoy has vuelto a respirar, si alguna vez has vuelto a creer, a vivir, es porque Dios te renovó. Entonces, como dice el cántico, el Señor me salvó, toquemos nuestras arpas todos los días de nuestra vida. Aunque sea en voz baja, aunque nadie escuche, porque cada vida recuperada ya es un testimonio. Oremos.
1: Protégenos, Señor, todos los días de nuestra vida.

0: Gloria al Padre, y al Hijo, y al Espíritu Santo.
1: Como era en el principio, ahora y siempre, por los siglos de los siglos. Amén.
0: Protégenos, Señor, todos los días de nuestra vida.
2: El Salmo 64 a continuación nos dice: Los habitantes del extremo del orbe se sobrecogen ante tus signos, y a las puertas de la aurora y del ocaso las llenas de júbilo. No hay rincón de la tierra donde Dios no provoque admiración, donde su paso no despierte algo profundo en el corazón humano. En la homilía con ocasión del jubileo de los deportistas, el Papa León XIV recordó que incluso en el movimiento físico, en el esfuerzo, en el juego limpio y en la entrega, puede reflejarse la belleza del Dios Trinidad. El deporte, decía, nos enseña a perder, a levantarnos, a darnos, y eso nos vuelve humanos, abiertos al otro y también al misterio. Escuchar este salmo es también recordar que hay signos de Dios en las cosas que implican pasión y riesgo. En una carrera, en una meta alcanzada, en un intento fallido que vuelve a empezar. La vida, como el deporte, es más auténtica cuando no se calcula todo, cuando uno se entrega con libertad, con confianza, porque sabe que hay algo más grande sosteniéndolo. Dejemos que esa certeza nos llene de júbilo también hoy. Oremos.
1: Oh Dios, tú mereces un himno en Sion.
0: Y a ti se te cumplen los votos, porque tú escuchas las súplicas. A ti acude todo mortal, a causa de sus culpas. Nuestros delitos nos abruman, pero tú los perdonas. Dichoso el que tú eliges y acercas, para que viva en tus atrios. Que nos saciemos de los bienes de tu casa, de los dones sagrados de tu templo. Con portentos de justicia nos respondes, Dios Salvador nuestro. Tú, esperanza del confín de la tierra y del océano remoto. Tú que afianzas los montes con tu fuerza, ceñido de poder. Tú que reprimes el estruendo del mar, el estruendo de las olas y el tumulto de los pueblos. Los habitantes del extremo del orbe se sobrecogen ante tus signos, y a las puertas de la aurora y del ocaso las llenas de júbilo. Tú cuidas de la tierra, la riegas y la enriqueces sin medida. La acequia de Dios va llena de agua, preparas los trigales. Riegas los surcos, igualas los terrones, tu llovizna los deja mullidos. Bendice sus brotes, coronas el año con tus bienes, las rodadas de tu carro resuman abundancia, resuman los pastos del páramo, y las colinas se orlan de alegría, las praderas se cubren de rebaños, y los valles se visten de mieses, que aclaman y cantan.
1: Gloria al Padre, y al Hijo, y al Espíritu Santo.
0: Como era en el principio, ahora y siempre, por los siglos de los siglos. Amén.
1: Oh Dios, tú mereces un himno en Sion.
2: Escuchemos enseguida la lectura breve.
1: No viváis, hermanos, en tinieblas, para que el día del Señor no os sorprenda como ladrón, porque todos sois hijos de la luz e hijos del día. No somos de la noche ni de las tinieblas.
2: Acabamos de escuchar No sois de la noche. Esta frase de San Pablo de Primera Tesalonicenses 5:5 podría parecer abstracta, pero en realidad no lo es. Nos recuerda que no hemos sido creados para la resignación, para caminar con el alma apagada, ni para aceptar la oscuridad como normalidad. En una sociedad donde los ladrones no siempre entran por la ventana, sino por la desesperanza, la ansiedad o la indiferencia, esta palabra es una alarma espiritual que nos sacude. No viváis en tinieblas, para que el día del Señor no os sorprenda como ladrón. El mal no siempre grita, muchas veces se instala en el corazón cuando dejamos de esperar, cuando todo nos da igual, cuando perdemos el hambre de Dios y la capacidad de asombrarnos ante lo bueno. Sin embargo, el mensaje de la Gospa del 25 de junio de 2009 nos llama no al miedo, sino a una alegría que renueva. Dice: alegraos conmigo, convertíos en alegría y agradeced a Dios por el don de mi presencia entre vosotros. Orad para que en vuestros corazones Dios esté en el centro de vuestra vida. Sed mis manos extendidas para que cada criatura pueda acercarse al amor de Dios. María no nos pide que llevemos linternas, sino que seamos luz, no para gritar la fe, sino para irradiarla. Hoy no se trata simplemente de no hacer el mal, sino de vivir como hijos del día, con la frente alta y el alma encendida, no por fuerza propia, sino porque dentro de nosotros Dios sigue siendo fuego que no se apaga.
1: Escucha mi voz, Señor. Espero en tu palabra.
0: Escucha mi voz, Señor. Espero en tu palabra.
1: Me adelanto a la aurora pidiendo auxilio.
0: Espero en tu palabra.
1: Gloria al Padre y al Hijo y al Espíritu Santo.
0: Escucha mi voz, Señor. Espero en tu palabra.
1: De la mano de nuestros enemigos, líbranos, Señor.
0: Bendito sea el Señor, Dios de Israel, porque ha visitado y redimido a su pueblo, suscitándonos una fuerza de salvación en la casa de David, su siervo, según lo había predicho desde antiguo por boca de sus santos profetas. Es la salvación que nos libra de nuestros enemigos y de la mano de todos los que nos odian. Ha realizado así la misericordia que tuvo con nuestros padres, recordando su santa alianza y el juramento que juró a nuestro padre Abraham, para concedernos que, libres de temor, arrancados de la mano de los enemigos, le sirvamos con santidad y justicia, en su presencia todos nuestros días. Y a ti, niño, te llamarán profeta del Altísimo, porque irás delante del Señor a preparar sus caminos, anunciando a su pueblo la salvación, el perdón de sus pecados. Por la entrañable misericordia de nuestro Dios, nos visitará el sol que nace de lo alto, para iluminar a los que viven en tiniebla y en sombra de muerte, para guiar nuestros pasos por el camino de la paz.
1: Gloria al Padre, y al Hijo, y al Espíritu Santo.
0: Como era en el principio, ahora y siempre, por los siglos de los siglos. Amén.
1: De la mano de nuestros enemigos, líbranos, Señor.
2: Bendigamos a nuestro Salvador, que con su resurrección ha iluminado el mundo, y digámosle suplicantes: haz, Señor, que caminemos por tu senda.
1: Señor Jesús, al consagrar nuestra oración matinal en memoria de tu santa resurrección, te pedimos que la esperanza de participar de tu gloria ilumine todo nuestro día.
0: Haz, Señor, que caminemos por tu senda.
1: Te ofrecemos, Señor, los deseos y proyectos de nuestra jornada. Dígnate aceptarlos y bendecirlos como primicias de nuestro día.
0: Haz, Señor, que caminemos por tu senda.
1: Concédenos crecer hoy en tu amor, a fin de que todo concurra para nuestro bien y el de nuestros hermanos.
0: Haz, Señor, que caminemos por tu senda.
1: Haz, Señor, que el ejemplo de nuestra vida resplandezca como una luz ante los hombres, para que todos den gloria al Padre que está en los cielos.
0: Haz, Señor, que caminemos por tu senda.
2: Este es el momento en que puedes expresar a Dios tus intenciones o tus acciones de gracias desde el corazón.

0: Haz, Señor, que caminemos por tu senda.
1: Porque deseamos que la luz de Cristo ilumine a todos los hombres, pidamos al Padre que su reino llegue a nosotros.
2: Padre nuestro que estás en el cielo, santificado sea tu nombre. Venga a nosotros tu reino. Hágase tu voluntad en la tierra como en el cielo. Danos hoy nuestro pan de cada día. Perdona nuestras ofensas, como también nosotros perdonamos a los que nos ofenden. No nos dejes caer en la tentación y líbranos del mal. Amén.
1: Señor Jesucristo, luz verdadera que alumbras a todo hombre y le muestras el camino de la salvación, concédenos la abundancia de tu gracia para que preparemos delante de ti sendas de justicia y de paz. Tú que vives y reinas por los siglos de los siglos.
3: Amén.
1: El Señor esté con ustedes. Concédenos la abundancia de tu gracia para que preparemos delante de ti sendas de justicia y de paz. Tú que vives y reinas por los siglos.

0: ustedes.
1: Amén.
0: Bendigamos al Señor.
2: Demos gracias a Dios.
0: Gracias por escuchar Laudes con la Gospa. Recuerda que tú y yo, de la mano de la Madre, de la Reina de la Paz, podremos perseverar hasta el final. Con la palabra de Dios contenida en la liturgia de las horas, cumpliremos también sus mandatos, sus indicaciones en los mensajes. Perseveremos rezando Laudes con la Gospa. Para la oración de las Laudes, y que también puede ser parte de tu vida cotidiana y que puedes compartir alegremente con muchas personas. Muchas gracias.

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4: Son las 6:30.
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12: Segundo momento, el pretexto de la manzana.
13: Querida familia, me alegra muchísimo llegar nuevamente a ustedes con este programa que se convierte en una luz, en un oasis, en un camino de esperanza para todos y cada uno de ustedes. La palabra esperanza hay que ponerla siempre en función de la familia, en función de la vida, en función de lo que somos, en función de todo aquello que nosotros

0: hacemos. Quisiera traer a colación un tema que veo oportuno irlo desarrollando, como para tomar conciencia de lo que significa en una familia la tenencia, lo que ornamenta el hogar, lo que hace parte de la casa. Uno, si sacara todo lo que tiene en la casa y quisiera ir a un almacén a comprarlo, ahí hablamos de millonadas. Inclusive muy pocos, y eso contándolos con los dedos de la mano, podrían tener la solvencia para de la noche a la mañana ir poniendo todo lo que necesita un hogar, desde los utensilios de una cocina hasta la alcoba, el comedor, la sala, etcétera, etcétera. Digo esto porque lo que usted tiene en su casa es un tesoro. Moderno o no moderno, es un tesoro. En buenas condiciones o en condiciones regulares, es un tesoro. Y esto vale la pena cuidarlo, pero cuidarlo sabiendo que es el patrimonio absolutamente de todo. Como es de grato cuando en una casa uno cuenta con la comodidad de saber que si necesito preparar algo en la cocina, tengo todas las herramientas para hacerlo. Que si quiero reposar, descansar en la noche después de una ardua jornada de trabajo, tengo mi alcoba bien concebida, digna, como para conciliar mi descanso. Que si deseo darme un duchazo, tengo ahí en el baño absolutamente todo con los servicios al día. Es decir, ¿cómo no vamos a valorar lo que está en la casa? Y no se canse de darle gracias a mi Dios y de darle gracias a quienes hacen parte del hogar por todo lo que allí se tiene. Porque se lo sintetizo en una frase: lo que usted tiene en el hogar es una bendición puesta para tu felicidad. Lo que tienes en el hogar es una bendición puesta para tu felicidad. Y en esto, gratitud inmensa. Y hay que mirar otro aspecto. Hombre, lo que se tiene lo tenemos que cuidar entre todos. Es que no es sano que yo, teniendo todas las comodidades en casa, yo no las pueda disfrutar como las debo disfrutar porque hay alguien de la casa que se va apropiando de lo que no le pertenece, va sacando cosas que no las debe sacar y empieza a venderlas al primer postor, o porque tiene deudas, o porque tiene un vicio, o porque simplemente tiene una carga económica que no es capaz de sostener. Y es triste cuando en una casa yo no tengo la tranquilidad de saber que lo que está allí está bien resguardado. Pues muy, muy triste que en mi propia casa yo tenga que casi que estar como un vigilante las 24 horas para que no se pierda algo que hace parte del orden, del conjunto y del bienestar de la casa. ¿Cómo sufre uno cuando la gente se va apropiando de lo que no le pertenece y se van usufructuando de ello sin el consentimiento de los demás? Ojalá uno en la casa tuviera la libertad de decir que si algo necesito de lo que se tiene en casa, yo lo pueda pedir. O que si algo está faltando y ya no está más donde solía estar, yo pueda preguntar y esto dónde está, y que me den una respuesta clara sobre lo que sucedió o aconteció con ese elemento, con ese utensilio, con eso que hace parte de la casa. Familia, en la casa a uno no le deberían robar. en la casa a uno no le deberían sacar las cosas. En la casa, lo que es de la casa es así, es de la casa. Entonces, comencemos como por ubicar un poco el conjunto. Lo primero, lo que en la casa se ha conseguido siempre con mucho sacrificio. Inclusive, para unos, con una línea de ahorro programado. Para otros, con parte de un salario recibido. Para otros, con un beneficio económico que no se esperaba y que llegó. Hay muchas maneras y hay muchas formas. Pero aquí yo les diría a todos ustedes, aprendamos a cuidar lo que tenemos. Aprendamos a cuidar lo que en casa se tiene para la felicidad y el bienestar de todos. Aquí abro un pequeño paréntesis. A esas personas que son mitómanas, a esas personas que siempre están diciendo mentiras, y a esas personas cleptómanas, que toman las cosas sin darse cuenta, sin ser conscientes y vulneran la estabilidad y el desarrollo del hogar, yo les diría, hombre, busquen un tratamiento, busquen quien les dé la mano, busquen a un profesional en el campo, porque no hay cosa más aburridora que la mentira esté a flor de piel en los miembros de la casa. Eso para mí es inconcebible. Y mucho menos que yo estando en casa, las cosas se pierdan de buenas a primeras y nadie me dé un reporte, nadie me dé razón de las cosas y se perdieron y simplemente se perdieron. Hay tres errores que se cometen con relativa frecuencia en las casas. Cuando perdiéndose algo de valor o de poco valor, cuando se pierde algo y uno pone el grito en el cielo y uno habla de la irregularidad de aquello que se perdió y de forma oronda o papá o mamá o alguien de la casa me va diciendo no, no le pare bolas a eso, no se preocupe por eso, eso no vale la pena venir aquí a preocuparnos con este tipo de cosas. No, familia, esto hay que cuidarlo. Hay que cuidarlo. La casa, si no la cuidamos nosotros, entonces ¿quién la cuida? Y no relativice las irregularidades que surgen al interior de la casa. No es normal que a uno en la casa se le pierdan las cosas. No es sano que en mi propia casa, mis propios hermanos o alguien de la familia me robe. No es congruente que uno teniendo su casa, donde supuestamente están mis grandes seguridades, yo me sienta vulnerado en el día a día y se me pierda lo que para mí es valioso, tiene una historia, un buen sentimiento, un derrotero, una realidad. Vamos entonces, antes de continuar, con nuestra oración. Y yo quisiera hoy compartir el Salmo 60. Este Salmo 60 vamos a hacerlo en dos partes. Comienzo enunciándolo con ese clamor que dice: oh Dios, nos has rechazado y destrozado. Estabas airado, vuélvete a nosotros. Has sacudido la tierra y la has hendido. Repara sus grietas que se desmorona. Diste a beber a tu pueblo una copa. Nos hiciste probar un vino de vértigo. Ofrece una señal a tus fieles para que escapen de los arcos. Aquí, en este comienzo del Salmo 60, qué bueno uno mirar hacia Dios para uno poder reparar las grietas, para uno poder reparar los males, para uno poder superar los sinsabores. Volviendo al tema, cuando a uno le roban, a uno le duele, a uno lo confronta el ver unas veces que se me pierde algo y no fue nadie habiendo sido, que se me pierde algo y todo el mundo lo niega y queda uno en tablas, que se me pierde algo y empieza uno a buscar el culpable, quién pudo haber sido. Y empezamos a mirar y a dudar de este, del otro, y a lo último, a dividir la familia y a dividir la casa. Entonces, en esto uno tiene que saber entender que en la casa debe haber un campo de profunda honestidad, que en la casa debe haber un respeto ante la tenencia, ante lo que allí se maneja. En la casa no se debe perder un solo peso. Óiganme, conozco hogares que alguien deja allí un billete de cualquier nominación y ese billete estando ahí en la mesa del comedor o en un nochero o en el corredor o en una mesita auxiliar donde esté, ahí se queda un billete. Y hay hogares que ese billete se empolva antes de que alguien lo coja. Inclusive hay hogares donde se dice, allá hay un billete, ¿de quién es? Y lo preguntan abiertamente, o el papá o la mamá, y cuando no aparece un dueño, dice, bueno, voy a coger esos 50 mil pesos y los voy a invertir en esto. Y lo hacen, y no pasó nada. Pero hay hogares que uno puede poner la platica de uno bajo llave y no sabe uno cómo, abren y roban. Hay hogares donde más se demora uno en dejar un billete sobre una mesa que en desaparecer. Entonces dice, ¿esto en qué va? En la formación, en la formación. A mí me tienen que educar para la honestidad, a mí me tienen que educar para la responsabilidad en la libertad, a mí me tienen que educar para saber que lo que se tiene no es solo de uno, es de todos. Pero ese todos es para que lo cuidemos, lo valoremos y lo respetemos. En la casa, cada familia, cuando se va formando para la honestidad, tiene siempre cinco líneas que me parece que para mí son importantes. Lo primero, yo no le robo al que amo, la escuela del amor. La escuela del amor se va evidenciando primeramente de los padres hacia los hijos. ¿Por qué? Porque ellos como esposos han compartido esa escuela del amor y ese amor va dirigiéndose hacia los demás. Entonces, porque yo me siento amado, no robo. Porque yo amo a los demás, espero que esa persona amada nunca me robe. La primera línea. Tenemos que llevar la escuela del amor para que las cosas vayan funcionando como debe de ser. La segunda línea, tenemos que tener la transparencia. Esa transparencia me debe llevar a mí en todo momento a ser muy cuidadoso de lo que hay en la tenencia, de lo que hay en el dinero, de lo que hay en las cosas o en los objetos materiales que hacen parte del conjunto del hogar. Hombre, hay personas que cuando ven que dejaron un dinero o hay algo de valor que está expuesto, en vez de ponerse a pensar cómo me lucro de eso, se preocupan porque esté blindado, porque no vaya a haber una indelicadeza. Y esas indelicadezas, cuando son pocos en el hogar, se vuelve un infierno. ¿Por qué? Porque no es lo mismo una casa donde hay 10, 12, 15 hijos, donde uno dice, por Dios, ¿esto quién fue? Y empieza uno en una cacería de brujas a cuando es un solo hijo o conviven dos personas o conviven tres. Ahí infierno pequeño o mundo pequeño, infierno grande. Y ese infierno se da porque empezamos a dudar del uno y del otro. Y empieza uno a perder la cordura, el respeto y la valoración de lo que allí en el conjunto se tiene. Entonces, una tercera línea, además del amor y además de la honestidad, es el respeto a los demás. Si yo respeto a mi pareja, yo no le robo. Si yo respeto a mis papás, yo no le robo. Si yo respeto a mis hijos, yo no le robo. Y saben, en esto el respeto me pide a gritos que yo no justifique el que tome algo sin permiso del otro. Porque hay gente que dice, no, es que es un dinero que no está prestando ningún servicio y yo lo necesito, o esta cosa no la necesitamos en la casa porque hace tiempo no se utiliza, que la utilice otro. Muy rico compartir uno con los demás, pero siempre con el consentimiento de todos, no con tu autonomía, no con tu arbitrariedad, no con tu necedad. Entonces, cuando usted vea que en la casa se dejó de utilizar algo y puede serle útil a alguien conocido, pues no se tome el atributo o el derecho de tomarla y darla, sino pregunte. Y en la pregunta usted encontrará respuestas de sus seres queridos. Y cuando usted, luego de preguntar, va a la materia prima y simplemente la coge en sus manos, usted la va a repartir con mayor tranquilidad y serenidad. ¿Por qué? Porque es una entrega consentida por los miembros de la casa o de la familia. Ahí entonces está primero el amor, eso es fundamental. Lo segundo, en ese cuidado de la casa está la transparencia o la honestidad. Lo tercero, el respeto. Y viene el cuarto elemento. Y el cuarto elemento aquí es crucial. En el cuarto elemento aparece simplemente el bien común. Cuando usted vulnera a alguien de la casa, vulnera a la familia. Cuando usted utiliza algo del otro sin su consentimiento, vulnera a la familia. Cuando usted viene a valerse de cosas de la casa en la necedad de pensar que usted es el dueño absolutamente de todo y que puede disponer absolutamente de todo, con eso está dañando el sentido común, el orden y el bien común del hogar. Entonces, el bien común depende de la justicia. El bien común depende del buen uso que usted le haga a las cosas. El bien común es, si algo a mí me sirve, le sirve al otro. Si algo nos ha servido a todos, nos seguirá sirviendo. Y si algo se consiguió para favorecer el orden de la casa, pues ese algo es importante y no se puede malversar. Y el quinto punto simplemente se llama la justicia para con el esfuerzo de los demás. Hombre, en justicia, yo no puedo valerme de lo que los demás han conseguido con tanto esfuerzo. Y en justicia, yo debo entender que eso que se consiguió en la casa fue para provecho de todos, para provecho de todos. Y en ese provecho, usted tiene que entender que lo que se consiguió busca un beneficio y es favorecer el orden de la casa, tu calidad de vida, tu bienestar y el buen gobierno y orden de lo que allí se tiene para provecho de todos. Concluyo en estos minuticos que me quedan dirigiéndome a aquellas personas viciosas que lamentablemente se apoyan en el hogar para llevarse las cosas de valor, venderlas por un centavo y simplemente sentirse plenos porque están consumiendo droga y los está llevando a perder el horizonte. Con esto, ¿qué les quiero decir a los viciosos? Por Dios, yo sé que cuando uno tira vicio, uno pierde el uso de la razón, uno pierde la lógica, uno pierde el sentido común, uno pierde el gobierno en el aquí y en el ahora. Pero yo les pido un favor encarecido. Ustedes, los viciosos, cuando estén en sano juicio, hablen con su familia. Díganles que estén pendientes de las cosas y que no permitan que yo me lleve algo simplemente para venderlo por cualquier peso para conseguir la cuota o la dosis del vicio que estoy tirando. Hombre, usted no puede valerse de lo que está en la casa para llevar sus momentos de fantasía, sus momentos de placer, sus vicios, porque con eso estás dañando el orden y estás dañando el hogar y estás dañando la casa. ¿Qué hay que hacer? Y repito, a quienes estén tirando vicio en sus momentos de tranquilidad o de lucidez, pídale a su familia, no me dejen solo, no dejen que yo tome cosas de valor de la casa y las vaya a vender a la calle para luego tener aquí el vicio en mis manos. No, simplemente valórese, quiérase y que Dios me los bendiga absolutamente a todos. Que Dios me los acompañe en el nombre del Padre, del Hijo y del Espíritu Santo. Amén.
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1: Son las 6:57 minutos.
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Muy buenos días, queridos hermanos. Nos disponemos a esta hora de la mañana a participar de la Santa Eucaristía para la red de emisoras del Minuto de Dios. Originando desde la ciudad de Medellín, preside nuestro director José Andrés Hurtado.

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0: Muy buenos días a toda nuestra querida audiencia de la red de emisoras Minuto de Dios en Colombia. Bienvenidos a nuestra Santa Eucaristía Minuto de Dios. Gracias por conectarse a nuestra señal de bendición en todo el país, en los 107.9 FM en la ciudad de Bogotá. Gracias por conectarse también con nosotros a través de los 1370 AM en Barranquilla. Gracias por conectarse a través de los 89.5 FM en Cartagena y generando desde aquí, desde la ciudad de Medellín, a través de los 1230 AM. Saludamos a quienes están en nuestras redes sociales, en el Facebook, en también nuestras páginas en distintos lugares del país. Soy el padre José Andrés Hurtado, sacerdote eudista del Minuto de Dios. Vamos a encomendar todo lo que ustedes han traído en el corazón para hoy unirse a nuestra Eucaristía, sus intenciones, todo aquello que hay como necesidad. Y bueno, de una manera especial el equipo me ha pedido pues que hoy coloque este partido de Colombia también en estas intenciones. Le escuchaba yo a algún sacerdote alguna vez que el otro equipo también le está pidiendo a Dios hoy, así que bueno, Señor, tú verás qué haces. Pero vamos a iniciar esta Santa Eucaristía en el nombre del Padre, del Hijo y del Espíritu Santo. Amén. La gracia, el amor y la paz de parte de Dios esté con todos ustedes. Vamos a iniciar nuestra Eucaristía, ante todo adentrándonos en la presencia del amado, adentrándonos en esa presencia amorosa de Dios, en esa presencia amorosa del Espíritu, que nos llena, que nos inflama, que nos bendice, que nos abraza completamente. Vamos a decirle a ese Espíritu Santo de Dios que si hemos llegado con alguna sequía en el corazón, que si hemos comenzado esta Eucaristía y este día tal vez con alguna preocupación, con alguna tristeza, con algún dolor, que sea ese bendito Espíritu Santo acompañándonos, que sea ese bendito Espíritu Santo abrazándonos, que sea ese bendito Espíritu Santo derramándose en nuestras realidades, en nuestra vida. Dile al Espíritu Santo que venga a tu vida, dile al Espíritu Santo que te llene completamente tu vida, dile al Espíritu Santo que quieres dejar atrás toda aquella tristeza, que quieres dejar atrás todo aquello que ha hecho parte de tu pecado por no creer en Dios, por no creerle a Dios, porque has vivido siempre creyendo que son tus fuerzas humanas las que te permitirán avanzar. Hoy el Espíritu quiere colocar en tu corazón especialmente esa palabra de confianza, esa palabra de esperanza, esa palabra que además también destraba esos nudos del corazón, derriba esas murallas del corazón y nos permite encontrar la misericordia y la paz. Por eso vamos a decir todos juntos: yo confieso ante Dios Todopoderoso y ante ustedes, hermanos, que he pecado mucho de pensamiento, palabra, obra y omisión, por mi gran culpa. Por eso ruego a Santa María, siempre Virgen, a los ángeles, a los santos y a ustedes, hermanos, que intercedan por mí ante Dios nuestro Señor. Dios Todopoderoso tenga misericordia de nosotros, perdone nuestros pecados y nos lleve a la vida eterna.
1: Amén.

0: Oremos. Oh Dios, que por la humillación de tu Hijo levantaste al mundo caído, otorga a tus fieles santa alegría, para que hagas disfrutar de los gozos eternos a quienes libraste de la esclavitud del pecado. Por nuestro Señor Jesucristo, tu Hijo, que vive y reina contigo en la unidad del Espíritu Santo y es Dios, por los siglos de los siglos.
1: Amén.
0: Vamos a escuchar atentamente la palabra de Dios.
2: De la profecía de Oseas. Esto dice el Señor: han constituido reyes en Israel sin contar conmigo, autoridades, y yo no sabía nada. Con su plata y con su oro se hicieron ídolos para establecer pactos. Tu becerro te ha rechazado, Samaria. Mi ira se inflamó contra ellos. ¿Hasta cuándo serán culpables de la suerte de Israel? Un artesano lo ha hecho, pero eso no es un Dios. Si terminara hecho pedazos el becerro de Samaria, puesto que siembran viento, cosecharán tempestades. Espiga sin brote no produce harina. Tal vez la produzca, pero lo devorarán extranjeros. Efraín multiplicó los altares de pecado y fueron para él altares de pecado. Para él escribo todos mis preceptos, son considerados cosa de otros. Sacrificios de carne asada, sacrificaron la carne y se la comieron. El Señor no los acepta, tiene presente su perversión y castiga sus pecados. Deberán retornar a Egipto. Palabra de Dios.
3: Te alabamos, Señor.
2: Israel confía en el Señor.
3: Israel confía en el Señor.
2: Nuestro Dios está en el cielo, lo que quiere lo hace. Sus ídolos, en cambio, son plata y oro, hechura de manos humanas.
3: Israel confía en el Señor.
2: Tienen boca y no hablan, tienen ojos y no ven, tienen orejas y no oyen, tienen nariz y no huelen.
3: Israel confía en el Señor.
2: Tienen manos y no tocan, tienen pies y no andan. Que sean igual los que los hacen, cuantos confían en ellos.
3: Israel confía en el Señor.
2: Israel confía en el Señor. Él es su auxilio y su escudo. La casa de Aarón confía en el Señor. Él es su auxilio y su escudo.
3: Israel confía en el Señor.

0: El Señor esté con ustedes.
1: Y con tu espíritu.
0: Lectura del Santo Evangelio según San Mateo.
1: Gloria a ti, Señor.
0: En aquel tiempo le llevaron a Jesús un endemoniado mudo. Y después de echar al demonio, el mudo habló. La gente decía admirada, nunca se ha visto en Israel cosa igual. En cambio, los fariseos decían, este echa los demonios con el poder del jefe de los demonios. Jesús recorría todas las ciudades y aldeas, enseñando en sus sinagogas, proclamando el evangelio del reino y curando toda enfermedad y toda dolencia. Al ver a las muchedumbres, se compadecía de ellas, porque estaban extenuadas y abandonadas como ovejas que no tienen pastor. Entonces dice a sus discípulos, la mies es abundante, pero los trabajadores son pocos. Rueguen pues al Señor de la mies que mande trabajadores a su mies. Palabra del Señor.
1: Gloria a ti, Señor Jesús.
0: Mis muy amados hermanos, hoy una palabra también, nombre de este evangelio que se nos comparte. Jesús en acción, recorriendo los caminos, proclamando la buena noticia, compadeciéndose de las muchedumbres y sanando toda enfermedad y toda dolencia, es el centro de la vida de Jesús. Para eso existe Jesús, o para eso brotó a la vida y se quedó con nosotros además. Pero no solo hemos de verlo prácticamente como el genio de la lámpara, sino descubrir en Jesús nuestra propia misión de vida, nuestra propia misión. Continuar la misión de Jesús en nuestra vida es el llamado esencial de nuestra propia existencia. Una misión de anuncio de la buena noticia y de sanación. Y pensaba mucho también en el carisma eudista, la evangelización y la misión permanente también. A propósito, que ayer tuvimos una muy hermosa reunión con una experiencia nueva que iniciará muy pronto en la ciudad de Medellín, nuestros asociados eudistas. Y estamos adentrándonos en eso del ser eudista. Y el ser eudista, pues, es vivir cristianamente la vida que el Señor nos ha invitado a vivir. Pero bueno, vamos a lo que vinimos, la palabra. La palabra hoy relata que llevaron a Jesús un endemoniado mudo. Aquí hay que hacer, pues, una claridad ante todo. No toda situación de mal físico en la persona está ligada a una infestación demoníaca. Esto hay que aclararlo, porque ciertamente cuando se nos habla en clave en la Biblia, en clave de demonios, pues se habla de una comprensión de la cultura judía. Y ciertamente pues tenemos que entenderlo en ese contexto de ese momento. Si usted en ese momento tiene alguna situación de enfermedad, pues vaya al médico primero, eso sí. Y venga un acompañamiento espiritual, por supuesto que también. Pero primero, lo primero, hay que ser muy responsables en esto. Ese era como un pequeño paréntesis al inicio. Llevaron a Jesús este endemoniado y tras sanarlo prodigiosamente, como en efecto sucedió, la gente decía admirada, nunca se ha visto en Israel cosa igual. Y realmente el Evangelio nos va a hablar siempre de las sanaciones de Jesús. Y esta admiración y esta sorpresa del pueblo por Jesús lo vamos a oír de muchas maneras. En los pasajes vamos a escuchar que la gente decía, nunca vimos cosas semejantes, nunca oímos hablar de esta manera a nadie, querían coronarlo su rey, mejor dicho, era el Mesías que estábamos esperando. Y este Jesús, que es nuestro rey, era la particularidad que llamaba la atención a mucha gente. No actuaba como los escribas del momento, no actuaba como los fariseos del momento, que eran supuestamente los estudiosos de la ley, sino que actuaba con autoridad. Jesús hablaba con autoridad. Y la autoridad de este Jesús ni era un ejército, ni era su poder económico, era su autenticidad. Y en esto también tenemos que aprender nosotros. No tiene usted más autoridad por hablar más duro. No tiene usted más autoridad por ser más, una palabra allí como más comprensible para la gente. Más letrado, sí, más tampoco. Sabio. Más sabio, tampoco, ¿cierto? No tiene más autoridad el que se sienta superior a los otros. Tiene más autoridad el más auténtico, como el mismo Jesús habrá vivido. Su autenticidad fue aquella que le dio la autoridad. Lo que dice Jesús, lo hace. Y esto también, su veracidad habla de su autoridad. Y este Jesús es sincero, es creíble y tiene ese poder de atracción sin igual. Y por si fuera poco, además realiza obras prodigiosas. Y qué bueno es nosotros aterrizar hoy y mirar a este hermoso Jesús que encontramos en la palabra y preguntarnos, ¿hace cuánto no me admiro de Jesús? ¿Cuándo se volvió Jesús paisaje en mi vida? Porque Jesús se vuelve paisaje también. Es que, Padre, yo voy a la Eucaristía todos los días, Padre. Yo rezo 5 rosarios al día, Padre. Y se volvió Jesús paisaje. Porque hacemos toda una cantidad de obras religiosas, pero entonces no vivimos con autenticidad la vida cristiana. ¿Jesús será que si nos conmueve el corazón? ¿Será que Jesús si nos genera las maripositas en el estómago como cuando estamos enamorados? ¿Será que Jesús si hace que eso me llame a mí a renovar mi amor constantemente? A manifestarle mi disposición, Señor, soy todo tuyo y estoy para servirte en todo momento. Esta es la primera de las reflexiones. Miren que no estamos hablando todavía de sanación. Estamos hablando de cuán adheridos a Jesús estamos. Estamos hablando de cuán cercano, Señor, soy todo tuyo y estoy para servirte en todo momento. Esta es la primera de las reflexiones. Miren que no estamos hablando todavía de sanación. Estamos hablando

será puro cuento si no es Jesús el primero allí en esa historia. En un segundo punto, en una segunda reflexión que nos invita a este texto de hoy, no deja uno sorprenderse de esta acusación que se le hace a Jesús. Estos benditos de la época eran tesos, dicen los barranquilleros. Mientras el pueblo sencillo no solo se admira de Jesús, sino que se sobrecoge ante la personalidad fascinante de Jesús, vienen los fariseos a exclamar otras cosas y a decir: este echa los demonios con el poder del jefe de los demonios. ¿Ah? Cualquier parecido con la realidad. No se puede negar lo maravilloso de las obras de Jesús. Y ellos están reconociendo que hay una obra maravillosa en Jesús. Pero como la mente y el corazón están torcidos, entonces están dirigiendo esa obra a otro responsable, que no es el Señor, que no es el Padre. Y acaban atribuyéndole entonces al príncipe de los demonios todas estas obras de sanación. Y estas críticas y esta persecución no va a ser de un momento específico del texto bíblico, sino que lo vamos a ver relatado siempre en la medida que vemos esa vida pública de Jesús. Pero esto no lo detiene. Jesús no dice orgullosamente: ay, no, como no creen en mí, yo no voy a seguir ayudando. Como realmente les está valiendo nada lo que yo hago, yo no voy a seguir sanando a nadie. No, esto no detuvo al Señor, porque Jesús, por encima de los orgullos humanos, por encima de los juicios humanos, es el apasionado por el reino, porque este Jesús es el movido por el Espíritu Santo, porque ese Jesús encuentra la fuerza en su Padre para poder seguir caminando, y lo dice la palabra de hoy: recorría las ciudades, recorría las aldeas, enseñando en las sinagogas, proclamando el evangelio del reino, curando toda enfermedad y toda dolencia. Jesús no se queda estático ni se queda paralizado. Es el amor de Dios y el reino el que mueven con fuerza, y la fuerza de un huracán, el amor de Jesús, porque es que la fuerza de Dios es la fuerza de un huracán no destructivo, sino que te desacomoda de tus comodidades, que te hacen morir precisamente cuando Jesús se ha vuelto paisaje, cuando Dios se ha vuelto paisaje. Y este Jesús no habla solo de la boca para afuera, además, hablábamos de su coherencia, hablábamos de su transparencia. No solo envía un mensaje, sino que su vida es acción. Y por eso dice el texto que a la vez que proclamaba el evangelio, curaba toda enfermedad y curaba también toda dolencia. A diferencia tal vez de los líderes del mundo, que son los mismos de ese entonces, porque actúan de la misma manera. Solo ven la multitud, las masas, somos números para los líderes del mundo, no para Dios. Para Dios te llamas Juan José, Norita, Juan Carlos, Daniel, Sebastián. Para Dios tenemos nombre. Para Dios no somos un número. Por eso es que qué bello es celebrar la Eucaristía con 3 personas, con 5 personas, con 10 personas, porque allí están los hijos de Dios que están buscando a nuestro Señor. Y qué bueno preguntarnos si nos está moviendo la buena noticia de Jesús. La primera pregunta era: ¿es Jesús ya paisaje para mí? ¿O entonces me está haciendo algo en mi vida? Ahora, ¿me mueve llevar esta buena noticia de Jesús también en mi vida? Es una buena pregunta. ¿O solo hablo y hago vida? Pues esas palabras que toca hacerlas. Es como que si yo me parara aquí y no hiciera vida el evangelio con mi vida, sino solo de palabras. Y por último, mis hermanos, este evangelio de hoy concluye con unas palabras de Jesús que también usamos mucho en la vida vocacional. La mies es abundante, pero los obreros son pocos. Y lo usamos en la vida vocacional para motivarnos a que haya más vocaciones a la vida sacerdotal, pero también la palabra habla de que todos somos los obreros. La mies es abundante, pero los obreros son pocos. Hay una mies enorme que requiere de personas como usted y como yo, que requiere de personas como tú, si prefieres que te tutee, que prefiere que la persona, que prefiere,
que llama a las personas.

personas por su nombre, no solo a ser sanados, sino luego de ser sanados a irnos y movernos a la misión. Y es importante también, y por ello nos invita el Evangelio de hoy, que oremos para que el Señor siga suscitando personas que aún en medio de su debilidad le sigan de corazón, le muevan de corazón, realmente hablen de Dios con su propia vida. Entonces, si Jesús dejó de ser paisaje en tu vida, si te sientes movido a esta misión de dar la llevar la buena noticia, hay una siguiente misión. Que la misión no sea solo llevar la buena noticia, sino también sanar y consolar y salvar la vida de otros. Ay, no, padres, que ese es trabajo suyo, que ese es trabajo de los religiosos, que ese es trabajo de la iglesia. Bueno, y a partir del Concilio Vaticano II, todos somos iglesia. El pueblo de Dios es iglesia. Y realmente la esperanza de los nuevos tiempos está en los laicos. Está en los laicos. Ayer recordábamos en esta reunión de los asociados eudistas que nuestra congregación podrá tener alrededor de 400 incorporados eudistas, es decir, sacerdotes, pero los laicos asociados son más de 1,000. O sea, los laicos son los que mueven la iglesia. Usted que está ahí en su casita alistándose, preparándose, haciendo el desayuno, cocinando, preparando, usted tiene un llamado a la misión también. Usted tiene que moverse en pro de la iglesia también y del plan de salvación de Dios. Y hay que hacerlo de manera particular con alegría, de corazón, con generosidad, con entrega, con gratuidad. Hasta el último momento de nuestra vida. No llega un momento de la vida en el que somos inservibles para la misión. No llega un momento de nuestra vida en el que no somos útiles para la misión. Por eso hemos de sentirnos siempre llamados y enviados para la misión. Amén. Amén. Amén.

0: Oren, hermanos, para que este sacrificio mío y de ustedes sea agradable a Dios Padre Todopoderoso.
1: El Señor reciba de tus manos este sacrificio para alabanza y gloria de su nombre, para nuestro bien y el de toda su santa iglesia.
0: La oblación que te ofrecemos, Señor, nos purifique y nos haga participar de día en día de la vida del reino glorioso por Jesucristo nuestro Señor.
1: Amén.
0: El Señor esté con ustedes.
1: Y con tu espíritu.
0: Levantemos el corazón.
1: Lo tenemos levantado hacia el Señor.
0: Demos gracias al Señor nuestro Dios.
1: Es justo y necesario.
0: En verdad es justo y necesario, es nuestro deber y salvación darte gracias. Siempre y en todo lugar, Señor Padre Santo, Dios omnipotente y eterno. Porque en tu bondad creaste al hombre y aunque justamente condenado, lo redimiste con tu misericordia. Por Cristo, Señor nuestro, por él los ángeles y los arcángeles alaban tu majestad, te adoran las dominaciones, estremecen las potestades, te celebran unidos en la alegría los cielos, las virtudes celestiales y los santos serafines. Permítenos asociarnos a sus voces, cantando humildemente tu alabanza.

Santo eres en verdad, Padre, y con razón te alaban todas tus criaturas, ya que por Jesucristo, tu Hijo, Señor nuestro, con la fuerza del Espíritu Santo das vida y santificas todo, y congregas a tu pueblo sin cesar, para que ofrezca en tu honor un sacrificio sin mancha, desde donde sale el sol hasta el ocaso. Por eso, Padre, te suplicamos que santifiques por el mismo Espíritu estos dones que hemos separado para ti, de manera que se conviertan en el cuerpo y la sangre de Jesucristo, Hijo tuyo y Señor nuestro, que nos mandó celebrar estos misterios, porque él mismo la noche en que iba a ser entregado tomó pan, y dando gracias te bendijo, lo partió y lo dio a sus discípulos, diciendo: tomen y coman todos de él, porque esto es mi cuerpo, que será entregado por ustedes.

Del mismo modo, acabada la cena, tomó el cáliz, dando gracias te bendijo y lo pasó a sus discípulos diciendo, «Tomen y beban todos de él, porque este es el cáliz de mi sangre, sangre de la alianza nueva y eterna, que será derramada por ustedes y por muchos, para el perdón de los pecados. Hagan esto en conmemoración mía».

0: Este es el sacramento de nuestra fe.
1: Anunciamos tu muerte, proclamamos tu resurrección. Ven, Señor Jesús.
0: Así pues, Padre, al celebrar ahora el memorial de la pasión salvadora de tu Hijo, de su admirable resurrección y ascensión al cielo mientras esperamos su venida gloriosa, te ofrecemos en esta acción de gracias el sacrificio vivo y santo. Dirige tu mirada sobre la ofrenda de tu iglesia y reconoce en ella la víctima, por cuya inmolación quisiste devolvernos tu amistad, para que fortalecidos con el cuerpo y la sangre de tu Hijo, y llenos de su Espíritu Santo, formemos en Cristo un solo cuerpo y un solo Espíritu. Que Él nos transforme en ofrenda permanente para que gocemos de tu heredad junto con tus elegidos, con María la Virgen Madre de Dios, los apóstoles y los mártires, San Juan Eudes, Santa María Eufrasia, Santa Juana Yugán y todos los santos por cuya intercesión confiamos obtener siempre tu ayuda. Te pedimos, Padre, que esta víctima de reconciliación traiga la paz y la salvación al mundo entero. Confirma en la fe y en la caridad a tu iglesia peregrina en la tierra, a tu servidor el Papa León, a nuestro arzobispo Ricardo, al orden episcopal, a los presbíteros y diáconos y a todo el pueblo redimido por ti. Atiende los deseos de esta familia que has congregado en tu presencia. Reúne en torno a ti, Padre misericordioso, a todos tus hijos dispersos por el mundo, a nuestros hermanos difuntos, el siervo de Dios Rafael García Herreros, todos los hermanos que han perdido la vida en esta tragedia en Venezuela, y todos aquellos que llevamos en nuestro corazón. Recíbelos en tu reino, Señor, donde esperamos gozar todos juntos de la plenitud eterna de tu gloria. Por Cristo, Señor nuestro, por quien concedes al mundo todos los bienes. Por Cristo, con Él y en Él, a ti Dios Padre omnipotente, en la unidad del Espíritu Santo, todo honor y toda gloria por los siglos de los siglos.
2: Amén.
0: Mis hermanos, el amor de Dios ha sido derramado en nuestros corazones con el Espíritu Santo que se nos ha dado. Por eso les invito a que juntos digamos: Padre nuestro que estás en el cielo, santificado sea tu nombre. Venga a nosotros tu reino. Hágase tu voluntad en la tierra como en el cielo. Danos hoy nuestro pan de cada día. Perdona nuestras ofensas, como también nosotros perdonamos a los que nos ofenden. No nos dejes caer en la tentación y líbranos del mal. Líbranos de todos los males, Señor, y concédenos la paz en nuestros días, para que, ayudados por tu misericordia, vivamos siempre libres de pecado y protegidos de toda perturbación, mientras esperamos la gloriosa venida de nuestro Salvador Jesucristo.
1: Tuyo es el reino, tuyo es el poder y la gloria por siempre, Señor.
0: Señor Jesucristo, ¿qué dijiste a tus apóstoles? La paz les dejo, mi paz les doy. No tengas en cuenta nuestros pecados, sino la fe de tu iglesia. Y conforme a tu palabra, concédele la paz y la unidad. Tú que vives y reinas por los siglos de los siglos.
1: Amén.
0: La paz del Señor esté siempre con ustedes.
1: Y con tu espíritu.
0: Dense fraternalmente la paz.

0: Dios.
1: Este es el Cordero de Dios que quita el pecado del mundo. Dichosos los invitados a la cena del Señor.
0: Señor, no soy digno de que entres en mi casa, pero una palabra tuya bastará para sanarme.
1: Vengan a mí todos los que están cansados y agobiados, que yo los aliviaré, dice el Señor. Amén.
2: Oración espiritual. Creo, Jesús mío, que estás real y verdaderamente en el cielo y en el santísimo sacramento del altar. Te amo sobre todas las cosas. Deseo vivamente recibirte dentro de mi alma, pero no pudiendo hacerlo ahora sacramentalmente, ven al menos espiritualmente a mi corazón y como si ya te hubiese recibido, te abrazo y me uno del todo a ti. Señor, no permitas que jamás me aparte de ti. Amén.

0: Te amo, amantísimo Jesús. Te amo, bondad infinita. Te amo con todo mi corazón, con toda mi alma, con todas mis fuerzas, y quiero amarte más y más. Te amo, amantísimo Jesús. Te amo, bondad infinita. Te amo con todo mi corazón, con toda mi alma, con todas mis fuerzas, y quiero amarte más y más. Te amo, amantísimo Jesús. Te amo, bondad infinita. Te amo con todo mi corazón, con toda mi alma, con todas mis fuerzas, y quiero amarte más y más y más. Oremos. Señor, que nos has colmado de tantas gracias, concédenos alcanzar los dones de la salvación y perseverar siempre cantando tu alabanza por Jesucristo nuestro Señor.
1: Amén.
0: Dios te salve María, llena eres de gracia, el Señor es contigo, bendita tú eres entre todas las mujeres, y bendito es el fruto de tu vientre, Jesús. Santa María, Madre de Dios, ruega por nosotros pecadores, ahora y en la hora de nuestra muerte. Amén. Muy amados hermanos, gracias a todos por unirse a nuestra Santa Eucaristía, gracias por unirse a nuestras actividades, de hecho, que constantemente compartimos. Desde la ciudad de Bogotá insistimos en la invitación a este grandioso diplomado Nuevos Caminos para la Misión de la RCC. El reciente Encuentro Nacional Carismático nos ha recordado que estamos realmente vivos en el Espíritu Santo, estamos renovando la renovación y debemos estar preparados para este tiempo. Por eso Escalar y Uniminuto invitan a este diplomado Nuevos Caminos para la Misión de la RCC. Es presencial del 27 al 31 de julio, solo en la ciudad de Bogotá. Pueden comunicarse con el centro de contacto de la emisora de Bogotá o con la librería Minuto de Dios. Allí les ofrecerán mayor información. También desde nuestra regional Caribe, particularmente nuestros hermanos de la Casa de Oración Tierra Nueva están invitando al Seminario de Sanación Interior del 10 de julio al 21 de agosto en la Casa de Oración Tierra Nueva de Barranquilla. Va a ser los viernes de 6 de la tarde a 8 de la noche. Si desean ustedes inscribirse, los cupos son limitados al 317-893-5639. Tiene una inversión este seminario, la inscripción de 100,000 pesos por persona, y la modalidad es presencial, ya saben, del 10 de julio al 21 de agosto. Nosotros los invitamos aquí en la Regional Antioquia. Este fin de semana tenemos ayuno y oración, sábado desde las 5 de la mañana en nuestra Casa de Oración Tierra Nueva, invitados todos con entrada libre. Posteriormente iniciará nuestro seminario de crecimiento en el Espíritu de 8:30 de la mañana a 5:30 de la tarde, y el domingo de 8:30 a 1 de la tarde. Esta es la siguiente etapa del Seminario de Vida en el Espíritu. Si usted ya vivió el Seminario de Vida en el Espíritu, bienvenido. La entrada es libre, pero debe inscribirse en nuestra librería Minuto de Dios acá en Laureles a través del 320-303-3676. También los invitamos prontamente el lunes 20 de julio. Viviremos nuestra Eucaristía por Colombia y nuestro festival Típicos de mi Tierra será en nuestra Casa de Oración Tierra Nueva desde las 9 de la mañana. Los esperamos también, será una velada hermosísima. Y el 1 de agosto también ya estamos organizando este bello encuentro de sanación interior con este servidor, el padre José Andrés, y el psicólogo Juan Camilo Galvis, de la herida a la vida, desde las 3 de la tarde hasta las 7 de la noche en la Casa de Oración Tierra Nueva. La donación es de 30,000 pesos y también pueden hacer la inscripción a través de nuestra librería Minuto de Dios acá en Laureles. Vamos a darle gracias al Señor y a todo el equipo que nos ha ayudado, Sebastián y Juan José en la parte técnica, a mi querido Dani en la música, en la liturgia Juan Carlos y Norita. Gracias a todo el equipo de las emisoras en Bogotá, en Cartagena y en Barranquilla. Gracias por acompañarnos y hacer posible esta transmisión. Yo soy el padre José Andrés Hurtado, sacerdote eudista del Minuto de Dios. El Señor esté con ustedes.
1: Con tu espíritu.
0: La bendición de Dios Todopoderoso, Padre, Hijo y Espíritu Santo, descienda sobre ustedes y permanezca para siempre.
1: Amén.
0: Bueno, podemos ir en paz confiando en que hoy gana Colombia, señor Juan José. Pueden ir en paz. Feliz día para todos.
1: Santa María, Madre de Dios, tú nuestra guía, tú nuestra luz. Santa María, Madre de Dios, tú nuestra guía, tú nuestra luz. Ave María, Madre de pueblos, del mar estrella, puerta del cielo. Santa María, Madre de Dios, tú nuestra guía, tú nuestra luz.

0: Santo eres en verdad, Señor, y con razón te alaban todas tus criaturas, ya que por Jesucristo tu Hijo y Señor.
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13: En el nombre del Padre, y del Hijo, y del Espíritu Santo. Amén. Señor de la vida, Tú nos creaste por amor y nos llamaste a vivir en plenitud. Cada persona es un don sagrado que refleja tu rostro desde el primer instante de su existencia hasta el último respiro de su camino en la tierra. Hoy te pedimos la gracia de reconocer y custodiar el valor único e irrepetible de cada ser humano. Que aprendamos a acoger la vida sin condiciones, a sostener con ternura la fragilidad, a acompañar con respeto cada etapa y a defender con valentía a quienes no tienen voz. Perdónanos, Señor, cuando caemos en la indiferencia o en la cultura del descarte, cuando dejamos de ver en el otro a un ser digno de amor. Danos un corazón nuevo, capaz de elegir siempre la vida, y manos generosas que la protejan con gestos concretos. Haz de tu iglesia un testimonio vivo del Evangelio de la vida, un lugar abierto donde toda existencia sea celebrada, donde nadie se sienta sobrante y donde la dignidad sea respetada y cuidada siempre. Señor Jesús, que amemos la vida como tú la amas, con ternura, fidelidad y entrega, que sepamos proclamar con palabras y gestos que cada vida humana vale el don total de sí mismo. Amén.
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1: Son las 8:06.
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0: 8:26 de la mañana, en una buena mañana. Gracias por seguir con nosotros. Ya ha iniciado nuestra buena mañana desde las 7, que nuestra Eucaristía hoy ha tenido presencia desde la ciudad de Medellín. Por eso les agradecemos por estar en nuestra sintonía, les agradecemos por estar conectados a nuestra señal de bendición y además de una manera muy especial en este día que el sentimiento patrio se ve avivado porque juega la Selección Colombia. Bendito sea el Señor, que sea el deporte un factor de unidad, que sea el deporte un factor de esperanza y no un factor de división. Esto tiene que ser muy claro en nuestra vida como cristianos. Soy el padre José Andrés Hurtado, sacerdote eudista del Minuto de Dios. Me acompaña Sebastián Henao. Sebas, buenos días.
1: Buenos días, padre. ¿Cómo estamos?
0: Ay, Dios mío. Tengo que engrosar esta voz. Bien, bien, gracias. ¿Y tú qué tal?
1: Muy bien. ¿Y tú?
0: Bien, bien. Excelente. Gracias al Señor.
1: Me alegro.
0: Hoy estamos, bueno, como están allí conectados a través de el Facebook Minuto de Dios Radio Medellín, pues también modo Colombia. Hoy queriendo estar modo patria.
1: Claro, claro. Bueno, tú.
0: A usted le faltó.
1: Sí, me faltó, la verdad.
0: No tiene.
1: No, no, no tengo camisa.
0: No.
1: Ah. No, lo siento.
0: Sebas.
1: Sí.
0: Por allá escucho gritos hacia usted. Creo que del comedor salen gritos.
1: Han salido toda la mañana.
0: Bendito. Bendito sea el Señor. Tranquilo que no está solo. Hoy especialmente, amados hermanos, invitarles a estar conectados a nuestro especial. Al finalizar una buena mañana, llegan nuestros Juanes con este especial de ¿cómo llamarlo? El especial del Mundial, cuando juega Colombia.
1: Sí, sí.
0: Lo llamamos el especial del Mundial. Y hoy particularmente, como siempre, recordarles que además de nuestra señal Minuto de Dios Radio 1230 AM, también tenemos nuestra señal digital minutodedios.fm, nuestra aplicación emisoras Minuto de Dios. Tenemos también nuestra señal en Facebook, Minuto de Dios Radio Medellín, para que se sientan ustedes también más unidos a nosotros. Pueden acercarse a nuestras redes a través de arroba Minuto de Dios Medellín en Instagram para también enterarse de todas nuestras actividades. Bueno, hoy hemos hecho la reflexión de la palabra en el contexto de nuestra Eucaristía. Por eso nuestra reflexión de hoy va a ser más en oración. Nuestra reflexión de hoy va a ser más en torno a la oración. Les invitamos a ponerse allí en sintonía de la oración, conectarse al minuto WhatsApp 317-369-0797 para que también oren con nosotros. Así comenzamos este programa como Dios manda.
2: Palabras de amor, voces de alabanza, un pueblo que clama por el auxilio de Dios y agradece su misericordia. Una buena reflexión para esta mañana.

Hoy particularmente, como ya hemos hecho la reflexión de la palabra, dame ganancias, Sebas, en este micrófono, por favor. Como ya

Hemos hecho nuestra reflexión de la palabra en nuestra Santa Eucaristía de hoy. Vamos a centrarnos en un texto muy bello que la liturgia de las horas en Laudes hoy nos ha regalado. Y ese texto pertenece a una carta de Pablo a los Tesalonicenses. Y hay una expresión hermosa.

Dice este texto de Primera de Tesalonicenses 5, 4 al 5. No vivan, hermanos, en tinieblas, para que el día del Señor no los sorprenda como ladrón, porque todos son hijos de la luz e hijos del día. No somos de la noche ni de las tinieblas. Y vuelvo sobre esta invitación que hace Pablo a los tesalonicenses, porque nos está diciendo que la vida que vivas no sea una vida en tinieblas, que la vida que vivas sea una vida en la luz. Sean ustedes resultado de la luz. Sean ustedes aquellos que despiertan y que se levantan en la luz. ¿Por qué? Porque al actuar y al vivir como seres e hijos de la luz, no van a obrar, no van a ser ustedes de la noche ni de las tinieblas. Esto es esencial. Por eso vamos a pedirle a ese Espíritu Santo, hoy que se une a nuestra oración. Vamos a pedirle a ese Espíritu Santo hoy que se une a nuestra vida. Vamos a pedirle a ese Espíritu Santo hoy que nos abrace, que inflame nuestra vida con su presencia, que inflame nuestra vida enteramente con su paz, que venga a inflamar nuestra vida con todo aquello que viene de Él. Por eso, si tienes esa provocación de orar en este día, pues abre tus labios a decirle: Espíritu Santo, ven. Si no tienes una provocación para orar en este día, pues entonces te invito a que te unas a esta oración en silencio y le permitas a ese Espíritu Santo unirse poco a poco, cada vez más, a este momento de encuentro, a este momento de comunión, a este momento de abrazo con Dios, a este momento realmente de intimidad con Dios. Y ese momento de intimidad tiene sí o sí que tener un resultado distinto. Tu corazón y mi corazón van a vivir ahora en la luz, encendidos, como diste este texto de Pablo a los tesalonicenses. Ya mi alma y mi corazón no vivirán en penumbras, ya mi alma y mi corazón no vivirán en tinieblas, ya mi alma y mi corazón vivirán encendidos, nuevos, esperanzados, completamente abrazados al amor de los amores, completamente abrazados al amor de ese Espíritu Santo, al amor de ese bendito Espíritu de Dios, al amor de ese Espíritu que se derrama en gracias inefables para todos. Por eso, al comienzo de este día, o si nos escuchas a cualquier otra hora del día, te invito a que le digas al Señor: hoy, Espíritu Santo de Dios, ven a darle luz a mi vida, ven a darle luz a mi corazón. Espíritu Santo de Dios, hoy ven a llenar nuestras historias. Y por eso tantas personas desde temprano están hoy conectándose. Hoy las personas están uniéndose, clamando por cualquier situación de enfermedad que puede estar ocurriendo en su vida, cualquier situación de enfermedad física, de dolencias espirituales, de tristezas emocionales. Está pasando Dios por cada una de estas realidades que nos hacen llegar a través de nuestro minuto WhatsApp. Pasa Dios sanando las situaciones de salud que nos expresan nuestros oyentes. Pasa Dios sanando las situaciones y las realidades de vida. Pasa Dios sanando por los dolores físicos. Hay personas aquí intercediendo por sus familiares. Hay personas aquí intercediendo por la enfermedad de su papá, de su mamá, de sus hijos, de sus hermanos. Pasa Dios tu mano sanadora. Incendia, Señor, el corazón, la vida de estas personas. Y que ese incendio de tu gracia les haga creer y les haga saber además que tú puedes sanar sus corazones y sus vidas. Que ese corazón, Señor, les haga descubrir que ellos pueden también hoy ser sanados, ser levantados, ser liberados, ser avivados en tu presencia, Señor. Sana el alma de todos los que hoy están, Señor, encontrándose contigo. Hoy Sandra Arango, como cada día, eleva esta palabra al Señor y dice:

Señor mío y Dios mío, por acá estoy para darte gracias por permitirme estar acá caminando de tu mano, llenando mi vida de ti. Te pido que seas luz y guía en cada momento de mi vida, en mis hijos Juan Pablo y Mateo Vázquez, en mi esposo Mauricio, en mi madre María Eucaris, en todas las personas que hacen parte de mi vida, en mis sueños, en mis proyectos, en mis necesidades. En todo, mi Señor, te necesito conmigo. Te entrego a nuestros hermanos venezolanos y por los rescatistas, que sean tus fuerzas con ellos para sacar hasta el último con vida. Amén. Gracias por esta bella oración, mi querida Sandra. Oración que nos hace unirnos más a ti. Oración que nos hace sentirnos cada vez más vivos, cada vez más unidos a tu presencia. Por eso sigue, Señor, incendiando el alma de cada uno de los que hoy se unen a nuestra sintonía. Pasa, Señor, por la vida de mi Santa Madre que está conectada por allí a través del Facebook. Hoy apoyando a nuestra Colombia, dice. Amamos a este país profundamente porque nos ha recibido con un inmenso amor. Y eso de verdad que no tiene comparación, no tiene palabra de agradecimiento. Abrazamos también a Juliet Gutiérrez, que está unida a nuestra transmisión. Y a las personas que están conectándose y uniéndose, que les pedimos que reporten su sintonía a través de nuestro Facebook Live. Abrazamos aquí con el Espíritu Santo a nuestro querido Alejandro Zuluaga en este martes de María Auxiliadora, para que me coloquen la cirugía que le van a hacer a mi hermana el día de hoy, para que todo salga bien. Nuestro amado sea el que guíe esa cirugía. No tengas duda de eso, Alejandro. El Señor toma nuestras luchas y nos da descanso. Y siempre mi querida Magda desde Bogotá nos comparte un bello amanecer. Hoy nos hace llegar este bello amanecer. Dice: doy gracias a Dios por regalarnos cada día la bendición de tener lo justo y lo necesario para vivir. Un abrazo para su merced y los de la mesa de trabajo desde mi hermosa Bogotá. Gracias, Magda. Dios te guarde, Dios te bendiga, Dios te abrace siempre. Y qué bello es mirar en la sencillez de un amanecer las bendiciones de Dios. En la sencillez de un amanecer está Dios hablando, porque te ha dado los sentidos para mirar y para contemplar ese hermoso cielo, o tal vez te ha dado otros sentidos para sentir en tu piel la suave brisa, para sentir el calor del sol. De alguna manera, por cualquier impedimento que puedas tener físicamente, tienes la oportunidad de alabar y bendecir al Señor por un nuevo día, por una nueva esperanza, por un nuevo amanecer, por un descanso también posible en medio de nosotros. ¡Qué bello eres, Señor! ¡Qué bello eres, Señor, que te derramas en tu gracia, incendiando el corazón de aquel que ha perdido tal vez la posibilidad de vivir, de aquel que ha perdido, Señor, la gratitud en su vida, de aquel que ha perdido la esperanza en medio del camino! No hagas que perdamos la esperanza en el camino, Señor. No hagas que perdamos la esperanza en nuestro caminar, Señor. Porque nos convertiríamos en seres de la tiniebla, en seres de la penumbra, en seres de la desesperanza, y somos seres de la luz. Incendia mi alma, Espíritu Santo de Dios. Dile en esta mañana, o en esta tarde, o en esta noche, dependiendo a la hora que nos estés escuchando, o el país en el que te encuentres, pídele al Señor que incendie tu corazón, que incendie tu vida, que incendie tu alma, que te dé palabras de esperanza para otros, que te dé palabras de consuelo para el triste, que te dé palabras de fortaleza para el débil, que te dé palabras de alegría para aquel que ha perdido la esperanza. Por eso ven, Espíritu Santo de Dios, ven a incendiar nuestro corazón, nuestra alma, nuestra vida. Ven, Espíritu Santo de Dios, a la vida de cada persona. Hoy, mi querida Juliet, da gracias a Dios por su vida, por su familia y por sus amigos. Hoy también Nancy dice: sigue, Señor, dándome las fuerzas para seguir confiando en ti cada día más.
Hoy mi querida Gloria te presenta a las familias de Osa Posada, de Osa Ramírez, de Osa Callejas, Pineda de Osa, Loaiza de Osa, por la salud de Manuel Valencia. Gracias, Gloria, por estar orando, intercediendo con nosotros. Mi querida Paula también da gracias por las oraciones, por su hermano que se ha recuperado. Gloria a Dios por eso. Y coloca en oración a mi padre Luis Iván, que se encuentra hospitalizado, que sea el Espíritu Santo soplando en él salud y bienestar. Dios les bendiga, sea la bendición en tu vida, mi querida Paula. Gracias, Señor, hoy nos unimos a la oración de María Livia. Por el día de hoy, gracias por escuchar mis oraciones. Gracias, Señor, porque hoy me confirmas que has escuchado mis oraciones. Te amo, amantísimo Jesús, te amo con todo mi corazón, con toda mi alma, con todas mis fuerzas. Quiero amarte más y más. Gracias, María Livia, por adorar a ese divino corazón en medio de nuestra vida, por adorar a ese divino corazón en medio de nuestro andar. Gracias por unirnos en oración. Te alabamos, te bendecimos, te glorificamos, hermoso, hermoso Dios, hermoso Jesús. Ven a incendiar nuestras almas y nuestras vidas. Ven a incendiar nuestros corazones. Ven, Espíritu Santo de Dios, a seguir moviéndote, a seguir desacomodando los cimientos que no están sobre la roca de Cristo, sino que están sobre la arena débil del mundo. Cuando nuestros cimientos, cuando nuestras seguridades las hemos puesto en otros, cuando nuestras seguridades las hemos puesto tal vez en la confianza que tenemos tal vez en los recursos económicos, en el dinero, cuando hemos puesto nuestra confianza y nuestras seguridades tal vez en otras personas, en las seguridades emocionales de una pareja, en las seguridades emocionales de un amigo, en las seguridades emocionales de otra cosa, y nos hemos alejado de Dios, y nos hemos alejado de Dios, de la esperanza, de la plenitud verdadera. Hoy por eso queremos decirte que vengas a incendiar nuestra alma. Vamos a decirlo con este canto: incendia mi alma. Incendia mi alma.

0: Dilo una vez más, incendia mi alma.
1: Incendia mi
0: alma. Ahí donde estás, dile, incendia mi alma.
1: Incendia mi alma.
0: Incendia mi alma, Señor.
1: Incendia mi alma, Señor.
0: Gracias, Señor. Gracias por ese fuego que se enciende en nuestro corazón. Gracias por ese fuego que nos abraza. Gracias por ese fuego que se hace vida en nosotros. Mi querida Luz Marina Gil nos comparte su oración y su clamor también de este día. Luz Marina, Dios te bendiga.

nos escribe: ven Espíritu Santo a la vida de mi familia, de mi hijo Jorge, de mi nuera Catherine, de mi nieto Emilio. Espíritu Santo, la vida de sus padres, su familia, de mi familia, ven Espíritu Santo a la vida del padre José Andrés. Ven Espíritu Santo de Dios a nuestro país Colombia, a nuestra amada Venezuela, a todos y a cada una de las personas que habitan allá. Espíritu Santo de Dios, ven y enciende nuestras almas. Ven Espíritu Santo y fluye con poder. Espíritu Santo de Dios, sigue derramándote sobre esta hermosa emisora, sobre cada uno de sus servidores. Gracias, Nelly, por esa bella oración que nos une, que nos motiva, que nos fortalece, que nos bendice. Mi querida Edilma, enviaste una nota de voz que por estar temporal no vamos a poder emitir. Creo que metiste ahí el dedito donde no era y se envió mal la nota. Pero bueno, oramos contigo. Alicia Sepúlveda dice: gracias, Señor, por este nuevo día que nos regala. Mi querida Evelyn García dice: ven Espíritu Santo de Dios y acompáñanos en este día. Ven Espíritu Santo de Dios y pásate con gran poder y luz por todos los hogares, por clínicas y hospitales. Toca a cada enfermo, dale fe y esperanza a todos los enfermos. Te pido por la restauración de la salud de Leonardo Caviedes Meléndez, quien se encuentra hospitalizado. Que salga todo bien de tu mano, Señor, en la cirugía. Gracias, mi Dios, gracias por tu amor. Vamos hoy a orar y les pido a todos que allí donde te encuentres, extiende tu mano así sobre el radio y piensa en este momento en cada persona que está pidiendo hoy por algún enfermo, físicamente hablando, por algún enfermo, alguna situación que está atravesando. Y tal vez tú tienes algún enfermo en tu mente en este momento, y tal vez tienes algún enfermo en tu corazón, algún familiar que está hospitalizado, que está en una unidad de cuidados intensivos, que está tal vez de alguna manera en alguna situación de dolor, de enfermedad, en alguna situación difícil. Pásate, Señor, pasa tu mano sanadora por este lugar, pasa tu mano sanadora por esa habitación de hospital, pasa tu mano sanadora por esa unidad de cuidados intensivos, pasa tu mano sanadora, Señor, por ese hogar tal vez, porque hay personas también en los hogares adoloridos, entristecidos. Pasa tu mano sanadora, Señor. Pasa en este momento sanando. Pasa en este momento dando libertad. Pasa en este momento dando luz. Pasa en este momento dando esperanzas. Pasa tu ungüento curativo, Señor, sobre aquel que necesite ser sanado físicamente. Nuestra fe, Señor, es la que sana. Nuestra fe, Señor, en ti, sabiendo que tú vas a hacer tu obra en nosotros. Por eso pasa sanando, Señor, la vida de tantos. Pasa sanando, Señor, la vida de tantos. Viviana Montoya también se une a nuestra oración. Ven Espíritu Santo de Dios, ven con tu fuerza, con tu poder, incendia mi alma, incendia todo mi ser, llévate, oh Santo Espíritu de Dios, todo lo que nos aleja. Ven, llena nuestras familias, nuestra emisora Minuto de Dios, nuestra renovación católica carismática. Incendia nuestra alma, Señor, también. Luz Mari desde Texas nos saluda. Una oración por mi tía y su familia. Ella se llama Laura Orozco, está muy enferma en el hospital. Qué bello que antes de leer esto ya orábamos por tu tía, mi querida Luz Mari. Dios te bendiga. Damos gracias a Dios por el dolor de la pérdida de dos seres queridos. Damos gracias a Dios por su vida, más bien. Damos gracias a Dios por la vida que se hace vida en abundancia. Y el Señor nos da la fuerza para superar esos duelos y esas pérdidas, para seguir adelante. Oramos por la salud de toda la familia Batioja Quiñones. Nunila nos escribe, Nunila Batioja, Dios te bendiga. John Bolívar también se une a nosotros, agradeciendo las bendiciones recibidas, alabando a Dios por esta oración en este día. Incendia mi alma, Señor, dice Luz Elena en esta mañana. Te agradezco por ser mi roca, por ser mi fortaleza, por ser todo para mí. En esta mañana te presento a nuestros hermanos, los enfermos. Margarita Eugenia Álvarez sufrió graves quemaduras.

Maduras, John Jairo Paniagua, Dulce María Álvarez, incendia el alma de mis hijos para que te amen y te reconozcan como el Dios vivo. Luis Fernet, Daniel Esteban y Mateo, incendia el alma de todos los colombianos, incendia el alma de nuestros hermanos de Venezuela para que se sientan amados, protegidos y fortalecidos por ti. Gracias, Luz Elena, por esa bella oración. También nos unimos a la oración de mi querida Marta León, que hoy nos saluda. Dice en sus oraciones que son escuchadas por Dios, Padre. Encomiendo a las hijas, nietas, la familia, mi vida en sanación, liberación y conversión. Que el Señor Jesucristo con su Santo Espíritu encienda de fuego, de amor, de luz y de paz nuestras almas y nuestros corazones. Incendia nuestra alma, Señor. Incendia nuestra alma.

Gracias, Señor, por este día de oración. Gracias, Señor, por este momento de oración. Gracias, Señor, por llenarnos más y más, por colmarnos de tu gracia siempre, de tu presencia siempre, por abrazarnos siempre, por inundarnos siempre. Ven a sanar y liberar nuestros corazones de esa opresión, Señor, de esa opresión que quiere acabar con nuestra vida, de esa opresión que quiere, Señor, hundirnos, de esa opresión que quiere acabar con nuestra esperanza y con nuestra vida. Por eso hoy derrámate, Señor, en la vida de Vivian Carolina Parra, que pide oración por su hijo, que sea sanado por completo, por su prima, para que también sea sanada. Incendia mi alma para poder encontrarte siempre, Señor. También Amparo Ospina, hoy le da gracias a Dios por este nuevo día. Le doy gracias a Dios por mi esposo Nicolás Vélez, que ya le llegó la pensión. Gracias, Dios. Y muchas bendiciones a las empresas que le dieron empleo a mi esposo para lograr esa bendición. ¡Qué alegría! Gracias, Dios. Bendiciones para todos. Amparo, para ti también, porque vemos las maravillas del Señor en nuestra vida, porque vemos las maravillas del Señor, las promesas del Señor cumpliéndose. Son las 8:54 minutos de la mañana. Gracias por unirse a nuestra oración. Hoy nuestra transmisión de Facebook se mantiene porque tenemos unos invitados especiales en la segunda parte y no quiero que nadie se pierda esta conversación. Así que vamos a ir a la pausa. Vamos a regresar a través de los 1230 AM, vamos a regresar a través de Facebook, Minuto de Dios Radio Medellín, vamos a seguir a través de nuestra aplicación emisoras Minuto de Dios y de nuestra página web minutodedios.fm. Quédate allí, no te muevas de esta buena mañana.

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14: En el nombre del Padre, y del Hijo, y del Espíritu Santo. Amén. Señor de la vida, tú nos creaste por amor y nos llamaste a vivir en plenitud. Cada persona es un don sagrado que refleja tu rostro desde el primer instante de su existencia hasta el último respiro de su camino en la tierra. Hoy te pedimos la gracia de reconocer y custodiar el valor único e irrepetible de cada ser humano. Que aprendamos a acoger la vida sin condiciones, a sostener con ternura la fragilidad, a acompañar con respeto cada etapa y a defender con valentía a quienes no tienen voz. Perdónanos, Señor, cuando caemos en la indiferencia o en la cultura del descarte, cuando dejamos de ver en el otro a un ser digno de amor. Danos un corazón nuevo, capaz de elegir siempre la vida, y manos generosas que la protejan con gestos concretos. Haz de tu iglesia un testimonio vivo del Evangelio de la vida, un lugar abierto donde toda existencia sea celebrada, donde nadie se sienta sobrante y donde la dignidad sea respetada y cuidada siempre. Señor Jesús, que amemos la vida como tú la amas, con ternura, fidelidad y entrega, que sepamos proclamar con palabras y gestos que cada vida humana vale el don total de sí mismo. Amén.
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16: Son las 9:04.

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0: Las 9:14 de la mañana, en una buena mañana. Gracias por continuar con nosotros. Qué alegría saber que nos acompañan a través de los 1230 AM de Minuto de Dios Medellín, a través de nuestra página web minutodedios.fm, también nuestra aplicación emisoras Minuto de Dios y nuestro Facebook Live Minuto de Dios Radio Medellín. Ahí estamos compartiendo con ustedes esta mañana de bendición. Gracias, mi querida María, sé que nos trajo, pero el tintico para decir salud y vida aquí con nuestros hermanos invitados muy queridos desde Guatemala. Nos visitan nuestros invitados de hoy y están sintiendo el sabor colombiano en un día que juega la Selección Colombia. Francisco y Oti, bienvenidos a esta su casa Minuto de Dios.
1: Muchísimas gracias, padre. Estamos muy, muy contentos de estar acá con usted. Y sí, ese saborcito se siente en las calles, en el ambiente, en el corazón de todos.
0: Cierto que se siente como...
1: Claro que sí, claro que sí.
2: Estuvimos en el partido anterior, sí. Y era una locura, de verdad. Nosotros salimos a ver cuando ganaron.
1: Qué lindo.
2: Fue increíble. En Guatemala tenemos tan buen fútbol que no necesitamos presumirlo.
0: Ay, comenzamos mal.
2: Eso es el mundial para nosotros, ni siquiera. No.
0: Comenzamos mal.
1: Decidimos no ir mejor porque.
2: Sí,
1: no, pero es una alegría, de verdad, una bendición poder compartir toda esta euforia tan bonita, que es la esencia, creo yo, del corazón de todos nuestros hermanos colombianos. Y hoy, de verdad, lo vivimos con todos ellos, vivimos todo esto hermoso.
2: Sobre todo eso, padre, el calor de las personas.
1: ¡Qué lindo!
2: Ese calorcito humano, nos saludan y nos reciben en los lugares que hemos compartido como que fuéramos conocidos de años. Y eso para nosotros ha sido muy valioso, de verdad. Nos ven y nos dan un abrazo.
1: Ay, sí, qué bonito.
2: Y dicen, ay, qué rico que estén acá.
0: Francisco, como estamos en vivo y aquí, acérquese a mí para que nos escuchen mejor.
1: A ver, claro
0: que
1: sí.
0: Mi querido Sebas está aquí pariendo porque ese micrófono no le está ayudando mucho.
1: Ah, muy bien.
0: Pero
1: muy
0: bueno,
1: bien.
0: Yo les decía que Francisco no inició bien porque está aquí metiéndose con el fútbol colombiano.
1: No voy a defender
0: a la patria.
1: No, es que es maravilloso el fútbol colombiano. Estamos orgullosos de ustedes como latinos.
3: Y lo que pasa es que nuestro fútbol realmente es muy malo. Por eso hice
1: Era
3: la broma.
1: Sarcástico.
3: Por eso hice la broma de que nosotros no necesitamos llegar al mundial para no presumir nada. O sea, es que nunca hemos llegado.
1: Nunca hemos llegado.
0: Y yo siempre digo que, bueno, en Venezuela somos de béisbol y ganamos, quedamos de campeones mundiales en este último mundial de béisbol, así que, pero bueno, no vinimos a hablar de eso.
1: No, ya se nos fue por ahí.
0: Vinimos a hablar de la misión. Estos amados hermanos son esposos, tienen un ministerio muy, muy hermoso con su familia, acompañando a las familias. Bueno, cuéntenos un poquito cómo inicia el caminar de ustedes en el Señor. ¿Quién comienza, las damas o el caballero?
3: No sé, cualquiera. Bueno, yo creo que ambos iniciamos desde nuestra propia realidad, ¿no? Ote inició con su grupo, yo inicié mi grupo, y en el camino de todo Dios nos unió. Yo recuerdo que mi primer ministerio, mi primer llamado fue la música. Para Ote, parte de su llamado fue la prédica, y ahí estaba lo que Dios quería, porque me invitaron a cantar al grupo de ella. Y en ese grupo, ese día, ella predicó. No, cuando yo la escuché predicar, dije, oh, esta prédica está buena. Esta prédica está increíble. Me impactó, yo le pedí el número, no me lo quiso dar a la primera.
0: Pero por la prédica.
3: Sí, no, yo lo que quería era netamente ministerial todo. Pero después de que le pedí su número y no me lo dio, yo volví a llamar, a ir a cantar a un grupo de ella nuevamente. Y esa la situación fue diferente porque ella le tocó ser la anfitriona y entonces nos llevó el tintico, dicen acá, ¿no? Nos llevó el tintico y todo. Y esa vez platicando logramos pues conversar bonito y ese día ella asegura que yo le dije que quería su número para algo de algún evento, de algo por allí. La verdad es que no fue así, pero ella lo asegura, ella quiere creer eso. Pero esa vez ya me dio su número. Y salimos a desayunar y bueno, ya después de esto son casi ya 21 años de casados y sirviendo juntos los 21 años.
0: Y sirviendo además bellamente en familia porque no trajeron a los chicos, pero por ahí andan los chicos también.
1: Sí, tenemos
0: en estas
1: tres
0: vacaciones misión.
1: Exacto. Tenemos tres hermosos hijos que el Señor nos ha regalado. La mayor Elisa, el mediano Andrés y el más pequeño Esteban. Ya ahorita en edades de adolescencia, que es una edad para muchas familias a veces complicado porque son la edad en la que los jóvenes ya no quieren. De chiquitos tal vez los llevabas a la iglesia y todo, y ya de jóvenes como que se van alejando. Pero bendito sea Dios, nuestros hijos ahí están con nosotros sirviendo, ¿verdad? En este apostolado que el Señor nos ha encomendado. Elisa, nuestra hija mayor, tiene el don del canto también, canta al Señor, va siguiendo los pasos del papá.
0: Muy bien, muy bien.
1: Y los otros dos chicos también en la evangelización, trabajan con niños, predican a los niños, también ya están aprendiendo algunos instrumentos para poder en la alabanza, también estar en la alabanza. Y ha sido un caminar en Dios, un llamado a la misión. Desde chiquitos andan con nosotros en los retiros, aquellos niños que se quedaban dormidos en las bancas. Bueno, de hecho, el Francisco utiliza un teclado, ¿verdad?, para la alabanza, y tenía un estuche muy acolchonado, muy cómodo, y esa fue la cama de los tres en su momento, cuando era alguna vigilia, cuando era alguna actividad que ya terminaba tarde, o simplemente era la hora de la siesta. Y pues ahí se recostaba alguno de los chicos. Han crecido en medio del servicio, en medio de la misión, en medio de la palabra de Dios, en medio de la presencia del Señor.
0: ¿Cómo se da todo esto de que la vida, perdonen el término que voy a utilizar, la vida normal, cómo se deja a un lado para ser misionero? Porque para el mundo el ser misionero no es normal.
3: Creo que el primero en recibir este llamado de una forma ya más directa y fuerte fui yo. A los 19 años el Señor llamó a mi corazón muy fuerte. Yo creo que esa locura de Cristo nos envuelve. Y a los 19 años yo decido iniciar a servir a Dios a tiempo completo. Claro, en mis planes era fundar una compañía, una empresa que pudiera darme como el soporte económico. Lo hice, empecé. Yo estaba ya en la universidad. Mi profesión es ingeniero en sistemas, entonces las computadoras siempre han sido mis amigas. Y entonces pongo, inscribo en el registro, inicio todo un proceso legal en Guatemala para poner una empresa de computadoras. Y mi plan era, voy a trabajar de esto, pero tengo mi tiempo y puedo yo disponer y decir, bueno, voy para allá y esto. Antes de eso, pues tenía un trabajo normal de oficina, de 8 a 5, pero Dios me pegó así fuerte y dije, bueno, voy a empezar esto. La sorpresa fue que cuando inicio la empresa e inicio a servir, el servicio me absorbió completamente. Invitación acá, invitación allá, que salía misión, que teníamos. Y entonces la empresa se fue como olvidando, hasta que el llamado era tan fuerte que decidí hacerlo 100% para el Señor. Así fue como recibí el primer llamado. Y creo que cuando junto con Oti ya iniciamos el plan de casarnos, yo le digo, recuerdo que la cité en un pollo muy conocido en Guatemala, que es como el de acá, el de ustedes. Y no quise decir la marca, no.
0: El de acá con miel. No, pero todas las marcas de acá le echan miel, por si acaso.
1: Ah, bueno.
3: Bueno, es que no quería echarme el gol aquí antes del partido. Pero entonces, la cito en un lugar y yo le digo, mira, yo me dedico a servir al Señor, tú lo sabes. Esto es lo que yo hago. Primero quiero ser sincero en decirte que mi economía y todo está basado en lo que sirvo al Señor. Pero quiero preguntarte si estás de acuerdo. Estamos ya en planes de casarnos, estamos en todo esto. Y ella me dice que sí, que está de acuerdo. Y aquí viene la propuesta más loca en ese momento, porque yo le digo, quiero que dejes de trabajar y lo hagas junto conmigo. Lo hagamos juntos. Yo siempre le hago la broma, no sé si enamorada del Señor, de mí, pero digo que sí. En ese momento, porque me dijo sí. Y entonces deja su trabajo e iniciamos juntos a servir al Señor. En ese año que ya estábamos con planes de casarnos, ya teníamos fecha, empezamos a servir juntos. Y desde ese momento, pues el Señor nos empezó a llamar a servir muy fuerte allá en Guatemala y dábamos retiros a colegios, muchos retiros a colegios. En Guatemala es permitido que las instituciones religiosas le puedan dar un retiro evangelizador a los colegios. Y entonces eso para nosotros fue uno de los primeros llamados. Teníamos 25, 26 años casados. Olvídense, eso era una locura. Los retiros era una fiesta para nosotros, compartir, reír. Y en edades muy acordes, digamos, a los muchachos, Dios nos permitió que ese fuera nuestro primer llamado. Pasábamos dando retiro, padre. Uy, Dios.
1: Todos los días.
3: Porque entonces llamaban de un lugar, nos llamaban de otro. Les gustaba mucho la forma de que fuéramos, pues, un matrimonio joven, fuéramos 100% católicos y nuestra forma de hablarle a los jóvenes, muy directa, muy aterrizada, gustaba mucho. Entonces los jóvenes siempre salían con esa sensación de qué bonito, queremos que ellos vuelvan a venir. Y eso fue lo que nos llevó a iniciar este apostolado y este servicio.
0: Bueno, y le siguió el camino Oti, ¿o ya también traía eso en el corazón?
1: Bueno, sí traía ya mi encuentro con el Señor. Yo venía sirviendo al Señor desde años atrás, también con un llamado muy fuerte de Dios, porque pues me permitió ir como coordinando ciertas áreas. Yo estaba en la Renovación Carismática en ese momento y coordinaba una de las áreas de jóvenes, y me tocaba andar mucho también ya de misión. El fin de semana para mí era servicio. Me iba el sábado a acompañar a una comunidad, el domingo a un retiro. Yo ya no la paraba en la casa. Yo era ya de las clásicas que mi mamá me decía, si quieres te llevas tu colchón para la iglesia.
0: Bienvenida, bienvenida. Sí, todos hemos, nuestra mamá nos ha ofrecido el colchón. Así es.
1: Un buen servidor.
0: Nah. Hasta que en mi caso funcionó y me quedé en la iglesia.
1: Es cierto, padre. Y bueno, en medio de toda esta pasión del servicio, de este llamado de Dios, conozco a Francisco, vale la pena mencionar, fue la respuesta a mis oraciones. Yo estaba pues ya discerniendo mi vocación. En algún momento pensé también en la vocación religiosa y viví ese proceso de ir a un retiro vocacional. Creo que es muy importante que los jóvenes se den la oportunidad de descubrir cuál es su verdadera vocación. A veces nos lanzamos a una sin saber realmente cuál es el llamado de Dios. Pasé ese proceso de discernimiento durante 4 años. Estuve yendo a encuentros vocacionales y toda esta parte, una consagración especial que hice al Señor. Mi idea era poder llegar a encontrar lo que Dios quería para mí. Bueno, Dios confirma esa vocación al matrimonio, pero ahí viene la pregunta. Bueno, Señor, si me voy a casar, ¿con quién, verdad? Y empiezo yo a orar mucho por esa persona, ¿verdad? Y le pido al Señor 4 cosas. Dios puso en mi corazón esto. Pedirle al Señor a alguien que lo amara a Él más que a mí, que me acercara más a Él, ¿verdad? En lugar de alejarme. Muchas veces las parejas eso hacen, alejarte de Dios. Segundo, yo le pedí al Señor a alguien que ame a su familia, porque si ama a su familia, va a amar nuestro proyecto juntos. Tercero, yo le pedí al Señor, yo no te pido a alguien con mucho dinero, mucha platica, dirían acá. No te pido a alguien que sea millonario ni que me dé comodidades. Solo te pido a alguien que quiera trabajar conmigo y que juntos salgamos adelante. Y la número 4, Señor, que me guste. Ah, pues sí. Y fueron estos 4 puntos que yo le pedí al Señor. Y es increíble, cuando conocí a Francisco, me di cuenta cómo el Señor iba respondiendo estos 4 puntos que yo le había pedido. Y es cuando emprendemos nuestra vida.
0: Yo iba a molestar aquí y decir, y llegó Francisco.
1: Y llegó Francisco. Y bueno, entonces cuando él me propone todo esto, para mí era como un sueño hecho realidad, como algo que mi corazón anhelaba, servir al Señor, que mi familia sirviera al Señor, mi casa y yo serviremos al Señor. No era una propuesta loca para mí, era realmente un anhelo del corazón, poder dedicarme a servir al Señor y dar nuestra vida por Él, ¿verdad? Entonces realmente no, para mí no fue locura, fue una bendición.
0: Reiterarle a todos, estamos en vivo a través de Minuto de Dios Medellín, con esta pareja de esposos, este matrimonio misionero desde Guatemala. Por acá nos llegan ya algunos mensajes, pero quiero invitarles a que ustedes también, si tienen alguna pregunta, si tienen alguna inquietud, pueden hacerla al minuto WhatsApp 317-369-0797, así como a través de nuestro Facebook Live, que por allí nos van dejando comentarios, nos van dejando otras peticiones de oración. Ya las vamos a escuchar. Quería yo preguntarles, ¿es forzado? Ah, mira, ya ahora sí cabemos todos. ¿Es forzado pensar hoy en una familia como ustedes? Es decir, yo me pongo a ver a mi alrededor y siento que las personas ven como imposible que este modelo de familia, para la gloria del Señor, se vea cada vez de manera más repetitiva en la sociedad. ¿Qué le pasa a los hombres y mujeres que no lo ven posible, no ven la santidad posible en la familia?
3: Yo creo, padre, que, bueno, lo que pasa es que a veces le ponemos mucho valor a lo material, a lo terrenal. Es decir, nos enfocamos que los niños estudien 1000 cosas, les ocupamos con 1000 otras cosas, queriéndolos preparar para la vida. Que, ojo, no es que esté mal hacer eso, pero muchas veces olvidamos lo principal. ¿de qué me serviría a mí? Ese es mi criterio, mi pensamiento, que es un poco radical. ¿De qué me serviría a mí que mis hijos tuvieran maestrías, tuvieran de todo, pero que no amaran a Dios? Y es que ese fue nuestro reto como evangelizadores, nuestro reto, y lo sabíamos muy, muy cierto desde que empezamos a ser papás. La tercera generación, padre. Mi papá fue la primera. Es decir, mi papá se encontró con Dios de ser un alcohólico, de ser un drogadicto. Él se encuentra con Dios. En él había un cambio de vida. La segunda generación, que soy yo, vivió las consecuencias de todo eso. Entonces hay un agradecimiento a Dios. Pero la tercera generación regularmente está lejos de Dios. Usted puede ver esto. Esto lo hemos visto en muchos países y siempre es igual. La tercera generación, los hijos de predicadores, de músicos, de coordinadores, regularmente están lejos de Dios. Y para nosotros eso no podía pasar. Eso no podía pasar. A mí me tocó ayudar a muchos amigos, hijos de, que no querían saber de Dios, que tenían muchos problemas con la religión, con la fe. Y yo sabía todo esto. Entonces yo le dije a Oti, le decía, esto no nos puede pasar a nosotros. O sea, yo no quiero que mis hijos terminen detestando a Dios, terminen detestando el servicio. Simplemente no nos puede pasar. Y desde que Elisa, que es nuestra primera hija, nace, creemos que hicimos una educación muy con objetivo. Es decir, empezamos toda la parte normal, pero la parte de la fe la empezamos a inyectar de una forma muy, llamémosle como muy auténtica. Para mí creo que una de las claves es la autenticidad y congruencia entre la fe y la vida. Es decir, lo que yo predico, lo que yo me paro al frente, debe reflejarse en la casa. Porque los mejores jueces que puedo tener yo son mis hijos. Uh-huh. Y si yo predico algo, pero no lo vivo en casa, empiezo a causar esa distancia de fe y vida. Entonces nosotros desde muy pequeños decidimos criar a nuestros hijos con el objetivo de que ellos amaran a Dios. Enseñarles lo básico, enseñarles a amar la misión, enseñarles a amar el servicio, enseñarles. Oti se volvió su primera catequista,

0: mucho, pero dijimos, no, juntos solo dos veces al año, y no menos, no más de una semana juntos, porque había misiones largas, pero dijimos, no, los niños tienen que tener, en este caso, a Oti. Entonces yo me iba, pero Oti estaba ahí, y el trabajo de Oti con ellos fue importante, porque era, papi está de misión, está sirviendo a Dios, y vamos a orar por él, vamos a pedir por él, porque él está sirviendo. Eso creo yo que fue como de las primeras bases que dan un punto fuerte para que nuestros hijos entendieran el servicio, amaran la misión. Luego, cuando ya los podíamos llevar en una edad relativamente temprana, pero ya nos podían acompañar, siempre la misión estaba acompañada de alegría, de felicidad. Íbamos a un lugar, ya sea en Guatemala o fuera, era de irnos uno o dos días antes para poder ir a probar, ir a comer, ir a pasear. Y luego servíamos. Y luego el servicio era felicidad. Entonces ellos aprendieron que servir a Dios era bonito. A veces sucede que cuando servimos a Dios, es muy común, aunque no es sano, pero entre el matrimonio uno va peleado a veces, padre. Y es tan gracioso, pasa porque uno tiene retiro, uno tiene algo, y alguna situación uno se enoja, pero el problema es que nuestros hijos lo ven, que uno va peleado, que uno va enojado, o se sube al carro de regreso y empieza a criticar a los servidores, vistes aquel, vistes aquella, y eso ellos lo absorben. Nosotros nos pusimos como objetivo todo eso, quitarlo, y mostrarles que servir a Dios era hermoso, era bonito, que era alegre, que era divertido, y eso fue, creo yo, lo primero que empezamos en ellos a sembrar en su corazón, para que ellos vieran la misión y el servicio como algo bonito.
1: Hermoso, hermoso sin duda alguna, hablar de la misión como parte de la vida real, porque siempre yo en la predicación hago la autocrítica, porque en algún momento también lo viví de esa manera. A veces vivimos la vida cristiana como en horario de oficina, vivimos la vida cristiana de tal hora a tal hora. Vamos a hacer un refrescamiento, una pausa musical a esta hora en nuestro programa. Recordarles que tienen el minuto WhatsApp, el 317-369-0797, para que nos escriban. Estamos también con ustedes en el Facebook Live Minuto de Dios Radio Medellín, para que nos dejen allí sus comentarios, sus preguntas, porque hay familias hoy escuchando, hay vocaciones allí también en efervescencia, creo yo, a punto de descubrir cuál es el llamado de Dios para sus vidas, y qué bueno que este testimonio pueda ayudarlos y acompañarlos. 9:34 en Minuto de Dios Medellín. Regresamos. Musiquita, ya venimos.
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3: Na, na, na. Bueno, esto es para todas las personitas que confunden na, na, na. Lo que hacemos. Jeremy Ramirez, Communion.

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0: Son las 9:39 de la mañana en esta buena mañana de Minuto de Dios en Medellín. 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Saludamos a quienes se unen a nuestra transmisión pidiendo oración. Nuestra primera hora siempre la dedicamos a la oración, pero las intenciones están siempre dispuestas para todos. Vivian Carolina pide oración por su hijo para que sea sanado por completo y por una prima para que también sea sanada. En medio de nuestra oración llegaba esta petición. María Cecilia Tibabisco dice: buenos días, Padre José Andrés, gracias por esas oraciones tan llenas de tanto amor. Quiero por favor orar por una prima que ya terminó el proceso de cáncer y no le dieron esperanzas de seguir viviendo. Afortunadamente las esperanzas en el Señor siempre permanecen y siempre están. Porfa, no nos llamen mientras estamos al aire, envíe su notita de voz o su mensaje. Yuranis nos dice: buenos días, mi querido Padre José e invitados especiales. Dios de nuestro lado siempre les habla a Suge. Ah, Suge, será Suge, que apareció por allí por el celular de otra persona. Suge Redondo, un abrazo, mi querida Suge, desde Barranquilla nos habla Suge. También nos deja su mensaje Alba Restrepo. Sebas, tienes por ahí el sonido de Alba que nos envía a través del Minuto WhatsApp. Adelante, Alba.
2: Buenos días, Padre José Andrés, para todos los del Minuto de Dios. Pido Espíritu Santo para usted y para todos del Minuto de Dios, por los niños, por los enfermos, por las almas del purgatorio. Pido especialmente orar por mi hijo Juan Esteban, que no tiene empleo, por todos los desempleados, por los tristes, por los que sufren las tragedias. Gracias, que Dios les bendiga.
0: Alba, Dios te bendiga a ti también por confiar además tu oración y la oración de tu familia a nosotros, porque nos convertimos en una gran comunidad de oración por los hermanos. También nos envían otro mensaje, ¿no? Ok, perfecto, ese es interno. Sigo aquí con mis queridos hermanos desde Guatemala, Francisco Oyoti. ¿Qué han estado haciendo en Colombia? Buena pregunta esa también.
3: Muy buena pregunta. Bueno, la verdad ha sido muy hermoso porque hemos tenido la oportunidad de compartir dos actividades. De hecho, una fue por acá,
0: sí,
3: acá
0: en la Casa de Oración,
3: Casa
0: Tierra
3: de Oración
0: Nueva.
3: Un retiro muy hermoso para jóvenes, llevada por título Giro 180,
0: sí,
3: hablando mucho de este encuentro con Dios, de la conversión, y de verdad fue una bendición, una alegría. Muchos jóvenes se dieron cita en este lugar y la presencia del Señor pues se derramó sobre todos nosotros, y muchos testimonios de ese encuentro maravilloso. Y el día domingo pues estuvimos con parejas, con matrimonios, en un retiro que pues ambos retiros nacen en el concepto nace en Guatemala, y este matrimonio lleva por título Restaurados.
0: Okay.
3: Y fue hablarles a las parejas de esa esencia del matrimonio, la necesidad de sanar las heridas para poder vivir un matrimonio lleno de Dios, la necesidad del perdón, ¿verdad?, entre ellos, y de verdad muchos frutos maravillosos que hemos podido tener. Y bueno, también hemos conocido Colombia, porque también estuvimos ya por allá por la Comuna 13.
0: ¡Ah, qué bonito!
3: Con toda esa alegría de la gente.
0: Han comido de todo, han comido
3: gorditos.
0: Bocadillo, ¿qué más? Empanadas.
4: Ajá. El helado con
0: queso. El helado con queso.
4: Para nosotros
0: impresionados
4: eso es...
0: con el helado con queso.
3: Impresionados,
4: sí, no sabíamos. Nos gustó, sí, nos encantó.
0: Ah, bueno.
4: Los helados... Pues el sabor es muy diferente también,
0: sí,
4: muy rico.
3: Bueno, y aparte acá le
0: el pollo con miel.
3: Cremas.
4: el pollo con miel para nosotros, esto es una historia con Dani, porque en Guatemala hay un pollo similar, pero no usamos la miel. Y él me dijo, allá nosotros lo comemos con miel. Y yo le digo, no, ¿eso cómo? Y me dice, algún día que llegues lo vas a probar.
0: No, y yo tampoco lo creía posible. Y ahora le echo miel al pollo.
3: ¿Verdad?
4: No, de verdad. Sí. Nos llevaron a probarlo. Y hasta me grabaron la reacción porque le eché la miel y todo, sabroso, increíble. Yo le digo, no, yo vuelvo a venir acá y vuelvo a buscar el juguito, sí, con miel. Total.
5: Es que Colombia, nosotros tenemos la manía de mezclar todo, dulce y salado.
0: Sí, esa es una mala manía. Sí.
5: El queso con bocadillo, delicioso.
0: Ah, no, es cierto, ¿no han probado queso con bocadillo? Es el bocadillo de guayaba.
3: Ah, no, ese no lo hemos probado.
0: Con el quesito encima.
3: Todavía no, ese nos falta.
0: Ay, vamos a ver, ahorita yo creo que hay aquí. Okay. Les voy a probar.
3: Genial, genial. Bueno, y las arepitas no han faltado.
0: ¿Cómo les fue con las arepitas paisas? ¿Son venezolanas o son paisas?
3: Aquí está bien delicado el tema.
4: Eso usted va a que hablar de fútbol, creo yo.
0: ¿Tienen arepas allá en Guatemala?
3: Tortillas.
4: No, o más tortillas. Nosotros trabajamos las tortillas.
0: Más tortillas, sí. Sí, sí. Muy centroamericano eso.
3: Claro, las tortillas.
4: La de chocolo. Que para nosotros el nombre es diferente también. Sí. No,
3: chocolo, en Guatemala no conocemos eso. O sea, no existe lo de chocolo.
0: Ay, qué rico.
3: Muy sabroso. Bueno, eso lo
0: probaré de primera mano próximamente, que estaré por allá en Guatemala. Bueno. En un bello encuentro que me han invitado. Pensaba cuando Oti hablaba de este encuentro de restaurados, el hecho de devolverle la importancia al sacramento del matrimonio va más allá de la sola bendición, porque he escuchado a las parejas, no, pues vamos a recibir la bendición de Dios, pero es que esto va mucho más allá, que implica una santificación del matrimonio. Sí.
4: Claro, bueno, empezar con entender sacramento.
0: Exacto.
4: Que muchas veces no le damos ni el valor, ni siquiera el lugar. La palabra sacramento, por definición, dice que es un signo sensible o latente, visible, de la gracia salvífica de Cristo. Esa es la definición del catecismo de sacramento. Y aquí viene la parte interesante, porque entender que mi pareja es ese signo de Dios para mi salvación, esto es interesante.
0: Wow.
4: De hecho, los sacramentos, usted lo sabrá, padre, están divididos, y dentro de la división del matrimonio entra en el servicio. Uh-huh. Y cuando a mí me explicaron esto, decía, ¿y por qué? Porque uno dice,
3: no puede ser, nah.
4: Sí, o sea, ¿por qué? Pero es interesante, porque el matrimonio es un darme a la pareja, en este caso a mi esposa, y los conceptos tan básicos que a veces no se entiende. Es decir, yo me caso para que me hagan feliz, y eso es algo tan como mal, pues, o sea, solo es como envidioso, no como egoísta, hacerme feliz a mí. Cuando uno entiende que uno se casa para hacer feliz a su pareja, entiende que uno es un servidor de, y por medio de ese servicio encontrar la santificación.
0: Wow.
4: Y que a veces, dependiendo de la esposa, se santifica uno más rápido. Sí, sí.
0: Por eso usted es bien santo. Ya, no, pero porque Oti es santa, no por otra cosa.
3: Ah, bueno.
0: qué hermoso. Ahora, ustedes como misioneros, dura la tarea de hacer llegar eso al corazón de muchos jóvenes.
3: Sí, nos ha tocado mucho dar nuestro testimonio. Hoy lo contábamos muy breve, pero para poder inspirar a los jóvenes y decirles, sí se puede. Sucede mucho que los malos ejemplos a nuestro alrededor nos hacen descalificar el matrimonio. De hecho, a mí me pasó, y se los comparto a los jóvenes, porque yo veía el espejo de mis hermanas, que tenían un matrimonio muy complicado, lleno de vicios, algunos llenos de infidelidad, situaciones duras de las que se viven, ¿no?, a nuestro alrededor. Y entonces, en algún momento, antes de encontrarme con Dios, yo decía, yo no me quiero casar. ¿Para qué me voy a casar si lo único que hace uno es ir a sufrir ahí, verdad? Es el concepto que el mundo te está ofreciendo con todos esos ejemplos. Es hasta el momento que yo me encuentro con Dios, que vivo este proceso de discernimiento de vocación, en el que me doy cuenta lo que es un matrimonio. Y lo que decimos mucho, ¿verdad? El hecho que le haya ido mal a tus papás, a tus hermanos, a tus amigos, no significa que a ti te va a ir mal. Más si tú estás confiando en Dios, si tú estás haciendo un proyecto sobre la roca que es Cristo. Entonces nos ha tocado mucho poder nosotros llevar ese mensaje de cambiar esa mirada, esa perspectiva equivocada que hay del matrimonio. Total. Porque el mundo de verdad se ha enfocado tanto en despreciar. Entre los hombres se habla mal de las mujeres, entre las mujeres se habla mal de los hombres. Siempre me gusta contar esto porque...
0: Qué bueno que lo dijiste.
3: Una vez me tocó ir a una actividad donde había muchas señoras, eran amigas. Era una actividad como un baby shower, algo así. Y todas ellas habían vivido divorcios, situaciones duras, ¿no? Y yo me senté ahí recién casadita y empezaron a hablar unas cosas tan terribles, tan feas, en contra del matrimonio, en contra de los esposos, que yo dije, no puedo quedarme aquí escuchando esto porque no le hace bien a mi corazón, ¿verdad? Entonces ya me levanté, me fui a ver por ahí otra cosa Pero yo digo, esto sucede en nuestro entorno, en el trabajo, en la universidad. Te vas a encontrar con gentes que van a hablar en contra del matrimonio, en contra de este plan de vida. Y eso te hace perder la ilusión, perder las expectativas. Sin embargo, si tú tienes a Dios de tu mano, si tú confías al Señor y sabes elegir a esa persona, ¿verdad? No al azar, sino en oración, en discernimiento, Dios te va a permitir un matrimonio lleno de Dios.
0: ¿Cómo se vive? Ya para ir cerrando, Francisco, ¿cómo se vive en este mundo del que yo te hablaba? No solo en términos matrimoniales, sino en términos del corazón. ¿Cómo no se envenena el corazón en un mundo como el de hoy?
4: Yo creo que es una lucha constante. Es una lucha constante porque, bueno, nuestro matrimonio no es que sea perfecto por estar en el camino de Dios.
0: Claro.
4: Ella se porta mal a veces y uno tiene que ir ahí. No, pero vivimos las luchas de cualquier matrimonio, situaciones diarias de cualquier matrimonio. Creo que la diferencia es esa lucha constante de volvernos a elegir, de volvernos a amar, de volvernos a buscar. Es decir, nos molestamos, entramos en algún conflicto, pero siempre prevalece ese deseo de estar juntos y de que funcione. Y yo creo que eso es lo que muchas veces hoy en día se ha acomodado a que si no medio funciona, entonces me alejo, entonces lo dejo. Entonces se volvió muy desechable. Yo no hay una lucha. Hay un término que me encanta y lo hablamos mucho en todos estos retiros, y es el de quemar los barcos. Este concepto es bien interesante, padre. Quemar los barcos en el matrimonio. ¿Por qué? Uno va con su barco.
0: Quemar los barcos. Ah, sí, te lo escuché.
4: Y esto es bien interesante porque uno va con su barquito y se va a una isla. Y uno dice, bueno, ahí estoy, disfruto la isla. Pero yo sé que si en algún momento me aburro, me subo a mi barco y regreso a mi hogar, a mi casa. Cuando uno se casa, uno va a su isla, llamémoslo como una analogía, y uno está ahí. Pero quemar los barcos es decir, ya no hay regreso a otro lado.
0: Sí o sí.
4: Sí o sí, esto tiene que funcionar. El problema es que hoy en día está la idea de, bueno, si no funciona, me voy de regreso, me voy solo. Y ese concepto lo ha vuelto muy desechable. Pero cuando tú quemas los barcos, es decir, pues ya no hay vuelta atrás. O hacemos que funcione, o hacemos que funcione.
0: Voy a robar esa analogía para mi predicación. Ay, qué bueno, mis hermanos. Nutrirme del testimonio de vida que ustedes como matrimonio dan, que ustedes en la vida cristiana nos dan también. Y realmente ha sido un encuentro pues cortito, pero muy sustancioso para enriquecer la vida de nuestros oyentes, para enriquecer la vida de todos aquellos que confían en el Señor. ¿Cómo los seguimos en redes? ¿Cómo los encontramos? ¿Tienen música también en YouTube por allí también? Cuéntenos todas esas coordenadas.
4: Gracias, padre. Bueno, en Facebook, el apostolado que nosotros hemos fundado por inspiración de Dios y que les mandamos un saludo a todos los amigos allá de Guatemala que pertenecen a Uno Más para Cristo, nos encuentran como Uno Más para Cristo GT. Todo junto en letras. Uno Más para Cristo GT. Todo junto en letras en Facebook. En Instagram, Uno Más para XTO, que es la abreviación de Cristo, ¿no? XTO. Uno Más para XTO. Y en YouTube, como Francisco Quintana Oficial. Ahí están algunas canciones, también están videos de nuestras actividades. Nosotros hacemos un retiro para solteros, hacemos un retiro en un volcán, subiendo el volcán.
0: Wow.
4: Y vamos haciendo reflexiones dinámicas. Y en la parte de arriba, el asesor nuestro celebra misa y adoración eucarística en la parte de arriba del volcán. Hacemos un retiro para parejas que no han podido tener bebés. Increíble. Este apostolado se llama La Cigüeña Perdida. Hay mucho dolor ahí, padre. Mucho dolor. Y el Señor nos mandó a iniciar esto. Hacemos retiros de sanación. Bueno, hacemos
3: de
4: una...
3: niños también. Hacemos retiros para niños.
0: Aquí va a estar esta pareja pronto en Minuto de Dios. No sé, el Señor me lo está como asomando. De verdad, allí los buscaremos en las redes. Oti, unas palabras para la audiencia. Para
3: hacer. Claro que sí, pues motivarles desde nuestro corazón a que sigan perseverando en este camino de Dios, que disiernan ese llamado que Dios tiene para sus vidas y que con Dios todo es posible, de verdad. Por muy difícil que le estés pasando, por muy complicado que esté a tu alrededor, pero si Dios está contigo, todo es posible. Así que ánimo en el nombre de Jesús y seguimos adelante. Y Dios nos permita volver a vernos.
0: Amén, claro que sí, qué bonito. Gracias a todos por la sintonía en esta buena mañana de Minuto de Dios Medellín. En esta primavera del Espíritu que estamos viviendo, recuerden seguir conectados. Ya viene nuestro especial del Mundial, hoy que juega Colombia, hay especial de fútbol. Y dejemos que los expertos hablen de fútbol, nosotros seguiremos hablando de Dios más adelante. A las 11 de la mañana, Club de Amigos en Línea. ¿Saben que hay un Club de Amigos aquí en Minuto de Dios Medellín, que es el que sostiene la obra y es el que nos sostiene en oración y también con su donación? Hoy creo que también será de fútbol este Club de Amigos, porque el conductor del Club de Amigos es el que tiene esta emisora vestida de tricolor hoy. Y bueno, sí, está bien, se vale. Hoy todo se permite, hasta el director trajo su camiseta. Una bendición especial para todos. Nos escuchamos durante la jornada, a las 12 del mediodía la palabra, a la 1 de la tarde un solo Dios, una sola voz, a las 2 de la tarde la palabra nuevamente, y la programación sigue las 24 horas del día en esta señal del cielo. Hasta más tarde, Dios les bendiga.
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0: Un saludo cordial, mis queridos hermanos. 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
10: Son las 9:56.

0: En el nombre del Padre, y del Hijo, y del Espíritu Santo. Amén. Señor de la vida, tú nos creaste por amor y nos llamaste a vivir en plenitud. Cada persona es un don sagrado que refleja tu rostro desde el primer instante de su existencia hasta el último respiro de su camino en la tierra. Hoy te pedimos la gracia de reconocer y custodiar el valor único e irrepetible de cada ser humano. Que aprendamos a acoger la vida sin condiciones, a sostener con ternura la fragilidad, a acompañar con respeto cada etapa y a defender con valentía a quienes no tienen voz. Perdónanos, Señor, cuando caemos en la indiferencia o en la cultura del descarte, cuando dejamos de ver en el otro a un ser digno de amor. Danos un corazón nuevo, capaz de elegir siempre la vida, y manos generosas que la protejan con gestos concretos. Haz de tu iglesia un testimonio vivo del Evangelio de la vida, un lugar abierto donde toda existencia sea celebrada, donde nadie se sienta sobrante y donde la dignidad sea respetada y cuidada siempre. Señor Jesús, que amemos la vida como tú la amas, con ternura, fidelidad y entrega, que sepamos proclamar con palabras y gestos que cada vida humana vale el don total de sí mismo. Amén.
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0: A todos los oyentes de Minuto de Dios Radio Medellín, los saludamos con alegría, deseándoles pues así bien. Y marcando las 10:07 minutos de la mañana, les decimos que Jesús es mundial y estamos a nada menos de 5 horas para que ruede nuevamente la ilusión cafetera en el BC Place de Vancouver, donde la selección Colombia se medirá después de 8 años en los octavos de final de la Copa Mundial de la FIFA ante Suiza. Nos acompañará en el panel Juan Manuel Colorado Castañeda y en la operación de audio Sebastián Henao. Bienvenido, Sebas. Te vamos a poner a hablar de fútbol un momentico, pero bueno.
1: Dale, adelante.
0: Pero bueno, no, antes, bienvenido a este espacio, también bienvenido a Católicamente Deportivos, que esto es un espacio, Sebas, porque lo quisimos crear a partir de este año con la convicción de que el deporte también se puede vivir fundamentado en el Evangelio, y hay muchas situaciones que recaen dentro de este ámbito, y en el Mundial sí que se han visto demasiado. Entonces aquí Juanma me va a acompañar en el panel también.
2: Buenos días.
0: Nos vas a estar acompañando tú también, a todos nuestros oyentes, darles la bienvenida. Y bueno, no, Juanma, vamos de una con las noticias deportivas con fe, porque vamos a hablar de los duelos que no dijimos de los 16avos de final, o sea, los del viernes.
2: El del Australia-Egipto, el Argentina-Cabo Verde y ya.
0: Y Colombia gana. Y ya los duelos de octavos de final, y también fuera de hacerle la previa al partido de Colombia, le vamos a hacer la previa al de Argentina-Egipto, que es dentro de poco, en 50 minutos.
2: Así es, porque yendo por partes, empecemos por el Australia 1-Egipto 1, que en el que luego la selección egipcia de Mohamed Salah se impuso 4-2 en la tanda de penales, seguido de la Argentina 3-Cabo Verde 2, y el encuentro en el que Colombia aseguró su pase a octavos de final, ganándole por la mínima diferencia a Ghana. De este partido queda un par de datos. El primero es que Jordan Ayew, delantero de la selección ghanesa, se fue de esta Copa del Mundo sin hacer ni un solo tiro al arco en 4 partidos que tuvo como titular. Y luego, un viejo conocido pues de la selección Colombia, que es el ex técnico de la ahora ex técnico de la selección ghanesa, Carlos Queiroz, efectivamente quedó fuera de la selección ghanesa después de la eliminación en 16avos de final. En cuanto a los octavos, tuvimos de entrada el Canadá 0 Marruecos 3, donde Bono, por segunda vez, el arquero marroquí Bono,
0: se enfrenta a su país de nacimiento,
2: Canadá.
0: Es charro, porque ya eso había pasado en la fase de grupos de hace 3 años y medio en Qatar.
2: En Qatar, sí.
0: Y ahora vuelve, como de manera curiosa, pero esta vez en una fase eliminatoria.
2: Tuvimos el Paraguay 0, Francia 1, el Brasil 1, Noruega 2, donde Bruno Guimaraes se convirtió en el primer futbolista en fallar un penalti en Copas del Mundo desde 1986 para su selección, cuando lo había hecho en tierras mexicanas Zico. Y ojo, esto sin contar tandas de penales. Luego tuvimos el México 2 Inglaterra 3, donde siempre salieron varios datos. El primero de ellos es que es la primera vez que Inglaterra elimina a un anfitrión en la historia de las Copas del Mundo, seguido de que Guillermo Ochoa se retiró del fútbol y de la selección mexicana tras esta eliminación en octavos de final. Aguirre. Sí, Paco Memo Ochoa, sí.
0: Don Memo, el que nos manda a hacer la tareita para colorear y un cuentito.
2: Sí, como Gilberto, como lo hizo con Gilberto Mora.
0: Así es.
2: Luego, el Vasco Aguirre también dejó el banquillo de la selección mexicana. Por ahora asumirá la responsabilidad postmundial una leyenda del fútbol mexicano como lo es Rafa Márquez. Y una de las imágenes más surrealistas de los últimos 20 años en la historia del fútbol pega en el palo. Y es que Jordan Henderson abandonó la Copa del Mundo. Más de uno dirá, ¿por qué? A ver, no jugó ni un partido. No jugó ni al uno, 0 partidos. Una tarjeta amarilla siendo suplente en este partido contra México. Y en la celebración del 2-3... tropezó contra un cartel electrónico de publicidad.
0: O sea, los que vieron en redes sociales, eso fue una caída absurda.
2: No,
0: es absurda, que porque no midió muy bien la forma en la que saltó.
2: No, nada.
0: Y, o sea, te lesionas sin jugar, eso es algo realmente
2: amarilla lesión y no jugaste un partido.
0: Irónico. Es algo realmente irónico.
2: Yo creo que Y por eso digo que es, yo digo que perfectamente la imagen más surrealista del fútbol en los últimos 20 años.
0: Literal.
2: Luego tuvimos el Portugal 0, España 1, donde, para quienes crecieron en la época donde Messi y Cristiano fueron las dos leyendas de toda una generación, pues esta vez fue el turno de Cristiano Ronaldo de decirle adiós a la Copa del Mundo, no sin antes haber dejado un último récord, que fue el de ser el único jugador en marcar un gol en 6 copas del mundo diferentes. Bueno. Tuvimos el Estados Unidos 1, Bélgica 4.
0: Donde hubo una polémica, y eso pues ya metiéndonos de una forma muy prudente. Y uno dice, es que pues el fútbol es no tiene nada que ver con política, pero el fútbol es el deporte más político que existe. Para aquí Sebas nos lo acaba de...
2: Nos acaba de decir que sí.
0: De que sí, que es verdad.
2: Sí, sí. Pero demos contexto primero de qué fue lo que sucedió.
0: Sí, claro.
2: Lo primero fue que Florian Balogun, el delantero estadounidense, se fue expulsado en el partido contra Bosnia y Herzegovina, que ya lo habíamos dicho, se fue con un gol.
0: Y no es Florian, es Folarin.
2: Folarin Balogun se fue con un gol, falló uno debajo del arco y encima se fue expulsado con roja directa por una plancha a Mujeremovic de Bosnia.
0: Oíste, Juanma, aquí nos está reportando sintonía Alejandro Zuluaga. Ah. Dice, vamos Colombia a ganar esta tarde. Alejo, ahorita cuando estaba llegando acá a la emisora estaba en sintonía de una buena mañana. Y también pongo en mis oraciones la cirugía de tu hermana el día de hoy.
2: Hombre.
0: Entonces, pongamos en las manos de Dios, en el corazón misericordioso de Él y bajo el Espíritu Santo, que esta cirugía va a salir muy, pero muy bien. Estás en nuestras oraciones. Y claro que sí, hoy con toda la fe de que nuestra selección pasa a cuartos de final y volverá a Kansas City para disputar ese encuentro.
2: Ahora, retomando el contexto, después de esta roja... Por reglamento, se supone que es de mínimo un partido de fecha de sanción automática.
0: Así es.
2: El problema fue que justo antes del inicio del Estados Unidos-Bélgica, la FIFA le levantó la sanción.
0: Así es.
2: A Balogun.
0: El domingo.
2: Y además de que luego el entrenador belga, pues lógico su descontento por la decisión, afirmó en rueda de prensa que no sabía que el 5 de julio era el Día de Inocentes en Estados Unidos.
0: Además, Gianni Infantino recibió incluso el llamado de atención por parte del expresidente de la FIFA, Joseph Blatter, diciendo que no se levantan tarjetas rojas con una llamada telefónica política. Entonces, ha sido pues algo clave.
2: Un que hay que tomarlo con pinzas.
0: Que hay que tomarlo pues así como con pinzas, como dice su Juanma.
2: Y que también hubo un error del arquero en uno de los goles de Bélgica.
0: Sí, fue una mala salida de Matt Frees.
2: ¿A qué salió Matt Frees?
0: Pues salió a defender un balón que prácticamente corría más el riesgo del gol que al final se ejecutó. Entonces es como más de evaluación dentro de esa parte. Hoy tenemos los partidos de Argentina-Egipto y Colombia-Suiza, pero antes repasemos las llaves de cuartos de final.
2: Tenemos el Francia-Marruecos, el España-Bélgica, el Inglaterra-Noruega y ya luego los ganadores de estas dos llaves entre el Argentina-Egipto y Colombia-Suiza.
0: Bueno, ya démosle apertura al debate y también a nuestros oyentes para que por medio del Facebook Live o por medio del WhatsApp, del minuto WhatsApp 317-369-0797, Sebas nos va a estar colaborando dentro de esa parte, para que nos envíen sus predicciones del partido, sus análisis, porque ese espacio, como siempre se los hemos hecho saber, también es de ustedes.
2: ¿Viste lo de Manzambi, que se pierde el partido?
0: Antes yo cuando vi esa noticia, ¿sabes qué canción se me vino a la mente? La de Pescador de Hombres.
2: No.
0: Yo dije, señor, me has mirado a los ojos de una forma, porque Manzambi es uno de los jugadores que Colombia debe erradicar, que Colombia debía erradicar. Pero decían que Manzambi se lesionó en uno de los entrenamientos de Vancouver y eso es un plus muy fundamental porque él es el cerebro de todo el equipo de Suiza y eso se vio en el primer tiempo del partido contra Argelia porque él fue el que hizo la mayoría de la jugada y asistió a Embolo para el primer gol.
2: Y luego desatascó en fase de grupos el partido con Bosnia.
0: Así es.
2: Lo desatascó él solo.
0: Así
2: pero
0: es,
2: ahora, en los últimos 15 minutos. Sobre el papel entonces tenemos que... Xhaka estaría en uno de los puestos de mediocampista.
0: Así
2: en
0: es.
2: En el otro, no sé si...
0: ¿Sería Remo Fruehler o Fabián Rieder?
2: Yo creo que más fácil Fruehler.
0: Remo Fruehler.
2: Pero el que sí es fijo que va a entrar en lugar de Manzambi es Rieder.
0: Fabián Rieder, que tuvo una jugada muy desaprovechada. Tuvo una jugada muy desaprovechada contra Argelia, que se la tiró a las manos, pero la tenía enfrente al arco. Entonces, está dentro de esa parte, Granit Xhaka de 10, pero también hay que tener muy en cuenta a Rubén Vargas y a Aurel Embolo, que Embolo es de las personas que no te ejecuta dentro del manejo del balón.
2: No es un gran matador de área.
0: Pero, ¿qué te define? ¿Qué te define?
2: Tiene que dejársela muy...
0: Se la tienen que dejar muy clara.
2: Para que la mande a guardar. Y pero bueno, que luego también tienen a Okafor dentro de las alternativas.
0: A Okafor. Que te puede jugar pero Juanma, antes démosle un poquito al debate de lo que fueron estas llaves más de octavos que los partidos que no pudimos hablar de 16avos. Por ejemplo, la sorpresa que dio Cabo Verde. Que eso nos ilusionó
2: el
0: a todos.
2: El
0: 2-2 con ese golazo de López Cabral.
2: Es el gol de la Copa del Mundo.
0: Sí.
2: Es que uno por lo menos sobre el papel y hasta los propios jugadores argentinos lo reconocían post partido. Y es que esa llave no tenía por qué haberse ido a tiempo extra.
0: No.
2: Entonces ahora para este partido que van a jugar en breves.
0: En breves,
2: van a llegar muy justos físicamente. Y que no nos sorprenda, por ejemplo, que Egipto sepa capitalizar este tipo de desgastes. Por más que luego en la llave de 16avos también se vio...
0: Argentina jugó en Miami y México y Egipto jugó en Dallas. Entonces, ambos llegan con desgaste físico, pero obviamente tenemos muy en cuenta el tema de los climas. Hace mayor humedad en Miami que en Dallas. Entonces, y Egipto y el planteamiento que ha hecho Hossam Hassan siempre ha sido pues como del desgaste del equipo y eso fue lo que mostró contra Australia.
2: De los nombres de Egipto,
0: Marmoush, Trezeguet, Mohamed Salah, el arquero también.
2: Bueno, Chenawi, la experiencia, pero
0: está de suplente.
2: Está de suplente en estos momentos. Luego también está el del Real Oviedo, que creo que también se llama igual que el entrenador. Egipto sí tiene un equipo que por lo menos de lo que es la segunda en línea de volantes y la punta de ataque, nombres con mucha calidad.
0: Así es, entonces vemos pues como en temas de desgaste un Egipto que van a llegar desgastados, pero que van a concentrarse en el tema del desgaste.
2: Y ojo que
0: con Colombia gana, yo te voy a decir la verdad, no quedé contento después del partido. Pero Néstor Lorenzo dio la razón por la cual Colombia bajó el ritmo. Es para la retención del desgaste físico, porque sabían que iban a jugar en un lugar donde la humedad les iba a jugar en contra.
2: Es que...
0: Recordemos que Vancouver son 2 horas menos.
2: Eso lo puedo entender, pero si lo veo desde el trámite del partido, siento que podía... al menos anotar otro gol más.
0: Sí, es que
2: lo que sufrió Colombia fue cuando ya luego Ghana empezó a llegar con mucha claridad
0: a partir de la segunda mitad. Empezó a llegar con mucha claridad, pero no supo definir.
2: No supo definir. No,
0: y además vimos a un Antoine Semenyo flojísimo.
2: Iñaki Williams.
0: Tampoco demostró. Y Jordan Ayew, como lo acabas de demostrar en los datos,
2: ni un solo tiro al arco
0: en los últimos partidos.
2: O sea, piensa que uno dice, al menos Giroud, que tiene fama de ganar el mundial sin haberle metido un gol a nadie, por lo menos remató al arco. Jordan Ayew ni eso.
0: Así es, entonces la verdad se demuestra pues que un Ghana flojísimo, pero Colombia pudo haber demostrado mucho más. Ghana les llegó, pero corrieron con la suerte de que Ghana no supo definir. Entonces desde que Ghana no supo definir, ahí por lo menos entramos en esa fase de que Colombia sabe retener. Y eso fue lo que había dicho pues Néstor Lorenzo, pero hoy no lo puede demostrar delante de Suiza.
2: Yo puedo entender ese punto que dices por el que te decepciona el partido, pero también si lo veo desde otro punto es como que otra vez Colombia tiene para ampliar las diferencias.
0: Así es.
2: Y no lo...
0: Bueno, aquí ya aquí nuestro querido Juan José Valencia empezó con el ambiente.
1: Se man lleva así toda la mañana.
0: No, sí. Desde el programa del Padre José.
1: No, hombre, desde las 6 antes de la Eucaristía.
0: No.
1: Madrugaron.
0: Pero bueno, no, antes aquí nos estamos haciendo el ambiente. También en WhatsApp, en el minuto WhatsApp, háganse el ambiente.
2: A ver, que.
0: Háganse el ambiente, recuerden, en el 317-369-0797.
2: ¿Qué marcadores proponen para...
0: ¿Qué marcadores proponen hoy? ¿Qué dicen? ¿Qué analizan?
2: ¿Alguien por interno?
0: El gran Alejandro Zuluaga.
2: Alguien por interno personal me estaba diciendo que esperaba que Colombia ganara 3-0.
0: No creo.
2: No suscribo.
0: Porque Colombia carece mucho de definición. Pero bueno, hablemos brevemente de lo que ocurrió en Canadá-Marruecos. Vi un Canadá que la verdad ya estaba reventado, se dejó reventar, y Marruecos supo aprovechar eso con Saibari, con Boudaki. Entonces el Ainaoui, que ese delantero tiene mejor nivel en estos momentos que Nesiri.
2: Pero ojo que Nesiri ni siquiera está en el mundial.
0: Por eso ni siquiera está, pero comparándolo, el Ainaoui está con un nivel muy superior a Nesiri.
2: O sea, sí, es cierto eso, pero yo digo, Canadá antes rindió por encima de lo que se esperaba.
0: Así es.
2: Rindió por encima de lo que se esperaba, y sobre todo de la mano de Jesse March, que uno no lo tenía tan visto en el radar de selecciones. Al menos lo último que le recordaba a Jesse March era cuando estaba en el Leeds.
0: Jesse March. Había descendido. Pero Jesse March incluso, ¿sabes qué? Él es como un entrenador de educación física.
2: Bueno, es un profesor de educación física, porque la imagen de chill que tenía durante el partido contra Bosnia, que se recostó así.
0: Que se recostó, sí, o sea, demostró.
2: Tranquilo, por más que se le estaba yendo el partido.
0: Así es.
2: En las manos.
0: Así es, entonces.
2: Pero él es muy de estos momentos.
0: Sí.
2: Muy de
0: estos momentos. El caso es que Jesse March, uh-huh. El planteamiento le salió por un momento. Pero ya después Marruecos encontró el estilo de juego. Incluso se ve un poco mejor de lo que se vio en Qatar. Entonces,
2: pero también entre la plantilla de Qatar 2022 y esta, tiene más calidad esta.
0: Claro.
2: Mucha más calidad,
0: un mejor replanteamiento. Aunque Regragui fue el de la base, aquí ya se está buscando pues como un potencializador que ejecute en Marruecos más verticalidad. Y como lo habíamos hablado en programas anteriores, Marruecos actualmente es el equipo más serio que tiene la Confederación Africana.
2: Y que ha sabido cerrar los partidos, porque luego lo que hablábamos en el programa anterior, lo que fue eso a partir del minuto 85-86 en adelante, lo que le costó a un Congo, a un Costa de Marfil las clasificaciones.
0: Es que, o sea, el fútbol africano viene en alza, pero...
2: En general la clase media del fútbol.
0: Exacto, sí. Pues sí, si lo estratificamos.
2: Sí.
0: Si lo estratificamos. Pero realmente África tiene pues mucho potencial. Eso ya se vio con Marruecos desde el Mundial de Qatar, desde los Juegos Olímpicos de París 2024, desde el Mundial Sub-20 de Chile,
2: sí,
0: en el año pasado, donde quedaron campeones y se impusieron de manera contundente ante Argentina. Entonces se ve pues como esa seriedad, se ve pues así como esa seriedad que ha cogido, y lo que alguna vez hace 40 años Carlos Salvador Bilardo dijo: el mayor potencial en alza del fútbol mundial está en Marruecos. Entonces ahí es donde le damos pues como el crédito a todo lo que ha hecho el equipo marroquí, que dentro de 4 años será sede de la Copa Mundial de la FIFA, compartiendo con España, con Portugal y con las sedes inaugurales, que son Argentina, Uruguay y Paraguay. Eso aprovechando es. Que estamos hablando de en idioma guaraní, Paraguay, bueno, cayó por la mínima diferencia ante Francia.
2: Estaba haciendo la tarea Paraguay hasta la acción del penal. Que mire que casualmente quien provoca el penal es uno de los futbolistas que al menos se puede decir que es de lo más destacado del fútbol guaraní, que es Diego Gómez, el del Brighton. Pero recordemos que en la previa al partido contra Alemania se lo había perdido por acumulación de amarillas. Vuelve a este partido contra Francia. Me atrevo a decir que al menos desde el vamos, si el plan era contar con Gómez de titular, era que él fuese ese perfil todocampista que fuera inteligente para indicar en qué momentos subir al ataque, en qué momentos mantener la retaguardia en esa, respaldando esa línea de cinco defensores de Alfaro. Pero lo que a mí me dio la impresión fue que no calculó bien ese tempo para decir como bueno, en este momento ya podemos hacer transiciones defensa-ataque.
0: Y no calculó muy bien esa parte de la verticalidad de Francia, porque en los primeros minutos, y viste, en los primeros 5 minutos Paraguay nunca tocó el balón.
2: No, nunca lo tocó.
0: Y aunque Alfaro buscó la utopía, y si no fuera por Orlando Gil, el marcador se hubiera extendido. Paraguay supo hacer su tarea, pero a medias. Más que todo porque
2: es que yo siento que fue más el que tema, todo por ese detalle.
0: Porque el tema defensivo lo buscaron de una manera muy desesperada. Entonces, cuando lo buscan de una manera muy desesperada, se vio un equipo totalmente suelto.
2: Y ojo.
0: Y que le dio mucha gabela, si se puede decir, a Francia.
2: Y ojo, un poco este tipo de partidos como el Paraguay-Francia o el partido de Argentina-Cabo Verde de 16avos, que es contra equipos que tienen una base defensiva de mucho respaldo entre línea de 3 con línea de 2 de con volantes de primera línea. Ojo, que por ahí es donde se le están atragantando los partidos a las grandes potencias del fútbol. Porque si te fijas, por ejemplo, lo que ocurrió en el partido de Inglaterra-Congo fue eso.
0: Sí.
2: Lo que ocurrió en el Argentina-Cabo Verde, el que tuvo contra las cuerdas a Cabo Verde, fue eso.
0: Pero bueno, Sebas, aquí nos acabas de mencionar que tenemos 2 mensajes en nuestro minuto WhatsApp.
1: Bueno, por ahora, para acá. Por ahora, solo uno, pero...
2: A ver.
1: Ben revisó Facebook. Bueno, no.
0: Facebook ya está no. Alejandro Zuluaga, que nos había comentado lo de Colombia.
1: Pero no nos contó cuánto es la apuesta del marcador.
2: Ah, bueno, sí.
0: No, y también saludamos a Alba Henao, que nos acaba de dejar su like en vivo. La saludamos de todo corazón.
2: Ah, bueno.
1: Ok.
2: ¿Qué mensaje hay?
1: Bueno, tenemos a Luz Mari Torres desde Texas, Estados Unidos, y nos dice: buen día, muchachos, desde Texas los saludo. Oiga, qué guachafita tan bacana. Es que este Juan José con su corneta, que seguro están allá en la cocina y ahora viene.
2: Ah, no, capaz, claro.
0: Él está así. Tradición. Y si él hace ahorita club de amigos, te lo juro que así va a estar.
1: Así va a estar. Pero bueno, dice Luz Mari que hoy queda el marcador Colombia 2, Suiza 1. Vamos a ganar.
0: Sí, es un marcador viable porque es parejo. Lo que sea de ese partido va a ser parejo. Bueno, sí. Continuemos entonces, Juanma. Y también gracias a Luz Mari. También gracias a Luz Mari por su mensaje. Vamos a hablar del Brasil-Noruega.
2: Yo creo que es un poco el retrato, el reflejo de que a esta Brasil le faltan calidad en posiciones del campo muy específicas. Y aquí tengo que hablar de los laterales. Que hablar de los ni izquierda ni derecha.
0: Y es porque desde ahí les llegó Noruega todo el tiempo. Incluso el gol anulado del primer tiempo
2: fue desde el...
0: Nace desde el error de los laterales. Entonces ahí es clave y fundamental entenderlo. Tal como lo decía mi papá. Ah, ¿qué pasó, Sebas?
1: Tenemos otra apuesta al marcador, pero...
2: A ver.
1: Creo que... ¡Oh! No quiero imaginar cómo va a ser Club de Amigos, la verdad.
2: No, compadezco la producción de Club de Amigos.
1: Queridos oyentes, han tomado la emisora Minuto de Dios.
0: Hemos tomado.
1: No quiero imaginar cómo va a ser Club de Amigos, la verdad.
2: No, compadezco la producción de Club de Amigos.
1: Queridos oyentes, han tomado la emisora Minuto de Dios.

0: netamente laboral.
1: Mira, por interno me comenta mi querida Jimena Bedoya, quedamos 2-1, gana Colombia. Nada más por meterle fe. También hay un marcador de Mari.
2: Nada más por meterle fe.
0: Pero acuérdense de lo que decían uno de los salmos, que la fe mueve montañas. Entonces hay que tener fe como un granito de mostaza. Pero realmente es un marcador que yo lo veo, o sea, aunque no... Aunque yo pues desde un análisis no lo veo que suceda, puede ser viable.
1: Ok.
2: Yo siento que esto va para tiempos extra.
1: Mira, Jimena, la invitación es a que tengas fe.
0: Así es.
1: A que fortalezcas esa fe en...
2: En la selección.
1: En la selección. Sí.
0: Pero bueno, lo que seguíamos entonces de Brasil-Noruega es que ahí nace el problema desde los laterales. Y sobre todo porque no hay comunicación desde... O sea, no hay comunicación desde el bloque de ataque. Cuando no hay comunicación en el bloque de ataque. Y
2: es una desconexión rara, porque es como que el pivote
0: Que era Mateus Cunha. Pero imagínate que la FIFA entregó mal la plantilla y puso a Mateus Cunha 10 y a Gabriel Martinelli de 9. Entonces ahí el planteamiento y el esquema estuvo mal. Entonces Gabriel Martinelli estuvo solo. Estuvo completamente solo como 10. Y Bruno Guimaraes no lo supo articular.
2: Neymar tampoco fue el factor diferencial.
0: No, y eso también.
2: Cunha, que en teoría es más un 9 técnico, tampoco vi que fuera lo suficientemente pues como resolutivo ante una defensa que, por lo menos por nombres, uno dice no es tan compleja. Pero sobre todo luego. Y yo creo que también habla un poco de lo que fue la convocatoria de Brasil. Si te pones a revisar la lista de convocados de Brasil, ¿cómo dejas primero a João Pedro fuera del Mundial cuando era quizás el delantero más en racha, más enrachado que tenía?
0: Y sobre todo porque te sabía definir.
2: Junto a Igor Thiago.
0: Te sabía definir. Igor Thiago ni siquiera tuvo minutos en ese Mundial. El error también viene de Carlo Ancelotti por poner a confiar como... Bueno, voy a citar a mi papá, que lo más seguro es que nos debe estar escuchando por los 1230 AM, que son las vacas sagradas de la selección.
2: A ver, a mí no... Endrick no es vaca sagrada.
0: No, pero Casemiro sí.
2: Pero a ver, también es necesario ese tipo de perfil de jugador experimentado, que pero no, venía bien en el United, lo hizo
0: pero,
2: muy bien.
0: Pero no demostró en partidos esenciales con Marruecos y como fue con Noruega.
2: Ahora.
0: O sea, sí. Se debe ir erradicando esa parte de las vacas sagradas.
2: Pero a ver, por ejemplo, si usted pone a ver listo, si quitamos esa parte, Fabinho tampoco ha sido la gran cosa.
0: No.
2: Ederson, que fue un poco el parche de última hora, tampoco. Entonces es como... Ajá, sí, quitemos a las vacas sagradas, pero ¿en pro de quién?
0: En pro, exacto. Y ahí es donde.
2: Entonces, por ahí yo puedo entender que haya jugado Casemiro a pesar de.
0: Así es, y Bruno Guimaraes tampoco, y es uno de los principales culpables de esta derrota de Brasil. Pasemos a México-Inglaterra.
2: ¿Qué sería de esta México sin Quiñones?
0: La verdad, no sería nada porque no se vio un equipo pues definitorio desde que Santi Jiménez estuvo solo. Julián Quiñones fue el factor diferencial en ataque de cómo el Vasco Aguirre logró potencializar todo lo que México no tenía desde Oribe Peralta.
2: ¿Desde Oribe Peralta?
0: Desde Oribe
2: ¿Más que
0: Peralta.
2: Chicharito?
0: No, pues es que bueno, es más que es que Julián Quiñones y Oribe Peralta son
2: nada que ver uno con el otro.
0: No, espere. Oribe Peralta y Julián Quiñones son uno solo, la verdad. Y Julián Quiñones son las mismas características de los dos. Sobre todo porque Julián Quiñones te definía.
2: Ya.
0: Y Chicharito, o sea, y Oribe Peralta te articulaba en el ataque como una base de doble 9. Y Chicharito te definía. O sea, no. Y eso porque tenemos es un colombiano. Un colombiano que marcó la diferencia con México. Y eso me parece bien.
2: Pero es que vuelve y juega. ¿Qué sería de esta México sin... Sin Julián Quiñones?
0: La verdad no sería nada. No sería nada porque Raúl Jiménez no tendría su compañero en el bloque de ataque y estaría pues como parco.
2: No, porque es que mira, Raúl Jiménez bien sin lucir en el Fulham.
0: Así es.
2: El Bebote Jiménez, Santiago Jiménez.
0: No le decía ni un gol ni al arco.
2: No, es que lo acaba de decir ahorita y todo. Edson Álvarez. Oiga, México jugaba mejor sin Edson Álvarez que con Edson Álvarez.
0: Exacto, y sobre todo porque se había...

0: hizo el desgaste físico de Edson Álvarez.
1: Luego, Obed Vargas.
0: No se vio.
1: No se vio. Cachorro Montes.
0: César Montes tampoco se vio.
1: Quedó muy mal parado en el partido inaugural.
0: Tampoco se vio.
1: Quedó exhibido en la lentitud.
0: Pero el caso de César Montes es que es un muy buen central que te sube a concluir los tiros de esquina.
1: Pero solo eso.
0: Sí, pero en su factor, pues así dentro de la defensa, no se ve pues,
1: y depende un equipo mucho fuerte. De lo que haga Johan Vázquez.
0: Así es.
1: Luego. Jorge Sánchez, Chávez, los dos laterales, el derecho y el izquierdo, sin más.
0: Aquí es de destacar a Gil Morita. Gil Morita que lastimosamente pidió que el partido se jugara al mediodía porque entraba al colegio el lunes. Pero ya como los memes decían, no, ya no vayas, ya está reprobado.
1: No, prioridades.
0: Hay prioridades, claro que sí. No, incluso, ¿sabes qué?
1: ¿Cuántos pueden decir, maestro, no puedo venir a clase porque es que voy a jugar un partido con la selección mexicana del mundial?
0: No, y sobre
1: ¿cuántos todo, pueden decir eso?
0: No, y sobre todo también habían memes que decían que Gil Morita no podía jugar a las 6 porque él era monaguillo en la el caso es de que Gil Morita tuvo un gran mundial dentro de la actuación individual.
1: Las notas positivas de México fueron Quiñones, Morita, tal a Rangel lo meto ahí.
0: Sí, Rangel, el arquero, ha demostrado mucho nivel y sobre todo ya yéndonos al otro bando de Inglaterra, eso se llama estrategia. Estrategia, porque los que hicieron el partido contra México fueron Harry Kane, Anthony Gordon y Jude Bellingham.
1: Pero imagínense, si no es por un chispazo concreto de alguno de ellos,
0: que sería Inglaterra también.
1: Se cae.
0: Así es.
1: Inglaterra se cae y no solo eso.
0: Y sino eso porque,
1: por ejemplo, con uno menos.
0: Y eso porque ustedes mismos vieron que Thomas Tuchel había llevado una convocatoria muy polémica sin por no Foden, haber llevado.
1: Sin Palmer.
0: Sin Morgan Gibbs-White. Entonces, realmente fue muy alarmante, pero se vio una Inglaterra que cumple las expectativas y que yo lo pongo dentro de los cuatro mejores del Mundial.
1: Yo no lo pondría entre los cuatro mejores del Mundial, pero precisamente por esa dependencia en chispazos específicos de algunas de sus figuras. Solamente por eso no lo pongo entre
0: los cuatro mejores. ¿Y sabes a quién destaco mucho? A Spence dentro de lo defensivo. Spence bueno. Ha logrado erradicar jugadas de ataque peligrosas de los equipos rivales. Así fue, o sea, contra Ghana, así fue contra Croacia, así fue también contra Congo. Es que desde el cambio de Spence, Inglaterra volvió a resurgir.
1: Pero es que también, claro, es el único lateral derecho de oficio.
0: Literal.
1: Que tiene Inglaterra.
0: Literal. Pero bueno, el caso es de que fuera del meme de Harry Kane que se quedó sin voz.
1: O el meme de Memo Ochoa que... contándole un cuento y dándole la tarea cuentito. A Morita.
0: Te tienes que dormir, carnal. No has hecho tu tarea.
1: Vengo a contarte un cuento.
0: Con
1: el muñequito aquí en la mano.
0: Pero bueno, no, antes de sacar. El Portugal-España no se vio por ningún lado hasta la reposición, donde incluso hago una nota católica, donde cuando terminó el partido en Dallas, graban a Fabián Ruiz y él mismo dice viva San Fermín. Eso ya es en clave de católicamente deportivo.
1: Ahora, a lo que voy es que francamente mal Portugal.
0: Mal Portugal, un equipo que la verdad no te cohesiona, o sea, y que se deja llevar mucho por los egos.
1: No, y espere, luego si uno dice, uno ve nombre por nombre, Vitinha, Bruno Alves,
0: Nuno Méndez, Rafael Leao, Renato Veiga y Cristiano Ronaldo, que no supo comunicar con los compañeros.
1: Es que ya era dramático el hecho de que Cristiano Ronaldo quedara solo en el área, porque ya al menos en estos momentos de la carrera de Cristiano ya es directamente tírenle balones al área, Cristiano.
0: Así es que
1: pero no tenía ningún respaldo de ese doble 8 que había planteado desde el vamos Roberto Martínez, y tampoco por los extremos.
0: Así es.
1: Porque mira que João Félix como tal de oficio no es un extremo.
0: No.
1: No es un extremo.
0: No.
1: Por derecha estaba Pedro Neto.
0: Pedro Neto, Nuno Mendes jugando con esa parte de carrilero, a ver si podía darle ese soporte a los extremos, y no se vio absolutamente nada, ni en definición ni en esquema. Roberto Martínez, y me disculpan la expresión, es alguien que no sabe de estrategia. No sabe. Le han salido partidos por individualidades.
1: Pero sabes otra cosa. Yo lo que siento es que Roberto Martínez, que al menos en su recorrido con clubes, sí se ha destacado precisamente por eso.
0: Así
1: yo es. Creo que lo que no ha entendido es que en selecciones no se puede jugar igual que en clubes.
0: Exactamente. Y ese es el mayor pecado de muchos entrenadores. Ya le pasó a Ancelotti, ya le pasó a Rueda, ya le pasó a Carlos Queiroz también. Entonces no se ve como esa base. Igualmente ya Roberto Martínez renunció y el nuevo técnico de Portugal va a ser Jorge Jesús.
1: Lo más seguro.
0: Entonces se vio pues un Portugal muerto. Aunque ese es el último mundial, esperemos que dentro de 2 añitos...
1: Y España haciendo la tarea sin más.
0: Cristiano Ronaldo pueda jugar la Eurocopa en el Reino Unido y en Irlanda.
1: Uy, hay que ver porque... Si este es el último mundial de Cristiano,
0: que sea la última Eurocopa de Cristiano.
1: Que falta ver si la asume como
0: si,
1: tal.
0: Si la asume como o tal.
1: Si
0: exacto.
1: Deja el plano de una vez.
0: Pero bueno, entonces ya con eso y terminamos con Estados Unidos, Bélgica, para decir una sola cosa. El fútbol no se puede intervenir de manera política, por más que seas el país organizador.
1: La pelota no se mancha.
0: Tal como lo dijo nuestro querido amigo, que en paz descanse, Diego Armando Maradona.
1: Es complejo.
0: Es de entenderlo.
1: Es complejo
0: es de entenderlo
1: no ver
0: bien.
1: Este partido sin lo que ocurrió extra cancha.
0: Así es.
1: No hay forma, y sobre todo porque, o al menos la impresión que daba desde que se dio a conocer que le levantaban la sanción a Balogun.
0: A Folarin Balogun.
1: Es que al menos que no fuera estadounidense, la gran mayoría estaba apoyando a Bélgica, y creo que Bélgica incluso se notó en la cancha que jugó ese partido a rabiar como si fuera una final, y los destrozó.
0: Así es.
1: Doblete de Ketelaere.
0: Y Bélgica fue de menos a más en el mundial, encontrando su esencia. En cambio Estados Unidos fue de más a menos, y sobre todo porque se lo come la mentalidad de que los últimos partidos bien ganados merecen ya como un relajo dentro de la forma en la que vas a salir a jugar.
1: Que de hecho Pochettino, no sé si lo escuchaste, Juanjo, había dicho algo similar, como a que pues lo importante fue que pasamos de primero, que
0: tal. Así es, entonces pero, ahí es donde se come esa parte de la mentalidad. Un equipo,
1: o sea, se confió.
0: Que se confía.
1: Se confió.
0: Bueno,
1: ¿Qué tenemos ahora?
0: Bueno, vamos a pasar brevemente nosotros ya habíamos hablado de Argentina-Egipto. Vamos a pasar entonces a la previa del partido de Suiza contra Colombia. Vamos a hablar de Iván Barton,
1: que va a ser el juez central,
0: el juez salvadoreño, donde los últimos partidos se ha visto pues que ha sido pues un juez que es tarjeterito. Ha pitado en este mundial Turquía, Paraguay y Japón contra Suecia. Él fue el primer juez en aplicar la ley Prestiani, donde un jugador se tapa la boca para ofender al rival y eso ya viene siendo tarjeta roja, ¿no? Expulsó a Miguel Almirón.
1: En el empate a uno entre Japón y Suecia, tarjeterito 3.
0: Es que tiene un promedio de 3 tarjetas amarillas y una roja por partido. Y eso porque también ha pitado el año pasado partidos interesantes como el Inter Fluminense, Flamengo Chelsea. Bueno, y esos dos
1: el
0: partidos
1: Panamá,
0: fueron
1: Estados
0: sorpresas
1: Unidos
0: de la Copa América.
1: La Copa América.
0: Inglaterra-Senegal del Mundial de 2022, Brasil-Suiza del Mundial 2022, y la victoria sorpresiva de Japón contra Alemania en el 2022. Esos datos fueron tomados de whoscored.com. Y bueno, no. Como siempre, y aquí es donde queremos más oyentes, no sé si hay más mensajes por el WhatsApp, queremos más oyentes hablando de cómo ven a Colombia, de qué es lo que quieren para ver en su selección. Entonces, bueno, la actualidad de la selección colombiana, donde ya habíamos hablado del desgaste físico, y lo más irónico es que si gana ese partido vuelve a Kansas City para jugar el sábado, lo más probable contra Argentina.
1: Que de hecho los argentinos mismos dicen que prefieren que les toque Suiza a que les toque Colombia.
0: Así es. Entonces es como de analizar. Yo me voy con el 11 titular igual, igual, pero yo haría una sola modificación de Johan Mojica por David Machado.
1: Yo haría dos.
0: ¿Cuáles?
1: Ese.
0: Y en punta el Cucho Hernández.
1: Sí, porque es que ya se vio que, o sea, Luis Javier Suárez sacó casualmente su mejor partido entrando de cambio.
0: Así es.
1: Entrando de cambio.
0: Así es, y sobre todo porque sabemos que no está John Córdoba. Colombia está...
1: Se lesionó, Córdoba no iba ni 5 minutos y al rato también se lesionó otro ganés.
0: El lateral.
1: Sí.
0: Entonces no, el Cucho debe ir titular y rinde más el cambio. Entonces sería lo mismo, Lerma, Puerta como los volantes de, sí, como los volantes de creación, James Rodríguez, Luis Díaz, John Arias en punta el Cucho, los centrales siempre van a ser entonces John Lucumí, Benson Sánchez. Quiero que esté por Johan Mojica y Iber Machado.
1: Aunque
0: esté
1: ojo, Daniel que no me sorprendería si Camilo desde Vargas. El vamos, entra Santi Arias y a Muñoz lo dejan
0: Como para el remate, como Santi, sí, Arias para el desgaste.
1: Eso.
0: Para el desgaste.
1: Y sobre todo, piensa que los laterales suizos tampoco han tenido tanto, no son laterales de perfil de mucho recorrido.
0: Sebastián.
2: Bueno, igual, son las 10:48 de la mañana. Buen momento para recordarle a los oyentes que pueden escribirnos al 317-369-0797, el minuto WhatsApp, el 317-369-0797, para contarnos sus predicciones para el marcador Colombia-Suiza, ¿sí o no?
0: Así es. Así es. Sí, señor.
1: Pero marcador, bueno. Juan José.
0: Marcador, 1-0.
1: Digo que queda 2-2 y se define desde los dos.
0: Me parece muy bien. Entonces, la idea de Colombia es erradicar. Es erradicar todo lo que venga por el bloque de ataque.
1: ¿Algún marcador?
0: Sebas.
2: Bueno, yo quiero adrenalina. 0-0 penales.
0: Me gusta.
1: 0-0 penales.
0: Pero me gusta, voy contigo con ese resultado. Ay. Voy también saludando a Rosa Lucía San Clemente Varela, que nos acaba de reportar sintonía a través del Facebook Live. Y también las personas que le han dado like, como Ángela Esperanza, Ballestas Amador y Nelly Ateor.
1: Hay un par de momentos a comentar, que el primero es la que se presentó pues ya oficialmente cuál va a ser el balón de la final de las finales de la Copa del Mundo.
0: Sí,
1: El
0: Trionda Final Pro, que ya ahorita los que nos están viendo a través del Facebook Live lo van a mostrar por acá, pero los que nos están escuchando en los 1230 AM, o sea, toca hacer una inscripción visual. Es ese mismo
1: de este mini Trionda de colección, pero con tonos dorados, negros. Ahí está.
0: Exactamente, ahí está. Es un balón que destaca por volver a lo tradicional, que no se vio ni en la final de Rusia ni en la final de Qatar. Se vio un balón, o sea, es un balón que retoca ese engalanamiento para coronar al campeón del mundo. Sí. Donde se ve en los paneles donde se supone que estaban los colores azules, rojo y verde.
1: De los ahora, tres anfitriones.
0: Exacto. Ahora ya se ve el nombre de las ciudades, pero en dorado, donde se van a jugar los partidos, donde va a rodar dicho balón. O sea, en las semifinales, donde se va a jugar. Donde se van a jugar en Atlanta, en Dallas, el tercer y cuarto puesto que se va a jugar en Miami.
1: Y la final en el MetLife.
0: En el MetLife, que por reglamento de FIFA pues se llama New Jersey Stadium. Uh-huh. Entonces se ve un balón realmente muy interesante porque retoma esos detalles de final, como lo vimos en Alemania 2006, ya como lo vimos
1: la tipografía del trofeo,
0: como lo vimos en Sudáfrica 2010, como lo vimos en Brasil 2014, y así como dices tú, se ve la tipografía del trofeo como tal. Entonces se ve pues un balón muy interesante, y lo mejor es que se va a usar tal como lo hemos visto en ediciones pasadas y como lo fue también en el Mundial de Clubes desde las semifinales.
1: Y ojo que dentro de estas otras cosas varias que estamos tocando, a ver, es verdad que estamos hablando de los 16avos, ahora de este balón de la previa de la final, lo que fueron los últimos cruces, pero es que en los últimos días saltó la noticia de que 8 futbolistas de la selección de Túnez dieron positivo al control antidopaje por clenbuterol.
0: Y aún así quedan eliminados.
1: Sí, se fueron a pasear, fueron colistas de su grupo con Japón, con Países Bajos, con Suecia.
0: No me extraña.
1: Y no, es que ¿a qué fueron? ¿A qué fueron el equipo tunecino?
0: Y también, ¿qué pasa con las camisetas de Puma? En su momento se rompió la camiseta de Pavel Schulz de República Checa y esa vez fue la de Chadi Riad
1: de Marruecos.
0: Pero aquí ya se dio una explicación. ¿Pasó? Lo que pasa es que la tela se vuelve menos pesada. Cuando la tela se vuelve menos pesada, se vuelve más propensa a romperse. Por eso es que las camisetas de Adidas manejan pues como una tela muy rígida. Sí. Las Adidas manejan una tela muy rígida y por eso es que se vuelve un poco más pesada al usar, pero se vuelve más cómoda. Sebas.
2: Bueno, les cuento que mientras hablamos de camisas, de balones, nos cuentan y nos reportan sintonía. Dice Luz Mari, otra vez desde Texas, Estados Unidos, dice: les cuento que aquí en Estados Unidos el calor es bastante, bastante crítico. Espero que cuando Colombia regrese a Kansas a jugar no esté tan caliente, que Dios los ayude. Así y nos es. Recuerda su marcador 2-1 ganando Colombia, porque vamos a ganar.
0: Yo le hago una pregunta a Luz Mari, y es: ¿en qué parte de Texas está ubicada? Porque recordemos que hay dos estadios mundialistas. Hay dos estadios mundialistas en el
1: AT&T.
0: En el AT&T Stadium, que es el estadio de Dallas, y el Energy Stadium de Houston. Entonces, si Luz Mari puede resolver
1: Colombia
0: esa pregunta.
1: Se sumó a esta estrategia de usar como estos chalecos que tienen como esta agua, no sé
0: hielo,
1: qué sea eso.
0: Hielo.
1: Entonces, para refrescarse un poco de la
0: Y eso humedad. Porque Luz Mari puede ser clave muy fundamental de cómo se está viviendo el mundial, con este desgaste, con las pausas de hidratación, porque los dos estadios de Texas son techados. Los dos. Sí. Entonces,
1: destapados
0: aquí
1: el Levis.
0: Es una voz, o sea, Luz Mari es una voz autorizada para hablar de cómo está el tema de la humedad del mundial. Ahí y está. Eso cómo lo puede afectar en el rendimiento de nuestra selección Colombia.
2: Bueno, para analizar ese tema de la hidratación y de la humedad. Bueno, Paula también nos dice, bueno, no nos reporta desde dónde nos escucha, pero nos dice 2-0 gana Colombia también.
0: Me parece excelente, me parece excelente porque la fe mueve montaña.
2: Ah, porque también hay otro comentario, Jimena.
1: ¿Qué dijo?
2: Nos dice Jimena: enseñanza del día, tener fe como un granito de mostaza, porque la fe mueve montañas.
0: Exactamente. Textual. O sea, la fe mueve montañas, sí, y con esa frase tienen que cerrar el estadio. Solamente claro. Dicen eso.
1: Claro. Sí, definí. Sí.
2: Mira, Luz Mari nos cuenta: estoy a 40 minutos de Dallas.
0: De Dallas.
2: Ah.
0: De Dallas, Texas. Listo. Gracias, Luz Mari. Y con eso ya nos da el enfoque de lo que se quiere decir. Igualmente, Colombia, si pasa a semifinales, no jugaría semifinales en Dallas, las jugaría en Atlanta. Pero como voz autorizada de Luz Mari, sabe muy bien cómo recibe la gente que está en el mundial, los turistas, la ola de calor fuerte que pega.
1: Colombia ha sido prácticamente local en ese sentido.
0: Sí.
1: No solamente por clima, sino también porque la cantidad de colombianos que hay en Estados Unidos
0: es tremenda.
1: Y en Canadá, ojo.
0: Es tremenda. Pero bueno, no antes, les agradecemos su sintonía, realmente, porque ese programa es de ustedes también, es de ustedes, de nuestros oyentes. Aquí solamente aportamos el análisis, pero como ustedes siempre han sido tan fieles a esta su emisora Minuto de Dios Radio Medellín, realmente hay mucho, mucho que agradecerles.
1: Ahí está.
0: Claro, claro, claro que sí. Y bueno, no, en 5 minutos, mientras Sebas también se... Bueno, no, dejemos 2 minuticos más como para darle el espacito a Club de Amigos.
2: Claro, claro.
0: Sebas, también dentro de esa parte decirle que cuando pueda sintonice Católicamente Deportivos y a nuestros oyentes, los domingos a las 5 de la tarde.
2: Domingo 5 de la tarde.
0: Donde estamos Juanma y yo hablando de deportes, de análisis, no solamente de fútbol, sino también de muchos otros deportes. Esto es nuestro especial.
1: Aquí hacemos respetar el nombre.
0: Así es.
2: Católicamente Deportivos.
0: Entonces, hay una sección donde proclamamos el evangelio.
1: Creí que habías visto que había nuestro queridísimo hincha por ahí, pero no.
0: Donde proclamamos el evangelio.
2: No lo invoquen. No invoquen a Juan José.
0: No lo invoquemos. Donde proclamamos el evangelio, pero lo aplicamos al ámbito deportivo.
1: Ahí está.
0: Entonces vemos cómo los deportistas también pueden tomar factores de que nos dice Jesús a lo largo de su vida personal, espiritual y deportiva. Bueno, no, antes ya con eso finalizamos el especial mundialista, pero como ustedes saben, el partido...
2: Hay mucha fe.
0: El partido no termina aquí, oramos juntos en equipo y seguimos en comunión. Nos escucharemos, así Colombia clasifique o no, el próximo sábado a las 9 de la mañana en esta su emisora, queriendo Dios también. Minuto de Dios, Radio Medellín, a través de los 1230 AM, con más evangelio y todo lo mejor del máximo torneo de fútbol a nivel de selecciones. No siendo más, Dios los bendiga, muchas gracias por su sintonía y nos vamos con el partido Argentina-Egipto para verlo ahora. Gracias, gracias totales.
2: Chao. Ha sido un placer.

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16: En el nombre del Padre, y del Hijo, y del Espíritu Santo. Amén. Señor de la vida, tú nos creaste por amor y nos llamaste a vivir en plenitud. Cada persona es un don sagrado que refleja tu rostro desde el primer instante de su existencia hasta el último respiro de su camino en la tierra. Hoy te pedimos la gracia de reconocer y custodiar el valor único e irrepetible de cada ser humano. Que aprendamos a acoger la vida sin condiciones, a sostener con ternura la fragilidad, a acompañar con respeto cada etapa y a defender con valentía a quienes no tienen voz. Perdónanos, Señor, cuando caemos en la indiferencia o en la cultura del descarte, cuando dejamos de ver en el otro a un ser digno de amor. Danos un corazón nuevo, capaz de elegir siempre la vida, y manos generosas que la protejan con gestos concretos. Haz de tu iglesia un testimonio vivo del Evangelio de la vida, un lugar abierto donde toda existencia sea celebrada, donde nadie se sienta sobrante y donde la dignidad sea respetada y cuidada siempre. Señor Jesús, que amemos la vida como tú la amas, con ternura, fidelidad y entrega, que sepamos proclamar con palabras y gestos que cada vida humana vale el don total de sí mismo. Amén.
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0: ¡Eso! Queridos oyentes de la emisora Minuto de Dios Radio Medellín, a todos ustedes un día muy especial, un martes 7 de julio, llenos de alegría, llenos de bendición, llenos de efusión, llenos de bendición. Oiga, me encanta cómo se ve este set hoy. ¡Que gane Colombia! Señoras y señores. Ah, pero es que espere que me falta una cosita acá atrásito con los buenos días, Sebas.
1: Buenos días, ¿qué te falta? No te lo puedo creer.
0: Ahora sí, papá. Ahí quedó nuestro set, bien tricolor,
1: ya
0: bien
1: te lo acomodo.
0: Patrio, los cafeteros, señoras y señores, vamos a ganar hoy. Siendo optimistas, hablándolo de una vez, no, vamos a ganar hoy. El partido de una vez, hay que decirles, está duro. Bueno, pero igual no nos vamos a centrar mucho en el tema de FIFA, no nos vamos a centrar mucho en el tema deportivo. Hoy vamos a tener un tema muy especial también, obviamente, haciendo alusión, bullita, a nuestra selección Colombia, porque ustedes saben que tenemos nuestro encuentro por octavos de final. Estamos entre los 16 mejores equipos del mundo y con la ayuda de Dios, aunque a Dios pues no hay que meterlo en estos temas pues deportivos y de fútbol y demás, pero como saben que somos un país tan católico, como somos un país tan creyente, como somos un país tan entregado a Dios, y tenemos siempre en nuestro lenguaje a Dios. Dios te bendiga, Dios te pague, Dios te ama, Dios te bendiga, muchas gracias por esto, mi Dios le pague, se ganó el cielo, te ganaste un lotecito en el cielo, bueno, todo ese montón de cosas.
1: Pasó
0: un angelito. Entonces, a uno le dicen algo y aquí, por ejemplo, en otros países dicen mamma mía o dicen madre mía. Aquí muchas veces decimos es Ave María, por Dios. Porque tenemos en nuestro lenguaje y en nuestra forma de hablar siempre ese sentido de palabra de Dios. Tanto así que nuestro himno dice por las palabras del que murió en la cruz. Y eso suena bellísimo. ¿Has visto, Sebas, con los buenos días, mi hermano, cuando han cantado el himno de Colombia en los estadios?
1: Sí, sí.
0: Eso ha llamado mucho la atención.
1: Claro.
0: Y se ha convertido en noticia en las redes y todo el tema. Y los de otros países son sorprendidos de cómo cantamos con ese amor patrio y con esas ganas. Y decimos al final, del que murió en la cruz, tan, tan. Y vamos a tener un...
1: Pero es bonito, bonito eso, bonito ser patrio.
0: Sí, exactamente, y eso es lo bonito también de que tenemos siempre a Dios presente en nuestro lenguaje, es decir, en nuestra idoneidad, en nuestra identidad, en nuestra idiosincrasia, en nuestra forma de ser colombiano, en nuestra forma de ser cafeteros, siempre tenemos a Dios ahí con todos nosotros. Qué bonito eso. Entonces, además de ello, queridos oyentes de la emisora Minuto de Radio Medellín, les traemos un tema muy especial. Ustedes saben que estamos hablando acerca de los especiales que nos están llevando a nuestro viaje de fe a Zipaquirá, a Chiquinquirá, a Villa de Leyva, a la Catedral de Sal, a Nopsa, Monguí, Sogamoso, a Ráquira, a la Laguna de Tota, a los termales de Paipa, bueno, todo esto. Resulta que el tema del día de hoy es Destino Chiquinquirá. El milagro de la renovación del lienzo. Oiga, y es que suena, es que estamos futboleros, mi hermano. Quiero los marcadores para el día de hoy en el 317-369-0797 y también en nuestro Facebook Minuto de Dios Radio Medellín. Porque este tema del día de hoy hay que conversarlo, hay que hablarlo. Vea, el tema central es Destino Chiquinquirá, el milagro de la renovación del lienzo. Vamos a mirar el cómo Dios vuelve a hacer brillar lo que el tiempo, lo que el dolor, lo que el pecado, lo que la tristeza ha opacado en nuestras vidas. Y vamos a mirarlo y vamos a hablar un poquito acerca de la Virgen de Chiquinquirá, el milagro del lienzo. Es que muchas veces sabemos nuestra patrona la Virgen de Chiquinquirá y no sabemos ni dónde queda Chiquinquirá. No sabemos quién es la Virgen de Chiquinquirá, no sabemos de dónde surgió esta advocación mariana, no sabemos por qué la patrona, no sabemos la historia. Y eso es un llamado de atención a todos, a seguir cultivando y cosechando nuestro amor patrio, conociendo nuestras cosas. Ey, Sebas, mira la camisa que tengo, hermano. Está bacana, ¿sí o no? Está
1: bastante,
0: bonita.
1: Bastante, bastante. Bien patriota, bonita, como bien. Siempre.
0: Sí, sí, sí. Esta camisa es preciosa porque además es la camisa con la que nuestro seleccionado colombiano quedó campeón de la Copa América en el año 2001.
1: No, hombre, no existía sí. Yo.
0: Ah, imagínense, imagínense. Campeones en el año 2001. Y me encanta porque, pues, estamos luciendo una camisa en la que ya fuimos campeones.
1: Pero párate, modela.
0: Vamos a, modela. Vamos a mirar ahí, señoras y señores. Vea qué belleza. Vea qué belleza de hermosura. Bendito sea el Señor.
1: Show completo en nuestra página de Facebook.
0: Ahí está. Show en Facebook. 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Radio Medellín con la corneta. Marcador para hoy, viejo Sebas, entre Colombia y Suiza.
1: Mira, me sostengo en lo que le dije a los muchachos ahora. Yo quiero adrenalina. Quiero 0-0 penales.
0: Ah, no. Quiero fuerza. Pero, ¿cómo? Gol de Egipto, señoras y señores. Gracias, Juanjo, por traernos aquí este repunte y este apunte, porque resulta que en este momento está enfrentándose Argentina frente a Egipto para pasar a los cuartos de final. Y justamente el ganador de esos dos se enfrentará contra el ganador de en unas horas entre Colombia y Suiza. Hasta el momento, Egipto se está quedando con ese puesto para jugar los cuartos de final. Esperemos que Colombia pues gane ahora en el partido de la tarde o en el partido de la noche para horario de Europa, porque el encuentro se va a jugar a las 3 de la tarde, hora colombiana, pero a las 10 de la noche, sí señor, pero a las 10 de la noche en horario de en horario sueco, en horario de Suecia, de Suiza, perdón, en horario de Suiza, 10 de la noche. Ahora bien, ha metido gol Egipto. Ahí está, lo celebran los que le están haciendo fuerza a Egipto. Se preocupan allí los argentinos. Sebastián dice que quiere adrenalina. Yo me encanta la adrenalina, pero con mi equipo no quiero tener adrenalina. Quiero que Colombia barra, en el buen sentido de la palabra, que gane por goleada a Suiza para que de una vez aseguremos ese puesto
1: en corto. ¿Cuánto le pones entonces?
0: Digo que si Colombia, como está jugando, creo que podemos ganar un 2-0, un 3-0. Oh. Sí. Porque es que hay mucha gente que dice, venga, es que Colombia le está faltando definición, Colombia le está faltando gol. Pero es que no se nos puede olvidar también que los arqueros de los otros equipos han tapado mucho. Tanto así que han salido figuras en los encuentros.
1: ¿Y los fuera de lugar?
0: Bueno, ya, exacto, eso es otro tema.
1: Pero sí,
0: qué bueno. Ay, este café me sabe tan rico hoy, hombre, mi hermano.
1: Claro, en un pocillito que dice,
0: este, ¿qué dice? ¡Café de Colombia! Mejor dicho. Queridos oyentes de la emisora Minuto de Radio Medellín, ya saben, entonces Egipto se encuentra en este momento ganando 1-0 y esperemos a ver cómo nos va con la ayuda de Dios y esperemos ganemos, aunque no metamos a Dios en el asunto, sino que los muchachos salgan y jueguen bien, que jueguen con ganas, que jueguen con berraquera y que salgan adelante para que podamos seguir cultivando, cosechando, pensando y trabajando en ser campeones de la Copa del Mundo. Pero entonces ya saben el tema del día de hoy. Estamos en Club de Amigos en Línea. Vamos a hablar acerca de Chiquinquirá, destino Chiquinquirá, con un eslogan de este programa que nos va a acompañar y es: no importa qué tan opacado o roto esté el lienzo de tu vida, porque en Chiquinquirá la madre te espera para renovarlo. ¿Cómo nos viste pues ahí, Sebas, con ese eslogan de hoy?
1: Qué cosa tan bonita, para renovarlo.
0: Exacto, y vamos a repetirlo también, porque vamos a renovarlo.
1: Claro.
0: Dice: no importa qué tan opacado o roto esté el lienzo de tu vida, en Chiquinquirá la madre te espera para renovarlo. Queridos oyentes de la emisora Minuto de Dios Radio Medellín. Entonces, sean todos bienvenidos a este su programa de Club de Amigos en Línea. Y yo quiero que ustedes nos cuenten al 317-369-0797 qué necesitas para renovar tu casa. Esa pregunta se la voy a hacer así. Así suene hasta medio arquitecta la pregunta. O hasta medio diseñadora la pregunta. Pero, ¿qué necesitas renovar en tu casa? ¿Necesitas renovar la felicidad? ¿Necesitas renovar el compartir en familia, necesitas renovar el diálogo, necesitas renovar el amor, necesitas renovar la paciencia, necesitas renovar la alegría en tu casa. Eso es para que vos penses, querido oyente de la emisora Minuto de Dios Radio, y penses, a ver, ¿yo qué necesito renovar en mi casa? ¿Qué necesito renovar con mi familia? ¿Qué necesito renovar con mi esposo? ¿Con mi esposa? ¿Qué necesito renovar con mis hijos? ¿Qué necesito renovar con mis padres? ¿Te acuerdas cuando venía tu papá de trabajo? Cuando venía tu mamá de trabajo y vos salías con felicidad a recibirla, a saludarlo. ¿Será que ahora los recibís con la misma alegría que cuando pequeño? O tal vez de pronto antes le contabas y compartías con tus padres las cosas que te pasaban en el día, y ahora si mucho se resumen a ¿cómo le fue hoy? Bien. ¿Qué le dijeron? Nada. Vamos a ver, queridos oyentes, ¿qué necesitas renovar en tu casa? O tal vez de pronto salías a recibir a tu esposo o a tu esposa con un abrazo, con un beso, y ahora se escucha por allá que llegó la puerta y... ah, hola, ¿es qué? Como un par de desconocidos. ¿Qué necesitas renovar en tu casa, querido oyente de la emisora Minuto de Dios Radio Medellín? Por lo pronto, y mientras sabemos que Egipto va ganando la Argentina, vamos a orar en este espacio de Club de Amigos en Línea.
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0: En el nombre del Padre, del Hijo, del Espíritu Santo. Amén. En este día, Señor Jesús, darte gracias por tantas cosas buenas que nos has regalado. Darte gracias, Señor Jesús, porque nos permites ilusionarnos, alegrarnos. Siempre es bueno vivir cada día como si fuera el último. Hacer todo lo que queramos hacer, obviamente con responsabilidad, pero con la alegría, con ilusión de que vamos a alcanzar eso que tanto queremos. No hay nada más triste, Señor, que vivir la vida ahí de una forma mediocre, sin ganas, sin ánimo, con tristeza, melancólicos, sin alegría, sin ilusiones. Pero, Señor Jesús, para eso tú estás con nosotros. Para eso confiamos en ti y por eso decimos, Sagrado Corazón, en vos confío. En vos confío, Sagrado Corazón, porque vos siempre estás para escucharnos, Señor. Porque vos siempre estás para recibirnos, Señor. Por eso te decimos nuevamente, y durante el mes de junio te dijimos muchas veces, Sagrado Corazón de Jesús, en vos confío. Porque confiamos en que esa alegría llegará, porque confiamos en que ese proyecto saldrá, porque confiamos y trabajamos en alcanzar ese sueño que tanto queremos, y porque poco a poco vamos cosechando esos logros, porque te decimos, Sagrado Corazón de Jesús, en vos confío, porque confiamos en vos. Y en este martes tan especial, en el martes en el que recordamos a María Auxiliadora, a la Santísima Virgen María, Madre de Dios, Madre del Cielo, Madre nuestra, Madre que tenemos allí, nuestra Madre Celestial, esa Madre para todos. A vos, querida Santísima Virgen María, que también decimos, ruega por nosotros que recurrimos a vos. Santísima Virgen María, en tu advocación en este martes de María Auxiliadora, pero teniendo presente también tu advocación de la Virgen de Chiquinquirá, queremos que nos bendigas nuestros trabajos, que bendigas nuestros esfuerzos para alcanzar lo que tanto queremos. Que bendigas nuestras relaciones laborales, familiares, espirituales, nuestras relaciones sentimentales, para que podamos amar de esa forma también maternal como tú nos amas, Santísima Virgen María. Ruega por nosotros que recurrimos a vos. Santísima Virgen María, que en este hermosa peregrinación que tendremos a Chiquinquirá, podamos agradecerte para que sigas bendiciendo nuestra economía, para que también ruegues por nosotros ante tu Hijo. Gracias, Santísima Virgen María, porque recurrimos a vos. Amén.

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0: Señoras y señores, seguimos compartiendo aquí en este programa de Club de Amigos en Línea, y gracias a Juan J. Borda, que nos acompaña desde Católicamente Deportivos y también nos actualiza. Y en estos cumpleaños, actualidad porque se están jugando las finales. Resulta que le taparon un penalti a Messi, el que para muchos es un gran jugador, el que para muchos es el mejor jugador pues del mundo. Le han tapado un penalti y sigue el marcador 1-0 ganando Egipto. Gracias, Juanjo. Y a todos los socios del Club de Amigos que están cumpliendo años hoy, queremos felicitarlos. Queremos darle gracias a Dios por su vida. Queremos darle gracias a Dios porque hoy podemos abrazarnos, felicitarnos, agradecer la vida y además, pues, seguirles encomendando su vida, sus proyectos, sus trabajos, sus conocimientos a nuestro Señor Jesucristo. Tenemos una lista grande en este 7 de julio del año 2026. Yo voy a leer estos tres, mi querido Sebas, para que continuemos con la lista y vos la puedas tener ahí abierta.
1: Dale,
0: ¿listo?
1: Dale, por aquí está.
0: Ok, entonces, vamos a empezar felicitando con alegría, con amor, a Carmen Emilia Castaño. También felicitamos a Francisco Efraín Monsalve Chaverra. Y también felicitamos a Carlos Andrés Montoya Velázquez. Un muy feliz cumpleaños a todos ustedes. Eso, muy bien, muy bien. Para ustedes, corneta también hay. Y obviamente, queridos oyentes de la emisora Minuto de Dios Radio, pasamos aquí esta lista para leer otros dos y yo completar mis primeros cinco.
1: Adelante.
0: Felicitamos a Yesenia Congote y a Magnolia Marín Zuluaga, que están cumpliendo años también hoy.
1: Felicitamos también a Astrid Viviana Quintero, a Marta Lucía Incapié Montoya, a Diana Cristina Carvajal, a Rosemary Arias Pino y a Germán Orlando Rivero Uribe. ¡Que suene esa corneta!
0: Felicitamos también, por supuesto, a, bueno, Ruth Mariena Obedoya, a Diana Milena Mazo Jaramillo, a Luz Marina y la familia Delgado Pérez, a Francisco Luis Osorio y a Diana Marcela Arango. Felicitaciones.
1: Felicitaciones a Gloria Isabel Álvarez Cañaveral, a Gloria Esli Molina Puertas, a Juliana Ospina Vallejo, a Sandra Enid Álvarez Múnera y a Arnulfo Montoya La Verde.
0: Sí, señoras y señores, mucho cumpleañero en este día y a todos los felicitamos. Rubén Ramiro Restrepo Muñoz. Rubén Ramiro Restrepo Muñoz, a las tres R's. Rubén Ramiro Restrepo Muñoz, felicitaciones, me encanta. Carmen Castaño Vargas, también con mucha alegría, y seguimos la lista de cumpleañeros y cumpleañeras. Carlos Mario Arredondo Loaiza, Luz Doris Bedoya Sánchez y Hermelina Cañaveral Valencia. Felicitaciones, Sebas.
2: Que todo el año sea de progreso y bienestar.
0: ¡Eso!
1: Bueno, continuamos con Brian Castrillón Arboleda, Héctor Cuartas, Enoe Gutiérrez Gómez Gómez, Marta Elena Higuita Ibarra, Luz Estela Londoño, Ane Palerme Londoño Vélez y Amilvia Lopera Posada.
0: ¡Felicitaciones! Un abrazo bien especial, que cumplan muchos años más. También felicitamos a Belarmina Madrid Vázquez, Jaime Alberto Montoya Correa, Aníbal y la familia Noreña González, Luz Marina Ochoa y Astrid Liliana Quintero Luján. ¡Felicitaciones!
1: Continuamos con Gabriela Ramírez, Rosana Ramírez Sepúlveda, Carmen Tulia Rojas, Leila Sierra de Pulgarín, Miriam Soto Duque y Wilson Tobón Tobón.
0: Y finalizamos estos cumpleañeros en esta lista. Ah, pero así, sí, es con esta finalizamos.
1: Sí.
0: Felicitamos con mucho amor, con mucha bendición a Jaime Toro, Claudia Velázquez Rivera y Amanda de Jesús Yepes Tavares. Felicitaciones, que cumplan muchos años más, que la pasen muy especial hoy y esperemos que la Selección Colombia les dé también su regalo de cumpleaños hoy ganando. Felicitaciones y que cumplan años más. Dios les bendiga. Esto, bueno, querido Sebastián, queridos oyentes de la emisora Minuto de Dios, en este momento pues tenemos actualidad deportiva. También ustedes saben que hay un pedacito aquí en Club de Amigos en Línea en donde les traemos un poquito de la actualidad deportiva, porque sigue el FIFA Sound, el intro que nos da apertura para conversar un poquito con el tema del día y además de ello, sobre todo, con la información, la actualidad del Mundial 2026.

Sí, señores, estamos aquí en Club de Amigos en Línea. Tenemos un espacio pequeñito también, aunque venimos de un especial buenísimo de Católicamente Deportivos, allí con el coordinador del programa, Juanjo Taborda, y nos han traído actualidad de todo lo que pasó el día de ayer, de lo que ha pasado hoy. Aquí un recorderito también, aunque venimos de un especial buenísimo de Católicamente Deportivos, allí con el coordinador del programa, Juanjo Taborda.

0: cómo finaliza este encuentro. Y a las 3 de la tarde juega nuestra selección Colombia. A las 3 de la tarde vamos a enfrentar a Suiza. Vamos a jugar con la indumentaria amarilla, camisa amarilla, pantaloneta blanca y medias blancas. Y el equipo suizo-sueco estará completamente de rojo. Sebas, ¿qué dicen al 317-369-0797?
1: Bueno, Juanjo, te cuento que nos escribe Hilda y nos dice: hola, hijos santos, amados de Dios, ¿cómo están? Para responder la pregunta, necesito renovar en mi familia la confianza y el amor a Dios, ¿sí? Porque mi familia sí cree en Dios, pero les falta abandonarse en Él. Y que para Dios todo es posible si nos sentimos amados como hijos de Él.
0: Exacto, para Dios todo es posible.
1: Y también, acotación, dice, ¿sí? Y como Dios nos ama tanto, el partido ganando queda Colombia 3-1.
0: ¡Eso! Me gustó, bien, 3-1, aunque quítale uno a Suiza. Me disculparán, no puedo ser imparcial en este momento. Además de que en este momento no estoy siendo periodista deportivo, entonces puedo dar mi posición libremente. Mejor dicho. Pero entonces también, querido oyente de la emisora Minuto de Dios, estamos hablando justamente de esto, de qué necesitas renovar en tu casa. Claro, renovar la relación espiritual de mi familia con Dios, obviamente. Pero muy importante el papel que nosotros podemos cumplir desde al ladito. ¿Y es cómo? Orando para fortalecer esa relación, orando para fortalecer la espiritualidad del hogar, orando para fortalecer la relación de mis hijos con Dios, orando para fortalecer el vivir la Sagrada Eucaristía, el comulgar, el acercarnos al sacramento de la confesión, todo eso tan importante, además de que tenemos muchos testimonios de conversiones. Pero entonces estamos hablando acerca de este viaje a Chiquinquirá y ya saben, a las 3 de la tarde pues juega nuestra selección Colombia, todos a hacer fuerza. Aquí tenemos todos la camisa Colombia, tenemos aquí nuestra corneta, tenemos la bandera puesta afuera, Sebas, vos ya la viste, ¿sí o no? También sí, la tenemos ahí colgada. Mejor dicho, vamos a ver con la ayuda de Dios pues que podamos ganar. Ya saben, no metamos a Dios en el tema, pero somos un país muy, muy, muy de hablar de Dios. Entonces, ¿sabes, querido Sebas y oyentes de la emisora Minuto de Dios? Son las 11 de la mañana, 30 minutos. Entremos en materia, mi hermano.
1: Claro.
0: O tenemos un espacito con una canción. ¿Qué decís? ¿Ponemos la canción o entramos en materia de una vez?
1: No, decís, lo que tú digas, yo...
0: No, te lo estoy dando a consideración.
1: Okay. Yo elijo la canción,
0: ¿sabes? Sí, listo. ¿Qué canción tenemos por ahí?
1: Tenemos Bajo el Mismo Cielo,
0: si de Jorge Morel. ¿Y si ponemos Colombia Tierra Querida, hermano?
1: Sí. A ver, dame
0: tiempo de la uso. Dale, pues. Búscate ahí alguna de nuestro país, una canción patria, una que nos recuerde nuestra identidad, nuestro sentir colombiano. Puede ser, no sé, un bambuquito bien chévere, o puede ser también una... ¿Cómo? O puede ser también una... es que de fondito tenía una vocecita allí, queridos oyentes. Entonces, puede ser Colombia Tierra Querida, puede ser una cumbia por ahí bien buena que tengamos, puedes colocarla ahí pues desde nuestro Inesad o desde YouTube, como te quede pues allí fácil, para que podamos disfrutar alguna de estas buenas canciones colombianas.
1: Tenemos una Colombia Tierra Querida.
0: Me encanta, vamos a ver cómo suena, vamos a ver cómo suena esa. Y seguimos aquí compartiendo, porque el tema del día de hoy es Destino Chiquinquirá, el milagro de la renovación del lienzo. Y ya regresamos para conversar esto tan bonito. Por ahora, disfrutemos de este espacio musical. Seba, suéltela ahí, a ver.
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1: ¡Eso, eso, eso! ¡Una mirada con ojos de fe! Queridos oyentes de la emisora Minuto de Dios Radio Medellín. Entonces, queridos oyentes, qué alegría saludarlos, acompañarlos, bendecirlos, darles la bienvenida en esta segunda parte de programa. Porque ustedes saben que en la primavera espiritual seguimos adelantando este especial que hemos estado hablando sobre esa cuenta regresiva hacia este viaje de fe, esta peregrinación, que será del 14 al 18 de agosto. Hoy yo quiero que viajemos con ese pensamiento a la capital religiosa de Colombia, si podemos denominarlo así, Chiquinquirá. Imagínate vos, oyente, socio del Club de Amigos, estando ahí frente al altar mayor, allí acompañados con el padre José Andrés Hurtado, nuestro director, y entregándole a la patrona de Colombia, a la Virgen de Chiquinquirá, entregándole esa intención que llevamos desde nuestra casa, desde nuestro hogar, desde lo profundo de nuestro corazón, desde nuestra vida, eso que tanto queremos, y entregándosela a ella en medio de oraciones, en medio de peregrinación, en medio de cantos también. Hoy vamos a contarles por qué este viaje no es para turistas, sino que es para las personas que están esperando un milagro. Vamos a contar brevemente la historia del milagro. Resulta que en el año 1586, ya hace ratico, en 1586, el lienzo de la Virgen estaba desgastado, estaba dañado, estaba vuelto nada, estaba descolorido. Y lo estaban, y era usado para secar trigo, imagínense ustedes. Hasta que un día una mujer humilde, de nombre María Ramos, se postró a orar a ese lienzo. Se postró a orar. Y resulta que la imagen, milagrosamente, fue recuperando sus colores, recuperó su luz en el lienzo. Y recuperó ese brillo original. Entonces, esta es, de forma general, el milagro del lienzo. Pero yo quiero darle, como lo hemos venido haciendo durante todos estos programas, el enfoque espiritual, querido oyente de la emisora Minuto de Dios. Espiritualmente, muchos de ustedes que están escuchando la emisora Minuto de Dios sienten que al hoy, en este día, se sienten tal vez de pronto como ese lienzo, se sienten descoloridos, se sienten sin luz, se sienten tal vez de pronto desgastados, ya sea por la rutina, se sienten desgastados por los problemas, se sienten tal vez de pronto desgastados por creer que están abandonados por ahí en un rincón, y se sienten así y están necesitando ese milagro. Pero resulta que hay una promesa de Dios justamente en la palabra de Dios. Eso es el enfoque espiritual que siempre damos aquí en este programa, es que a raíz del tema les traemos la palabra de Dios. Eso es algo muy bonito, Seba, ¿sí o no? O sea, traemos la situación, pero también les mostramos que no están solos. ¿Sí o no, Sebas?
2: Claro, de hecho, por aquí nos escribe Luz Mari y conecta justo con lo que dices. Dice, buen día, muchachos, a la comunidad Minuto de Dios y a los que escuchan.
1: Oiga, corneta.
2: Oiga, a Dios se debe meter en todo, hasta en el fútbol. Sí. Recordemos que Él es todo en todos. Y con la ayuda de Dios vamos por esa copa, anoten. Así quedará el marcador Colombia 2, Suiza 1.
1: ¡Eh! ¡Vea María!
2: Y el que pueda ir a esta peregrinación, que no se lo pierda.
1: Eso, que no se lo pierdan. Gracias, Sebas. Y dice la promesa allí en la palabra de Dios. Jeremías 30, versículo 17. Dice, yo te devolveré la salud y sanaré tus heridas. La palabra de Dios no dice, yo voy a ver si de pronto le doy salud y voy a ver si de pronto voy a sanar su herida. No. La palabra de Dios lo afirma. Y ustedes saben que Dios lo que promete lo cumple. Y Él dice, yo te devolveré la salud y sanaré tus heridas. Lo dice allí en Jeremías capítulo 30, versículo 17. Por eso, queridos oyentes de la emisora Minuto de Dios y queridos socios del Club de Amigos, ir de peregrinación a Chiquinquirá es recordarle al alma, es nosotros mismos refrescar. Ah, bueno, todo bien. Es recordar y es nosotros mismos decirnos que el Dios que renovó ese cuadro, ese lienzo de la Virgen de Chiquinquirá, tiene todo el poder para renovar nuestra vida hoy. Eso es justamente esa peregrinación tan importante. Por eso el tema del día lo denominamos así, el milagro de la renovación del lienzo. Y también lo estamos enfocando en el recordar que Dios sana, que Dios libera, que Dios restaura y que Dios renueva. ¡Amén, Seba! ¿Sí o no?
2: Amén, amén. Amén.
1: Y es verdad, Dios renueva. Pero nosotros tenemos que tener la convicción completa de que Dios renueva. Porque es que si uno no cree en Dios, si uno no cree en la palabra de Dios, si uno no deja que Dios obre en uno, si uno no sabe y no tiene certeza de que Dios le va a renovar la vida, téngalo por seguro que su vida no se va a renovar, porque es que vos no le vas a dejar, no vas a dejar que Dios actúe en tu vida. Y vos tenés que dejar justamente que Dios actúe en tu vida. Y ojo que yo no tuteo. Por eso quiero decirles que hay que creer en Dios, queridos oyentes de la emisora Minuto de Dios Radio Medellín. Ojo a eso. Dios dice, Jeremías 30, 17, yo te devolveré la salud y sanaré tus heridas. Y tengamos el recordatorio en nuestra alma de que así como Dios renovó ese lienzo, Dios va a renovar mi vida, tu vida, nuestra vida, la vida de los peregrinos que vayan a acompañar este momento tan especial. Y he estado trayendo en estos especiales, Evas, cuadritos comparativos.
2: ¿Cómo es eso?
1: Sí,
2: ¿cómo
1: sí,
2: es eso?
1: Sí, he traído cuadritos comparativos. En esta oportunidad les traigo un cuadrito comparativo en donde en una columna tenemos el lienzo opaco, es decir, la vida opaca, lo que tenemos antes del milagro, y en la otra columna tengo el lienzo renovado, nuestra vida renovada, es decir, gracias al milagro de Dios hoy en nuestra vida. Primer punto, para que lo tengamos en cuenta, ¿cómo sería nuestra vida opaca? Una fe cansada, una fe que ya no espera nada nuevo, una fe agotada, una fe tibia. Eso es allí un lienzo opaco. Lo contrario a este cuadro, o lo contrario a esta columna, que es el lienzo renovado, ¿cómo sería nuestra fe? Sería una fe viva con el milagro. Sería una fe viva. Sería una fe que se activa al ponerse en camino. Ahí está esa primera diferencia. Son tres. La segunda, ¿cómo es el lienzo opaco? ¿Cómo es mi vida opaca? Es un lugar en donde solamente hay silencio, es un hogar donde hay gritos, es un hogar en donde todo se cae en la rutina. Ahí hay una vida opaca, sin milagro. ¿Cómo es el contrario a esto? ¿Cómo es una vida renovada con el milagro? Es una familia que vuelve a vestirse de los colores del amor. ¿Y cuáles son los colores del amor? ¿Cuáles son los colores del amor, Sebas? ¿Vos qué crees? ¿Qué decís?
2: Hombre, amarillo, azul y rojo.
1: No, mentira. Sí, es verdad también. Realmente Colombia es un país muy, muy, muy amoroso. Claro. Por eso los extranjeros se sienten tan bien en Colombia, porque justamente los acogemos con amor.
2: Sí.
1: Y a diferencia de otros lugares donde hay veces uno llega como extranjero y no hay como esa calidez colombiana. no hay esa alegría. Si yo voy a un lugar solo a tomarme algo, me dejan solo. Mientras que aquí si alguien viene solo, extranjero, y conversa un poquito, ahí mismo lo hacen parte del grupo, porque no quiere que se sienta solo. Entonces, es algo bien interesante, interesante sea lo que dijiste. Pero también los colores del amor vienen siendo el perdonar, el pedir perdón, el tolerar, el bendecir, el alegrarle la vida a los demás, el acompañarnos y apoyarnos en familia. Esos son los colores del amor. Tercer y último dato o ítem en este cuadro comparativo. La vida opaca, el lienzo opaco antes del milagro. Dejar que el pasado defina tu presente. Seba se ha equivocado. Sí, obvio.
2: Claro, claro.
1: Yo, Juan José, me he equivocado. Obvio, muchas veces. Usted, querido oyente, vos, querido socio, querido amigo, ¿te has equivocado? De seguro que sí. Si no, gloria a Dios. Pero de seguro te has equivocado. Pero ojo que aquí muy bien lo dice. Si vos dejás que el presente defina que tu pasado defina tu presente, ahí hay una vida opaca. Porque su pasado no define su presente. Por eso se llama pasado. Hay que vivir el presente. Dios no se queda en tu pasado. Dios no se queda mirando sus errores. Por eso existe el sacramento de la confesión. Por eso Dios, con su Hijo Jesucristo, nuestro Señor, nos dejó este hermoso sacramento de la reconciliación. Ahora el cuadro comparativo, ¿cómo sería? Pues vamos a permitir que el Espíritu Santo de Dios pinte un nuevo comienzo en nuestra vida, para que no sea ese presente descolorido, para que no sea ese pasado descolorido, para que no sea ese pasado empolvado, para que no sea ese pasado sin luz, para que no sea ese pasado oscuro, sino que tengamos un presente lleno de colores, tengamos un presente lleno de fe, tengamos un presente lleno de amor, tengamos un presente lleno de alegría. Y yo creo que vamos a tener que sacar una prédica con este cuadrito comparativo, porque está muy bacana. ¿Sí o no, Sebas?
2: Sí, sí.
1: Entonces, por eso, queridos oyentes de la emisora Minuto de Radio Medellín, la pregunta es, ¿qué necesitas renovar en tu casa? Pensalo, querido oyente. ¿Yo qué necesito renovar? A ver, ¿qué tengo opaco en mi casa? Y no estamos hablando de las esquinas por allá que nunca pasan un traperito para limpiarle las telarañas. No. El polvo de las repisas. No. ¿Qué necesitas vos renovar? Pero además de pensarlo con tu cabeza, pensalo con el corazón. ¿Qué necesito renovar en mi casa? A ver. Esto, lo otro, tú. Y lleno la vida de colores. Uy, ¿cómo? Lleno la vida de colores de mis familiares, amigos, cercanos, vecinos, lo que sea. En todo caso, tenemos que destilar amor. Eso suena hasta raro. Pero necesitamos es proyectar el amor de Dios, justamente. Son las 11 de la mañana, 50 minutos en tu emisora Minuto de Dios Radio Medellín. 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
1: 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Querido oyente de la emisora Minuto de Dios y querido socio del Club de Amigos de los 1230 AM. Finalizamos también recordándoles que el próximo 20 de julio, nuestro día patrio, día de la independencia, día en el que nos sentimos también más colombianos que nunca, les recordamos que tenemos nuestra Eucaristía por Colombia y Festival Típicos de Mi Tierra. 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Todo esto va a ser una alegría muy chévere. 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Y además de la Sagrada Misa, vamos a tener también para almorzar. Entonces, qué rico, esto es con entrada libre. 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Juan José Valencia. Y estoy ocupado. Y también agradecemos a nuestro querido Sebastián Henao que nos acompaña aquí en la emisora Minuto de Dios Radio Medellín. 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

0: En el nombre del Padre, y del Hijo, y del Espíritu Santo. Amén. Señor de la vida, tú nos creaste por amor y nos llamaste a vivir en plenitud. Cada persona es un don sagrado que refleja tu rostro desde el primer instante de su existencia hasta el último respiro de su camino en la tierra. Hoy te pedimos la gracia de reconocer y custodiar el valor único e irrepetible de cada ser humano. Que aprendamos a acoger la vida sin condiciones, a sostener con ternura la fragilidad, a acompañar con respeto cada etapa y a defender con valentía a quienes no tienen voz. Perdónanos, Señor, cuando caemos en la indiferencia o en la cultura del descarte, cuando dejamos de ver en el otro a un ser digno de amor. Danos un corazón nuevo, capaz de elegir siempre la vida, y manos generosas que la protejan con gestos concretos. Haz de tu iglesia un testimonio vivo del Evangelio de la vida, un hogar abierto, donde toda existencia sea celebrada, donde nadie se sienta sobrante y donde la dignidad sea respetada y cuidada siempre. Señor Jesús, que amemos la vida como tú la amas, con ternura, fidelidad y entrega, que sepamos proclamar con palabras y gestos que cada vida humana vale el don total de sí mismo. Amén.
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4: Son las 12:09.
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11: Muy buenas tardes, queridos oyentes. Son las 12:11. Y a esta hora del día les presentamos la palabra con la prédica del Padre John Mario Montoya, Ser Santos en el Mundo de Hoy.

0: Señor esté con ustedes.
1: Y con tu espíritu.
0: Proclamación de la buena noticia de nuestro Señor Jesucristo según San Juan.
1: Gloria a ti, Señor.
0: En aquel tiempo dijo Jesús a sus discípulos: no pierdan la calma, crean en Dios y crean también en mí. En la casa de mi Padre hay muchas estancias, y me voy a prepararles sitio. Cuando vaya y les prepare sitio, volveré y los llevaré conmigo, para que donde estoy yo estén también ustedes. Y a donde yo voy, ya saben el camino. Tomás le dice: Señor, no sabemos a dónde vas. ¿Cómo podemos saber el camino? Jesús les responde: yo soy el camino y la verdad y la vida. Nadie va al Padre sino por mí. Mis hermanos, esta es la palabra del Señor. Gloria a ti, Señor Jesús. Permanecemos de pie. Un aplauso a la palabra del Señor.

Tenga la bondad de sentarse. Hermanos, buenos días. Pellizque al de lado a ver si está difunto. Ah. Bien. Y yo quisiera en el día de hoy, hermanos, que meditáramos un poco en el tema de la santidad y en el tema de la muerte, porque esos dos temas nos tocan a todos y esos dos temas nos cobijan a todos. Cuando uno habla de santidad, le ocurre lo que nos ocurrió a todos ahora, que uno le dice a la gente: tú eres santo, y la mayoría de la gente dice: no, yo no soy santo, porque consideramos que la santidad es un atributo de almas especiales, de seres especiales que viven como en otra época y que son esos que la Iglesia en el Vaticano, después de un estudio minucioso, les declara santos. Pero yo creo, hermanos, que la santidad debe ser un atributo, una cualidad de todo bautizado. Yo creo que la santidad debe ser una característica de todo creyente. Todos nosotros estamos llamados a la santidad. Todos nosotros estamos llamados a ser santos. No es un atributo solamente de ciertos seres especiales, aunque hay seres extraordinarios, como la madre Bernardeta, que acaba de ser beatificada en Roma y que una de las curaciones se realizó porque pusieron un pedacito de su hábito en una muchacha enferma de Cartagena y se curó. Hay cosas así extraordinarias. Hay cosas extraordinarias. Pero yo no quiero referirme a eso, ni a la santidad de un San Juan Eudes o de una Teresa de Jesús o de un Francisco de Asís. Yo quiero referirme a la santidad cotidiana, a la santidad de todos los días, a la santidad de hombres y mujeres de carne y hueso del siglo XXI, como somos ustedes y yo, a la santidad que vivimos seres humanos, hombres y mujeres como ustedes y yo, insertados en esta historia particular que nos ha tocado vivir. Y yo quisiera hablarles a ustedes de cuatro o cinco características que me parece puede tener un joven,
un adulto, un anciano, un hombre, una mujer de hoy. ¿Qué significa ser santo? ¿Qué significa la santidad en el día de hoy? ¿Qué significa ser santo hoy, en el mundo de hoy, en las circunstancias de hoy? ¿Qué significa ser santo? Y yo diría, mis hermanos, que lo primero es que un hombre, una mujer de 15 años y de 90, soltero, casado, separado, viudo, profesional, un hombre o una mujer santo en el siglo XXI es un hombre o una mujer que tiene una fascinación por Dios. Es lo primero, hermanos. Fascinados por Dios. Yo no sé, yo creo que a los hombres de hoy nos fascina, nos seducen tantas cosas. Yo soy un hombre fascinado por la tecnología. Y siempre que voy a predicar, especialmente a Estados Unidos, pido que me lleven a un almacén y paso horas en ese almacén. Siempre que salgo de un congreso, me dicen: padre, ¿a dónde quiere ir? Yo digo: llévenme a tal almacén. Es un almacén más grande que cualquiera de los éxitos nuestros, mucho más grande, pero solo dedicado a tecnología, a computadores, a televisores, a iPods, a todo esto. Y me fascina hasta el olor, me fascina. Todos nosotros somos fascinados por algo. Como cada que paso, cada que voy con mi mamá o a Unicentro o a San Diego y pasamos por un almacén que hay de perfumes, ella me dice: qué olor, huele bueno. Le fascinan los perfumes. Otros se fascinan por el deporte. Ayer, en el bingo, uno de los servidores tenía un televisorcito pequeñito y estaba viendo el partido del Medellín, fascinados por el deporte. Todo eso está bien. Pero, hermanos, un santo del siglo XXI es un hombre, una mujer que Dios le produce más fascinación que la tecnología, que el deporte, que la belleza. Un santo de hoy es un hombre, una mujer fascinados por Dios. Tengo un amigo que se demora 10 minutos peinándose, 3 mechas de pelo que tiene, fascinado con su pelo, que pa' acá, que pa' acá, que se lo tiñe de un color, que del otro, que separa unas puntas. Bueno, fascinados con la belleza, hermanos. Ustedes y yo
estamos fascinados por Dios. Yo mismo, cuando me meto a este almacén de tecnología, me pregunto, ¿soy capaz de pasar tanto tiempo con Dios como paso en este almacén? ¿Soy capaz de ir a mi librería y ver qué hay de nuevo? ¿Qué cosas hay nuevas? ¿Estamos fascinados por Dios? ¿Nos fascina Dios? ¿Somos amigos de Dios? Yo creo que un santo es una persona que se deja fascinar por Dios, que Dios le fascina, que se siente atraído por Dios, que se siente enamorado de Dios, que busca a Dios de una manera extraordinaria. Y para eso no necesitas hacer milagros, hombre. Para eso no necesitas meterte a un convento. Para eso no necesitas colgarte camándulas en el pecho. Para eso necesitas sentirte enamorado de Dios. Todos nosotros sabemos lo que es estar enamorado. Enamorado es entenderme en parte con otra parte. Esto es estar enamorado. Me entiendo en parte con otra parte. Otra parte que no soy yo, es mi pareja, es mi novia, es mi novio, es mi esposa, es mi esposo, es mi cónyuge. Es una parte que no soy yo, pero no puedo entenderme muchas veces sin esa parte. Eso es estar enamorado. Cuando yo estoy enamorado de Dios, no puedo entenderme sin Él. No puedo comprenderme sin Él. No puedo entenderme a mí mismo sin Él. Necesitamos hoy, en el siglo XXI, hombres y mujeres fascinados por Dios, que Dios les satisfaga, que Dios les llene, que Dios los llene totalmente, que Dios sea su complemento. Hermano, hermana, que me escuchas, que estás aquí, que eres santo, sé santo porque te enamoras de Dios, porque te fascina Dios, porque Dios te parece fascinante. El mundo de Dios es fascinante, extraordinario, maravilloso. Dios es fascinante. Tengo un amigo que es de esta comunidad. Él estudia clarinete. Salió del Marco Fidel Suárez, de donde salimos los genios de esta ciudad. Y él se trazó una meta: ser el mejor clarinetista de Colombia, sin depender de nadie, porque mucha gente quiere ser el mejor mendigando apoyos en otros, y surgen
por el apoyo que otros les dan. Este muchacho, que tiene 23 años, acaba de dar un concierto con la Orquesta Sinfónica de Antioquia hace una semana. Fue declarado el mejor clarinetista de la ciudad. Pero a mí lo que me llama la atención de él es que uno está hablando con él y él es tocando clarinete. Uno está hablando con él y él es haciendo mentalmente posiciones de clarinete. A toda hora es hablando con uno y es haciendo posiciones de clarinete. Uno es hablando con él y él es haciendo mentalmente posiciones de clarinete. A toda hora.

con su clarinete. A mí me fascina Dios. Estoy pensando qué curso nuevo dar y qué predicación nueva dar y en qué caminos puedo llevar mi comunidad para meternos en aspectos nuevos de la espiritualidad. Fascinados, deberíamos estar fascinados por Dios, fascinados completamente por Él. Hermanos, yo creo que un santo en el mundo de hoy es un hombre, es una mujer fascinado por Dios, amigo de Dios.

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7: En el nombre del Padre, y del Hijo, y del Espíritu Santo. Amén. Señor de la vida, tú nos creaste por amor y nos llamaste a vivir en plenitud. Cada persona es un don sagrado que refleja tu rostro desde el primer instante de su existencia hasta el último respiro de su camino en la tierra. Hoy te pedimos la gracia de reconocer y custodiar el valor único e irrepetible de cada ser humano. Que aprendamos a acoger la vida sin condiciones, a sostener con ternura la fragilidad, a acompañar con respeto cada etapa y a defender con valentía a quienes no tienen voz. Perdónanos, Señor, cuando caemos en la indiferencia o en la cultura del descarte, cuando dejamos de ver en el otro a un ser digno de amor. Danos un corazón nuevo, capaz de elegir siempre la vida, y manos generosas que la protejan con gestos concretos. Haz de tu iglesia un testimonio vivo del Evangelio de la vida, un lugar abierto donde toda existencia sea celebrada, donde nadie se sienta sobrante y donde la dignidad sea respetada y cuidada siempre. Señor Jesús, que amemos la vida como tú la amas, con ternura, fidelidad y entrega, que sepamos proclamar con palabras y gestos que cada vida humana vale el don total de sí mismo. Amén.
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14: Son las 12:55.
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3: Es la 1:29.
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0: En el nombre del Padre, y del Hijo, y del Espíritu Santo. Amén. Señor de la vida, tú nos creaste por amor y nos llamaste a vivir en plenitud. Cada persona es un don sagrado que refleja tu rostro desde el primer instante de su existencia hasta el último respiro de su camino en la tierra. Hoy te pedimos la gracia de reconocer y custodiar el valor único e irrepetible de cada ser humano. Que aprendamos a acoger la vida sin condiciones, a sostener con ternura la fragilidad, a acompañar con respeto cada etapa y a defender con valentía a quienes no tienen voz. Perdónanos, Señor, cuando caemos en la indiferencia o en la cultura del descarte, cuando dejamos de ver en el otro a un ser digno de amor. Danos un corazón nuevo, capaz de elegir siempre la vida, y manos generosas que la protejan con gestos concretos. Haz de tu iglesia un testimonio vivo del Evangelio de la vida, un lugar abierto donde toda existencia sea celebrada, donde nadie se sienta sobrante y donde la dignidad sea respetada y cuidada siempre. Señor Jesús, que amemos la vida como tú la amas, con ternura, fidelidad y entrega, que sepamos proclamar con palabras y gestos que cada vida humana vale el don total de sí mismo. Amén.
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6: Muy buenas tardes, queridos oyentes del Minuto de Dios Radio. Son las 2:02 de la tarde. Les dejo escuchando la palabra con el padre John Mario Montoya y su prédica Ser Santos en el Mundo de Hoy. Ha sido un placer compartir estas horas de la mañana con ustedes y mañana, en la mañana, nos escuchamos con toda la programación de la Primavera Espiritual de los 1230 AM. nombre es Sebastián Henao y estamos bajo la dirección del Padre José Andrés Hurtado. Dios los bendiga.

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2: Que es posible ser santos. Por eso, el santo da una medida verdadera y adecuada de sí mismo y de la realidad. Los santos han trabajado por conquistar las virtudes: paciencia, alegría, dominio propio. Y déjenme decirles que eso para el mundo de hoy es una tontería. Miren un poquitico nada más, las telenovelas. Es la exaltación del mal. No hay uno bueno. Y si hay uno bueno, es el pendejo de la telenovela. No hay uno bueno. Es la exaltación de la maldad. La exaltación de lo contrario a las virtudes. Mis hermanos, trabaja por cosechar las virtudes. Esto es, controla tu lengua, controla tu genio, sé alegre, sé virtuoso. Sé virtuoso, sé virtuosa. Busca la virtud, busca la nobleza, busca la altura en tus acciones, busca la altura en tus decisiones. Sé noble, sé generoso, sé amable, sé respetuoso. Sé digno, sé digna, hazte valer y respeta el valor de los demás. Por eso el santo cultiva las virtudes, cultiva la castidad, cultiva el buen lenguaje, ataca la vulgaridad. Tiene control sobre su cuerpo. Hermano, cultiva las virtudes. No te dejes ganar de la pasión. A mí me parece que eso no es tan fácil, sino es por el Espíritu de Dios. Por eso, creo yo que todos los que estamos aquí estamos trabajándole a esto de la santidad. Hay que ser signo de contradicción. Hay que ser revolucionarios. Hay que mostrar que hay otro estilo de vida. Yo quisiera para mí eso. Yo si quisiera para los servidores de Tierra Nueva eso. Hay tantos y tantas allí que impiden eso. Yo quisiera que en nuestra comunidad trabajáramos por eso, hermanos. Les aseguro que esto aquí estaría lleno. Yo estoy seguro, muchachos de la fraternidad, que si ustedes trabajan la santidad, los sábados no les cabrían los muchachos en la casa de oración, porque la santidad atrae. Yo estoy seguro que si en el grupo de esposos trabajan la santidad como esposos, no les cabrían los esposos los miércoles en la casa de oración. Hay que tener ideales grandes, porque cuando uno tiene ideales pequeños, entonces de tanto mirarse el ombligo no crece. Hay que crecer. Pero quiero darles una última característica del santo. Hoy la iglesia celebra la fiesta de todos los difuntos. ¿Saben? Para mí, cuando la iglesia propone la fiesta de todos los difuntos, no es para que uno se vaya a visitar a los muertos. Nosotros ni hemos pensado en ir a visitar a mi papá, que está enterrado en San Miguel Arcángel. ¿Para qué? Y yo espero que ninguno de los de aquí salga de aquí para un cementerio ahora. ¿Para qué? Son muertos. Muertos están. Yo creo que cuando la iglesia propone la fiesta de todos los difuntos, ¿sabe qué está diciendo? Que usted es el difunto. Ahí sí se me quedaron todos calladitos, ¿no? Y yo que veo a algunos desde aquí, la cara que tienen, pienso que es verdad. Cuando la iglesia propone la fiesta de todos los difuntos, está diciendo: tú eres un difunto en potencia. Tú eres un futuro difunto. Eso es lo que la iglesia nos está queriendo decir. Que la muerte es el último gran acto de nuestra existencia. Es más, que la muerte es el gran acto de todo ser humano. Que el nacimiento es un camino irreversible hacia la muerte. ¿Saben para qué le sirve a usted y a mí, santos del siglo XXI, entender que somos posibles difuntos? Hermano, ¿sabes para qué? Porque el ser humano tiene la tentación de pensar que esto es lo único que tiene, y que la belleza de las flores y la hermosura de los rostros de los niños y que la belleza del firmamento o la frescura del agua es lo mejor. Y cuando la iglesia nos dice a nosotros, santos del siglo XXI, que somos posibles difuntos, sabe que nos está diciendo que esta belleza es efímera y que esta agua se puede descomponer y que este cielo se puede acabar y que la belleza de un niño se transformará. ¿Saben qué nos está diciendo la iglesia? No te aferres a nada de lo que es efímero. sino que debes darle a todas las cosas un sentido real. Un sentido real. Usted va en su carro, se choca, y usted cree que pierde la vida porque se le choca el carro, porque una lata se le raya. Ser un difunto en potencia nos ayuda a entender: ah, esto no es definitivo, esto no es lo fundamental. Usted tiene una bolsa, un dinero en la bolsa, y con esta crisis económica se le va al piso y queda arruinado. Y hay gente que se ha suicidado, hay gente que está en manicomios. Un posible difunto dice: qué pesar, perdí los ahorros, no sé, mi angustia, sí, qué va a pasar con mi familia. Pero eso no es eterno. El dinero no es eterno. Todo es pasajero. Lo único eterno es Dios. Lo único eterno es Él. Y saben, a mí me parece que eso lo vuelve a uno un poquito más libre. No viva sin pensar en la muerte. Solucione su pensamiento sobre la muerte. Porque si usted soluciona su pensamiento sobre la muerte, será más libre. Será más feliz. Por eso la iglesia une el Día de Todos los Santos, 1 de noviembre, y el Día de Todos los Difuntos, 2 de noviembre. Porque el santo sabe que un día será difunto, y el difunto está en el camino de la plenitud de la santidad. No tenga miedo. Un día te vas a morir. Yo también. Un día nos vamos a morir. Pero trabaja de tal manera que el Espíritu deje huella a través de ti. No pases tu vida en blanco. Hermanos, necesitamos hombres y mujeres que sean capaces de gritar hoy: eternidad. Somos eternos. Lo empírico, lo circunstancial, lo que tocamos, no es lo definitivo. Hay una búsqueda de eternidad en el ser humano que solamente la sacia Dios. Y que cuando uno quiere saciar esa eternidad con algo o con alguien que no sea Dios, uno será más esclavo. Y por eso uno termina siendo esclavo del cuerpo, de la belleza, del sexo, de la droga, del alcohol. Porque la eternidad y Dios son los únicos que le dan sentido de libertad al ser humano. Óigame, hermano, necesitamos santos para el siglo de hoy, para el momento de hoy, para las circunstancias de hoy. Santos fascinados por Dios, santos metidos en la realidad, santos que son capaces de enfrentar los dilemas más grandes, como es, por ejemplo, el de la propia muerte. Santos capaces de tener mirada de esperanza. Santos capaces de salir adelante en todas las circunstancias. Ánimo, hermano, no te me desanimes. No penséis que esto es difícil. Esto es para vos. Esto es para vos. Esto es para vos que estás comenzando a vivir. O esto es para vos que estás a la mitad. O que puede que estés al final. Esto es para vos que estás enfermo o estás aliviado. Esto es para vos. Este camino de la santidad es para todos. Trabajémosle a esa vaina, hermanos. Trabajémosle a eso de hacernos santos, de fascinarnos por Dios, de querer a Dios. Hagámosle a eso. Cierre sus ojos, hermano, y diga conmigo: oh Dios, quiero ser un santo para el mundo de hoy. Quiero ser un santo para las circunstancias de hoy, para el mundo de hoy, para el Medellín de hoy, para mi familia de hoy. Quiero ser más libre. Quiero ser feliz. Quiero dar mi vida por la causa del Evangelio. Hazme santo. Hazme santo. Quiero ser santo. Y un día. No sé cuándo. La muerte. Cerrará mis ojos. Y dormiré. Para la eternidad. Y te contemplaré. Tal cual como eres. Quítame hoy, Señor. El miedo a la muerte. Para ser más libre. Para gastarme poco a poco en lo que de veras vale la pena uno gastarse. Quítame, Señor, el miedo a la muerte. Sáname del miedo a la santidad. Sáname del miedo a ser diferente. Sáname del miedo de ir en contravía del mundo. Estoy en el mundo, pero no soy del mundo. Vivo en este mundo, pero no pertenezco a este mundo. Soy ciudadano del cielo, de lo eterno. Sáname mis miedos a la santidad. Sana mis miedos de entregarme totalmente a ti. Sáname mis miedos sana mis temores temores de entregarme totalmente temores de entregarme totalmente a ti. Sáname de la mediocridad
3: de la mediocridad.
2: Sáname.
3: Sáname.
2: De los miedos.
3: De los miedos.
2: Sáname.
3: Sáname.
2: De la falta de santidad.
3: De la falta de santidad.
2: Sáname.
3: Sáname.
2: De la tibieza.
3: De la tibieza.
2: Espiritual.
3: Espiritual.
2: Sáname.
3: Sáname.
2: De la mediocridad.
3: De la mediocridad.
2: Espiritual.
3: Espiritual.
2: Sáname.
3: Sáname.
2: Con tu poder.
3: Con tu poder.
2: Y con tu fuerza.
3: Y con tu fuerza.
2: De todo mal.
3: De todo mal.
2: De toda fuerza maligna.
3: De toda fuerza maligna.
2: Que quite en mí.
3: Que quite en mí.
2: El deseo.
3: El deseo.
2: De ser santo.
3: De ser santo.
2: Y de entregarme.
3: Y de entregarme.
2: Totalmente.
3: Totalmente.
2: A ti.
3: A ti.
2: Y de darme.
3: Y de darme.
2: Totalmente.
3: Totalmente.
2: A ti.
3: A ti.
2: Sáname.
3: Sáname.
2: Libérame.
3: Libérame.
2: Cúrame.
3: Cúrame.
2: Transfórmame.
3: Transfórmame.
2: Libérame.
3: Libérame.
2: De todo vicio.
3: De todo vicio.
2: Que impida.
3: Que impida.
2: Un camino.
3: Un camino.
2: A la santidad.
3: A la santidad.
2: Libérame.
3: Libérame.
2: Del egoísmo.
3: Del egoísmo.
2: De la maldad.
3: De la maldad.
2: Del odio.
3: Del odio.
2: Del rencor.
3: Del rencor.
2: Que me impiden.
3: ¿Qué me impide?
2: Un camino.
3: Un camino.
2: Hacia.
3: Hacia.
2: La santidad.
3: La santidad.
2: Sáname, Señor.
3: Sáname, Señor.
2: Sáname, Señor.
3: Sáname, Señor.
2: Sáname, Señor.
3: Sáname, Señor.
2: Y ahora, hermano, le vamos a hacer una súplica al Señor. Hazme santo, Señor. Hazme santo, Señor. Hazme santo, Señor.
3: Señor,
2: para el mundo de hoy,
3: para el mundo de hoy,
2: para las familias de hoy,
3: para las familias de hoy,
2: para las situaciones de hoy,
3: para las situaciones de hoy.
2: Hazme santo, Señor.
3: Hazme santo, Señor.
2: Hazme santo, Señor.
3: Hazme santo, Señor.
2: Hazme santo.

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0: 2 de la tarde, 30 minutos. Estamos aquí en Minuto de Dios Radio Medellín. A esta hora, bueno, escuchábamos ahí la palabra en este momento en nuestra emisora Minuto de Dios, compartiendo, por supuesto, estas grandes predicaciones de la Renovación Católica Carismática y sumado a ello, pues algunas canciones que son especiales y que, por supuesto, hacen nuestra tarde más amena allí a la espera de ese partido maravilloso que vamos a tener a las 3 de la tarde. Enfrentando a la selección de Suiza. Aquí, pues todos los colombianos estamos, mejor dicho, maravillados con este partido. Estamos muy ilusionados y seguimos orantes, ¿por qué no? A orar por nuestra selección, unidos, disfrutando este partido con mucha responsabilidad. Les pido a todos ustedes que tengamos mucha mesura, que tengamos mucha responsabilidad, que no descuidemos a nuestros niños, que si vamos a tomarnos una que otra cervecita, que no conduzcan ni nada de eso. Recuerden también, por supuesto, evitar los conflictos, evitar todo lo que de pronto dañe esta tarde futbolera tan amena que estamos viviendo en estos momentos. Entonces, mis queridos oyentes, continuamos, por supuesto, con muy buena música aquí en la emisora Minuto de Dios y vamos adelante también con esta ilusión que tenemos hoy al enfrentarnos a esta selección, mis queridos oyentes de la emisora Minuto de Dios. O vos, Sebastián, que ya estás, que dejas turno, contá cómo te sentís en esta tarde.
1: Bueno, estoy bastante emocionado porque vamos a tener un partido ahorita que nos podría clasificar a cuartos de final y que también podría ser significativo a la hora de ver cómo desarrollamos esta Copa Mundial. Mi querida Isa, ¿cuánto quedamos hoy en el marcador?
0: Bueno, mi polla futbolera hoy es 2-1, ganando Colombia claramente. No va a ser un partido fácil, pero sí espero que podamos tener allí ese 2-1 que nos permita seguir vivos dentro de este Mundial que nos ha dejado grandes reflexiones, no solo a nivel futbolístico, sino también en todos los aspectos, en todos los ámbitos. A nivel espiritual, hemos tenido la oportunidad de ver grandes momentos de muchos jugadores. Cuéntame, Sebas, esos espacios y esos momentos que hemos tenido la oportunidad de vivir en el Mundial, ¿a ti qué te ha dejado hasta el momento?
1: Bueno, justo esta mañana en el club de amigos rescatábamos mucho estos temas de la unión, ¿sabes? Del equipo, de jugar en equipo en la familia, de jugar en equipo con todas las personas que nos vamos topando en la vida.
0: Y a mí me dejó otra reflexión, en especial un partido que, bueno, se habló mucho de Paraguay por ahí con Alemania. Y había un partido bien interesante en el que nos dimos cuenta de que la fe es lo último que se debe perder. De que eso es una reflexión que debemos de tener siempre presente, Sebas, que la fe no se debe perder nunca y que siempre debemos dar esa lucha hasta el último minuto, de que Dios siempre nos respalda, porque cuando nosotros tenemos convicción y realmente tenemos en nuestro corazón a Dios, podemos sobrellevar cualquier situación adversa. ¿Vos qué decís de eso?
1: Bueno, yo creo que realmente no solo es fe, es también poner nuestro granito de arena, porque Dios es el motor, es la fuerza principal que nos impulsa, pero también es cierto que
0: podemos sobrellevar cualquier situación adversa. ¿Vos qué decís de eso?
1: Bueno, yo creo que realmente no solo es fe, es también poner nuestro granito de arena, porque Dios

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0: En el nombre del Padre, y del Hijo, y del Espíritu Santo. Amén. Señor de la vida, tú nos creaste por amor y nos llamaste a vivir en plenitud. Cada persona es un don sagrado que refleja tu rostro desde el primer instante de su existencia hasta el último respiro de su camino en la tierra. Hoy te pedimos la gracia de reconocer y custodiar el valor único e irrepetible de cada ser humano. Que aprendamos a acoger la vida sin condiciones, a sostener con ternura la fragilidad, a acompañar con respeto cada etapa y a defender con valentía a quienes no tienen voz. Perdónanos, Señor, cuando caemos en la indiferencia o en la cultura del descarte, cuando dejamos de ver en el otro a un ser digno de amor. Danos un corazón nuevo, capaz de elegir siempre la vida, y manos generosas que la protejan con gestos concretos. Haz de tu iglesia un testimonio vivo del Evangelio de la vida, un lugar abierto donde toda existencia sea celebrada, donde nadie se sienta sobrante y donde la dignidad sea respetada y cuidada siempre. Señor Jesús, que amemos la vida como tú la amas, con ternura, fidelidad y entrega, y sepamos proclamar con palabras y gestos que cada vida humana vale el don total de sí mismo. Amén.
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0: En el nombre del Padre, del Hijo y del Espíritu Santo. Amén. Padre nuestro que estás en el cielo, santificado sea tu nombre. Venga a nosotros tu reino, hágase tu voluntad en la tierra como en el cielo.
1: Danos hoy nuestro pan de cada día. Perdona nuestras ofensas, como también nosotros perdonamos a los que nos ofenden. No nos dejes caer en tentación y líbranos del mal. Amén. Dios te salve María, llena eres de gracia, el Señor es contigo. Bendita tú eres entre todas las mujeres, y bendito es el fruto de tu vientre, Jesús. Santa María, Madre de Dios, ruega por nosotros pecadores, ahora y en la hora de nuestra muerte. Amén.
0: Creo en Dios Padre, Todopoderoso, Creador del cielo y de la tierra. Creo en Jesucristo, su único Hijo, nuestro Señor, que fue concebido por obra y gracia del Espíritu Santo. Nació de Santa María Virgen, padeció bajo el poder de Poncio Pilato, fue crucificado, muerto y sepultado, descendió a los infiernos, al tercer día resucitó de entre los muertos, subió a los cielos y está sentado a la derecha de Dios Padre Todopoderoso. Desde allí ha de venir a juzgar a vivos y muertos. Creo en el Espíritu Santo, la Santa Iglesia Católica, la comunión de los santos, el perdón de los pecados, la resurrección de la carne y la vida eterna.

Oh sangre y agua que brotaste del Santísimo Corazón de Jesús, como fuente de misericordia para nosotros, en ti confío.

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Jesucristo vive. Pasó el sábado. Al amanecer del domingo, María Magdalena y la otra María fueron a ver el sepulcro. De pronto se produjo un gran terremoto, porque el ángel del Señor bajó del cielo y acercándose al sepulcro rodó la piedra que lo tapaba y se sentó encima. Su rostro brillaba como un relámpago y su ropa era blanca como la nieve. Los guardias, llenos de miedo ante él, se fueron corriendo y temblando porque habían quedado como muertos. El ángel se dirigió a las mujeres y les dijo: no tengan miedo. Yo sé que buscan a Jesús el crucificado. No está aquí, se levantó de entre los muertos. Como se lo había dicho, vengan a ver el lugar donde lo habían puesto. Y ahora vayan deprisa a decirle a sus discípulos: ha resucitado de entre los muertos e irá delante de ustedes a Galilea. Allá lo verán. Eso es todo. Ellas se alejaron a toda prisa del sepulcro y llenas de miedo y alegría, corrieron a dar la noticia a los discípulos, pero de repente Jesús les salió al encuentro y las saludó. Ellas se acercaron, lo abrazaron y lo adoraron. Entonces les dijo: no tengan miedo. Vayan a decirle a mis hermanos que vayan a Galilea, que allí nos vemos. Palabra del Señor. Pueden sentarse. No puedo evitar emocionarme mucho porque hace solamente unos días, antes de que estallara la guerra con Irán, estaba en Jerusalén, en esa misma tumba, celebrando la misa sobre la tumba. Ahí está, vacía. Y fui todas las veces que pude y me metí todas las veces que pude y la besé todas las veces que pude, tanto al Calvario arriba como a la tumba. Y es que Jesús está vivo, yo lo conozco. Él y yo dormimos en la misma pijama. No es un espíritu, es un hombre de carne y hueso, mi mejor amigo, mi amor de mi vida, por el que yo no quise casarme con ninguna mujer, por el que no tengo hijos, por el que no tengo carro, por el que no tengo casa, porque el que no tengo sino una cuenta en el banco que entra lo necesario para comprar la comida y más nada. No quiero tener nada, ni siquiera tengo voluntad, porque le dije a él que me hablara a través del obispo lo que él quisiera de mí. Y yo no escojo dónde viví, ni qué hacer, ni nada. Él es mi todo. Y yo no me jugaría esto por una idea, ni por alguien de quien dudara. Es que a los 16 años yo lo conocí. Mis ojos no lo han visto. Pero la misma Biblia dice San Pedro: ustedes no han visto a Cristo y lo aman. No me hace falta verlo, pero sé que lo voy a ver. Sé que el día de mi muerte se va a caer como una cortina y cuando yo lo vea, voy a ser como Él. Él me va a transformar en un ser como Él. Esa es la promesa que yo busco. Es por eso que estoy dispuesto a vivir aquí 1000 años más haciendo lo que Él quiera. Y si me quiere enfermar, que me enferme. Y si me quiere quitar la fama, que me la quite. Y si me quiere meter en un manicomio, que me meta donde él quiera. Cuando uno lo conoce a él, tiene que darlo todo, porque él dice que él es como una perla preciosa, que un mercador de perlas finas lo encuentra y vende todo. Esta mañana me emocioné viendo un video del hombre que logró que Hitler perdiera la Segunda Guerra Mundial. ¿Y quién es ese? Un polaco. Un polaco enamorado de Jesucristo y de su madre, que era sacerdote y lo habían metido en un campo de concentración. Y entonces
y era la Segunda Guerra Mundial. ¿Y quién es ese? Un polaco enamorado de Jesucristo y de su madre.

mujer y mis hijos, ya nunca los veré. Y en eso Maximiliano, el sacerdote polaco, levantó la mano y dijo: ¿puedo hablar, Herr Kommandant? Él hablaba alemán perfecto. Y le dice: ¿qué quiere? Dice: yo soy sacerdote, no tengo mujer ni hijos. ¿Puedo ocupar el lugar de él, que tiene mujer e hijo? Y como era sacerdote y polaco, le pareció bien. Y lo metieron en el búnker de la muerte, que siempre era un sitio donde se escuchaban gritos, maldiciones. Pero en el video se ve cómo el guardia se extraña, se asoma y ve que lo único que se escucha es: Ave María, gracia plena, Dominus tecum, benedicta tu in mulieribus, rezando el Ave María en latín una y otra vez hasta que se iban muriendo. Y al final quedó vivo nada más Maximiliano. Y el día de la Asunción, que María subió al cielo, le metieron una inyección de fenol en la vena y lo mataron y lo cremaron, y con la ceniza se fue al cielo con la Virgen. En el momento en que Maximiliano Kolbe calladamente murió, empezó Hitler a perder la guerra. Porque parece que no es nada. Así es el reino de Dios. Es el reino de Dios. Jesús murió en la cruz. Pareció que todo se había acabado. Un hombre tan humilde que dice la Biblia de él: no romperá la caña cascada, ni apagará el pábilo que humea. No gritará, no hará bulla por las calles. La caña cascada no la romperá y el pábilo vacilante no lo apagará. Manso, humilde, pequeño. El último, el más pequeño de los hombres, lo mataron en Jerusalén. Y lo mataron con la muerte más cruel. Y no solamente lo enterraron, sino que le pusieron una piedra grande encima de la tumba. Y le pusieron guardia. Dígale de lado, ¿quién le hace guardia a un muerto? ¿Cómo usted va a poner un policía ahí para qué? Hasta guardia tuvo. Y le pusieron sellos a la tumba, sellos de cera, para que no se rompieran. Pero ahí vemos que hubo un terremoto y el ángel bajó del cielo y se sentó arriba de la piedra. Y le dijo a las mujeres que él había resucitado, pero para que no hubiera dudas, cuando él iba caminando, cuando ellas iban caminando a Jerusalén deprisa, alegres, a dar la noticia, él les sale al encuentro: Shalom, no tengan miedo. Díganle, ese es el mensaje principal. Ay, si se lo creyéramos, qué felices seríamos. ¿De qué tiene miedo usted? Ya a su edad no tiene miedo de nada, porque usted ya conoce a Cristo, ¿verdad, verdad? ¿Sí o no? Sin miedo a nada, sin miedo al éxito, ¿sí o no? ¿De qué tienes miedo? Que no te quieran, si Él te da todo el amor. Miedo por plata, díganle, Él es el dueño de todo el oro del mundo. No le dije que yo no tengo plata ni carro y miren cómo estoy alimentado. Que más bien tengo que hacer dieta. ¿Ah? Miedo de que no te quieran, miedo, esos miedos de morirte, si eso es lo mejor que me puede pasar a mí, yo más bien estoy triste porque sé que todavía no llega. Y yo no lo puedo provocar, pero estoy anhelando que llegue ese momento que yo lo pueda ver y que Él me dé lo que ojo no vio, ni oído yo, ni mente humana puede imaginarse lo que Él me tiene preparado para mí. Yo por Cristo me la juego. Porque yo lo conozco. A mí me dieron ganas de llorar ahorita leyendo el Evangelio, porque Él decía: los espero en Galilea. ¿Por qué los esperaba en Galilea? ¿Por qué no fue bastante Jerusalén? Diga de lado, porque Pedro había fallado. Pedro era el Papa. Imagínense que mañana Dios nos lo guarde y lo proteja. Nos enteráramos de algo grave de León XIV, diríamos: bueno, ese es el jefe de nosotros. ¿Sigue siendo Papa o no? Después de caer. Pero Pedro había caído. Y Jesús le había dicho: tú eres la piedra sobre la que voy a edificar mi iglesia. Y todos supieron que Pedro lo negó, porque eso fue público. No es que lo negó, diga al de lado, es que lo maldijo. Porque no es que no lo conozco, no. Y dice que lo maldijo. Maldijo a Jesús. Y Jesús se paró detrás de él y lo vio en el momento en que lo estaba maldiciendo.

0: Una vez yo estaba criticando a un profesor del seminario, pero feo. Estaba hablando mal de él, me estaba burlando de él y lo estaba imitando. Cuando termino de imitarlo, ya yo era cura. Escucho de atrás que él me dice, pero qué cosas tenemos que escuchar ahora de algunos sacerdotes. Trágame tierra. Que lo descubran a uno, ¿sí o no? Dígale, Pedro quería que la tierra se lo tragara. Entonces Jesús buscó en Galilea el sitio donde él había conocido a Pedro. Pedro estaba frustrado. ¿Cuántos eran los apóstoles? Menos uno. Ya Judas se había ahorcado. Si Jesús los convocó en Galilea, ¿cuántos tenían que ir a Galilea? Fueron siete. La Biblia dice que fueron siete. O sea que hubo cuatro que no fueron. Ya Pedro había perdido el liderazgo. Estaban heridos. Tenían que haber ido los once. ¿Usted hubiera ido? ¿Usted hubiera ido? ¿Sí o no? Bueno, hubo cuatro que pensaron que ya no valía la pena. Y entonces, cuando llegan allá, Pedro, que perdió la vocación, ustedes saben que Pedro fue el que inspiró esa canción que dice, en la arena. Pero Pedro volvió a agarrar la barca. Se olvidó de ese mar, de ese ser pescador de hombre, y le dijo a los muchachos, vamos a volver a pescar. Diga al de lado, perdió la vocación. Volvió para atrás como la gallineta. Y pasaron toda la noche pescando y no agarraron ni una miserable sardina. Ni una sardina para el desayuno agarraron. De repente, y me emociono porque lo acabo de ver, en esa orilla hay una montañita de piedras que está todavía, tiene ahí 2000 años. Y arriba de la montañita de piedras se paró un tipo y le gritó, muchacho, hacho, hacho, hacho. Agarraron pescado. Y ellos vieron que el tipo ya tenía montado una candela ya en un fogoncito de piedra que está todavía. Y que ya había montado unas arepas. En ese tiempo usaban pan árabe, pero fuera ahora hubiera hecho arepa. Y ya tenía pescado puesto ahí, pero se nota que no era suficiente. Y le gritan, no hemos agarrado nada. Echen la red para la derecha, echa, echa. Miren, echaron la red para la derecha y la barca hizo como los taxis cuando yo me monto, que se va de lado. Y cuando entra esa cantidad de peces a la red, Juan, que era el más contemplativo, le dice al bruto de San Pedro, es el Señor. Ese es el Señor, mira la pesca milagrosa otra vez. Y Pedro, que estaba desnudo, para poder pescar mejor, porque ¿quién va a pescar con bata en el mar? Se ciñó la bata y se tiró a nadar delante de todos. Diga al de lado, él era el que más lo quería. El discípulo que más amó a Jesús fue Juan, pero el discípulo que más amó a Jesús fue Pedro. No le importó la barca, no le importaron los pescados ni nada, él se lanzó. Los otros seis quedaron ahí subiendo esa cantidad de pescados y cuando llegaron, dice la Biblia, que había 153. Diga al de lado, lo mismo que la primera vez. ¿Por qué lo sé yo? Porque mi papá tenía una bomba de gasolina. Los sábados era cuando entraba más plata y lo más que podía entrar eran 200 bolívares de aquel tiempo. Lo que eran $900, está bien, por una bomba de gasolina de ese tiempo. Son $900 de ese tiempo, serían como unos $2000 de hoy, una buena ganancia para mi papá. Pero una ganancia, si algún día yo hubiera estado en la bomba y entran 500 bolívares en vez de 200, no, ese día era memorable, ¿sí o no? Pues cuando Pedro logró agarrar 153 peces, yo quiero que usted piense ahora, 153 pargos de este tamaño en una sola red. No es para asombrarse, ¿sí o no? Cuando la esposa de Pedro terminó de contar los pecados, hizo así. ¿Cómo hizo? Y la suegra de Pedro, la que tuvo fiebre y se curó, le dijo, ¿cuántos entraron? 153. ¿Cómo hizo la vieja? Y cuando llegaron a la orilla y vieron a Jesús, y le dijo, traigan para poner de allí, déjanos contar los primeros, ¿cuántos hay? 153. Lo mismo que al principio. Dile al del lado, han pasado muchas cosas, pero Él te ama como el día de tu bautismo. El amor del Señor es inalterable, inalterable, inalterable. El amor del Señor es inalterable. Grande es el amor de Dios. El amor del hombre es alterable, ¿sí o no? Hoy te quieren, mañana te olvidan o te odian. Ódiame por piedad, yo te lo pido. Ódiame sin sentido y sin clemencia, porque el odio duele menos que el olvido. Pero Dios no olvida. Dios no cambia. Dile al lado, el que cambia eres tú. Entonces Pedro, Jesús empieza a sanar a Pedro delante de todo el mundo. Que escuchen los otros que están ahí, los seis, para que le cuenten a los cuatro que no fueron. Pedro, tú me quieres más que estos. Señor, tú sabes que te quiero. Cuídame mis ovejitas. Pedro, tú me quieres más que estos. Señor, tú sabes que te quiero. Cuídame mis ovejas. Pedro, tú me amas más que estos. Y dice, y a Pedro le pegó duro en el alma que se lo preguntara por tercera vez, porque se acordó que lo había negado tres veces. Apacienta mis corderos. Tú te negaste a ir conmigo a la cruz. Hubiéramos quedado tan bellos los dos retratados allá. Ese cáliz que me pidieron Juan y Santiago, el lugar a mi derecha, era para ti. Tú hubieras muerto conmigo, Pedro. Pero te negaste. Yo le había dicho a ellos, ustedes son capaces de beber el cáliz que yo voy a beber, porque tú lo pudiste beber esa noche conmigo. Nos hubieran matado a los dos juntos, Pedro. Yo quería redimir con mi iglesia al lado. Y tú eres mi iglesia. Pero te negaste. Pero no te preocupes. Hiciste lo que te dio la gana siendo joven. Cuando estés viejo, otro te va a amarrar en una cruz y te va a llevar donde no quisiste. Y le anunció que Pedro iba a morir en una cruz, porque Pedro murió en una cruz en Roma. Pero él pidió que lo pusieran cabeza abajo, porque no se sentía digno del puesto que él tenía. Pero fíjate cómo Jesús restauró su corazón y lo siguió amando a pesar del terrible error que había cometido Pedro. Y para eso Jesús resucitó, para restaurarnos a nosotros, para que nos veamos libres del miedo y del pecado y seamos gente libre. Dígale al lado, usted debería ser la persona más bella, alegre y fashion del universo, dígale. Claro que sí, si usted está redimido por Cristo, ¿sí o no? Acabo de leer una homilía del cardenal que me ordenó de diácono del Viernes Santo y me gustó, fue el inicio. Eso sí era un hombre grandioso, don Marcelo González Martín, increíble. Todavía, yo cuando visito los conventos en España, yo fui formado por don Marcelo y todos los ay, entonces es bueno, porque él era maravilloso. Entonces don Marcelo decía, queridos hermanos, porque en la Semana Santa, para todos ustedes, no puedo darle otra palabra más que hermanos. Pero también les puedo decir, queridos hermanos pecadores. Levanten la mano los que son hermanos míos, levanten la mano. Mis hermanos, ¿usted no se considera hermano mío? ¿No somos hermanos en Cristo, sí o no? Entonces levanten la mano mis hermanos, ahora bajen la mano. Ah, levanten la mano mis hermanos pecadores, esa sí la suben rápido. Dudaron ser mis hermanos, pero que son pecadores, eso no lo dudan. Pero dijo un tercer adjetivo. Queridos hermanos pecadores, redimidos, levante la mano los que están redimidos. ¿Usted no está redimida? ¿Va para el infierno? Levante la mano, mi amor. El que está redimido, que levante la mano. Ahí está. ¿Y qué es redimir? Yo voy al centro y me llevo mi reloj, que me lo regaló un padre allá en España, el padre Jesús Andrés me regaló este reloj. Y le costó casi 200 euros. Y yo voy para el centro y digo, mira, necesito plata, quiero empeñar este reloj. Y me dicen, bueno, se lo empeñamos por 150 dólares, está bien. Tiene 6 meses para redimirlo, para rescatarlo, con los intereses. Entonces yo llego a los 5 meses y 29 días. Me falta un día. Si no lo rescato, pierdo mi reloj. ¿Y qué tengo que llevar? Los 150 dólares, ¿sí o no? ¿Y algo más? Y yo pago eso ahí y me devuelven mi reloj. ¿Tienen que devolver mi reloj, sí o no? Dígale al lado, a usted Eva se lo empeñó a la Migui, dígale. ¿Saben quién es la Migui de Eva? El diablo. Dígale, usted nació empeñado al diablo. Y Cristo vino del cielo y lo pagó. Y dice el profeta Isaías, repita conmigo, consuelen a mi pueblo. Consuelen a mi pueblo. Que se ha pagado doble por él. Dígale, por ti pagaron doble. Porque por ti dio la vida Dios y hombre verdadero, ¿sí o no? Naguará, qué valioso eres tú. Eres muy valioso. Y Él pagó todo por ti, ya está todo pagado. Tú no has pecado y ya está todo pagado. Yo quiero que tú sepas una cosa que muy pocos curas predicamos: que Cristo pagó los pecados tuyos del pasado, los de ahora. Porque mírale la cara al de al lado. Se está en misa, pero tiene unas cosas en ese cerebro. Y los que vas a cometer en el futuro ya están pagados también. Ay, vamos a pecar entonces, que está todo pagado. Entonces ninguno está pagado, porque no has conocido el amor, no estás redimido. Pero los redimidos, estamos redimidos. Y el amor de Dios es inalterable. Y eso lo demostró Dios allí. Quisiera fijarme finalmente en la carta de los romanos que leyó nuestro querido seminarista. Dígale al lado, usted está muerto. Ahí dice que por el bautismo nosotros estamos muertos para el mundo. Yo soy siervo de Jesús crucificado y siempre que terminamos de decir nuestra alianza decimos, Dios me libre de gloriarme si no es en la cruz de nuestro Señor Jesucristo, en la que yo estoy muerto para el mundo. Ven acá, Rubén. En la que yo estoy, eres siervo de Jesús crucificado como yo. Dios me libre de gloriarme si no es en la cruz de nuestro Señor Jesucristo, en la que yo estoy.
1: Estoy muerto para el mundo.
0: ¿Y el mundo está?
1: Y el mundo está muerto para mí.
0: Ah, entonces Rubén está muerto para el mundo y el mundo está muerto para Rubén. Dígale de lado, no lo invite para un boche pecador, dígale. Porque Rubén va a ser un fastidio. ¿Por qué? Porque es como llevar un muerto para una fiesta. ¿Quiénes de ustedes llevarían un cadáver para una fiesta? Le va igual a la fiesta, ¿sí o no? El mundo está muerto para mí. Y yo estoy muerto para el mundo, pues yo estoy bautizado, yo soy de Cristo, yo soy del cielo. Un abogado que está muerto para este mundo ya no va a ser tramposo. Dígale, necesitamos políticos muertos a este mundo, dígale. Para que no sean ladrones ni tramposos. Necesitamos profesores, médicos, ingenieros, mecánico, un mecánico que está muerto para el mundo, dígale al lado, no le roba y le da el carro rapidito y arreglado, dígale. ¿Ah? Nos hace falta señoras de servicio muertas para el mundo y usted tiene que estar muerto para el mundo. Desarrollar esa muerte, pudrirse para el mundo, no existir para el mundo, existir en Dios, vivir para Dios, servir por Dios, amar por Dios. La resurrección tiene que ser algo que haya ocurrido dentro de nosotros. que ya yo estoy muerto para el mundo y ahora yo estoy vivo para Dios. Soy un hombre resucitado. Póngale la mano en el hombro al que tiene al lado y diga: resurrección, entra en ese cuerpo. Que esa vida nueva entre en nosotros y nos llene de vida. Ahora les voy a echar el agua bendita. Pero eso no es solamente la alegría, el gozo de renovar nuestro bautismo. Es que ese agua tiene que significar muerte al mundo y vida para Dios. Amén. Y que tiene que significar que la semillita esa que hablamos hoy, que Dios sembró en tu bautismo, la voy a regar ahora. Pero la tienes que regar tú con tu oración, con tu lectura de la palabra, con tu fidelidad, hasta que dé frutos tan grandes como los que Dios a Maximiliano María Kolbe. Amén. Que con el poder de Cristo nosotros podemos cambiar al mundo entero. Amén. Diga al de al lado: un santo lo cambia todo. Diga: y usted es un pichón de santo. Cuídese del moquillo. Y aliméntese con buena pollarina, que es la Eucaristía, la palabra y a estar unido con la comunidad. Amén. Denle un aplauso a Cristo resucitado.
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13: Son las 5 y un minuto.
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2: Bueno, el Papa León XIV no deja de sorprendernos. Yo estoy inmensamente feliz de verdad por este nuevo pontífice, este nuevo vocero y vicario de Cristo en la tierra. Y ha habido una interesantísima, no lo llamaríamos rueda de prensa, fue un encuentro con los medios de comunicación por parte del Santo Padre. Y este encuentro con los medios de comunicación, que ya les voy a colocar un sonido, un fragmento de este encuentro, nos ayuda a nosotros a ir a lo profundo del corazón, a hacer este viaje al corazón para descubrir cuál es el ABC de la misericordia en los mensajes del Papa Francisco. León XIV tiene y ha hecho una lectura bastante aterrizada del Evangelio, pues es el sumo pontífice actual, y nos habla del lenguaje muy parecido al lenguaje de Papa Francisco, y por eso quiero desmenuzar con mucho cuidado esto que él nos quiere enseñar. Señor Tolosa, vamos a escuchar las palabras del Papa León XIV a propósito de este encuentro con los medios de comunicación, palabras que por supuesto son traducidas, pero queda clarísimo cuál es el llamado a los comunicadores, y no solo diría yo a los comunicadores, sino a tantas otras personas que por naturaleza comunicamos. Vamos a escucharlo.
3: Les repito hoy a ustedes la invitación que hizo el Papa Francisco en su último mensaje para la próxima Jornada Mundial de las Comunicaciones Sociales. Desarmemos la comunicación de todo prejuicio, rencor, fanatismo y odio. Purifiquémosla de agresividad. No sirve una comunicación fragorosa y muscular, sino una comunicación capaz de escuchar, de recoger la voz de los débiles que no tienen voz. Desarmemos las palabras y contribuiremos a desarmar la tierra. Una comunicación desarmada y desarmante nos permite compartir una visión diferente del mundo y actuar de forma coherente con nuestra dignidad humana. Ustedes están en primera línea para narrar los conflictos y esperanzas de paz, las situaciones de injusticia y de pobreza, y el trabajo silencioso de tantos por un mundo mejor. Por eso les pido que elijan con conciencia y valentía
4: de pace.
3: El camino de gracias una comunicación de paz. Gracias a todos ustedes, que Dios los bendiga.
2: El camino de la comunicación de la paz. Y está hablando Papa León XIV no solo a nosotros, las emisoras católicas, está hablándole por supuesto también a los medios de comunicación seculares, pero especialmente está hablándole a toda persona de buena voluntad en el mundo. Y me ponía yo a pensar, como comunicador que soy también, en la necesidad de aprender a comunicar para tener un mundo de paz. Esto de la comunicación no compete únicamente a los grandes medios ni a los profesionales de la comunicación, sino a usted que me está escuchando. Usted que está allí en casita, usted que se tiene que relacionar con su esposo, con su esposa, con sus hijos, con sus vecinos, con sus parroquianos. Y por supuesto el Padre José siempre trae un cuento para poder desmenuzar un poco más esta reflexión. Resulta que saliendo de misa el día de ayer, una señora no tenía sencillo para pagarle a estos muchachos. No voy a decir la parroquia para no decir dónde fue. No tenía sencillo para pagarle a estos muchachos que cuidan los carros. Resulta que le dio... No, ahí no fue Tolosa. Resulta que le dio una monedita. Una monedita para la gente que me escucha en Venezuela, una monedita aquí en Colombia todavía vale. Se compra un caramelo con una monedita. Y entonces una monedita se la dio al muchacho y el muchacho le lanzó al carro la monedita. Y esta señora salió pero indignada. Indignada. Y claro, iba yo saliendo de la parroquia. No soy el párroco, soy un sacerdote que fui a celebrar. digamos, por el momento, el párroco estaba algo afectado de salud. Entonces fui a celebrar en esta parroquia, pero la señora venía encendida. Y la señora venía de alguna manera solo lanzando, pero dardos y piedras por esa boca. Completamente comprensible que pudiera estar en ese estado. Y una señora que venía caminando conmigo, con aquella paz, le decía: es que tenemos que perdonar. A mí me daba mucha risa ver la escena porque el padre en ningún momento habló. La otra señora se encargó de ser la pacificadora. Pero esta señora que venía muy encendida por lo que había sucedido con su carro, ella le decía a ella: pero es que no es así. Pero es que no es así. No podemos sencillamente perdonar. No podemos sencillamente dejar pasar las cosas. Porque si dejamos pasar las cosas, ya esto no es un tema de fe, esto es un tema de seguridad. Y yo me reía internamente, con todo el respeto que merece la señora y que merecen todos ustedes, porque obviamente que todos los temas de nuestra vida son temas de fe. Todos los temas de nuestra vida tienen que ver con una continuación de la vida de Jesús. Esta señora que obviamente dijo: este muchacho que me lanzó la moneda pudo haberme lanzado una piedra y pudo haber sido peor para mi carro. Y les cuento el modelo de carro que era, además. Pero ella estaba enceguecida por el orgullo, enceguecida por la situación que le había ocurrido. Y ese enceguecerse, es decir, mirar solo hacia adentro, mirar lo que me había pasado, no me permitía escuchar a la hermana que tenía al frente, que me estaba diciendo: tranquila, hermana, cálmate. Hay que perdonar, hay que meterse en la vida del otro muchacho que está allá afuera en la calle, que seguramente tiene malas costumbres, pero no somos nosotros quienes para juzgar, sino más bien para acompañar. Y la señora que venía conmigo le decía: tranquila, que yo misma voy a hablar con el muchacho. O sea, la misma señora dijo que iba a hablar con el muchacho que había lanzado la moneda. Y eso me puso a pensar mucho en la necesidad de que nuestro lenguaje se convierta en un lenguaje de la misericordia, en un lenguaje, en el ABC de la misericordia. Y por supuesto, pensando hoy en Papa León XIV, con este mensaje, y pensando también en nuestro querido y recordado Papa Francisco, el ABC de la misericordia, él nos decía que hay tanta necesidad hoy de misericordia, y es importante que los fieles laicos la vivan y la lleven a los diversos ambientes sociales. Adelante, nosotros estamos viviendo el tiempo de la misericordia. Este es el tiempo de la misericordia, decía Francisco en el Angelus del domingo 11 de enero del 2015, hace ya 10 años. Y yo me ponía a pensar: ciertamente en la vida venimos saliendo de la Eucaristía, pero no hay ni un resto de misericordia en el corazón, porque parece que se queda la vida cristiana encerrada dentro del templo. Y no estoy haciéndolo a manera de señalamiento a esta señora, sino a manera de señalamiento a mí mismo y para generar en nosotros también una reflexión propia. Muchas veces se desaparecen los rastros de la misericordia en nuestra vida y entonces nos olvidamos de todo lo que el ABC de la misericordia debe tener. Y comenzando con ese ABC de la misericordia, la primera palabra, adivine usted cuál es, de la que nos habla el Papa Francisco: el amor. El amor. Ir al corazón, viajar al corazón, es comprender el amor. Y por esto citamos la Evangelii Gaudium. Solo gracias a ese encuentro o reencuentro con el amor de Dios, que se convierte en feliz amistad, somos rescatados de nuestra conciencia aislada y de la autorreferencialidad. Voy a volver. Gracias al encuentro con Dios, gracias a saberme amado por Él, puedo entonces ser feliz. Puedo saberme levantado. Puedo avivar mi conciencia. ¿Y mi conciencia qué le ha pasado cuando vivo en un mundo tan golpeado como el mundo de hoy? Mi conciencia se aísla. Mi conciencia se separa del amor hacia los otros. Y lo he venido hablando en el seminario de Vida en el Espíritu. el amor que profeso por Dios es inexistente, es falso. Por lo tanto, es falso el amor que existe hacia mí y es falso el amor hacia mi prójimo. Vivo con una conciencia autorreferencial. Solo yo existo, solo yo importo, solo mi situación, solo el estado de vida en el que estoy es lo que es importante. Y ahí, mis hermanos, si el amor no nos resuena en el corazón, apague y vámonos, porque no hay nada que hacer. El corazón se ha endurecido de manera tal que ya no hay manera de encontrar salida a todo esto. Es una cosa dura, es una cosa dura. Comprender el amor de Dios es esto. Comprender el amor de Dios es salir de mi autorreferencialidad. Esta querida señora, que sabe el Señor que la utilizo como referencia para cada una de nuestras vidas, no hablo de ella. Dice el padre Álvaro Duarte, hablamos del cuerpo y no del alma, porque seguramente su alma está anhelante del Señor, pero el cuerpo muchas veces nos hace actuar según la carne, y según la carne lo que hacemos es escupir un poco de odio, momentáneo, sí, pero que hace parte también de nuestros procesos que tenemos que ir liberando nuestro corazón. Hoy estamos con el ABC de la misericordia del Papa Francisco. Bueno, comenzando con ese ABC que seguramente nos tomará algunos días. Hablábamos primero del amor, segundo, de la bondad. No se trata de fomentar un relativismo estético que pueda oscurecer el lazo inseparable entre verdad, bondad y belleza, sino de recuperar la estima de la belleza para poder llegar al corazón humano y hacer resplandecer en él la verdad y la bondad del resucitado. El numeral 167 de Evangelii Gaudium. ¿Quién es bondadoso? ¿Quién es aquel bondadoso? Se hará uno la pregunta. Es bondadoso el que ama sin relativizar, el que perdona sin relativizar y el que trata a todos de la misma manera sin relativizar. Es decir, yo te trato cordialmente no porque tienes más plata. Yo te trato cordialmente y te amo y te perdono y te respeto no porque hayan segundas intenciones allí en mi relación contigo. La relativización lo que hace es oscurecer el lazo inseparable, dice Papa Francisco, entre nosotros. Debemos recuperar la verdadera belleza. Y eso es mirando yo en lo profundo del corazón y puedo yo encontrar y descubrir la belleza en el corazón del que tengo al frente. No importa qué marca de ropa carga, no importa ni siquiera si su rostro es más adusto, es más fuerte, ¿no? Podemos sacar esas sonrisas detrás de esos rostros fuertes que solo tal vez expresan algunas heridas de la vida, expresan algunas oscuridades, expresan situaciones duras del corazón. Qué bonito viajar a lo profundo de nuestro propio corazón para que el corazón del otro sea tocado, para que la relación y el contacto sea de corazón a corazón. Y por eso la bondad en el ABC de la misericordia de el Papa Francisco. Un abrazo grande a mi hermano Esteban Piñero. Dios te bendiga a ti, a Yuli, a los moros. Dios me los bendiga. Me dice, Emma es mi ahijada, ¿verdad? Yo le voy a decir esto, señor Tolosa, lo que dice una pequeña niña. ¿Para qué ponen anuncios tan largos? Ella quiere escuchar. No, mentira. Esteban, explícale a Emma por qué, porque si no la emisora no puede sonar. Un abrazo, Dios me los guarde. También nos siguen escribiendo al 317-518-3063. Buenos días, Padre José, bendiciones. También dejando sus saludos del buen pastor, qué bonito. Gracias, Natividad, que el Señor lo bendiga desde Boca Chica. Abrazo hasta Boca Chica. Buenos días, Padre José. Dios te guarde, te dé mucha misericordia. En el día del buen pastor, Janet desde Bogotá, Janet Quimbayo. Janet, gracias por estar allí también. Bueno, ustedes pueden seguir compartiendo con nosotros. Vamos con algo de música. Llevamos A, B, hablándoles de amor, hablándoles de bondad. Qué bonito seguir hablando del ABC de la misericordia para ser nosotros más misericordiosos en un viaje al corazón. Avanzamos con música. Qué alegría compartir con ustedes este día, inicio de semana, que nos recarga el corazón para comenzar con todas las fuerzas, para comenzar con toda la esperanza. Recuerden a su disposición la mensajería 317-518-3063, si nos escuchas en otro país, más 57-317-518-3063. Muchos mensajes, gloria al Señor por eso. Hay una bella comunidad del corazón, vamos a llamarla la comunidad del corazón. Quienes escuchan Un Viaje al Corazón y toda nuestra programación de Minuto de Dios Radio, y también ahora de nuestra querida Radio Kairos en Venezuela, en la diócesis de Punto Fijo. Bendecido día lleno del amor y la presencia de Dios en nuestro corazón. Padre José, desde el plan 400, María Barrios, Dios nos ama con su misericordia infinita. Feliz día del buen pastor. También nos dice, buenos días Padre José Andrés, los saludo desde Medellín. Qué programa tan espectacular, se nos va la hora tan rápido. Feliz día del buen pastor, gracias mi querida Gladys. Cierto que se nos va la hora súper rápido, eso no es posible. Hola Padre José, un abrazo grande, feliz día del buen pastor, que el Señor lo siga dando mucha sabiduría, amén. Gracias Rosmary. Buenas bendiciones, porfa, me apoyan con oración por los proyectos de mi familia, por mi salud. Abre puertas grandes, mi Dios, el que hace posible lo imposible. Llena a mi familia de tu espíritu, cúbrelos con tu preciosísima sangre. Amén. Gracias por esta emisora. Marelis, Dios te bendiga. Muchas gracias por eso. Buenos días, no sé si me pude comunicar con Minuto de Dios. Aquí estás comunicada con nosotros, nos escribe Cecilia. Dice, hace mucho rato quería, mi nombre es Cecilia López, me fascina este programa, me gustaría saber siempre el nombre de las canciones que colocan, padre. Esta canción entonces, ya les contaba yo que es de Iván Díaz, es un colombiano en Estados Unidos, y Si nos amamos, se titula este tema del DJ Naftalina, que acá acaba de colocar el señor Tolosa. Es molestando, no le digan así. Estamos en este ABC de la misericordia. El ABC de la misericordia, que hemos comenzado con la palabra amor. Segundo, lo hemos continuado con la palabra bondad. Tercero, la palabra custodia. Un pueblo que no custodia a los abuelos y no los trata bien es un pueblo que no tiene futuro. Palabras del Papa Francisco en el encuentro del Papa con los ancianos en la Plaza de San Pedro, el domingo 28 de septiembre del 2014. Custodiar. Y el Papa se centra en los débiles, al igual que Jesucristo. Y se centra en la vivencia con los abuelos, pero yo me atrevería a ir más allá y pensar en los débiles en general. Y los débiles en general son los niños también. Y los débiles en general son las mujeres también. Y los débiles en general son inclusive el hermano hombre también, que puede estar muy dolido y es parte de los débiles de la sociedad. Custodiarlos. Custodiarlos para garantizar el futuro, el mañana. Un mensaje que reiterativamente Francisco nos insistirá desde Laudato Si, para pensar en esa comunión entre las generaciones. Entonces hoy papá y mamá viven pensando en cuidar, en hacer crecer, en hacer florecer y fructificar la vida de los hijos. Pero los hijos viven en clave de gratitud con papá y mamá y con los abuelos también. Eso se llama custodiar. Eso se llama pensar en el otro, ponerse en los zapatos del otro. Eso hablándolo más criollamente, pero es muy especial ponernos en esa clave de la custodia del hermano, de la custodia del otro que necesita de mí. Siguiente palabra con la C, cultura, dice el Papa Francisco. La cultura del encuentro. No, aquí nos da, pero... aquí nos da el domingo, hablando de la cultura del encuentro. La cultura del encuentro requiere que estemos dispuestos no solo a dar, sino también a recibir de los otros. Y esto lo dijo el Papa en el mensaje, la comunicación al servicio de una auténtica cultura del encuentro, el domingo 1 de junio del 2014. La cultura del encuentro. Y la cultura del encuentro, me pongo yo a pensar más bien en con qué espíritu vamos a vivir o con qué espíritu estamos viviendo. Es decir, en qué clave vamos a tomar decisiones ahora en la vida. ¿En qué clave vamos a pensarnos la vida en esa misma respuesta que le vamos a dar a los otros? ¿Cómo vamos a escucharlos? Y vuelvo y pienso en el mensaje, en el ejemplo inicial que les daba de esta señora, que ciertamente tenía algún dolor en el corazón, porque por eso estaba acercándose a la Eucaristía. Pero lastimosamente, el dolor pudo más, y al salir y ver que este muchacho entonces le lanzó de regreso la moneda, que no estoy justificando al muchacho, ojo, estoy solo diciéndome, a mí la cultura del encuentro me hace ponerme en pos del otro, me hace ponerme en clave del otro y decirle, oye hermano, no, pues no tengo en este momento, tal vez, seguramente se lo dijo, también el muchacho estaba en otra situación, en otra, pero tenemos en la sociedad, eso sí, un prejuicio inmenso con la gente que trabaja en la calle. Un prejuicio gigante con la gente que me lava el vidrio en el semáforo, con la gente que me cuida el carro en el estacionamiento, con la gente que tal vez estoy en un restaurante al aire libre y pasó vendiéndome algo. Hay prejuicios. Y los prejuicios hacia el otro no hacen parte de la cultura del encuentro. Decir no porque sí, es como, se ha vuelto ya en el pan nuestro de cada día. Decir no porque sí. No ponerse en los zapatos del otro. No conectar mi corazón con el otro. No hacerme uno con las miserias de los miserables. ¿Y los miserables quiénes son? Los miserables no siempre están en la calle. Los miserables están en mi casa también. Cuando alguno de mis hermanos, mi esposo, mi esposa, mis hijos, mis papás están pasando por una situación dura y difícil. Esas son relaciones que a veces solo trato de manera muy por encima. No viajo a lo profundo del corazón. Y ahí sí quedamos pero mal. Y quedamos mal porque no tocamos al otro directamente en su corazón. Nos vamos entonces con las palabras iniciales de este ABC. El amor, la bondad, la custodia, la cultura. Bendita sea tu presencia, Señor, en medio de nosotros. Bendito sea, Señor, por tanto amor que plena, que llena tu corazón y que hace que tu corazón desborde sobre nosotros. Desborda tu corazón sobre nosotros, Espíritu de Dios. Fruto del amor del Padre y el Hijo. Fruto del amor que da frutos de Hijo de Dios en cada uno de los que lo recibimos. Qué bello es descubrir esa cultura del encuentro que hace florecer el corazón de tantos. Cuando nos sabemos y nos reconocemos amados, podemos esparcir más semillas de amor por todas partes. Cuando nos reconocemos levantados, podemos también nosotros, Señor, abrazar más, perdonar más, amar más. Paz, Espíritu de Dios, derramando tus dones sobre tantas personas, en sintonía de nuestra señal. Pasa derramándote incesantemente, Señor, sobre la vida de tantos. Que tu Espíritu Santo también nos dé salud física a los enfermos, a quienes están en los hospitales, en las clínicas, a los que están en sus hogares, a los ancianos. Pasa, Espíritu Santo de Dios, cólmanos con tu gracia. Cólmanos de amor, Señor, que desbordemos también amor. Que desbordemos también misericordia abundante e incesante. Amén. Que la bendición de Dios Todopoderoso, Padre, Hijo y Espíritu Santo descienda sobre ustedes y les acompañe siempre. Amén. Qué alegría saberlos siempre unidos a nosotros. Les invito a que me puedan acompañar a través de Instagram, arroba José Andrés Eudista. Es mi cuenta en Instagram. Allí también les dejo unas cositas, contenidos de valor de arroba José Andrés Eudista. Un abrazo grande para todos. Mañana tenemos un nuevo encuentro en Un Viaje al Corazón. Chau, chau.
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1: Son las 5:37.

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1: Son las 5:50.

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0: Ha sido una bella tradición de la Iglesia saludar a la Virgen María con el Ángelus o anuncio del ángel todos los días, a mediodía y al caer de la tarde. Por eso oremos todos hoy. El ángel del Señor anunció a María.
1: Y ella concibió por obra y gracia del Espíritu Santo.
0: Dios te salve, María, llena eres de gracia. El Señor es contigo. Bendita tú eres entre todas las mujeres. Bendito es el fruto de tu vientre, Jesús.
2: Santa María, Madre de Dios, ruega por nosotros, pecadores, ahora y en la hora de nuestra muerte. Amén.
0: He aquí la esclava del Señor.
1: Hágase en mí según tu palabra.
0: Dios te salve, María, llena eres de gracia. El Señor es contigo. Bendita tú eres entre todas las mujeres. Bendito es el fruto de tu vientre, Jesús.
2: Santa María, Madre de Dios, ruega por nosotros, pecadores, ahora y en la hora de nuestra muerte. Amén.
0: El Verbo se hizo carne.
1: Y habitó entre nosotros.
0: Dios te salve, María, llena eres de gracia. El Señor es contigo. Bendita tú eres entre todas las mujeres. Bendito es el fruto de tu vientre, Jesús.
2: Santa María, Madre de Dios, ruega por nosotros, pecadores, ahora y en la hora de nuestra muerte. Amén.
0: Ruega por nosotros, Santa Madre de Dios,
1: para que seamos dignos de las promesas de Cristo.
0: Oremos, Señor, derrama tu gracia en nuestros corazones, para que habiendo conocido por la voz del ángel el misterio de la encarnación de tu Hijo, podamos llegar por los méritos de tu cruz y pasión a la gloria de la resurrección. Por el mismo Cristo nuestro Señor.
2: Amén.

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1: Seis de la tarde, 3 minutos. En este momento nos disponemos a orar este Santo Rosario, a encomendar todas y cada una de nuestras necesidades a la Santísima Virgen María. Recordar que estamos en este espacio, en este momento, para decirle a la Virgen todo lo que hay en nuestro corazón para que ella interceda por nosotros en compañía del Ministerio de Intercesión junto a la señora Nora Palacio y Matilde Rico Villegas. Muy buenas tardes.
2: En el nombre del Padre,
3: del Hijo y del Espíritu Santo. Amén.
2: Buenas tardes, queridos hermanos. Buenas tardes, Nora.
3: Buenas tardes, doña Matilde.
2: Isabel. Démosle gracias al Señor por este momento que nos regala para orar con el corazón, para entregarle a nuestra Santa Madre todas nuestras necesidades. Ella que es la omnipotencia suplicante, que ora constantemente por todos nosotros, sus hijos. Vamos entonces a este Santo Rosario a ofrecerlo por todas las intenciones de nuestros oyentes, por todas las personas que se encomiendan a nuestras oraciones, por todos los enfermos, aquellos que se encuentran en clínicas, en hospitales, en sus casas. Oremos también por nuestros hermanos que se encuentran desempleados, por los que tienen tantas dificultades económicas, por nuestros sacerdotes, por el Padre José Andrés y el Padre Leonardo Arboleda, por todos nuestros sacerdotes eudistas, el Padre John Mario, el Padre Paneso, todos ellos. Oremos por la paz que tanto necesitamos en nuestros corazones, en nuestros hogares, en Colombia y en el mundo entero. Pidamos también por la conversión de todos los pecadores, nuestra propia conversión, la conversión de nuestra familia. Oremos también por nuestros hermanos que se encuentran, que son desplazados, por los refugiados, por los encarcelados, por los inmigrantes, por los que viajan, por los que cumplen años, por aquellos hermanos de Venezuela, por Venezuela, por todas sus necesidades, para que el Señor tenga piedad y misericordia de todos ellos. Oramos también por todas las personas que en este momento están llorando a sus seres queridos. Creo en Dios Padre Todopoderoso,
3: Creador del cielo y la tierra.
2: Continúe usted, Nora.
3: Creo en Dios Padre Todopoderoso, Creador del cielo y la tierra. Creo en Jesucristo, nuestro Señor, que fue concebido por obra y gracia del Espíritu Santo, que nació de Santa María la Virgen, padeció bajo el poder de Poncio Pilato, fue crucificado, muerto y sepultado, descendió a los infiernos, al tercer día resucitó entre los muertos, subió a los cielos y está sentado a la derecha de Dios Padre Todopoderoso. Creo que de allí ha de venir a juzgar a vivos y a muertos. Creo en el Espíritu Santo, la Santa Iglesia Católica, la comunión de los pecados, la resurrección de los muertos y la vida perdurable. Amén.
2: Jesús, mi Señor y Redentor, yo me arrepiento de todos los pecados que he cometido hasta hoy y me pesa de todo corazón, porque con ellos he ofendido a un Dios tan bueno. Propongo firmemente no volver a pecar y confío que por tu infinita misericordia me has de conceder el perdón de mis culpas y me has de llevar a la vida eterna. Amén. Los misterios que vamos a contemplar hoy son los misterios de dolor. En este primer misterio contemplamos la oración de Jesús en el huerto. Padre nuestro que estás en el cielo, santificado sea tu nombre. Venga a nosotros tu reino. Hágase tu voluntad, así en la tierra como en el cielo.
3: Danos hoy nuestro pan de cada día. Perdona nuestras ofensas, como nosotros perdonamos a los que nos ofenden, no nos dejes caer en tentación y líbranos del mal. Amén.
2: María, Madre de Gracia y Madre de Misericordia.
3: En la vida y en la muerte, ampáranos, Madre nuestra.
2: Dios te salve María, llena eres de gracia, el Señor es contigo. Bendita tú eres entre todas las mujeres y bendito es el fruto de tu vientre, Jesús.
3: Santa María, Madre de Dios, ruega por nosotros pecadores, ahora y en la hora de nuestra muerte. Amén.
2: Dios te salve María, llena eres de gracia, el Señor es contigo. Bendita tú eres entre todas las mujeres y bendito es el fruto de tu vientre, Jesús.
3: Santa María, Madre de Dios, ruega por nosotros pecadores, ahora y en la hora de nuestra muerte. Amén.
2: Dios te salve María, llena eres de gracia, el Señor es contigo. Bendita tú eres entre todas las mujeres, y bendito es el fruto de tu vientre, Jesús.
3: Santa María, Madre de Dios, ruega por nosotros pecadores, ahora y en la hora de nuestra muerte. Amén.
2: Dios te salve María, llena eres de gracia, el Señor es contigo. Bendita tú eres entre todas las mujeres, y bendito es el fruto de tu vientre, Jesús.
3: Santa María, Madre de Dios, ruega por nosotros pecadores, ahora y en la hora de nuestra muerte. Amén.
2: Dios te salve María, llena eres de gracia, el Señor es contigo. Bendita tú eres entre todas las mujeres, y bendito es el fruto de tu vientre, Jesús.
3: Santa María, Madre de Dios, ruega por nosotros pecadores, ahora y en la hora de nuestra muerte. Amén.
2: Dios te salve María, llena eres de gracia, el Señor es contigo. Bendita tú eres entre todas las mujeres y bendito es el fruto de tu vientre, Jesús.
3: Santa María, Madre de Dios, ruega por nosotros pecadores, ahora y en la hora de nuestra muerte. Amén.
2: Dios te salve María, llena eres de gracia, el Señor es contigo. Bendita tú eres entre todas las mujeres, y bendito es el fruto de tu vientre, Jesús.
3: Santa María, Madre de Dios, ruega por nosotros pecadores, ahora y en la hora de nuestra muerte. Amén.
2: Dios te salve María, llena eres de gracia, el Señor es contigo. Bendita tú eres entre todas las mujeres, y bendito es el fruto de tu vientre, Jesús.
3: Santa María, Madre de Dios, ruega por nosotros pecadores, ahora y en la hora de nuestra muerte. Amén.
2: Dios te salve María, llena eres de gracia, el Señor es contigo. Bendita tú eres entre todas las mujeres, y bendito es el fruto de tu vientre, Jesús.
3: Santa María, Madre de Dios, ruega por nosotros pecadores, ahora y en la hora de nuestra muerte. Amén.
2: Dios te salve María, llena eres de gracia, el Señor es contigo. Bendita tú eres entre todas las mujeres, y bendito es el fruto de tu vientre, Jesús.
3: Santa María, Madre de Dios, ruega por nosotros pecadores, ahora y en la hora de nuestra muerte. Amén.
2: Gloria al Padre, y al Hijo, y al Espíritu Santo.
3: Como era en un principio, ahora y siempre, por los siglos de los siglos. Amén.
2: Oh Jesús mío, perdona nuestros pecados. Líbranos del fuego del infierno. Lleva todas las almas al cielo, especialmente las más necesitadas de vuestra misericordia. Dios mío, yo creo, adoro, espero y te amo, y te pido perdón por los que no creen, no adoran, no esperan y no te aman.
3: El segundo misterio que vamos a contemplar es la flagelación de nuestro Señor Jesucristo. Padre nuestro que estás en el cielo, santificado sea tu nombre, venga a nosotros tu reino, hágase de tu voluntad en la tierra como en el cielo.
2: Danos hoy nuestro pan de cada día, perdona nuestras ofensas, como también nosotros perdonamos a los que nos ofenden. No nos dejes caer en la tentación y líbranos de todo mal. Amén.
3: María es Madre de Gracia y Madre de Misericordia.
2: En la vida y en la muerte, amparadnos, Madre nuestra.
3: Dios te salve María, llena eres de gracia, el Señor es contigo. Bendita tú eres entre todas las mujeres, bendito el fruto de tu vientre, Jesús.
2: Santa María, Madre de Dios, ruega por nosotros pecadores, ahora y en la hora de nuestra muerte. Amén.
3: Dios te salve María, llena eres de gracia, el Señor es contigo. Bendita tú eres entre todas las mujeres, bendito el fruto de tu vientre, Jesús.
2: Santa María, Madre de Dios, ruega por nosotros pecadores, ahora y en la hora de nuestra muerte. Amén.
3: Dios te salve María, llena eres de gracia, el Señor es contigo. Bendita tú eres entre todas las mujeres, bendito el fruto de tu vientre, Jesús.
2: Santa María, Madre de Dios, ruega por nosotros pecadores, ahora y en la hora de nuestra muerte. Amén.
3: Dios te salve María, llena eres de gracia, el Señor es contigo, bendita tú eres entre todas las mujeres, bendito el fruto de tu vientre Jesús.
2: Santa María, Madre de Dios, ruega por nosotros pecadores, ahora y en la hora de nuestra muerte. Amén.
3: Dios te salve María, llena eres de gracia, el Señor es contigo, bendita tú eres entre todas las mujeres, bendito el fruto de tu vientre Jesús.
2: Santa María, Madre de Dios, ruega por nosotros pecadores, ahora y en la hora de nuestra muerte. Amén.
3: Dios te salve María, llena eres de gracia, el Señor es contigo, bendita tú eres entre todas las mujeres, bendito el fruto de tu vientre Jesús.
2: Santa María, Madre de Dios, ruega por nosotros pecadores, ahora y en la hora de nuestra muerte. Amén.
3: Dios te salve María, llena eres de gracia, el Señor es contigo, bendita tú eres entre todas las mujeres, bendito el fruto de tu vientre Jesús.
2: Santa María, Madre de Dios, ruega por nosotros pecadores, ahora y en la hora de nuestra muerte. Amén.
3: Dios te salve María, llena eres de gracia, el Señor es contigo, bendita tú eres entre todas las mujeres, bendito el fruto de tu vientre Jesús.
2: Santa María, Madre de Dios, ruega por nosotros pecadores, ahora y en la hora de nuestra muerte. Amén.
3: Dios te salve María, llena eres de gracia, el Señor es contigo, bendita tú eres entre todas las mujeres, bendito el fruto de tu vientre Jesús.
2: Santa María, Madre de Dios, ruega por nosotros pecadores, ahora y en la hora de nuestra muerte. Amén.
3: Dios te salve María, llena eres de gracia, el Señor es contigo, bendita tú eres entre todas las mujeres, bendito el fruto de tu vientre Jesús.
2: Santa María, Madre de Dios, ruega por nosotros pecadores, ahora y en la hora de nuestra muerte. Amén.
3: Gloria al Padre, gloria al Hijo y gloria al Espíritu Santo.
2: Como era en el principio, ahora y siempre, por los siglos de los siglos. Amén.
3: Oh Jesús mío, perdona nuestros pecados, líbranos del fuego del infierno, lleva todas las almas al cielo, especialmente las más necesitadas de tu infinita misericordia. Dios mío, yo creo, yo adoro, yo espero y te amo, y te pido perdón por los que no creen, no adoran, no esperan y no te aman.
2: En este segundo tercer misterio contemplamos la corona de espinas que colocaba nuestro Señor Jesucristo sobre sus delicadas sienes. Padre nuestro que estás en el cielo, santificado sea tu nombre. Venga a nosotros tu reino, hágase tu voluntad, así en la tierra como en el cielo.
3: Danos hoy nuestro pan de cada día, perdona nuestras ofensas, como nosotros perdonamos a los que nos ofenden, no nos dejes caer en tentación y líbranos del mal. Amén.
2: María, Madre de Gracia y Madre de Misericordia,
3: en la vida y en la muerte, ampáranos, Madre nuestra.
2: Dios te salve María, llena eres de gracia, el Señor es contigo. Bendita tú eres entre todas las mujeres y bendito es el fruto de tu vientre Jesús.
3: Santa María, Madre de Dios, ruega por nosotros pecadores, ahora y en la hora de nuestra muerte. Amén.
2: Dios te salve María, llena eres de gracia, el Señor es contigo. Bendita tú eres entre todas las mujeres, y bendito es el fruto de tu vientre Jesús.
3: Santa María, Madre de Dios, ruega por nosotros pecadores, ahora y en la hora de nuestra muerte. Amén.
2: Dios te salve María, llena eres de gracia, el Señor es contigo. Bendita tú eres entre todas las mujeres y bendito es el fruto de tu vientre, Jesús.
3: Santa María, Madre de Dios, ruega por nosotros pecadores, ahora y en la hora de nuestra muerte. Amén.
2: Dios te salve María, llena eres de gracia, el Señor es contigo. Bendita tú eres entre todas las mujeres y bendito es el fruto de tu vientre, Jesús.
3: Santa María, Madre de Dios, ruega por nosotros pecadores, ahora y en la hora de nuestra muerte. Amén.
2: Dios te salve María, llena eres de gracia, el Señor es contigo. Bendita tú eres entre todas las mujeres y bendito es el fruto de tu vientre Jesús.
3: Santa María, Madre de Dios, ruega por nosotros pecadores, ahora y en la hora de nuestra muerte. Amén.
2: Dios te salve María, llena eres de gracia, el Señor es contigo. Bendita tú eres entre todas las mujeres y bendito es el fruto de tu vientre, Jesús.
3: Santa María, Madre de Dios, ruega por nosotros pecadores, ahora y en la hora de nuestra muerte. Amén.
2: Dios te salve María, llena eres de gracia, el Señor es contigo. Bendita tú eres entre todas las mujeres, y bendito es el fruto de tu vientre, Jesús.
3: Santa María, Madre de Dios, ruega por nosotros pecadores, ahora y en la hora de nuestra muerte. Amén.
2: Dios te salve María, llena eres de gracia, el Señor es contigo. Bendita tú eres entre todas las mujeres y bendito es el fruto de tu vientre, Jesús.
3: Santa María, Madre de Dios, ruega por nosotros pecadores, ahora y en la hora de nuestra muerte. Amén.
2: Dios te salve María, llena eres de gracia, el Señor es contigo. Bendita tú eres entre todas las mujeres y bendito es el fruto de tu vientre, Jesús.
3: Santa María, Madre de Dios, ruega por nosotros pecadores, ahora y en la hora de nuestra muerte. Amén.
2: Dios te salve María, llena eres de gracia, el Señor es contigo. Bendita tú eres entre todas las mujeres y bendito es el fruto de tu vientre, Jesús.
3: Santa María, Madre de Dios, ruega por nosotros pecadores, ahora y en la hora de nuestra muerte. Amén.
2: Gloria al Padre, y al Hijo, y al Espíritu Santo.
3: Como era en un principio, ahora y siempre, por los siglos de los siglos. Amén.
2: Oh Jesús mío, perdona nuestros pecados. Líbranos del fuego del infierno. Lleva todas las almas al cielo, especialmente las más necesitadas de vuestra misericordia. Dios mío, yo creo, adoro, espero y te amo. Y te pido perdón por los que no creen, no adoran, no esperan y no te aman.
3: El cuarto misterio que vamos a contemplar, Jesús con la cruz a cuestas. Padre nuestro que estás en el cielo, santificado sea tu nombre, venga a nosotros tu reino, hágase tu voluntad en la tierra como en el cielo.
2: Danos hoy nuestro pan de cada día, perdona nuestras ofensas, como también nosotros perdonamos a los que nos ofenden. No nos dejes caer en la tentación y líbranos de todo mal. Amén.
3: María es Madre de Gracia y Madre de Misericordia.
2: En la vida y en la muerte, amparanos, Madre nuestra.
3: Dios te salve, María, llena eres de gracia, el Señor es contigo. Bendita tú eres entre todas las mujeres, bendito el fruto de tu vientre, Jesús.
2: Santa María, Madre de Dios, ruega por nosotros pecadores, ahora y en la hora de nuestra muerte. Amén.
3: Dios te salve María, llena eres de gracia, el Señor es contigo. Bendita tú eres entre todas las mujeres, bendito el fruto de tu vientre, Jesús.
2: Santa María, Madre de Dios, ruega por nosotros pecadores, ahora y en la hora de nuestra muerte. Amén.
3: Dios te salve María, llena eres de gracia, el Señor es contigo. Bendita tú eres entre todas las mujeres, bendito el fruto de tu vientre, Jesús.
2: Santa María, Madre de Dios, ruega por nosotros pecadores, ahora y en la hora de nuestra muerte. Amén.
3: Dios te salve María, llena eres de gracia, el Señor es contigo. Bendita tú eres entre todas las mujeres, bendito el fruto de tu vientre, Jesús.
2: Santa María, Madre de Dios, ruega por nosotros pecadores, ahora y en la hora de nuestra muerte. Amén.
3: Dios te salve María, llena eres de gracia, el Señor es contigo. Bendita tú eres entre todas las mujeres, bendito el fruto de tu vientre, Jesús.
2: Santa María, Madre de Dios, ruega por nosotros pecadores, ahora y en la hora de nuestra muerte. Amén.
3: Dios te salve María, llena eres de gracia, el Señor es contigo. Bendita tú eres entre todas las mujeres, bendito el fruto de tu vientre, Jesús.
2: Santa María, Madre de Dios, ruega por nosotros pecadores, ahora y en la hora de nuestra muerte. Amén.
3: Dios te salve María, llena eres de gracia, el Señor es contigo. Bendita tú eres entre todas las mujeres, bendito el fruto de tu vientre, Jesús.
2: Santa María, Madre de Dios, ruega por nosotros pecadores, ahora y en la hora de nuestra muerte. Amén.
3: Dios te salve María, llena eres de gracia, el Señor es contigo. Bendita tú eres entre todas las mujeres, bendito el fruto de tu vientre, Jesús.
2: Santa María, Madre de Dios, ruega por nosotros pecadores, ahora y en la hora de nuestra muerte. Amén.
3: Dios te salve María, llena eres de gracia, el Señor es contigo. Bendita tú eres entre todas las mujeres, bendito el fruto de tu vientre, Jesús.
2: Santa María, Madre de Dios, ruega por nosotros pecadores, ahora y en la hora de nuestra muerte. Amén.
3: Dios te salve María, llena eres de gracia, el Señor es contigo. Bendita tú eres entre todas las mujeres, bendito el fruto de tu vientre, Jesús.
2: Santa María, Madre de Dios, ruega por nosotros pecadores, ahora y en la hora de nuestra muerte. Amén.
3: Gloria al Padre, al Hijo y al Espíritu Santo.
2: Como era en el principio, ahora y siempre, por los siglos de los siglos. Amén.
3: Oh Jesús mío, perdona nuestros pecados, líbranos del fuego del infierno, lleva todas las almas al cielo, especialmente las más necesitadas de tu infinita misericordia. Dios mío, yo creo, yo adoro, yo espero y te amo. Y te pido perdón por los que no creen, no adoran, no esperan y no te aman.
2: En este quinto misterio contemplamos la muerte de nuestro Señor Jesucristo en medio de dos ladrones. Vamos a orar en esta casita por todos los agonizantes, Padre nuestro, y por las almas del purgatorio. Padre nuestro que estás en el cielo, santificado sea tu nombre. Venga a nosotros tu reino, hágase tu voluntad, así en la tierra como en el cielo.
3: Danos hoy nuestro pan de cada día, perdona nuestras ofensas, como nosotros perdonamos a los que nos ofenden, no nos dejes caer en tentación y líbranos del mal. Amén.
2: María, Madre de Gracia y Madre de Misericordia.
3: En la vida y en la muerte, ampáranos, Madre nuestra.
2: Dios te salve María, llena eres de gracia, el Señor es contigo. Bendita tú eres entre todas las mujeres y bendito es el fruto de tu vientre Jesús.
3: Santa María, Madre de Dios, ruega por nosotros pecadores, ahora y en la hora de nuestra muerte. Amén.
2: Dios te salve María, llena eres de gracia, el Señor es contigo. Bendita tú eres entre todas las mujeres y bendito es el fruto de tu vientre Jesús.
3: Santa María, Madre de Dios, ruega por nosotros pecadores, ahora y en la hora de nuestra muerte. Amén.
2: Dios te salve María, llena eres de gracia, el Señor es contigo. Bendita tú eres entre todas las mujeres y bendito es el fruto de tu vientre, Jesús.
3: Santa María, Madre de Dios, ruega por nosotros pecadores, ahora y en la hora de nuestra muerte. Amén.
2: Dios te salve María, llena eres de gracia, el Señor es contigo. Bendita tú eres entre todas las mujeres y bendito es el fruto de tu vientre, Jesús.
3: Santa María, Madre de Dios, ruega por nosotros pecadores, ahora y en la hora de nuestra muerte. Amén.
2: Dios te salve María, llena eres de gracia, el Señor es contigo. Bendita tú eres entre todas las mujeres y bendito es el fruto de tu vientre, Jesús.
3: Santa María, Madre de Dios, ruega por nosotros pecadores, ahora y en la hora de nuestra muerte. Amén.
2: Dios te salve María, llena eres de gracia, el Señor es contigo. Bendita tú eres entre todas las mujeres y bendito es el fruto de tu vientre, Jesús.
3: Santa María, Madre de Dios, ruega por nosotros pecadores, ahora y en la hora de nuestra muerte. Amén.
2: Dios te salve María, llena eres de gracia, el Señor es contigo. Bendita tú eres entre todas las mujeres y bendito es el fruto de tu vientre, Jesús.
3: Santa María, Madre de Dios, ruega por nosotros pecadores, ahora y en la hora de nuestra muerte. Amén.
2: Dios te salve María, llena eres de gracia, el Señor es contigo. Bendita tú eres entre todas las mujeres y bendito es el fruto de tu vientre, Jesús.
3: Santa María, Madre de Dios, ruega por nosotros pecadores, ahora y en la hora de nuestra muerte. Amén.
2: Dios te salve María, llena eres de gracia, el Señor es contigo. Bendita tú eres entre todas las mujeres y bendito es el fruto de tu vientre, Jesús.
3: Santa María, Madre de Dios, ruega por nosotros pecadores, ahora y en la hora de nuestra muerte. Amén.
2: Dios te salve María, llena eres de gracia, el Señor es contigo. Bendita tú eres entre todas las mujeres y bendito es el fruto de tu vientre, Jesús.
3: Santa María, Madre de Dios, ruega por nosotros pecadores, ahora y en la hora de nuestra muerte. Amén.
2: Gloria al Padre, y al Hijo, y al Espíritu Santo.
3: Como era en un principio, ahora y siempre, por los siglos de los siglos. Amén.
2: Oh Jesús mío, perdona nuestros pecados. Líbranos del fuego del infierno. Lleva todas las almas al cielo, especialmente las más necesitadas de vuestra misericordia. Dios mío, yo creo, espero y te amo. Y te pido perdón por los que no creen, no adoran, no esperan y no te aman. Oremos por las intenciones del Santo Padre para ganar la indulgencia y el sufragio de las benditas almas del purgatorio. Padre nuestro, honorato.
3: Padre nuestro que estás en el cielo, santificado sea tu nombre. Venga a nosotros tu reino, hágase tu voluntad en la tierra como en el cielo.
2: Danos hoy nuestro pan de cada día, perdona nuestras ofensas, como también nosotros perdonamos a los que nos ofenden. No nos dejes caer en la tentación y líbranos de todo mal. Amén.
3: Gloria al Padre, al Hijo y al Espíritu Santo.
2: Como era en el principio, ahora y siempre, por los siglos de los siglos. Amén. Por la conversión de los pecadores y por nuestra propia conversión. Una salve a la Santísima Virgen María.
3: Dios te salve, Reina y Madre, Madre de Misericordia, vida, dulzura y esperanza nuestra. Dios te salve, a ti clamamos los desterrados hijos de Eva, a ti suspiramos gimiendo y llorando en este valle de lágrimas. Ea pues, Señora, abogada nuestra, vuelve a nosotros tus ojos misericordiosos. Después de este destierro, muéstranos a Jesús, fruto bendito de tu vientre, oh clemente, oh piadosa, oh dulce siempre Virgen María. Ruega por nosotros, Santa Madre de Dios, para que seamos dignos de alcanzar las promesas y gracias de nuestro Señor Jesucristo. Amén.
2: Contigo voy, Virgen pura, y en tu poder voy confiada, pues yendo de ti amparada, mi alma vivirá segura. Dulce Madre, no te alejes, tu vista de mí no apartes, ven conmigo a todas partes, y sola nunca me dejes. Y ya que me amas tanto como verdadera Madre, haz que me bendiga el Padre, el Hijo y el Espíritu Santo. Amén. Hermosa paloma, Madre de Dios, mira a tus hijos que llegan a vos, que de tu mano, Reina bendita, tu santa bendición. En el nombre del Padre, del Hijo y del Espíritu Santo. Amén. Nora, muchas gracias. Que el Señor te bendiga.
3: Amén, doña Matilde, igualmente.
2: Y a ti, Isa, gracias, magistral en la parte técnica. Que el Señor te bendiga. Y una bendecida noche para todos nuestros hermanos oyentes.
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En aquel tiempo, le llevaron a Jesús un endemoniado mudo. Después de echar al demonio, el mudo habló. La gente decía admirada, nunca se ha visto en Israel cosa igual. En cambio, los fariseos decían, este echa los demonios con el poder del jefe de los demonios. Jesús recorría todas las ciudades y aldeas, enseñando en sus sinagogas, proclamando el evangelio del reino y curando toda enfermedad y toda dolencia. Al ver a las muchedumbres, se compadecía de ellas, porque estaban extenuadas y abandonadas, como ovejas que no tienen pastor. Entonces dice a sus discípulos, la mies es abundante, pero los obreros son pocos. Rueguen pues al Señor de la mies que mande trabajadores a su mies. Palabra del Señor. Gloria a ti, Señor Jesús. Después de narrar el noveno milagro, que es la curación de dos ciegos, el evangelista Mateo nos lleva a la cumbre de las manifestaciones del poder del reino, con el décimo milagro de Jesús, que es colectivo. Es un resumen de su actividad a favor del pueblo necesitado, y allí brilla su corazón de pastor. Y a partir de estas últimas dos escenas de milagros, se hace ya en el Evangelio de Mateo el puente hacia la misión de los discípulos. La misión apostólica, que será la misión de la Iglesia hasta el día de hoy, tiene su raíz en esta actividad misionera de Jesús, a la cual hoy le vamos a poner atención de manera especial. Fijémonos por un instante en lo que podríamos llamar el culmen de los milagros, la curación de un endemoniado mudo. Como hemos subrayado ya en nuestra lectura del Evangelio de Mateo, siempre llama la atención la brevedad de la narración. Va a lo esencial, va hasta la frase, y rompió a hablar el mudo. Se dicen las palabras precisas para describir este momento culminante de los milagros obrados por la fe. Jesús le ha preguntado, ¿crees tú que yo lo puedo hacer? ¿Crees tú que yo lo puedo hacer? Interesante esto. Es el punto de partida de una experiencia de fe, creer en el poder del Señor. Y claro, la acción del maligno es incapacitar para proclamar la fe. Por eso son mudos. Y sin embargo, esta persona va a recuperar la voz. El Jesús que da fuerzas para caminar, como en el caso del paralítico que fue perdonado y sanado, es el Jesús que también da voz para proclamar la fe, para que no nos quedemos callados. Son elementos esenciales del seguimiento de Jesús. Caminar con Él, sí, dejar la parálisis, pero también la mudez para proclamar su obra. Y como podemos notar en este milagro de la curación del endemoniado mudo, dos además, vemos cómo las opiniones se dividen. Tenemos dos tipos de voces, las que proclaman la fe y las que lo niegan. Por una parte, vemos la admiración de la gente. La gente, el nuevo Israel que se ha venido formando por la praxis de misericordia de Jesús, proclama con admiración una afirmación muy

Muy cercana a la confesión de fe. Jamás se vio cosa igual en Israel. Es una forma de reconocer la novedad absoluta de la obra Misericordia de Jesús, proclama con admiración una afirmación muy cercana a la confesión de fe. Jamás se vio cosa igual en Israel. Es una forma de reconocer la novedad

el panorama trágico que sacude sus entrañas. Él vio a la multitud y sintió compasión de ellas, porque estaban extenuadas y abandonadas como ovejas que no tienen pastor. ¿Qué se había impregnado en la retina de Jesús? Se había impregnado el panorama, el retrato de mucha gente golpeada y desamparada. La expresión es muy bonita. Los biblistas han hecho comentarios preciosos sobre esto. Dicen que esta frase, una multitud golpeada y desamparada, abatida, es como si se estuviera describiendo un campo de batalla, donde hay multitud de heridos esparcidos por el campo, pero sin asistencia, sin médicos, sin comida, agonizantes. Eso es lo que indica la frase, una multitud extenuada y abandonada. Gente sin asistencia. Y Jesús percibe la gravedad de la situación. Jesús lo ve y le duele, siente compasión. Los verbos con los que se describen los sentimientos de Jesús son muy fuertes. Se describe una compasión, una misericordia verdadera e intensa por este pueblo descrito como sujeto de una dispersión. Ya en la ley y en los profetas, el pueblo había sido precisamente descrito así, como golpeado y abatido, disperso como oveja sin pastor. Mírenlo en el libro de los Números, en el capítulo 27, versículo 17, en el corazón de la Torá, o también en las palabras proféticas, Isaías 53:6 o Jeremías 50:6. El pueblo golpeado y abatido, enfermo, agonizante, descuidado, hambriento, desesperado, cansado, por falta de líderes que se ocupen de ellos. Y a diferencia del Evangelio de Marcos, donde encontramos una frase parecida, aquí Jesús no se pone a enseñar o a multiplicar el pan como hacía ya en Marcos. Aquí la respuesta es diferente. La respuesta de Jesús al dolor de la gente es enviarles misioneros que se ocupen de ellos. No les manda discursos, no les manda panes, les manda manos apostólicas, manos misioneras que los van a poner en pie. La tarea es reunir, sanar, reconducir al pueblo disperso y desamparado por la desidia de sus líderes. Estos líderes eran los verdaderos causantes del mal estado, de la postración en que se encontraba la población. Ya que esta gente, bueno, eran aquellos tiempos, hoy gracias a Dios los líderes son diferentes. Ellos pensaban era en su bolsillo. Pensaban en sus intereses personales y en los de sus familias. Y por eso se aprovechaban, imagínense, y practicaban injusticias. Se robaban lo que era de todos, lo que era del pueblo. E incluso, cobijados por una visión rigorista de la ley, ellos se presentaban como hijos e hijas de Dios. Pero mentirosos. Simplemente estaban pensando en sus intereses, en mantenerse en el poder y por ahí derecho asegurar sus ingresos. Y esto que ocurría antiguamente, creo que ya no, esto que ocurría antiguamente, esto a Jesús le dolió. Y Jesús, para Jesús no pasó desapercibido. Y de aquí viene la frase. Jesús vio a la multitud y sintió compasión de ella porque estaban golpeadas, abatidas, como ovejas.

0: que no tienen pastor. Y veamos la respuesta de Jesús. ¿Cómo responde Jesús? Jesús no les manda discursos. Jesús no les reparte panes. Jesús les manda misioneros. Jesús les manda brazos comprometidos, apostólicos, que ponen a la gente de pie. Y para ello, el primer paso ya de la acción de Jesús es invitar a sus discípulos para que oren al Padre, para que envíe trabajadores, para que recojan la cosecha. Oren al dueño de la mies, que es el Padre, que envíe obreros a su mies. Los pone a pedir, pero curiosamente los que serán enviados serán ellos mismos. La misión madura primero en el corazón orante. Y serán enviados aquellos que el propietario del campo, el dueño de la mies, decida mandar. Ellos se ocuparán de reunir al pueblo disperso con la misma autoridad que Jesús les confiere. Pero será la misericordia del buen pastor, como lo vemos en Ezequiel 34, en Zacarías 13, 7 al 9, este pastor que se ocupa de las ovejas que los líderes han abandonado. Esta misericordia del pastor es la verdadera raíz de la evangelización que llevarán a cabo los discípulos. Los discípulos de Jesús serán de aquí en adelante los misioneros de la misericordia. Y esto último merece hoy un subrayado especial. Jesús vio a la multitud y sintió compasión de ella, porque estaban golpeados y abatidos como ovejas que no tienen pastor. Sintió compasión, un término con una carga infinita. Un Jesús que siente dolor por el dolor del mundo. Y Jesús no se quedó de brazos cruzados viendo a la gente morir o perderse. Se puso en acción y además de su propia misión, puso en movimiento a sus propios seguidores. Y tanto Jesús como sus misioneros son movidos de una manera, por una manera particular de percibir, miren esto, una manera particular de percibir el dolor del mundo. La mies es abundante. La mies es abundante, pero no por la cantidad de personas solamente, sino porque germina en el mundo una gran cosecha de cansancio, de espigas cargadas de grano maduro que ya se inclinan hacia la tierra por el peso, una gran cosecha de cansancio, de espinas cargadas de lágrimas, una mies de miedos como de ovejas que no tienen pastor. A los discípulos enviados en misión se les pide participar de la misma manera que Jesús tiene de ver el mundo, la historia, los otros. Es muy importante esto de la mirada de Jesús. El misionero tiene la mirada que Jesús tiene sobre el mundo. ¿Y cómo mira Jesús? Jesús no mira lo que falta, sino lo bueno que ya hay. Esto es lo que nos enseña la imagen de la mies, de la cosecha. Habla de una cosecha que ya está ahí, lo que ya está, no lo que falta. La misión no parte de la lamentación de las cosas que faltan, sino de aquello que ya hay y que pide ser atendido. Una semilla que ya germinó. Hay una humanidad, parece decirnos Jesús, que espera ansiosamente a hombres y mujeres capaces de comprender sus instancias más verdaderas. Allí, donde uno tiende a ver solamente imposibilidad o incapacidad, Jesús ve que ya hay signos de lo nuevo. Como si Jesús nos dijera, miren, miren lo bueno que ya está creciendo. No se escondan, no huyen, no tengan miedo. Extiendan sus manos, porque se trata de recoger una cosecha. El anuncio que estamos llamados a hacer en la misión, entonces debe conjugarse con la capacidad de reconocer lo que ya es evangélico en la vida de las personas. Como ya comentaba no hace mucho, somos pastores, pero también nuestra misión se entiende desde la tarea del campesino. Somos sembradores y cosechadores. Y esto último es también muy importante. No solo sembrar, también cosechar. El campo está lleno de fruto. El grano ya tiene el color del pan. Y así es el padecimiento del ser humano que ha llegado a la altura del corazón de Jesucristo. Y miren ustedes qué respuesta. Un sentimiento de compasión. El ministerio de la misericordia es el ministerio de la misión. Vayan. Esto es lindo. Dios está cerca. Dios está ahí, con su señorío que es más fuerte que todo tipo de mal que acaba con la belleza de la vida. Y cada discípulo está llamado a echarse al hombro la causa de Dios junto con la causa de la humanidad, a ocuparse de rebaños y de campos llenos de mies, de dolores y de alas, muchas veces de alas truncadas, en medio de un mundo que es magnífico, pero también dado a la barbarie. La mies es mucha y los obreros pocos. La mies, la cosecha, indica que hay algo que está allí que espera ser reconocido. Y por eso la pregunta que yo les planteo hoy es, ¿cómo miro este mundo mío, esta vida mía? ¿Puedo reconocer los brotes tiernos y frágiles que anuncian lo nuevo que está por nacer? Y es aquí donde tiene que darse nuestra conversión. Para nosotros que somos tentados para mirar siempre lo malo en primer lugar. Nosotros que miramos la realidad desde el punto de vista de lo que no hay, de lo que falta. Jesús nos invita a hacernos exploradores de esa búsqueda del bien que está metido en los pliegues de la historia, que está ahí. El dicho de Jesús indica que no es que falte cosecha, que lo que faltan son trabajadores que sepan reconocerla. Pensemos en esto. Faltan hombres y mujeres que se atrevan a profundizar dónde es que anidan los deseos más auténticos y vibrantes de sus hermanos. Y no es solo una cuestión de vocaciones a la vida consagrada o sacerdotal, como a lo mejor estará pensando alguno. No, es tarea tuya, de todos sin excepción. Es algo que nos implica a todos. Oremos al Maestro de la cosecha. Porque lo que falta son personas que puedan acompañar los dolores, los partos de un mundo nuevo. Gente que pueda llevar a mundos de gestación aún inexplorados, pero no imposibles. Pidan, pidan al dueño de la mies que envíe operarios, obreros a su mies. Los misioneros irán después de haber hecho esta oración. Pidan, pidan al dueño de la mies que envíe obreros a su mies. Y hoy podríamos orar también. Me ofrezco, Señor, para que me mandes como obrero de la compasión. Mándame como obrero de la misericordia. Mándame con un corazón de carne a comer pan de llanto y a beber lágrimas con quien llora, a beber el cáliz del sufrimiento con quien hoy sufre y quien combate el mal. Mándame con manos que sepan levantar y que acaricien, manos que sepan secar lágrimas y que transmitan vigor y fuerza a quien ahora está postrado, para que así aparezca quién eres tú, el Dios del reino, en medio del mundo. Guardemos este mensaje en el corazón. Jesús no ha dicho que el mundo esté mal y que haya que ir a arreglarlo. No ha dicho que la gente sea poca y que las iglesias estén vacías. Lo que ha dicho es: la mies es mucha y los obreros pocos. Hay mucho grano que crece y madura. Miren que la semilla es buena, por eso hay mies, por eso hay cosecha. La historia está subiendo en positivo hacia un verano perfumado de frutos. Dios mira y ve que todo corazón es un campo todavía apto para dar vida a sus semillas divinas que crecen en nosotros, dulcemente, tenazmente, como el grano que madura al sol. La mies es mucha y los obreros pocos. Pidan al propietario, al dueño, al patrón de la mies, que envíe obreros a su mies. Que el Señor los bendiga, en el nombre del Padre, y del Hijo, y del Espíritu Santo. Amén. Que tengan todos un hermoso día.
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